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1: 7:31 a.m.
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0: Rezo del Santo Rosario. Por la señal de la Santa Cruz, de nuestros enemigos, líbranos, Señor Dios nuestro, en el nombre del Padre, y del Hijo, y del Espíritu Santo. Amén.
1: Señor mío Jesucristo, Dios y hombre verdadero, Creador, Padre y Redentor mío, por ser vos quien sois bondad infinita, y porque os amo sobre todas las cosas, me pesa de todo corazón de haberos ofendido. También me pesa porque podéis castigarme con las penas del infierno. Ayudado de vuestra divina gracia, propongo firmemente nunca más pecar, confesarme y cumplir la penitencia que me fuere impuesta. Amén.
0: Misterios gloriosos. Primer misterio, la resurrección del Señor. Y he aquí que se produjo un gran terremoto, pues un ángel del Señor descendió del cielo, y acercándose, removió la piedra y se sentó sobre ella. Llenos de miedo, los guardias se aterrorizaron y se quedaron como muertos. El ángel tomó la palabra y dijo a las mujeres: «No temáis vosotras, ya sé que buscáis a Jesús el crucificado. No está aquí, porque ha resucitado como había dicho». Puesto que hemos resucitado con Cristo, debemos buscar y saborear las cosas que son del cielo. Éramos hijos de los hombres y somos ahora hijos de Dios. No seamos pues insensatos, amando la vanidad y buscando la mentira. Quien resucita del pecado disfrutará también de la segunda resurrección gloriosa. La una es medio para la otra. La señal para reconocer si nos hemos levantado con la primera resurrección es ver si gustamos las cosas celestiales. Padre nuestro que estás en el cielo, santificado sea tu nombre, venga a nosotros tu reino, hágase tu voluntad en la tierra como en el cielo.
2: Danos hoy nuestro pan de cada día, perdona nuestras ofensas, como también nosotros perdonamos a los que nos ofenden. No nos dejes caer en la tentación, y líbranos del mal. Amén.
0: Dios te salve, María, llena eres de gracia, el Señor es contigo. Bendita tú eres entre todas las mujeres, y bendito es el fruto de tu vientre, Jesús.
2: Santa María, Madre de Dios, ruega por nosotros, pecadores, ahora y en la hora de nuestra muerte. Amén.
0: Dios te salve, María, llena eres de gracia, el Señor es contigo. Bendita tú eres entre todas las mujeres, y bendito es el fruto de tu vientre, Jesús.
2: Santa María, Madre de Dios, ruega por nosotros, pecadores, ahora y en la hora de nuestra muerte. Amén.
0: Dios te salve, María, llena eres de gracia, el Señor es contigo. Bendita tú eres entre todas las mujeres, y bendito es el fruto de tu vientre, Jesús.
2: Santa María, Madre de Dios, ruega por nosotros, pecadores, ahora y en la hora de nuestra muerte. Amén.
0: Dios te salve, María, llena eres de gracia, el Señor es contigo. Bendita tú eres entre todas las mujeres, y bendito es el fruto de tu vientre, Jesús.
2: Santa María, Madre de Dios, ruega por nosotros, pecadores, ahora y en la hora de nuestra muerte. Amén.
0: Dios te salve, María, llena eres de gracia, el Señor es contigo. Bendita tú eres entre todas las mujeres, y bendito es el fruto de tu vientre, Jesús.
2: Santa María, Madre de Dios, ruega por nosotros, pecadores, ahora y en la hora de nuestra muerte. Amén.
0: Dios te salve, María, llena eres de gracia, el Señor es contigo. Bendita tú eres entre todas las mujeres, y bendito es el fruto de tu vientre, Jesús.
2: Santa María, Madre de Dios, ruega por nosotros, pecadores, ahora y en la hora de nuestra muerte. Amén.
0: Dios te salve, María, llena eres de gracia, el Señor es contigo. Bendita tú eres entre todas las mujeres, y bendito es el fruto de tu vientre, Jesús.
2: Santa María, Madre de Dios, ruega por nosotros, pecadores, ahora y en la hora de nuestra muerte. Amén.
0: Dios te salve, María, llena eres de gracia, el Señor es contigo. bendita tú eres entre todas las mujeres, y bendito es el fruto de tu vientre, Jesús.
2: Santa María, Madre de Dios, ruega por nosotros, pecadores, ahora y en la hora de nuestra muerte. Amén.
0: Dios te salve, María, llena eres de gracia, el Señor es contigo. Bendita tú eres entre todas las mujeres, y bendito es el fruto de tu vientre, Jesús.
2: Santa María, Madre de Dios, ruega por nosotros, pecadores, ahora y en la hora de nuestra muerte. Amén.
0: Dios te salve, María, llena eres de gracia, el Señor es contigo. Bendita tú eres entre todas las mujeres, y bendito es el fruto de tu vientre, Jesús.
2: Santa María, Madre de Dios, ruega por nosotros, pecadores, ahora y en la hora de nuestra muerte. Amén.
0: Gloria al Padre, y al Hijo, y al Espíritu Santo,
2: como era en el principio, ahora y siempre, por los siglos de los siglos. Amén.
1: María, Madre de Gracia, Madre de Piedad y Misericordia, defiéndenos del enemigo y ampáranos, ahora y en la hora de nuestra muerte. Amén. Oh Jesús mío, perdonad nuestros pecados, librarnos del fuego del infierno, llevad al cielo a todas las almas, especialmente a las más necesitadas de vuestra misericordia.
0: Segundo misterio, la ascensión del Señor. Los sacó hasta cerca de Betania, y levantando sus manos, los bendijo. Y sucedió que mientras los bendecía, se alejó de ellos y se elevaba al cielo. Y ellos le adoraron y regresaron a Jerusalén con gran gozo. Tú, Señor, que te elevas hasta lo alto de los cielos y eres rico en misericordia, dígnate mirar a los desvalidos y pobres de la tierra. Jesús sube a los cielos para preparar nuestro lugar. Mas no esperemos que el camino de esta vida sea de rosas y triunfos. Será de espinas y cruz, pero con alegría y amor, como el Padre quiso para su Hijo Jesucristo.
2: Padre nuestro que estás en el cielo, santificado sea tu nombre. Venga a nosotros tu reino. Hágase tu voluntad en la tierra como en el cielo.
0: Danos hoy nuestro pan de cada día. Perdona nuestras ofensas, como también nosotros perdonamos a los que nos ofenden. No nos dejes caer en la tentación y líbranos del mal. Amén.
2: Dios te salve María, llena eres de gracia, el Señor es contigo. Bendita tú eres entre todas las mujeres, y bendito es el fruto de tu vientre, Jesús.
0: Santa María, Madre de Dios, ruega por nosotros, pecadores, ahora y en la hora de nuestra muerte. Amén.
2: Dios te salve María, llena eres de gracia, el Señor es contigo. Bendita tú eres entre todas las mujeres, y bendito es el fruto de tu vientre, Jesús.
0: Santa María, Madre de Dios, ruega por nosotros, pecadores, ahora y en la hora de nuestra muerte. Amén.
2: Dios te salve María, llena eres de gracia, el Señor es contigo. Bendita tú eres entre todas las mujeres, y bendito es el fruto de tu vientre, Jesús.
0: Santa María, Madre de Dios, ruega por nosotros, pecadores, ahora y en la hora de nuestra muerte. Amén.
2: Dios te salve María, llena eres de gracia, el Señor es contigo. Bendita tú eres entre todas las mujeres, y bendito es el fruto de tu vientre, Jesús.
0: Santa María, Madre de Dios, ruega por nosotros, pecadores, ahora y en la hora de nuestra muerte. Amén.
2: Dios te salve María, llena eres de gracia, el Señor es contigo. Bendita tú eres entre todas las mujeres, y bendito es el fruto de tu vientre, Jesús.
0: Santa María, Madre de Dios, ruega por nosotros, pecadores, ahora y en la hora de nuestra muerte. Amén.
2: Dios te salve María, llena eres de gracia, el Señor es contigo. Bendita tú eres entre todas las mujeres, y bendito es el fruto de tu vientre, Jesús.
0: Santa María, Madre de Dios, ruega por nosotros, pecadores, ahora y en la hora de nuestra muerte. Amén.
2: Dios te salve María, llena eres de gracia, el Señor es contigo. Bendita tú eres entre todas las mujeres, y bendito es el fruto de tu vientre, Jesús.
0: Santa María, Madre de Dios, ruega por nosotros, pecadores, ahora y en la hora de nuestra muerte. Amén.
2: Dios te salve María, llena eres de gracia, el Señor es contigo. Bendita tú eres entre todas las mujeres, y bendito es el fruto de tu vientre, Jesús.
0: Santa María, Madre de Dios, ruega por nosotros, pecadores, ahora y en la hora de nuestra muerte. Amén.
2: Dios te salve María, llena eres de gracia, el Señor es contigo. Bendita tú eres entre todas las mujeres, y bendito es el fruto de tu vientre, Jesús.
0: Santa María, Madre de Dios, ruega por nosotros, pecadores, ahora y en la hora de nuestra muerte. Amén.
2: Dios te salve María, llena eres de gracia, el Señor es contigo. Bendita tú eres entre todas las mujeres, y bendito es el fruto de tu vientre, Jesús.
0: Gloria, Santa María, Madre de Dios, ruega por nosotros, pecadores, ahora y en la hora de nuestra muerte. Amén.
2: Gloria al Padre, y al Hijo, y al Espíritu Santo.
0: Como era en el principio, ahora y siempre, por los siglos de los siglos. Amén.
1: María, Madre de gracia, Madre de piedad y misericordia, defiéndenos del enemigo y ampáranos, ahora y en la hora de nuestra muerte. Amén. Oh Jesús mío, perdonad nuestros pecados, librarnos del fuego del infierno, llevad al cielo a todas las almas, especialmente a las más necesitadas de vuestra misericordia.
0: Tercer misterio: la venida del Espíritu Santo sobre María Santísima y el Colegio Apostólico.

0: Al cumplirse el día de Pentecostés, estaban los discípulos juntos en un lugar y se produjo de repente un ruido venido del cielo, como de un viento impetuoso que llenó toda la casa donde se encontraban. Aparecieron unas lenguas de fuego que se posaron sobre cada uno de ellos, quedando todos llenos del Espíritu Santo. Y comenzaron a hablar en lenguas extranjeras según el Espíritu Santo les inspiraba. No vendrá el Espíritu Santo a ti si no tienes hambre de Él, si no tienes deseos de Él. No te canses de desearlo, aunque te parezca que lo esperas y no viene, aunque te parezca que lo llamas y no responde. Persevera siempre en el deseo y no te fallará. Encerrémonos con María y los apóstoles en el cenáculo para recibir también nosotros nuestra lengua de fuego. Ella nos hará cristianos más fervorosos, valientes apóstoles del Evangelio. Padre nuestro que estás en el cielo, santificado sea tu nombre, venga a nosotros tu reino, hágase tu voluntad en la tierra como en el cielo.
1: Danos hoy nuestro pan de cada día, perdona nuestras ofensas, como también nosotros perdonamos a los que nos ofenden. No nos dejes caer en la tentación y líbranos del mal. Amén.
0: Dios te salve María, llena eres de gracia, el Señor es contigo. Bendita tú eres entre todas las mujeres, y bendito es el fruto de tu vientre, Jesús.
1: Santa María, Madre de Dios, ruega por nosotros pecadores, ahora y en la hora de nuestra muerte. Amén.
0: Dios te salve, María, llena eres de gracia, el Señor es contigo. Bendita tú eres entre todas las mujeres, y bendito es el fruto de tu vientre, Jesús.
1: Santa María, Madre de Dios, ruega por nosotros pecadores, ahora y en la hora de nuestra muerte. Amén.
0: Dios te salve, María, llena eres de gracia, el Señor es contigo. Bendita tú eres entre todas las mujeres, y bendito es el fruto de tu vientre, Jesús.
1: Santa María, Madre de Dios, ruega por nosotros pecadores, ahora y en la hora de nuestra muerte. Amén.
0: Dios te salve, María, llena eres de gracia, el Señor es contigo. Bendita tú eres entre todas las mujeres, y bendito es el fruto de tu vientre, Jesús.
1: Santa María, Madre de Dios, ruega por nosotros pecadores, ahora y en la hora de nuestra muerte. Amén.
0: Dios te salve, María, llena eres de gracia, el Señor es contigo. Bendita tú eres entre todas las mujeres, y bendito es el fruto de tu vientre, Jesús.
1: Santa María, Madre de Dios, ruega por nosotros pecadores, ahora y en la hora de nuestra muerte. Amén.
0: Dios te salve, María, llena eres de gracia, el Señor es contigo. Bendita tú eres entre todas las mujeres, y bendito es el fruto de tu vientre, Jesús.
1: Santa María, Madre de Dios, ruega por nosotros pecadores, ahora y en la hora de nuestra muerte. Amén.
0: Dios te salve, María, llena eres de gracia, el Señor es contigo. Bendita tú eres entre todas las mujeres, y bendito es el fruto de tu vientre, Jesús.
1: Santa María, Madre de Dios, ruega por nosotros pecadores, ahora y en la hora de nuestra muerte. Amén.
0: Dios te salve, María, llena eres de gracia, el Señor es contigo. Bendita tú eres entre todas las mujeres, y bendito es el fruto de tu vientre, Jesús.
1: Santa María, Madre de Dios, ruega por nosotros pecadores, ahora y en la hora de nuestra muerte. Amén.
0: Dios te salve, María, llena eres de gracia, el Señor es contigo. Bendita tú eres entre todas las mujeres, y bendito es el fruto de tu vientre, Jesús.
1: Santa María, Madre de Dios, ruega por nosotros pecadores, ahora y en la hora de nuestra muerte. Amén.
0: Dios te salve, María, llena eres de gracia, el Señor es contigo. Bendita tú eres entre todas las mujeres, y bendito es el fruto de tu vientre, Jesús.
1: Santa María, Madre de Dios, ruega por nosotros pecadores, ahora y en la hora de nuestra muerte. Amén.
0: Gloria al Padre, y al Hijo, y al Espíritu Santo.
1: Como era en el principio, ahora y siempre,
2: por los siglos de los siglos. Amén.
3: María, Madre de Gracia, Madre de Piedad y Misericordia, defiéndenos del enemigo y ampáranos, ahora y en la hora de nuestra muerte. Amén. Oh Jesús mío, perdonad nuestros pecados, librarnos del fuego del infierno, llevad al cielo a todas las almas, especialmente a las más necesitadas de vuestra misericordia.
0: Cuarto misterio, la asunción de Nuestra Señora en cuerpo y alma al cielo. ¿Quién es esta que sube del desierto, apoyada sobre su amado, como columna de humo aromático, como aroma de incienso y mirra? Desbordo de gozo en el Señor y me alegro en Dios mi Salvador, porque me ha vestido un traje de gala y me ha envuelto en un manto de triunfo, como novia que se adorna con sus joyas. Si Cristo, justo juez, reparte los premios con arreglo a las obras de cada uno, justo es que María, su madre, recibiera un don inefable y gloria que excede toda comparación. Tal fue su entrada corporal en el cielo para estar a la diestra de Dios. Me gozo, madre mía, con vuestro gozo, y me alegro con vuestra gloria. Alcanzadme gracia eficaz para venir un día a glorificar con vos a mi Jesús en el cielo, después de haberlo glorificado con mis buenas obras aquí en la tierra.
2: Padre nuestro que estás en el cielo, santificado sea tu nombre, venga a nosotros tu reino, hágase tu voluntad en la tierra como en el cielo.
3: Danos hoy nuestro pan de cada día, perdona nuestras ofensas, como también nosotros perdonamos a los que nos ofenden. No nos dejes caer en la tentación y líbranos del mal. Amén.
2: Dios te salve María, llena eres de gracia, el Señor es contigo. Bendita tú eres entre todas las mujeres y bendito es el fruto de tu vientre, Jesús.
3: Santa María, Madre de Dios, ruega por nosotros pecadores, ahora y en la hora de nuestra muerte. Amén.
2: Dios te salve María, llena eres de gracia, el Señor es contigo. Bendita tú eres entre todas las mujeres, y bendito es el fruto de tu vientre, Jesús.
3: Santa María, Madre de Dios, ruega por nosotros pecadores, ahora y en la hora de nuestra muerte. Amén.
2: Dios te salve María, llena eres de gracia, el Señor es contigo. Bendita tú eres entre todas las mujeres, y bendito es el fruto de tu vientre, Jesús.
3: Santa María, Madre de Dios, ruega por nosotros pecadores, ahora y en la hora de nuestra muerte. Amén.
2: Dios te salve María, llena eres de gracia, el Señor es contigo. Bendita tú eres entre todas las mujeres, y bendito es el fruto de tu vientre, Jesús.
3: Santa María, Madre de Dios, ruega por nosotros pecadores, ahora y en la hora de nuestra muerte. Amén.
2: Dios te salve María, llena eres de gracia, el Señor es contigo. Bendita tú eres entre todas las mujeres, y bendito es el fruto de tu vientre, Jesús.
3: Santa María, Madre de Dios, ruega por nosotros pecadores, ahora y en la hora de nuestra muerte. Amén.
2: Dios te salve María, llena eres de gracia, el Señor es contigo. Bendita tú eres entre todas las mujeres, y bendito es el fruto de tu vientre, Jesús.
3: Santa María, Madre de Dios, ruega por nosotros pecadores, ahora y en la hora de nuestra muerte. Amén.
2: Dios te salve María, llena eres de gracia, el Señor es contigo. Bendita tú eres entre todas las mujeres, y bendito es el fruto de tu vientre, Jesús.
3: Santa María, Madre de Dios, ruega por nosotros pecadores, ahora y en la hora de nuestra muerte. Amén.
2: Dios te salve María, llena eres de gracia, el Señor es contigo. Bendita tú eres entre todas las mujeres, y bendito es el fruto de tu vientre, Jesús.
3: Santa María, Madre de Dios, ruega por nosotros pecadores, ahora y en la hora de nuestra muerte. Amén.
2: Dios te salve María, llena eres de gracia, el Señor es contigo. Bendita tú eres entre todas las mujeres, y bendito es el fruto de tu vientre, Jesús.
3: Santa María, Madre de Dios, ruega por nosotros pecadores, ahora y en la hora de nuestra muerte. Amén.
2: Dios te salve María, llena eres de gracia, el Señor es contigo. Bendita tú eres entre todas las mujeres, y bendito es el fruto de tu vientre, Jesús.
3: Gloria, Santa María, Madre de Dios, ruega por nosotros, pecadores, ahora y en la hora de nuestra muerte. Amén.
2: Gloria al Padre, y al Hijo, y al Espíritu Santo.
3: Como era en el principio, ahora y siempre, por los siglos de los siglos. Amén.
4: María, Madre de Gracia, Madre de Piedad y Misericordia, defiéndenos del enemigo y ampáranos, ahora y en la hora de nuestra muerte. Amén. Oh Jesús mío, perdonad nuestros pecados, libradnos del fuego del infierno, llevad al cielo a todas las almas, especialmente a las más necesitadas de vuestra misericordia.
0: Quinto misterio: la coronación de la Santísima Virgen María como Reina y Señora de todo lo creado. En ese momento se abrió en el cielo el santuario de Dios. Dentro del santuario uno podía ver el arca de la alianza de Dios. Apareció en el cielo una mujer vestida de sol, la luna bajo sus pies y una corona de 12 estrellas sobre su cabeza. Dios Hijo ha comunicado a su madre todo lo que él adquirió durante su vida y su muerte. La hizo tesorera de todo lo que su padre le entregó en herencia. Dios Todopoderoso, que nos has dado como madre y como reina a la madre de tu unigénito, concédenos que, protegidos por su intercesión, alcancemos la gloria de tu Hijo en el reino de los cielos. Padre nuestro que estás en el cielo, santificado sea tu nombre, venga a nosotros tu reino, hágase tu voluntad en la tierra como en el cielo.
2: Danos hoy nuestro pan de cada día, perdona nuestras ofensas, como también nosotros perdonamos a los que nos ofenden. No nos dejes caer en la tentación y líbranos del mal. Amén.
3: Dios te salve María, llena eres de gracia, el Señor es contigo. Bendita tú eres entre todas las mujeres, y bendito es el fruto de tu vientre, Jesús.
2: Santa María, Madre de Dios, ruega por nosotros pecadores, ahora y en la hora de nuestra muerte. Amén.
3: Dios te salve, María, llena eres de gracia, el Señor es contigo. Bendita tú eres entre todas las mujeres, y bendito es el fruto de tu vientre, Jesús.
2: Santa María, Madre de Dios, ruega por nosotros pecadores, ahora y en la hora de nuestra muerte. Amén.
3: Dios te salve María, llena eres de gracia, el Señor es contigo. Bendita tú eres entre todas las mujeres, y bendito es el fruto de tu vientre, Jesús.
2: Santa María, Madre de Dios, ruega por nosotros pecadores, ahora y en la hora de nuestra muerte. Amén.
3: Dios te salve María, llena eres de gracia, el Señor es contigo. Bendita tú eres entre todas las mujeres, y bendito es el fruto de tu vientre, Jesús.
2: Santa María, Madre de Dios, ruega por nosotros pecadores, ahora y en la hora de nuestra muerte. Amén.
3: Dios te salve
2: de nuestra muerte. Amén.
3: Dios te salve María, llena eres de gracia, el Señor es contigo. Bendita tú eres entre todas las mujeres,

0: la Madre de Dios, ruega por nosotros pecadores, ahora y en la hora de nuestra muerte. Amén.
1: Dios te salve María, llena eres de gracia, el Señor es contigo. Bendita tú eres entre todas las mujeres, y bendito es el fruto de tu vientre, Jesús.
0: Santa María, Madre de Dios, ruega por nosotros pecadores, ahora y en la hora de nuestra muerte. Amén.
1: Dios te salve María, llena eres de gracia, el Señor es contigo. Bendita tú eres entre todas las mujeres, y bendito es el fruto de tu vientre, Jesús.
0: Santa María, Madre de Dios, ruega por nosotros pecadores, ahora y en la hora de nuestra muerte. Amén.
1: Dios te salve María, llena eres de gracia, el Señor es contigo. Bendita tú eres entre todas las mujeres, y bendito es el fruto de tu vientre, Jesús.
0: Santa María, Madre de Dios, ruega por nosotros pecadores, ahora y en la hora de nuestra muerte. Amén.
1: Dios te salve María, llena eres de gracia, el Señor es contigo. Bendita tú eres entre todas las mujeres, y bendito es el fruto de tu vientre, Jesús.
0: Santa María, Madre de Dios, ruega por nosotros pecadores, ahora y en la hora de nuestra muerte. Amén.
1: Dios te salve María, llena eres de gracia, el Señor es contigo. Bendita tú eres entre todas las mujeres, y bendito es el fruto de tu vientre, Jesús.
0: Santa María, Madre de Dios, ruega por nosotros pecadores, ahora y en la hora de nuestra muerte. Amén.
1: Gloria al Padre, y al Hijo, y al Espíritu Santo.
0: Como era en el principio, ahora y siempre, por los siglos de los siglos. Amén.
2: María, Madre de Gracia, Madre de Piedad y Misericordia, defiéndenos del enemigo y ampáranos, ahora y en la hora de nuestra muerte. Amén. Oh Jesús mío, perdonad nuestros pecados, librarnos del fuego del infierno, llevad al cielo a todas las almas, especialmente a las más necesitadas de vuestra misericordia.
1: Letanías lauretanas. Señor, ten piedad.
0: Señor, ten piedad.
1: Cristo, ten piedad.
0: Cristo, ten piedad.
1: Señor, ten piedad.
0: Señor, ten piedad.
1: Cristo, óyenos.
0: Cristo, óyenos.
1: Cristo, escúchanos.
0: Cristo, escúchanos.
1: Dios Padre Celestial,
0: ten misericordia de nosotros.
1: Dios Hijo Redentor del mundo,
0: ten misericordia de nosotros.
1: Dios Espíritu Santo,
0: ten misericordia de nosotros.
1: Trinidad Santa, un solo Dios,
0: ten misericordia de nosotros.
1: Santa María,
0: ruega por nosotros.
1: Santa Madre de Dios,
0: ruega por nosotros.
1: Santa Virgen de las Vírgenes,
0: ruega por nosotros.
1: Madre de Cristo,
0: ruega por nosotros.
1: Madre de la Iglesia,
0: ruega por nosotros.
1: Madre de la Divina Gracia,
0: ruega por nosotros.
1: Madre Purísima,
0: ruega por nosotros.
1: Madre Castísima,
0: ruega por nosotros.
1: Madre Intacta,
0: ruega por nosotros.
1: Madre Incorrupta,
0: ruega por nosotros.
1: Madre Inmaculada,
0: ruega por nosotros.
1: Madre amable,
0: ruega por nosotros.
1: Madre admirable,
0: ruega por nosotros.
1: Madre del buen consejo,
0: ruega por nosotros.
1: Madre del Creador,
0: ruega por nosotros.
1: Madre del Salvador,
0: ruega por nosotros.
1: Virgen prudentísima,
0: ruega por nosotros.
1: Virgen digna de veneración,
0: ruega por nosotros.
1: Virgen digna de alabanza,
0: ruega por nosotros.
1: Virgen poderosa,
0: ruega por nosotros.
1: Virgen clemente,
0: ruega por nosotros.
1: Virgen fiel,
0: ruega por nosotros.
1: Espejo de justicia,
0: ruega por nosotros.
1: Trono de la sabiduría,
0: ruega por nosotros.
1: Causa de nuestra alegría,
0: ruega por nosotros.
1: Vaso espiritual,
0: ruega por nosotros.
1: Vaso digno de honor,
0: ruega por nosotros.
1: Vaso insigne de devoción,
0: ruega por nosotros.
1: Rosa mística,
0: ruega por nosotros.
1: Torre de David,
0: ruega por nosotros.
1: Torre de marfil,
0: ruega por nosotros.
1: Casa de oro,
0: ruega por nosotros.
1: Arca de la alianza,
0: ruega por nosotros.
1: Puerta del cielo,
0: ruega por nosotros.
1: Estrella de la mañana,
0: ruega por nosotros.
1: Salud de los enfermos,
0: ruega por nosotros.
1: Refugio de los pecadores,
0: ruega por nosotros.
1: Consoladora de los afligidos,
0: ruega por nosotros.
1: Auxilio de los cristianos,
0: ruega por nosotros.
1: Reina de los ángeles,
0: ruega por nosotros.
1: Reina de los patriarcas,
0: ruega por nosotros.
1: Reina de los profetas,
0: ruega por nosotros.
1: Reina de los apóstoles,
0: ruega por nosotros.
1: Reina de los mártires,
0: ruega por nosotros.
1: Reina de los confesores,
0: ruega por nosotros.
1: Reina de las vírgenes,
0: ruega por nosotros.
1: Reina de todos los santos,
0: ruega por nosotros.
1: Reina concebida sin pecado original,
0: ruega por nosotros.
1: Reina asunta al cielo,
0: ruega

0: nosotros.
1: Reina del Santísimo Rosario,
0: ruega por nosotros.
1: Reina de la Familia,
0: ruega por nosotros.
1: Reina de la Paz,
0: ruega por nosotros.
1: Mediadora maternal de todas las gracias,
0: ruega por nosotros.
1: Nuestra Señora del Encuentro con Dios,
0: ruega por nosotros.
1: Cordero de Dios que quita los pecados del mundo,
0: perdónanos, Señor.
1: Cordero de Dios que quita los pecados del mundo,
0: escúchanos, Señor.
1: Cordero de Dios que quita los pecados del mundo,
0: ten misericordia de nosotros.
1: Ruega por nosotros, Santa Madre de Dios,
0: para que seamos dignos de alcanzar las promesas de nuestro Señor Jesucristo.
1: Oremos. Te rogamos, Señor y Dios nuestro, que concedas a nosotros, tus siervos, gozar de perpetua salud de alma y cuerpo, y por la gloriosa intercesión de la bienaventurada siempre Virgen María, ser librados de la tristeza presente y disfrutar de la eterna alegría. Por Cristo nuestro Señor.
0: Amén.
1: Por las intenciones del Sumo Pontífice para ganar las indulgencias concedidas. Padre nuestro que estás en el cielo, santificado sea tu nombre, venga a nosotros tu reino, hágase tu voluntad en la tierra como en el cielo.
0: Danos hoy nuestro pan de cada día, perdona nuestras ofensas, como también nosotros perdonamos a los que nos ofenden. No nos dejes caer en la tentación y líbranos del mal. Amén.
1: Dios te salve María, llena eres de gracia, el Señor es contigo. Bendita tú eres entre todas las mujeres, y bendito es el fruto de tu vientre, Jesús.
0: Santa María, Madre de Dios, ruega por nosotros pecadores, ahora y en la hora de nuestra muerte. Amén.
1: Gloria al Padre, y al Hijo, y al Espíritu Santo,
0: como era en el principio, ahora y siempre, por los siglos de los siglos. Amén.
1: Por las benditas almas del purgatorio. Padre nuestro que estás en el cielo, santificado sea tu nombre, venga a nosotros tu reino, hágase tu voluntad en la tierra como en el cielo.
0: Danos hoy nuestro pan de cada día, perdona nuestras ofensas, como también nosotros perdonamos a los que nos ofenden. No nos dejes caer en la tentación y líbranos del mal. Amén.
1: Dios te salve María, llena eres de gracia, el Señor es contigo. Bendita tú eres entre todas las mujeres, y bendito es el fruto de tu vientre, Jesús.
0: Santa María, Madre de Dios, ruega por nosotros pecadores, ahora y en la hora de nuestra muerte. Amén.
1: Gloria al Padre, y al Hijo, y al Espíritu Santo,
0: como era en el principio, ahora y siempre, por los siglos de los siglos. Amén.
1: Por nuestras intenciones. Padre nuestro que estás en el cielo, santificado sea tu nombre, venga a nosotros tu reino, hágase tu voluntad en la tierra como en el cielo.
0: Danos hoy nuestro pan de cada día, perdona nuestras ofensas, como también nosotros perdonamos a los que nos ofenden. No nos dejes caer en la tentación y líbranos del mal. Amén.
1: Dios te salve María, llena eres de gracia, el Señor es contigo. Bendita tú eres entre todas las mujeres, y bendito es el fruto de tu vientre, Jesús.
0: Santa María, Madre de Dios, ruega por nosotros pecadores, ahora y en la hora de nuestra muerte. Amén.
1: Gloria al Padre, y al Hijo, y al Espíritu Santo,
0: como era en el principio, ahora y siempre, por los siglos de los siglos. Amén.
1: Un credo al Sagrado Corazón de Jesús.
2: Creo en Dios Padre Todopoderoso, Creador del cielo y de la tierra. Creo en Jesucristo, su único Hijo, nuestro Señor, que fue concebido por obra y gracia del Espíritu Santo, nació de Santa María Virgen, padeció bajo el poder de Poncio Pilato, fue crucificado, muerto y sepultado, descendió a los infiernos, al tercer día resucitó de entre los muertos, subió a los cielos y está sentado a la derecha de Dios Padre Todopoderoso. Desde allí ha de venir a juzgar a los vivos y a los muertos. Creo en el Espíritu Santo, la Santa Iglesia Católica, la comunión de los santos, el perdón de los pecados, la resurrección de la carne y la vida eterna. Amén.
1: Una salve al Inmaculado Corazón de María.
2: Dios te salve, Reina y Madre de Misericordia, vida, dulzura y esperanza nuestra. Dios te salve. A ti llamamos los desterrados hijos de Eva, A ti suspiramos gimiendo y llorando en este valle de lágrimas. Ea pues, Señora abogada nuestra, vuelve a nosotros esos tus ojos misericordiosos, y después de este destierro, muéstranos a Jesús, fruto bendito de tu vientre. Oh clementísima, oh piadosa, oh dulce siempre Virgen María, ruega por nosotros, Santa Madre de Dios, para que seamos dignos de alcanzar las promesas de nuestro Señor Jesucristo. Amén.
1: Ave María Purísima,
0: sin pecado concebida.

Examen de conciencia. Vamos a tener a continuación un rato de reflexión ante el Señor para que examines tu conciencia y puedas buscar y hacer realidad ese anhelo de corregirte para llegar a ser santo. Este examen consta de 5 puntos. Te invito a que vayas examinando tu conciencia siguiendo estos puntos que te vamos a indicar. En primer lugar, dale gracias a Dios. Primero por el don de tu vida, por existir. Dale gracias por el don de la fe, por haberte salvado con su muerte en la cruz.

dale gracias a tu Padre Dios por todos los beneficios que te ha concedido con tanta generosidad en el día de hoy, tanto materiales, salud, trabajo, como espirituales, el don de conocerle a Él. Y dale gracias también por las cruces de cada día que te ayudan a unirte a Jesús.

Ahora pídele a Jesús luz. Señor, que vea. Dame sabiduría para ver en qué te he fallado hoy. Dame tu propia luz para que reconozca cosas que por mí mismo no sé ver.

y dile también a Jesús: valentía, pídele su gracia para que odies el mal, para que no seas amigo de ningún pecado, para que tus debilidades no te hagan apartarte de él. Pídele la valentía para decir no a todo lo que él no ama, todo lo que te puede separar de él.

Después de haber orado a Dios, después de haberle agradecido todo lo que te da con tanto amor, y después de haberle pedido esta luz y esta valentía, llega el momento de que examines tu conciencia. Vamos a repasar mentalmente todo este día. También podemos repasar la vida pasada, lo que has hecho en años anteriores. Y piensa con serenidad, pero con sinceridad, en los momentos en que quizás has ofendido a tu Padre Dios.

puede ayudarte a pensar si has fallado concretamente en alguno de los mandamientos de la ley de Dios. Puedes ir repasándolos mentalmente. Primero, el más grande de ellos, del que muchas veces no nos confesamos: el pecado de no amar a Dios sobre todas las cosas. Puedes recordar, por ejemplo, si no te has avergonzado de Dios ante tus amigos, ante los compañeros de trabajo. ¿Has amado de verdad a Dios sobre todas las cosas?

También puedes, si te ayuda, repasar los pecados capitales. Esas fuerzas negativas que todos tenemos dentro por el pecado original. Y debes ser consciente de que existen esas pasiones malas en ti para poderlas superar. En primer lugar, la pereza.

Otro pecado del que a veces no somos conscientes es el negro pecado de la envidia. ¿Has deseado el mal a alguien porque le va mejor que a ti? ¿O te has enfadado, te has enojado porque las cosas no te salen tan bien como a los demás?

La avaricia. En esto quizás pienses que nunca has pecado de avaricia, pero Dios te ha dado muchos dones. ¿Qué haces con ellos? ¿No te podría reprochar Jesús, quizás, el haber enterrado tus talentos, no ponerlos al servicio de los demás, guardarte para ti todas las cosas y no saber compartir?

También existe el pecado capital de la ira. Este es un pecado muy común que además hace mucho daño a los que nos rodean. Reflexiona en tu manera de ser. ¿No te enfadas demasiado con los demás?

Por último, el más grave de todos los pecados capitales, que es más difícil de cazar, porque se esconde más, es más diabólico, es el pecado de la soberbia. ¿Cuándo somos soberbios? Cuando no obedecemos. Cuando pensamos, yo haría esto si lo hago por mí, pero porque me lo han mandado, no lo haré. Ese tipo de reacción, de rebeldía, es tan contraria a la vida de Jesucristo. También es soberbia el no querer pedir las cosas que necesitas a tu Padre Dios. Piénsalo, quizás te has desesperado en alguna situación solamente por no abajarte a pedir cosas.

puedes reflexionar también en cómo cumples tus deberes de Estado. Esto toca a la virtud de la justicia. En tu trabajo, en tus obligaciones, en tu estudio, ¿realmente aprovechas el tiempo al máximo? ¿Haces bien todo lo que tienes que hacer? ¿O quizás de una forma un poco superficial, sin acabar bien los detalles, sin puntualidad?

Jesús quiere que seas como Él, que irradies el perfume de Cristo. Pero piensa, ¿cómo ha sido tu actitud, tus gestos, tus palabras, tu amabilidad o tu mal humor?

¿Cómo es tu actitud ante los demás? Cuando te interrumpen, cuando te piden un favor, ¿has tenido mansedumbre y humildad? ¿O por el contrario, rebeldía, irritabilidad? Piensa si has sido generoso o egoísta. Si has quizás hablado de cosas que no debías. Si has criticado a los demás sin motivo o injustamente. Si has faltado a la caridad.

Piensa ahora en tus actitudes ante los problemas sociales, ante las conversaciones que tienes con los demás. ¿Realmente en tus opiniones has sido coherente en todo con tu condición de cristiano?

Bien, después de haber reflexionado en cómo te has comportado en este día con Dios, con los demás, contigo mismo, procura dolerte de tus pecados, de tus faltas. Piensa que a Jesús le duele que no le pidas perdón, porque es tu mejor amigo, tu Padre, tu santificador. Por eso ahora reza conmigo el acto de contrición. Señor mío Jesucristo, Dios y hombre verdadero, Creador, Padre y Redentor mío, por ser vos quien sois bondad infinita y porque os amo sobre todas las cosas, me pesa de todo corazón de haberte ofendido. También me pesa porque podéis castigarme con las penas del infierno. Ayudado de vuestra divina gracia, propongo firmemente nunca más pecar, confesarme y cumplir la penitencia que me fuere impuesta. Amén.

0: Horas litúrgicas. La oración litúrgica formada por los salmos, antífonas y lecturas sagradas es propia de los ministros ordenados en la Iglesia y de los contemplativos. Pero tú también, amigo oyente, como bautizado, formas parte de esta Iglesia que reza con armonía. Te invitamos a participar en estas horas litúrgicas. Oración para antes del descanso nocturno. Completas. Después de las primeras vísperas del domingo y de las solemnidades. Dios mío, ven en mi auxilio.
1: Señor, date prisa en socorrerme.
0: Gloria al Padre, y al Hijo, y al Espíritu Santo, como era en el principio, ahora y siempre, por los siglos de los siglos. Amén. Aleluya.
2: Hermanos, llegados al fin de esta jornada que Dios nos ha concedido, reconozcamos humildemente nuestros pecados. Todos examinan en silencio su conciencia.

0: yo confieso
1: ante Dios Todopoderoso y ante vosotros, hermanos, que he pecado mucho de pensamiento, palabra, obra y omisión, por mi gran culpa. Por eso ruego a Santa María, siempre Virgen, a los ángeles, a los santos y a vosotros, hermanos, que intercedáis por mí ante Dios nuestro Señor.
0: Dios Todopoderoso,
1: tenga misericordia de nosotros, perdone nuestros pecados y nos lleve a la vida eterna.
0: El sueño, hermano de la muerte,
1: a su descanso nos convida. Guárdanos tú, Señor, de suerte que despertemos a la vida.
0: Tu amor nos guía y nos reprende, y por nosotros se desvela. Del enemigo nos defiende y mientras dormimos nos vela.
1: Te ofrecemos humildemente dolor, trabajo y alegría, nuestra plegaria balbuciente. Gracias, Señor, por este día.
0: Recibe, Padre, la alabanza del corazón que en ti confía y alimenta nuestra esperanza de amanecer a tu gran día.
1: Gloria a Dios Padre que nos hizo, gloria a Dios Hijo Salvador, gloria al Espíritu Divino, tres personas y un solo Dios. Amén.
0: Antífona primera. Ten piedad de mí, Señor, y escucha mi oración. Salmo cuarto. Acción de gracias. Dice San Agustín, el Señor hizo maravillas al resucitar a Jesucristo de entre los muertos. Escúchame cuando te invoco, Dios defensor mío, tú que en el aprieto me diste anchura, ten piedad de mí y escucha mi oración.
1: Y vosotros, ¿hasta cuándo ultrajaréis mi honor? ¿Amaréis la falsedad y buscaréis el engaño? Sabedlo, el Señor hizo milagros en mi favor, y el Señor me escuchará cuando lo invoque.
0: Temblad y no pequéis, reflexionad en el silencio de vuestro lecho, ofreced sacrificios legítimos y confiad en el Señor.
1: Amaréis la falsedad y buscaréis el engaño. Sabedlo, el Señor hizo milagros en mi favor, y el Señor me escuchará cuando lo invoque.
0: Temblad y no pequéis, reflexionad en el silencio de vuestro lecho, ofreced sacrificios legítimos y confiad en el Señor.
1: Hay muchos que dicen, ¿quién nos hará ver la dicha si la luz de tu rostro ha huido de nosotros?
0: Pero tú, Señor, has puesto en mi corazón más alegría que si abundara en trigo y en vino.
1: En paz me acuesto y enseguida me duermo, porque tú solo, Señor, me haces vivir tranquilo.
0: Gloria al Padre y al Hijo y al Espíritu Santo.
1: Como era en el principio, ahora y siempre, por los siglos de los siglos. Amén. Ten piedad de mí, Señor, y escucha mi oración.
0: Antífona segunda. Durante la noche, bendecid al Señor. Salmo 133. Oración vespertina en el templo. Dice el libro del Apocalipsis. Alabad al Señor sus siervos todos, los que le teméis, pequeños y grandes. Y ahora bendecid al Señor, los siervos del Señor, los que pasáis la noche en la casa del Señor.
1: Levantad las manos hacia el santuario y bendecid al Señor.
0: El Señor te bendiga desde Sion, el que hizo cielo y tierra.
1: Gloria al Padre, y al Hijo, y al Espíritu Santo.
0: Como era en el principio, ahora y siempre, por los siglos de los siglos. Amén.
1: Durante la noche, bendecid al Señor.
0: Lectura del libro del Deuteronomio. Escucha, Israel. El Señor nuestro Dios es solamente uno. Amarás al Señor tu Dios con todo el corazón, con toda el alma, con todas las fuerzas. Las palabras que hoy te digo quedarán en tu memoria. Se las repetirás a tus hijos y hablarás de ellas estando en casa y yendo de camino, acostado y levantado.

0: Responsorio. A tus manos, Señor, encomiendo mi espíritu.
1: A tus manos, Señor, encomiendo mi espíritu.
0: Tú, el Dios leal, nos librarás.
1: Encomiendo mi espíritu.
0: Gloria al Padre, y al Hijo, y al Espíritu Santo.
1: A tus manos, Señor, encomiendo mi espíritu.
0: Cántico evangélico. Antífona. Sálvanos, Señor, despiertos. Protégenos mientras dormimos, para que velemos con Cristo y descansemos en paz. Nunc dimitis, Cristo, luz de las naciones y gloria de Israel. Ahora, Señor, según tu promesa, puedes dejar a tu siervo irse en paz.
1: Porque mis ojos han visto a tu Salvador, a quien has presentado ante todos los pueblos.
0: Luz para alumbrar a las naciones y gloria de tu pueblo Israel.
1: Gloria al Padre, y al Hijo, y al Espíritu Santo.
0: Como era en el principio, ahora y siempre, por los siglos de los siglos. Amén.
1: Sálvanos, Señor, despiertos, protégenos mientras dormimos, para que velemos con Cristo y descansemos en paz.
0: Oremos. Guárdanos, Señor, durante esta noche, y haz que mañana, ya al clarear el nuevo día, nos llene de alegría la celebración de la resurrección de tu Hijo, Él que vive y reina por los siglos de los siglos.
1: Amén.
0: El Señor Todopoderoso nos conceda una noche tranquila y una muerte santa.
1: Amén.
0: Antífona final a la Santísima Virgen María. Dios te salve, Reina y Madre de Dios.

0: de misericordia, vida, dulzura y esperanza nuestra, Dios te salve.
1: A ti llamamos los desterrados hijos de Eva. A ti suspiramos, gimiendo y llorando en este valle de lágrimas.
0: Ea pues, Señora, abogada nuestra, vuelve a nosotros esos tus ojos misericordiosos, y después de este destierro, muéstranos a Jesús, fruto bendito de tu vientre.
1: Oh clementísima, oh piadosa, oh dulce Virgen María.

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1: El Señor esté con ustedes.
2: Y con tu espíritu.
1: Lectura del Santo Evangelio según San Lucas.
2: Gloria a ti, Señor.
1: Un sábado Jesús atravesaba un sembrado. Sus discípulos arrancaban espigas y frotándolas con las manos se comían el grano. Unos fariseos les preguntaron, ¿por qué hacéis en sábado lo que no está permitido? Jesús les replicó, ¿no habéis leído lo que hizo David cuando él y sus hombres sintieron hambre? Entró en la casa de Dios, tomó los panes presentados, que solo pueden comer los sacerdotes. Comió él y les dio a sus compañeros, y añadió, el Hijo del Hombre es Señor del sábado. Palabra del Señor.
2: Gloria a ti, Señor Jesús.
1: Amados hermanos, en nuestro Señor Jesucristo y en María Santísima nuestra Madre, hoy primer sábado de mes, celebramos, queridos hermanos, al corazón de la Virgen, por aquella petición que hizo Nuestra Señora de Fátima a los niños, que podamos comulgar 5 primeros sábados de mes, y la Virgen nos promete, si cumplimos también otras condiciones, ella nos promete que el día que nos toque partir de este mundo, ella nos abrirá las puertas del cielo, nos ayudará a dar ese paso. Este día, por eso, es para alegrar al cristiano y darle la alegría sobre toda alegría. Parece exagerado, pero es la promesa de Dios, como el primer viernes de mes, para la promesa del corazón de Jesús. Comulgas 9 primeros viernes de mes y el corazón de Jesús también dice, yo, en la hora de la muerte, a esa persona le voy a ayudar a que dé ese paso trascendental, lo dé plenamente reconciliado con Dios. Es el paso de los pasos, ¿no? Si no nos salvamos, de nada ha servido la vida. El que se salva, se salva. El que se salva, queridos hermanos, ha sabido vivir, y el que no se salva, no ha sabido vivir. Momento decisivo de toda la existencia, decisivo. 80 años, 90, o 40, o 30, si ese paso no se da bien, de nada ha servido cualquier grandeza, aunque sea espiritual. Nada. Por eso también esto puede ser peligro de una preocupación para personas que procuran tener fe en Dios, y entonces uno puede tener la tentación de angustiarse porque quizá tiene tentaciones y vuelve a caer y caer. Entonces, demonio malo y astuto puede hacer creer al cristiano, para ti es imposible salvarte. Tú, pecador, que vuelves a lo mismo. Y fíjate, por eso, tanto el primer viernes de mes como el primer sábado de mes, ¿qué nos dice la Virgen? ¿Qué nos dice el corazón de Jesús? Tú comulgas con las condiciones que se te pide, tú ya descansa. Eso no significa date la vida, la buena vida, sino procura ser buen cristiano. Ya pon de tu buena voluntad, pero ya está la palabra dada. ¿Bien? El primer sábado, primer viernes de mes es como la promesa de un padre que promete a sus hijos, yo estaré a tu lado. Lo mismo es esta, la promesa de María en esa misión que ella tiene, que Dios le ha dado, ser madre de la Iglesia. Como una madre a sus hijos. Tú dime lo que necesitas. Yo estoy a tu lado. Eso es la Virgen. en el primer sábado de mes. Un corazón maternal que entiende a sus hijos que son débiles, que sabe de sus debilidades, y una madre y un padre suplen las fragilidades. Y aquí está esa gran promesa, que da tranquilidad. Sobre todo esto es para dar tranquilidad al cristiano en sus luchas, en sus caídas. Comulgas, cinco primeros sábados de mes y ya está. Esta idea, incluso, fíjense, de la paternidad y la maternidad espiritual, hoy nos lo ha recordado el apóstol San Pablo en su carta a los Corintios. A veces algunas personas por ahí dicen, no, Dios mi Padre nada más, yo no, por eso no digo a nadie sobre la tierra Padre. Eso es un pretexto y un desconocimiento de la Sagrada Escritura. Precisamente aquí hemos escuchado a San Pablo, ¿no? No os escribo esto para avergonzaros, sino para haceros recapacitar, porque os quiero como a hijos. San Pablo está hablando a los corintios, que son la iglesia fundada por él, ¿no?, el grupo que ha iniciado él. Os quiero como a hijos. Y entonces, para que quede más claro, porque si él quiere a sus, como a hijos, a esos primeros cristianos, les está hablando un padre. Y obvio, eso es un padre en sentido espiritual, porque no son biológicos. Tendréis mil tutores en Cristo, ¿verdad? O sea, como mil maestros que les guíen. Pero padres, dice, no. Soy yo, y emplea esta palabra, quien os ha engendrado para Cristo Jesús. Un padre engendra. Si no engendra, no es padre. Entonces, en ese sentido, aquí está hablando de la paternidad espiritual, porque él les ha comunicado la fe. Y por eso es padre. Y eso es lo que también, en ese sentido, María, nuestra madre, en ese sentido, porque ella nos ha dado a luz. Nos ha dado a luz. Este pasaje, precisamente, de San Pablo a los Corintios, es un pasaje escrito con cierto enfado, porque los corintios son gente que tienden a ser el grupo que tenía un poco superficial, y entonces se daban la vida espiritual, pues qué sé yo, se creían ellos como dados a... Creían grandes porque tenían, que sé, unos apóstoles que con cierto renombre, cierta grandeza en la inteligencia. Y entonces, ahí ellos ponían la religión en eso. Pero, de alguna manera, algunos despreciaban a San Pablo porque sí, pues que era un hombre muy bueno y tal, pero lo perseguían, siempre andaba pobre, lo despreciaban, no tenía para comer, tenía que trabajar, les insultaban. Y entonces San Pablo no vale, es la basura. Los demás no, porque eran sabios y muy apreciados por sus discursos, entonces eso era lo grande. Pero también los corintios se daban muy frágiles, eran frágiles y tenían muchos pecados. Sobre todo el pecado de la carne les dominaba. Entonces, una vida así, una vida con una vela al diablo, pecando, y con otra una religión superficial. Y San Pablo, ¿qué pasa? Los quiere mucho y entonces se enfada, y aquí está una parte donde les riñe. ¿Tienes algo que no hayas recibido? ¿A qué tanto orgullo? Dice. Si todo lo que tienes lo han recibido de Dios. Hasta esos apóstoles que les predican, Dios les ha dado. ¿Y entonces qué? Les dice. Ya son ricos. Ya son reyes, hasta les dice. Y claro, dice, yo, claro, sí es verdad. Condenado a muerte. Yo necio. Yo débil. Yo despreciado. Yo paso hambre. Me abofetean. No tengo domicilio. Tengo que trabajar. Me insultan por todos lados, me persiguen, me calumnian, me tratan como la basura del mundo, desecho de la humanidad. Así San Pablo dice, yo soy así. Y ustedes se quieren grandes porque escuchan discursos bonitos y se dan a la vida que se están dando. Y esto ciertamente, bien, él mismo se da cuenta que y puede desanimar a sus discípulos, y entonces San Pablo le dice, miren, no les escribo esto para que se avergüencen, sino que recapaciten, ¿bien? Recapaciten. Recapaciten, porque eso no es la religión. Yo soy vuestro padre, y como padre tengo este derecho de reprenderles. Y así luego escribirá, animándoles a que no se dejen llevar de estos favoritismos. La religión no es eso. ¿Bien? San Pablo lo que les va a decir es, la religión es fidelidad a Cristo, y punto. No me vengan con tonterías. Y fíjate, pues eso es ser padre, ¿no? Y hoy día celebramos a la Virgen, ¿bien?, como madre. Un padre que protege y si hace falta riñe. Hoy María nos dice, ¿bien?, protege. Lo que la Virgen le dijo a Sor Lucía, mi corazón le dijo, mira, no tengas miedo, porque la niña escuchó también de labios de la Virgen, mira, tus primos van a morir y se van a ir al cielo. A ti también te voy a llevar al cielo un día, pero no todavía ahora. Tienes que vivir todavía un tiempo. Y la niña se asusta, tiene temor, se entristece de que no la lleve todavía al cielo, y la Virgen le dice, no tengas miedo. Mi corazón será, ¿bien?, el refugio, tu refugio, ¿bien?, y el camino que te conduzca a Dios. Un camino, ese es el corazón de la Virgen. Y un refugio. Yo te voy a proteger. ¿Bien? Y la Sor Lucía va a experimentar ese refugio, esa fortaleza, en casi más de 80 años. 80 años. Lo que le dice a ella nos lo dice a nosotros hoy, este primer sábado. Acudamos a ella, queridos hermanos. El corazón de la Virgen es nada más reflejo del corazón de Dios. ¿Bien? Así es. Es el reflejo, y más aún, fíjate, incluso en el tiempo, Dios quiso un corazón como el de María, para hacer brotar de él el corazón de Jesús. O sea, Dios quiso de una manera extraordinaria que Jesús viviese bajo el amparo de la Virgen, 30 años, oyéndola, escuchándola, acompañándola, viéndola, y Jesús veía en su madre al mismo Dios, su Padre. ¿Es así? Pero con esa particularidad de madre. O sea, María refleja a Dios. Por eso pidámosle hoy día, ojalá que con mucha confianza celebremos a la Virgen, la invoquemos, y que ella traiga paz, esa paz profunda de saberse amado de Dios, protegido de Dios. María es la seguridad de Dios. Hoy día también celebramos a Santa Teresa de Calcuta, una santa que su vida es como el de la Virgen. Sí, ella también es famosa, y la Virgen sí tiene, hoy es muy querida en la Iglesia. Pero no sabemos de los 30 años que vivió con el niño Dios, en el silencio no sabemos. ¿Qué le pasaría a la Virgen, sobre todo interiormente? ¿Sufriría? Sí, mucho. Mucho sufriría. De Santa Teresa de Calcuta se sabe que desde el momento que empieza la obra de las misioneras, su vida quedó, su alma, en una oscuridad. Por fuera atendiendo a los pobres, pero por dentro su alma tenía oscuridad. Fíjate, hasta sentía que Dios no la amaba. Sentía eso, pero ella, guiada por la razón y la fe, no hace caso de eso. ¿La hizo sufrir? Sí, mucho. ¿Bien? Pero hace caso a lo que Dios le pide. Jesús le pide: yo quiero que me amen los pobres, llévame a ellos. O sea, fíjate, no quiere llevar Jesús alimento a los pobres, no solo darles de comer, que es lo que va a hacer Madre Teresa. Sí, hay que hacer eso, pero no es para eso. Dios quiere ser amado por sus hijos, especialmente por los pobres. Un pobre que no ama a Dios, doblemente pobre. Por eso la mayor pobreza, ya decía nuestro padre Molina también, es el ateo. Porque no tiene esperanza. Pidámosle a esta santa también, ¿bien?, que como ella, ¿bien?, es un reflejo de la Virgen, ese amor verdadero, ese amor firme, ¿bien?, que sobre todo busca para los hombres, busca que encuentren a Dios. Pero, ¿bien?, no es insensible, si está pasando hambre, también pues, ¿bien?, tener corazón, o sea, hay que amar hacia el hombre. También le pedimos pues a esta santa su corazón, que refleja el corazón de la Virgen, ¿bien?, y que también nos dé a nosotros esa paciencia que necesitamos hoy por hoy, que hay tanto que estar sufriendo.

Oraciones de la noche. Tú, si estás en gracia, eres templo de Dios. Por tanto, también lo es tu habitación. Es lógico que junto a tu cama tengas alguna imagen de Cristo, de la Virgen. No has de acostarte tranquilo si en tu habitación tienes, por el contrario, fotografías o cuadros que sean una tentación para tu castidad. Antes de dormirte, puedes decir alguna jaculatoria, por ejemplo, como me echo en esta cama, me echaré en la sepultura. Ampárame en la hora de mi muerte, Virgen pura. Jesús, José y María, os doy el corazón y el alma mía. Jesús, José y María, asistidme en mi última agonía. Jesús, José y María, con vos descanse en paz el alma mía.

También es bueno en esta hora de la noche, antes de retirarte, hacer un breve examen de conciencia. Ya lo hemos presentado en otro momento de la programación. Un momento en el que tu alma en silencio ante Dios vuelva a revivir este día. ¿Cómo lo he empleado? ¿He puesto en práctica aquel propósito que me había propuesto de ser mejor? ¿De tratar mejor a tal persona? ¿De hacer mi trabajo con perfección? ¿De evitar tal mala costumbre? Después de este examen de conciencia detenido, que también puedo apuntar para ir comparando los resultados y mejorar cada día, hablarlo después con el director espiritual, conviene siempre rezar de corazón el acto de contrición. Nunca sabemos si vamos a amanecer al día siguiente. Es bueno siempre que nos acostamos, como dice la Sagrada Escritura, no dejes entrar en tu alma por un resquicio al diablo. Nunca. Por eso vamos a terminar la jornada pidiendo perdón con toda sencillez filial a nuestro Dios. Señor mío Jesucristo, Dios y hombre verdadero, Creador, Padre y Redentor mío, por ser vos quien sois bondad infinita y porque os amo sobre todas las cosas, me pesa de todo corazón haberos ofendido. Propongo firmemente nunca más pecar, confesarme, cumplir la penitencia que me sea impuesta y apartarme de todas las ocasiones de ofenderos. Os ofrezco mi vida, obras y sufrimientos en satisfacción de todos mis pecados, que os suplico y confío en vuestra misericordia infinita, me los perdonéis por los méritos de vuestra preciosísima sangre, pasión y muerte, y la intercesión de la Santísima Virgen María, y me deis gracias para enmendarme y para perseverar en vuestro santo servicio hasta el fin de mi vida. Así sea.

Además del examen de conciencia, del acto de contrición, antes de acostarte, reza las oraciones que más te agraden. Aparte del Padre Nuestro, del Ave María y Gloria, por ejemplo, estos extractos de los Salmos. Bendice, alma mía, al Señor, y no olvides ninguno de sus favores. El Señor perdona todos tus pecados. Él es compasivo y misericordioso, lento a la ira y rico en clemencia. No está siempre acusando, ni guarda rencor perpetuo. No nos trata como merecen nuestros pecados, ni nos paga según nuestras culpas. Tan lejos como está el cielo de la tierra, tan lejos como está el este del oeste, así aleja de nosotros nuestras culpas. El Señor es bueno y compasivo, tan bueno para los que le aman como un padre para con sus hijos.

Antes que se acabe el día, Creador de todas las cosas, te pedimos por tu gran misericordia que nos guardes esta noche. Aparta bien lejos de nosotros todos los malos sueños. Sujeta a Satanás, nuestro enemigo, y guárdanos de todo pecado. Padre, vela por nosotros. Jesucristo, bendícenos. Espíritu Santo, quédate con nosotros. Sálvanos, Señor, despiertos. Protégenos mientras dormimos, para que despertemos con Cristo y descansemos en paz. Amén.

Dígnate, Señor, guardarnos sin pecado esta noche. Ten piedad de nosotros. Venga sobre nosotros tu misericordia, conforme a la esperanza que tenemos puesta en ti. En ti, Señor, he esperado. No seré jamás defraudado. Señor, oye mi oración y llegue a ti mi clamor. Amén. Te suplicamos, Señor, que vengas a esta habitación y apartes de ella al demonio. Permanezcan aquí tus santos ángeles que nos guarden en paz y tu bendición descienda por siempre sobre nosotros. Amén. Señor, danos tu gracia para que seamos sobrios y estemos alerta, porque el diablo, nuestro enemigo, como león rugiente, anda a nuestro alrededor buscando a quien puede devorar. Señor, apiádate de nosotros, ayúdanos para que le resistamos firmes en la fe y concédenos una noche tranquila y una muerte santa. Amén. Diablo, nuestro enemigo, como león rugiente, anda a nuestro alrededor buscando a quien puede devorar.

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1: 9:01.
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0: nos quedaríamos sorprendidos si de pronto Dios nuestro Señor hiciese oír su voz, pues así, en voz alta, Él que habla con tanta suavidad a nuestro corazón, a nuestra conciencia, pues si de pronto nos hablara en voz alta, nos quedaríamos sorprendidos si le preguntáramos: Señor, ¿qué necesitas de mí? Hoy lo vamos a descubrir en este programa y nos va a sorprender. Vamos a saludar a la hermana Dolores Eugenio. Hermana, ¿no te parece que Él sabe muy bien lo que necesita de cada uno de nosotros y que además sabe que eso se lo podemos dar fácilmente? O sea, que no nos está pidiendo un imposible.
1: Bueno, un cordial saludo, hermana Carmen. Sí, vamos a descubrir hoy en el programa, yo creo, bueno, diciéndolo un poco así, perdonen la expresión, un monstruo que llevamos dentro, pero que lo podemos encauzar y que ya ese mismo monstruo nos sirva para santificarnos. Me refiero al propio yo, que muchas veces cuando se opone a todo lo de Dios, a lo que Dios me pide, a lo que Dios me... pues se convierte en nuestro mayor enemigo. Y al contrario, cuando a ese yo lo encauzo bien para que me ayude a ir a Dios o lo someto a esa voluntad, a eso que quiere Dios de mí, pues ese mismo yo es el que nos ayuda a santificarnos. Es lo que hoy vamos a ver o vamos a comentar en el programa.
0: Magnífico, y por eso vamos a pedir a nuestro compañero del control, a Raúl García, que nos ayude a escuchar este primer extracto de la voz del padre Rodrigo Molina. Les recordamos que él fue, entre otras cosas, el iniciador, el inspirador de esta emisora, por supuesto, de todo el trabajo que realizamos en medios de comunicación, pero de mucho más, de la Fundación Prodein, de las librerías de testimonio, de tantas obras misioneras. Pues el padre Molina, que nos dejó para ir a la casa de Dios Padre el 28 de abril del año 2002, tiene mucho, mucho que compartir con nosotros. Lo dijo en su vida y lo dijo con su vida. Ahora escucharemos un poquito de esta reflexión y con el fondo de música que nos va a ayudar a meditarlo. Después charlaremos juntos.

el ambiente de desierto. Dios mío, Dios mío, ¿por qué me has abandonado? Es el ambiente donde se posa el Espíritu Santo. ¿Cómo huimos del dolor? ¡Qué triste! ¿Cómo huimos de la cruz? ¡Qué triste! Cuando en la cruz se labró toda la vida. La perdida en Adán se recuperó en la cruz. Cuando sientas náuseas de ti mismo, no te apartes de la oración. No dejes la oración. Aplícate entonces más aún a escucharla con tesón. Dios necesita ese vacío de tu alma. Nadie puede servir a dos señores. Nadie. Sentencia de la sabiduría infinita. No pueden estar en tu alma en pie tu yo y el yo de Dios. Tienes que dimitir de tu yo. Tienes que llamarle y despedirlo. Y al yo no hay otro modo de despedirlo. Tanto agrada, tanto gusta. ¿No hay otro modo de despegarlo del ardor del fuego de la cruz? ¿No hay otro modo? ¿Qué le vamos a hacer? ¡No hay otro modo! ¿Tú crees que por amargarte y apalearte ha escogido Dios la cruz? ¡No! ¡No!

0: No sé ustedes, a mí me ha impresionado mucho este corte de voz del padre Rodrigo Molina, no solamente por la fuerza de las ideas y la propiedad de las expresiones, sino porque veo retratado en ella su propia vida. Es decir, si el padre Rodrigo Molina tanto que tanto convencía, no sé qué verbo emplear, y tanto era como un imán, es porque él realmente estaba hablando de su propia experiencia. ¿Por qué lo digo? Porque a él le tocó vivir la cruz muchas veces con esta frase de Jesús: Dios mío, ¿por qué me has abandonado? Pues un hombre que puso en marcha muchas obras para hacer el bien a los más necesitados y que muchas veces se vio traicionado por unos, pues robado por otros, etcétera, insultado por el de más allá, incomprendido por otro. Y entonces él tenía esta experiencia de que en esos momentos tan duros en que uno verdaderamente llora y en que se siente totalmente impotente, pues, ¿qué es lo que puede hacer? O dejarlo todo, o seguir adelante, pero ¿cómo seguir adelante? Sin tener medios, cuando todo parece oscuro, ¿verdad? Y el padre nos dice, el ambiente del desierto, donde uno dice esa frase, ¿no? Grita esa frase, Dios mío, ¿por qué me has abandonado? Es ahí donde se posa el Espíritu Santo. Él lo decía por experiencia. ¿Estás de acuerdo, hermana Dolores?
1: Pues sí, hermana Carmen, y ahora que estás hablando de esta experiencia del desierto, que muchas veces no es textual, no es que no, para tener la experiencia de Dios no es que nos tengamos que ir todos al desierto, que es un poco lo que decía San Juan Bautista, que hay que ponerse en el desierto, que es el cambio de mentalidad. Y hablando el padre que está diciendo ahora en este corte de voz que muchas veces nosotros pues huimos de esa cruz, y ahora pensando también lo que estabas diciendo, precisamente para ponernos en ese desierto de todo, que vuelvo a decir que no es que estemos físicamente en un desierto, sino en el desierto de todo aquello a lo que yo estoy apegado y que un poco, y me apego porque yo no quiero vivir crucificado en la cruz. Y hoy nos está descubriendo el Padre que precisamente el aceptar esa crucifixión que Dios nos manda a todos es ponernos verdaderamente en el desierto, es decir, que ya las cosas no sean en mi vida más importante que Dios, porque yo creo, hermana Carmen, que muchas veces hacemos como ese cambio. Las cosas, las personas en mi vida ocupan más lugar que el que ocupa Dios. Y claro, es todo, pues eso es llevar una vida como al revés, de cara a Dios. Entonces, el Padre también nos está diciendo ponernos en este vacío. Y yo leía precisamente hoy, ayer por la noche, leía una conferencia del Padre que decía: Dios y el hombre se encuentran en el desierto. Dios tiene que encontrar al hombre en el desierto de todas sus preferencias, y el hombre encuentra a Dios en el desierto, es decir, cuando se pone en la nada de todas esas sus preferencias para buscar en todo a Dios. Qué bonito es Dios y el hombre y Dios se encuentran en el desierto de desprenderse de todo eso que no me lleva a Dios. Y precisamente nos está diciendo el Padre que en esa situación de abandono nos pone la cruz, porque a nadie nos gusta la cruz. Entonces, esa enfermedad que Dios me manda, esas contrariedades, me las está mandando Dios para que yo me desprenda de todo eso que hay en mi alma que no me une a Dios. Entonces, viéndolo en este sentido espiritual, la cruz es un beneficio para nosotros, nos pone en ese desierto para encontrar a Dios.
0: Sí. Y si nosotros, estoy totalmente de acuerdo, y si nosotros contemplamos nuestra propia vida de aquí para atrás, hacemos como un poquito de contemplación de lo que ha sido nuestra vida de aquí para atrás, tampoco como un examen, sino como ver. Y nos damos cuenta que los momentos en que parecían realmente de mucha, o sea, que lo fueron, no que parecían, que fueron de mucha cruz, de situaciones que no podíamos manejar, que nos superaban, quizás, y en muchos casos han sido donde hemos crecido más. Necesitábamos esa cruz para dar un paso más en la vida espiritual, para acercarnos un poco más, para confiar más en Dios, para, como tú dices bien, desprendernos de la seguridad que poníamos en tal amigo, en tal energía mía, en tal saber hacer, en tal talento. He necesitado decepcionarme de mí mismo, por así decir, o de si yo había endiosado algo o alguien, pues he necesitado comprobar que no era Dios. A mí me llama mucho la atención lo que dice el Padre cuando dice la palabra de Dios. Nos afirma que nadie puede servir a Dios y al dinero, es decir, a dos señores, ¿verdad? Dice, nadie. Entonces dice, si están en pie dentro de tu alma tu yo y el yo de Dios, uno de los dos tiene que ser despedido. Si yo no me despido de que esté mi propio yo como rey en mi alma, entonces estoy despidiendo a Dios. Porque no pueden reinar los dos a la vez, no hay vuelta de hoja. ¡Qué impresionante! ¿Cómo se puede, hermana, despedir al propio yo? El Padre creo que lo hizo, pero no fue de una vez, fue en toda su vida aceptando cantidad de cruces, de humillaciones, de incomprensiones, con humildad, siguiendo adelante, sin culpar a nadie. ¿Y esto, tú crees que todos podemos hacerlo?
1: Pues precisamente en el Evangelio Dios nos dice, o Jesús nos dice, cómo hacer para desterrar, porque realmente el yo, cuando le dejamos rienda suelta, bueno, acaba con nuestra tendencia a ir a Dios, con nuestro como ese instinto que Dios nos ha puesto también para ir hacia Él, porque muchas veces el yo desordenado, que es tener en mi corazón, tener en mi alma todas esas cosas que no son Dios, esos apegos enfermizos en las cosas, en las personas, y verdaderamente es una, es decir, hace muchos estragos en nosotros ese yo que es querer algo fuera de Dios. Y uno dice, bueno, ¿y cómo se puede empezar? Pues Jesús mismo en el Evangelio lo dice, el que quiera venir en pos de mí, niéguese. Esa es la fórmula para llegar a la santidad, niéguese a sí mismo, tome la cruz. Es decir, negarse en todo eso que no es Dios. ¿Y qué puede no ser Dios en mi vida? Bueno, esas tendencias, esas pasiones desordenadas que tengo. Por ejemplo, ese orgullo, esa irascibilidad, ese llevar una vida como de mentira. Entonces dice Jesús, niéguese, vénzase en todas esas pasiones. Tome su cruz, acepte lo que Dios le envía a uno a diario, esa cruz de mi cónyuge, esa cruz que en mi trabajo no me aceptan y están que no ven la hora de que me vaya, esa cruz de mis hijos, en muchos aspectos, pues acepte esa cruz y sígame. Yo creo, hermana Carmen, que nos lo dice Jesús en una forma sencilla, niéguese, vénzase en todas esas pasiones que ahora se apoderan de mí, es como que estoy yo bajo ellas como un esclavo, pues véncete en eso, acepta la cruz, lleva la cruz que Dios te manda y sígueme. Parece una fórmula muy sencilla y lo es, lo que pasa que nosotros muchas veces no queremos, porque claro, nos atrae, nos tira más la comodidad, el mundo, las cosas que un poco van en contra de ese niégate a ti mismo.
0: Uh-huh. Seguimos meditando en este tema y hemos descubierto ya la respuesta a la pregunta que hacíamos. ¿Qué es lo que Dios necesita de ti, de mí? No sé si se han dado cuenta que el padre Rodrigo Molina ha respondido a la pregunta. ¿Te acuerdas, hermana Dolores? Dios necesita de tu vacío. Vamos a escuchar la segunda parte.

y mientras no te decidas a abrazarte con toda clase de cruces, despídete de Dios. Despídete de Dios. En tu desánimo, en tu desesperación, cuando te ves detritus y te das náuseas, está Dios dándote esa lección previa, experimental, de quién eres tú y de quién es el absoluto. Está dando la lección previa para meter en ti ansias del absoluto y vómito del propio yo. Dios está cerca. Alégrate, alégrate. Dios está cerca.

0: El padre Rodrigo Molina realmente, al escucharlo, es magistral. ¿Y cuántas personas, sacerdotes y personas muy preparadas también, se han acercado a él para pedirle consejo espiritual? Para mí, aquí ha dicho, bueno, es que todas sus palabras están medidas y contadas, no sobra ni una, pero me ayuda mucho lo que dice la primera frase que hemos escuchado ahora: mientras no te decidas a abrazarte con toda clase de cruces, despídete de Dios. Me llama la atención porque cuando hablábamos con él, era exactamente esto lo que nos decía, es decir, no se trata de que tú, cuando tienes que llevar una cruz de lo que sea, de tu carácter, de las dificultades que encuentras, no se trata de que te sientas muy bien, no. Simplemente que tú tomas una decisión libremente de aceptarlo, de abrazarlo por amor a Dios, aunque te cueste. Y entonces uno hablaba con él y, hijita, ¿está usted decidida a abrazar toda clase de cruz que el Señor le vaya a enviar? Sí, padre, pero es que no, me ha dicho usted que sí, ya está, ya basta, hijita, muy bien, la veo muy bien. ¿Es así o no?
1: Así es, y además el padre Molina está diciendo también, que lo ha dicho en este corte de voz, también por qué es una lección. ¿Qué lección me está dando lo que él acaba de decir, que hay que abrazar la cruz? Pues me está dando Dios una lección, y es que me está diciendo con esa cruz que la tengo y la tengo. Y el padre Molina también decía, no vayas a la oración pidiendo que Dios te quite la cruz, porque no te la va a quitar. Tienes que ir a la oración para que te enseñe a llevarla por amor. Entonces, nos está dando también una lección. ¿Qué es lo que quiere conseguir Dios cuando nos manda cruces, pero de esas que pataleamos y que no queremos? Me está dando la lección, o me está enseñando, que yo soy impotente, que yo no soy el absoluto, que yo dependo de él y que yo tengo que agachar un poco como la cabeza y tener esa sumisión a Dios, a lo que él mande a mi vida. Porque realmente cuando uno, y perdón por la expresión, cuando uno patalea y no quiere, bueno, pues la cruz empieza a pesar mucho. ¿Por qué? Porque Dios se compromete a darme la gracia con la cruz que me está enviando, y una gracia mucho mayor, pero no se compromete a darme esa gracia cuando no acepto la cruz. Luego, cuando yo no la acepto, ¿por qué me duele tanto y me pesa tanto? Porque no tengo la gracia de Dios para llevarla, porque me estoy rebelando con eso. Entonces, Dios, al mandarme la cruz, me está diciendo, mira, eres la impotencia misma, y tienes que reconocer que eres la impotencia. Y reconociéndolo, entonces el hombre se pone ahí en esa actitud de abandono y de sumisión ante Dios. Entonces el padre, me acuerdo que decía, no vayan a la oración buscando que les quite la cruz, porque no se la va a quitar. Vayan a la oración diciendo, Dios mío, ayúdame, dame humildad, dame sumisión, dame ciencia, sabiduría para llevar esta cruz como tú quieres. Entonces, claro, Dios te da toda la gracia para poderla y saberla llevar.
0: Qué bonito, qué sencillo, y al mismo tiempo, pues es imprescindible hablar de todo esto con nuestro Señor en la oración. Si no, ¿cómo? Por nuestras fuerzas, nada. Muy bien nos lo ha concluido nuestra hermana Dolores. Quiero dar las gracias por esta oportunidad de encontrarnos con el espíritu del padre Rodrigo Molina, que en este espacio, que hoy se titulaba Dios necesita tu vacío, que es una verdad como inmensa, ¿no?, como la palabra de Dios, pues ahí vamos a encontrarnos con nuestra verdadera fuerza, que no es nuestra, sino de él. Hasta pronto, queridos amigos, en este espacio La Verdad os hará libres.

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1: Dice el Concilio Vaticano II: la liturgia es la fuente de donde emana toda la fuerza de la Iglesia. En este espacio queremos conocer todo aquello que nos ayude a vivir mejor la liturgia de la Iglesia.
2: La verdad, amigos, es que necesitamos dar gracias a Dios, Padre, por todo. Desde la creación, con todos sus detalles de amor hacia nosotros, hasta pues por el hecho de habernos dado la vida y de mantenernos vivos. Y en cuanto a la obra de la redención, de nuestra salvación eterna, al precio de la sangre de Jesús, cuanto más, ¿verdad?, dar gracias a Dios. Y la verdad, ¿cómo llegar a dar suficientemente gracias a Dios? Eso es una. Yo conozco varias personas que sufren por esto. Y una persona que murió con más de 100 años, tenía ya 100 o 101, y siempre me pedía, me decía: ayudadme a dar gracias a Dios porque no llego yo sola. Tan bonito. Entonces, en la liturgia, en esta oración pública que la Iglesia eleva a Dios, vamos a preguntarle hoy al padre Miguel Ángel Ventanas, que además es precisamente el delegado de liturgia de su diócesis, ¿verdad?, en España, cuál, si existe esa posibilidad de dar cumplidas gracias a Dios nuestro Señor y la alabanza que Él merece, porque en nuestro nivel humano parece que no llegamos, ¿verdad? Vamos a saludar con mucha gratitud al padre Miguel Ángel. ¿Cómo se encuentra, padre?
3: Muy bien, gracias a Dios. Un saludo para todos.
2: Perfectamente. Y yo no sé, yo había oído, padre, que, bueno, en la Santa Misa decimos: en verdad es justo y necesario darte gracias siempre y en todo lugar. ¿Será que la Santa Misa es la acción de gracias perfecta, la que Dios quiere de sus hijos?
3: Así es, la acción de gracias y la alabanza al Padre. Perfecta será en la Eucaristía, que es el sacramento de nuestra salvación realizada por Cristo en la cruz. Y esa es el sacrificio que más le agrada al Padre. Por eso el sacrificio de alabanza, de acción de

0: gracias por toda la creación.
1: Ahí está contenido toda la obra creadora, y sobre todo pues el momento culminante, que es la muerte y la resurrección de nuestro Señor Jesucristo. Ahí en la Eucaristía, que es lo que significa acción de gracias, toda la creación amada por Dios es presentada al Padre a través de la muerte y de la resurrección de Cristo. Por Cristo la Iglesia puede ofrecer el sacrificio de alabanza en acción de gracias por todo lo que Dios ha hecho de bueno, de bello y de justo en la creación y en la humanidad. Entonces en la Eucaristía es posible esa acción de gracias perfecta, que para nosotros, pues criaturas limitadas, pues no nos es posible, ¿no? Y por eso unimos nuestra acción de gracias a la Eucaristía, que es la gran acción de gracias de Cristo al Padre, porque es la actualización de su sacrificio, lo que más agrada al Padre. La Eucaristía es un sacrificio de acción de gracias al Padre, una bendición por la cual la Iglesia expresa su reconocimiento a Dios por todos sus beneficios, por todo lo que ha realizado mediante la creación, la redención y la santificación, por todo. Acción de gracias perfecta. Eso es la Eucaristía. Por eso cuanto más celebremos la Eucaristía, pues más gloria estamos dando a Dios, ¿no? Estamos actualizando el sacrificio de su Hijo, lo que más a Él le agrada.
2: De manera que es lo que usted dice, cuanto más celebramos la Eucaristía, más le damos la acción de gracias y la alabanza perfecta al Señor. Pero no solo cuanto más, sino cuanto mejor también celebramos, ¿verdad? Y vamos a ir viendo un poquito qué es esto de celebrar mejor en el sentido espiritual, quizás en este caso, que todo está unido. Padre, ¿cómo notamos que la Santa Misa es también un sacrificio? Primero viene la expresión sacrificio de alabanza, perdón. ¿Qué significa?
1: La Eucaristía es sacrificio de alabanza por medio del cual la Iglesia canta la gloria de Dios en nombre de toda la creación. El sacrificio de alabanza solo es posible a través de Cristo. Como ya he dicho antes en la acción de gracias, pues también en la alabanza. Él une a los fieles a su persona, a su alabanza, a su intercesión. De manera que el sacrificio de alabanza al Padre es ofrecido por Cristo y con Cristo para ser aceptado en Él. Así lo recuerda pues la doxología final de la plegaria eucarística. Por Cristo, con Él y en Él, a ti Dios Padre, omnipotente, en la unidad del Espíritu Santo, todo honor y toda gloria, por los siglos de los siglos. Y el pueblo aclama amén, es decir, así es, así lo creemos. Nos unimos a esa alabanza de Jesucristo al Padre, ¿no? Es la perfecta del Espíritu Santo, que se da en la Eucaristía. La Eucaristía es, por tanto, ese sacrificio de alabanza perfecto al Padre. En todas las plegarias eucarísticas encontramos una parte que se llama la anámnesis. Es el recuerdo de esas maravillas que Dios ha hecho y por las que le damos las gracias, ¿no? Anámnesis o memorial. Y especialmente, claro, la maravilla de las maravillas, que es la encarnación, la pasión, la muerte, la resurrección de su Hijo, que nos ha dado la salvación.
2: Muy bien, padre.
1: Ya hemos hablado a veces de esto del memorial, o que no es un mero recuerdo, ¿no?
2: Sino exacto.
1: Una actualización de esa obra salvadora, ¿no? Igual que el pueblo de Israel, al celebrar la Pascua, no solo recordaba un hecho histórico, sino que hacía presente esa salvación, pues nosotros en la Eucaristía hacemos el memorial, ¿no? El Señor hace el memorial de su muerte y resurrección, y de esta manera se actualiza esa salvación que Él nos adquirió de una vez para siempre con su muerte y resurrección. Lo hemos explicado ya muchas veces, este concepto del memorial, que es fundamental para entender la liturgia de la Iglesia.
2: Claro que sí. Cuando uno no entiende que realmente ahí se está realizando de nuevo nuestra redención, o sea, algo tan grande, pues claro, es cuando viene pues el aburrirse en la misa, el no saber pues qué exactamente qué es lo que se está haciendo, si es un mero recuerdo. Pero el padre Miguel Ángel nos lo ha explicado ahora muy bien.
1: Estamos asistiendo, exacto, a la actualización de nuestra redención, nada más y nada menos. Si tuviéramos conciencia de esto, nos estremeceríamos, ¿no? Como decía el santo cura, si comprendiéramos lo que es la misa, moriríamos, pero de amor, ¿no? No de temor, ¿no? Al contemplar ese amor de Dios, bien, que se actualiza en cada santa misa, que entregó a su Hijo por nosotros.
2: Claro. ¿Será que, no sé, uno puede, siempre el lenguaje litúrgico, aunque es claro y yo creo que se entiende, por una persona de cultura media se entiende, y sobre todo de cultura cristiana, ¿no? Pero es verdad que a lo mejor tiene palabras un poquito difíciles, pero para eso son estos programas y para eso es también...
1: Y está el quid de la cuestión, la formación litúrgica, el Papa nos lo ha recordado en la... reciente documento de Siderio Desideravi, ¿no?, que ya lo pidió el Concilio Vaticano II, formación litúrgica del pueblo de Dios, sigue siendo una asignatura pendiente.
2: Claro que sí.
1: O sea, que no basta con traducir la lengua, es necesario también formarse para comprender pues lo que celebramos y lo que comprender los ritos, los signos, los símbolos, incluso las palabras, muchas expresiones.
2: Claro. Exacto, y qué bonito, yo creo que le comenté ya en un programa, me gustó mucho, en una parroquia en la que asistimos, y tienen la costumbre, puesta por el rector, que en cada misa dominical tocan al final, pero vamos, eso dura 20 segundos, o lo que llaman un punto litúrgico. Y entonces, claro, por ejemplo, pues...
1: También hay escuelas de liturgia organizadas en parroquias.
2: Claro.
1: Pero hay muchos medios, en el mismo internet tenemos muchas páginas dedicadas a la liturgia donde podemos formar,
2: ¿no? Claro que sí. O sea, gracias, que existe la manera. Y estos mismos programas tienen esta finalidad, y son bien, bien entendibles. Padre... hemos dicho sacrificio de alabanza perfecto de Jesús, en el cual nosotros en la Santa Misa participamos. Pero esta palabra sacrificio, que es tan importante, ¿cómo notamos que la Santa Misa no es simplemente un banquete, que es uno de sus nombres, usted nos lo había explicado, sino que es un sacrificio? ¿En qué momentos clave, en qué palabras entendemos que es el sacrificio de Cristo?
1: Pues lo entendemos en las mismas palabras de la institución. Esto es mi cuerpo que será entregado por vosotros. Esta copa es la nueva alianza de mi sangre que se derrama por vosotros. Ahí hay sacrificio, ¿no? Entrega, ofrenda, ¿no? En la Eucaristía Cristo da el mismo cuerpo que por nosotros se entregó en la cruz y la sangre misma que derramó por muchos para remisión de los pecados, ¿no? La Eucaristía es pues un sacrificio porque hace presente el sacrificio de la cruz, porque es su memorial, ya hemos dicho lo que significa, es la actualización de aquel sacrificio, y aplica sus frutos, por los vivos y por los difuntos, ¿no? Los frutos de aquel sacrificio de la cruz, ¿no? Dice muy hermosamente el catecismo: Cristo nuestro Dios y Señor se ofreció a Dios Padre una vez por todas, muriendo como intercesor sobre el altar de la cruz, a fin de realizar para ellos los hombres una redención eterna. Es decir, el sacrificio de Cristo ocurrió una vez para siempre en la cruz. Sin embargo, como su muerte no debía poner fin a su sacerdocio, en la última cena, la noche en que fue entregado, quiso dejar a la Iglesia, a su esposa amada, un sacrificio visible, donde se había representado el sacrificio sangriento que iba a realizarse una única vez en la cruz, cuya memoria se perpetuaría hasta el fin de los siglos y cuya virtud saludable se aplicaría a la redención de los pecados que cometemos cada día. Esto dice nada más y nada menos el Concilio de Trento,
0: el Concilio de Trento. El sacrificio de Cristo en la cruz ocurrió una vez para siempre, pero era querido que se actualice con su eficacia salvadora en cada santa misa. Entonces podemos decir que el sacrificio de Cristo y el sacrificio de la Eucaristía son un único sacrificio. Es una y la misma víctima que se ofrece ahora por el ministro de los, por el ministerio de los sacerdotes, que se ofreció a sí mismo entonces sobre la cruz. Solo difiere la manera de ofrecerlo. En la cruz fue una ofrenda sangrienta, cruenta, podemos decir, y en la Eucaristía es una ofrenda en el misterio, no sacramental. En este divino sacrificio que se realiza en la misa, este mismo Cristo, que se ofreció a sí mismo una vez de manera cruenta sobre el altar de la cruz, es contenido e inmolado de manera no cruenta, dice también el Concilio de Trento. Por tanto, la Eucaristía es el sacrificio de Cristo. Sacrificio de la cruz y el de la Eucaristía es el mismo sacrificio.
2: En un momento, el sacerdote, el celebrante en la Santa Misa, pronuncia las siguientes palabras: este sacrificio mío y vuestro.
0: Sí, es el momento de la presentación de los dones. Ahí se pone de relieve, por un lado, el sacerdocio ministerial, este sacrificio mío como ministro de la Iglesia, y este sacrificio vuestro, porque por el bautismo somos miembros de un pueblo sacerdotal, de pueblo de reyes, de sacerdotes, de profetas. Entonces, por eso la Eucaristía, el pan y el vino que se presentan en el altar, son el fruto del esfuerzo y del trabajo del hombre. Ahí está, de alguna manera, contenida toda nuestra vida, que se une al sacrificio de Cristo y se pide que se enseñe a los fieles a ofrecerse con Cristo al Padre, ¿no?, en cada santa misa, al actualizar el sacrificio de Cristo que nos ofrezcamos también nosotros con toda nuestra vida, como Cristo, para cumplir la voluntad del Padre.
2: Pues de aquí, esto nos lleva como de la mano a la siguiente pregunta, pero no sé si vendría bien, aprender un nuevo canto litúrgico de estos tan hermosos que usted nos va cantando.
0: Vamos a cantar uno también de estas madres carmelitas que hemos cantado en algún otro momento, junto a Ángel Bravo, que es el compositor, que se llama Granos Molidos, que habla un poco de ofrecernos nosotros con Cristo, que se ofrece al Padre.

0: cantos piadosos, pero también con mucha profundidad. La de...
1: Da gusto escuchar esta letra, me ha gustado mucho. Padre, hablando de esto, supongo que el catecismo también nos explica cómo ha de ser nuestra vida, no solamente en ese momento de la Santa Misa, sino toda nuestra vida durante la semana, para que nuestra Santa Misa del domingo en especial, bueno, y la de cada día para muchas personas, felizmente, sea agradable a Dios.
0: Pues así es, el sacrificio de Cristo es también el sacrificio de la Iglesia, que es su cuerpo. En la Eucaristía el sacrificio de Cristo es también el sacrificio de los miembros de su cuerpo. La vida de los fieles, su alabanza, su sufrimiento, su oración y su trabajo se unen a los de Cristo y a su total ofrenda, y adquieren así un valor nuevo. El sacrificio de Cristo presente sobre el altar da a todas las generaciones de cristianos la posibilidad de unirse a su ofrenda, ¿no? Hay esa imagen grabada en las catacumbas de Roma, donde aparece una mujer en oración con los brazos extendidos, en actitud orante. Como Cristo extendió sus brazos en la cruz, por él, con él y en él la Iglesia se ofrece también, y cada uno de los cristianos intercede por todos los hombres. Toda la Iglesia se une a la ofrenda y a la intercesión de Cristo. Por eso en la plegaria eucarística se recuerda especialmente que celebramos en comunión con el Papa, con el Obispo de la diócesis en la que estamos celebrando. Se recuerda a los santos, a la Virgen, a los santos, y se intercede también por los difuntos, ¿no? Y incluso en algunos días hay intercesiones especiales, pues por los que han sido bautizados, o han hecho la primera comunión, o han celebrado su matrimonio, o por los difuntos, ¿no? Eso lo hay todos los días. Es decir, es la intercesión de Cristo ante el Padre a la que se une también la Iglesia, orando por el mundo, ¿eh?
1: Pero claro, entiendo que nuestra vida, me estoy acordando ahora, padre, del Antiguo Testamento, cuando los profetas, en nombre de Dios nuestro Señor, elevan su voz y denuncian, y dicen que no le son agradables al Señor los sacrificios, las ofrendas que hacen, porque Israel pues solamente alaba a Dios con la boca, pero con sus obras hace todo lo contrario, ¿no?
0: Este pueblo me honra con los labios, pero su corazón está lejos de mí. La ofrenda que me hacen está vacía, ¿no? Pues que tenemos que ofrecernos con Cristo al Padre, y ahí pues toda nuestra vida, como ha dicho el catecismo, la alabanza, los sufrimientos, la oración, el trabajo, todo se tiene que convertir en una ofrenda unida al sacrificio de Cristo, toda nuestra existencia, ¿no? Para hacer también nosotros la voluntad del Padre en nuestra vida.
1: Qué bien.
0: Que aprendan los fieles, enseña a los fieles a ofrecerse con Cristo en el sacrificio de la misa.
1: Entonces, claro, todo cobra un valor grandísimo, porque pues a lo mejor el llegar puntual al trabajo, el hacer bien hecha la tarea, el preparar los alimentos,
0: el llevar con paciencia pues un sufrimiento, una limitación o unas dificultades, o la convivencia que a veces también es difícil, o todo eso llevado con amor es ofrenda, claro, mira la ofrenda de Cristo al Padre. Y a la vez nos va santificando, ¿no?
1: Pues ahora entiendo mejor, padre, el porqué del sacramento de la penitencia o confesión, porque al fin y al cabo, cuando con nuestra vida no estamos siendo coherentes con
0: claro, si nuestra vida no está en comunión con Cristo, no podemos tampoco participar de la comunión sacramental. Ahí está el reto, ¿no?
1: Exacto.
0: Otra cosa es que no sean pecados graves. Podamos hacer que la Eucaristía también perdona los pecados, ¿no?
1: Veniales.
0: Veniales, pero para los pecados graves, y sobre todo cuando hay una situación de vida que no la hemos solucionado, no estamos en comunión con el Señor, pues hay divorciados, vueltos a casar, o todas estas situaciones un poco de que no están en comunión con el, si no hay comunión de vida, no puede haber comunión sacramental. De ahí la imposibilidad de comulgar sacramentalmente si no hay una, si no se ha solucionado, ¿no?, esa forma de vida, ese estilo, esa situación de vida, ¿no?
1: Esto es muy importante y no debemos tener miedo de decirlo, porque ahí está toda la fuerza y la lógica de la Eucaristía. Porque si no, si realmente...
0: No te comulga el pecado mortal, comete un pecado más grave.
1: Gravísimo, claro, un sacrilegio, porque además es como sin juzgar a nadie, porque no estamos hablando de personas concretas, sino de cualquiera de nosotros que en un momento dado tenga esa gran desgracia de cometer un pecado grave. Pues es, claro, es como decir, estoy a la vez traicionando y amando a Dios. ¿Cómo es eso, no? Pues no, no puede ser, ¿no? Como usted ha dicho, antes hay que solucionar y apartarse de esa situación de pecado antes de poder... Sí puedo participar en la Santa Misa, pero
0: puedo
1: no...
0: Puedo participar, claro. Una persona que está en una situación irregular, pues puede, como toda la vida, escuchar la palabra de Dios, participar en... Lo que no puede participar es en la comunión sacramental, ¿no?
1: Exactamente. Esto es importante.
0: Pero eso no la excluye de poder asistir a la celebración.
1: Uh-huh. Pues padre, nos quedan temas por seguir profundizando y ya como cada semana vamos haciéndolo, se lo agradecemos un montón, porque entonces ya vivimos la misa muchísimo mejor, la sabemos valorar, sin esperar a sentirse de una manera especial o como dice, no voy a misa porque no me nace, dice alguno, pues no es eso, ¿verdad? Es algo mucho más...
0: La fe cristiana es una disciplina, hay que estar a las duras y a las maduras.
1: Claro.
0: Cuando me nace y cuando no.
1: Claro, y aunque pues a uno no le apetece ir al médico, pues claro que no, pero si no lo haces, mal para ti, ¿no? Entonces, claro, un poco en la misma línea. Bueno, vamos a dar gracias al Señor por haber aprendido más sobre la grandeza, la hermosura de poder ofrecer el sacrificio de Jesús y participar en él en la Santa Misa. Y vamos a pedirle al Padre que nos dé su bendición.
0: El Señor esté con vosotros.
1: Y con tu espíritu.
0: La bendición de Dios Todopoderoso, Padre, Hijo y Espíritu Santo, descienda sobre vosotros.
1: Amén.

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1: Son las 10 en punto.
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4: Bien, bien, bien, amigos. ¿Qué tal va el apetito para tomar un granito de sal juntos? En este caso, no solo sal, sino sal y pimienta bíblica. Ese es el título de nuestro programa de hoy.
5: Sí.
4: Vicente Palacios, como siempre, con nosotros, con una experiencia extraordinaria. A mí lo que me deja admirada, don Vicente, es lo bien colocados que tiene todos los archivos dentro del cerebro. ¿Cómo lo hace?
5: La inteligencia busca el comprender en la revelación qué es lo que se encierra, qué es lo que nos quiere decir.
4: Sí, busca investigar. Pero a veces una persona lee, por ejemplo, un pasaje de la Biblia y bien, lo estudia y todo, pero a lo mejor, si no tienes el cerebro bien ordenado, vas un mes después y no te acuerdas de lo que leíste.
5: Había santos que decían que se les quedaba la mente en blanco. Que no se les ocurría nada, que estaban, sin ideas. Nada.
4: Ah, sin ideas para hablar con el Señor en la oración,
5: Claro, yo nunca he tenido ese problema. Porque en ese momento cojo un buen libro y pam, pam, pam, y el guía me va llevando de la mano.
4: Claro, exacto. ¿Y cuál es el mejor libro de todos?
5: Bueno, hay mucho la Sagrada Biblia.
4: Para hablar con el Señor, imagínese. Pero
5: Imitación de Cristo, sí, señor. Tantos. Sí.
4: Vamos a saborear en este programa varios granitos de sal y de pimienta bíblicos. Son muchas preguntas que ustedes se habrán planteado y que nunca han tenido una respuesta satisfactoria. Bueno, pues nuestro amigo Vicente Palacios, que además me hace mucha gracia porque siempre está en conversaciones difíciles, se mete con los testigos de Jehová, con toda clase de personas, a más complicado, y usted logra convencerlos.
5: Sí, bueno, al menos dejarlos sin respuesta.
4: Ellos
5: me contaron que se han vendido todo lo que tenían en Brooklyn. Era una colección de edificios, 6 u 8 edificios.
4: Edificios
5: de 13 pisos de ladrillo. Supongo que eran almacenes, porque allí no se veía actividad, ni luz ni ruido.
4: Bueno.
5: Sí, supongo, pues se lo han vendido todo. Y ahora están haciendo en Nueva Jersey una ciudad que llaman ellos, pero dijeron que lo iban a ampliar con una dependencia para recibir a 200 visitantes. 200, eso no sería muy grande.
4: Toda la vida
5: eso
4: no es los testigos de Jehová.
5: Bueno.
4: Miren.
5: Ellos son arrianos.
4: Son arrianos.
5: Arrianos, porque niegan la divinidad de Jesucristo y la Santísima Trinidad.
4: O sea, esto viene de una herejía de los primeros siglos de la Iglesia. No hay nada nuevo bajo el sol.
5: Sí.
4: Por eso tenemos que informarnos muy bien, conocer bien la palabra de Dios. En este programa lo hacemos en este tono de buen humor, de un poquito de compartir. Pero de verdad, que a los católicos nadie nos pueda ganar en conocimiento de la Sagrada Escritura, que la saboreemos cada día.
5: Ni en lógica tampoco.
4: Ah, muy bien dicho.
5: Una religión es un puente entre Dios y la humanidad, pero ese puente lo pueden hacer los hombres. Los hombres han hecho miles y miles de puentes, pero todos falsos. Ninguno llega hasta Dios.
4: Es que ¿cómo voy a hacer un puente hasta el infinito?
5: Imposible. En la India creo que hay tantas religiones que nadie las puede ni contar. Pero son todas falsas.
4: Entonces, ¿quién tiene que hacer ese puente?
5: Solo Dios.
4: Solo Dios.
5: La humanidad nunca pudo llegar hasta él. Tuvo que bajar Dios para ponerse de acuerdo con la humanidad. Eso sí.
4: Y bien que le costó al buen Jesús. Bueno, dice Santa Catalina de Siena precisamente que Jesucristo es el puente entre Dios y los hombres. Él es el puente. Vamos a comenzar.
5: Yo soy el camino, la verdad y la vida.
4: Así es. Claro. ¿Y sabes de dónde?

0: viene la palabra pontífice?
1: Sí, de Egipto. Los grandes ingenieros eran los que hacían los puentes. La obra de ingeniería se consideraba lo más grande que podía hacer un ingeniero.
0: Claro.
1: Y constructor de puentes era el gran ingeniero. Entonces ese título pasó al Papa.
0: El que tiende puentes, ¿verdad?
1: El que tiende puentes, sí.
0: Qué bonito.
1: Es un título tomado de Egipto. Uh-huh. Sí.
0: Es más bonito tender puentes que construir muros y fronteras.
1: Claro, sí? Claro, claro.
0: Vamos hoy a preguntarnos, ustedes habrán oído esta palabra un poquito difícil, que se llama protoevangelio. ¿Qué será el...? Nunca lo habían oído, protoevangelio. Yo sí que lo he leído en la Biblia, sí. Te hacen mención. Me parece que protos quiere decir algo en griego.
1: Primero.
0: Primero.
1: Proto. ¿Mm? Sí.
0: Entonces, por ejemplo, el... No sé si el protón viene de por ahí, pero... protoevangelio. ¿Qué es el protoevangelio?
1: En Génesis 3:15
0: sí.
1: Hay algo admirable. Habla de la creación y del pecado de nuestros primeros padres. Y nada más comenzar el pecado de los primeros padres, aparece ya la misericordia de Dios.
0: ¡Qué maravilla!
1: Ya está hablándonos de una redención.
0: ¿Y cómo lo hace?
1: Dice allí, dice, pondré enemistad entre ti y la mujer, entre tu descendencia y la descendencia de ella. La descendencia de ella no eran los árabes ni los judíos, era el hijo. El hijo, pondré enemistad entre ti y la descendencia, que es tu hijo, entre tu descendencia y la descendencia de ella. Claro.
0: Muy bien. Dice, entonces, el protoevangelio es el libro del Génesis, el capítulo tercero.
1: Tercero, número 15. O sea, ya nos habla de una redención. Vendrá un redentor. Un enemigo, se lo dice a la serpiente. Pondrá una enemistad entre ti y la mujer. ¿Y qué mujer es esa? Los testigos de Jehová dicen en nuestra congregación...
0: Ah, claro.
1: ¡Ay, ay, ay, ay, ay, ay, ay, ay! Pues ya aparece entonces. Es tremendo, ¿eh? ¿A qué vienen los judíos de Bendecir? ¿Y esto qué es? Poner enemistad entre ti y la mujer. ¿Qué mujer es esa?
0: ¿Qué mujer es esa? Imagínate. Y nosotros lo sabemos ya.
1: Claro, claro.
0: La Virgen Santísima y su descendencia Jesucristo, el Redentor.
1: ¿Y por qué la Virgen Santísima? Por su humildad tremenda.
0: Por su humildad.
1: Soy su esclava. Es
0: su humildad, que es precisamente lo contrario
1: de la soberbia.
0: De la soberbia de Adán y Eva.
1: De Adán y Eva. Sí, la obediencia frente a la desobediencia.
0: ¡Qué maravilla! De manera que, queridos amigos, tenemos ¿cuántos evangelios? Atención, a ver, ¿cuántos evangelios tenemos? 4. Y sí. Lo que se llama el protoevangelio, como un anuncio del evangelio.
1: El primer evangelio ya condensado allí.
0: ¿Y saben por qué? Porque evangelio quiere decir buena noticia.

0: ¿Qué mejor noticia puede haber que saber que estamos salvados por el amor misericordioso de nuestro Dios? Y esto, amigos, ya se anuncia en el primer libro, justo cuando pecaron nuestros primeros padres, ahí ya Dios nuestro Señor
1: ya pone su misericordia,
0: anuncia la salvación
1: sí,
0: través de la mujer y su descendencia, María y su hijo Jesús. Bueno, vamos con otra pregunta ya.
1: A ver,
0: prepárense. Esta va a ser un poco geográfica y de curiosidad.
1: A ver.
0: ¿En Tierra Santa hay ferrocarril? ¿Hay trenes?
1: Muchos no sabrían responder.
0: Yo no sé responder.
1: Dirían que no.
0: Si me preguntan, a ver, ¿en Tierra Santa hay trenes? Pues. Lo normal sería que lo hubiera, porque, bueno, es un país desarrollado.
1: Es pequeño, más pequeño que Cataluña, eso sí, pero de esa manera.
0: Es verdad que es pequeño.
1: En Cataluña también hay trenes.
0: Porque, por ejemplo, es verdad, entre Nazaret y Jerusalén, ¿cuántos kilómetros más o menos?
1: Nazaret y Jerusalén, deben ser 80 kilómetros.
0: O sea, que es poquito.
1: Es poquito, sí. Pero claro, andando les lleva 3 días, claro.
0: Hay que pasar por las montañas.
1: Sí.
0: Entonces,
1: hay que pasar por las montañas. Por la montaña no, junto al río Jordán.
0: Al río Jordán.
1: Por la montaña no, porque se pasaba por Samaria, que eran enemigos de los judíos.
0: Pero, sabemos que Jesús, nuestro Señor, varias veces, en lugar, por lo menos una vez sí. Lo sabemos, en lugar de pasar por Samaria y por el río Jordán, porque justo los samaritanos no querían mucho a los judíos y viceversa, daban todo el rodeo, ¿verdad?,
1: es que
0: por la parte este.
1: El camino del Jordán estaba vigilado por los soldados romanos.
0: Ah.
1: El ejército romano vigilaba el camino aquel. En cambio, en Samaria no, allí no se metía.
0: Estaba libre.
1: Pero claro, Jesús tenía que predicar en todos los pueblos.
0: No se me escape. Yo lo que quiero saber es si en Tierra Santa hay trenes.
1: En Tierra Santa hay ferrocarril, pero solamente de mercancías. Solamente de mercancías. Y además no es muy activo, no tiene mucha actividad.
0: Ah.
1: Sí.
0: La gente, ¿cómo se mueve allí? ¿Cómo viajan?
1: Allí, con autobuses, o andando, o en caballo, en burro. Bueno, hoy día sí, claro, hay camiones, automóviles, autobuses, claro.
0: Y en uno de esos estados más pequeños de la Tierra, como es el estado del Vaticano, ¿hay tren?
1: Hay tren. Por lo menos hay una estación que no se usa desde hace muchos años. La estación de Termini la puso un papa. Lo que pasa es que luego se perfeccionó aquello, se hizo mucho más grande, mucho mayor. Pero la primera lo puso el Papa, el tren en Roma, con la estación de Termini, que se llama. Y que Termini, por cierto, no viene de término.
0: ¿Ah, no?
1: No, viene de Termas. Las termas de Diocleciano estaban allí delante de la estación.
0: ¿Sabe usted, amigo oyente, lo que son las termas?
1: Las termas.
0: Las termas son unos baños sí. que tenían los romanos.
1: Con agua caliente, hacían deporte.
0: Con vapor, sí, caliente.
1: Y pasaban horas y horas y horas y horas. Y una parte de esas termas fue convertida en un templo católico por Miguel Ángel, nada menos.
0: Wow.
1: Tiene un templo fabuloso.
0: Estuve en misa. ¿Se puede visitar?
1: Se va a misa los domingos. Bueno, todos los días, pues, yo fui un domingo. Con dos señoras rusas. Y además comulgaron las dos, porque claro, son ortodoxas. Mm. Y tienen permiso, claro, allí no había ninguna que. No lo conocían, una iglesia ortodoxa.
0: De
1: allí
0: acuerdo.
1: Comulgaron allí.
0: Usted ha ido varias veces a Tierra Santa, lo sé.
1: Sí, estuve 3 veces.
0: 3 veces.
1: Afortunadamente.
0: ¿Y en Roma cuántas veces?
1: Muchas veces. Una vez fui guía de la ciudad para dos rusas. Guía de la ciudad.
0: Una pregunta, ¿en qué lengua?
1: No, hablaba español. Es que en Rusia, sobre todo las personas jóvenes, estudian muchísimo el español. ¿Y eso por qué? Porque miran a ver si se pueden casar con un español o con un sudamericano para escapar de allí.
0: Ah, eso era antes, durante el comunismo.
1: No, y ahora, con el frío, allí no hay trabajo, no hay frío, no hay comida, no hay dinero, pues claro, están negros. Y miran a ver cómo pueden escapar de allá. Y una posibilidad sería, pues mira, enamorar a un madrileño o un americano.
0: Bueno, pero entonces usted hizo de guía
1: sí.
0: de la ciudad de Roma, que eso no es nada fácil.
1: Allí contaban de una señora que en la tienda. Dice, ¿podría cortarme 200 gramos de queso? Dice, ¿si nos trae usted el queso, sí? Si nos trae el queso. Eso lo contaban allí. Imagínese la miseria que hay.
0: Ah, de la pobreza,
1: de
0: dice.
1: La pobreza.
0: En Rusia,
1: sí,
0: ¿era esto?
1: Sí, sí. Y había uno que se quería, cuando estaba el muro de Alemania, se quería escapar a Occidente. Le coge la policía rusa y dice, oiga, ¿usted aquí no está bien o qué? No me puedo quejar. Pues entonces, ¿por qué se quería usted pasar a Occidente? Y es que allí sí que me puedo quejar.

0: Bueno, queridos amigos, entre sal y sal, entre cada granito de sal, vamos aprendiendo cosas importantes aquí con don Vicente Palacios, que tiene su cuaderno con muchos tesoros. Vamos a ver, una pregunta muy interesante, muy buena, y que puede ser que a algunos les traiga esto desconsolados y confusos. ¿Qué son los infiernos? Porque vamos a ver, en el credo decimos que nuestro Señor Jesucristo bajó a los infiernos, descendió a los infiernos. Y esto
1: parece imposible, ¿cómo claro, puede ir con los demonios?
0: Cualquier niño de catequesis pregunta, pero ¿y para qué iba Jesús? ¿Por qué iba Jesús al infierno?
1: Ya.
0: Claro. Sí. A ver, ¿cuál es la explicación? Pongan atención, amigos, aunque ustedes lo sepan, aprendamos a explicarlo para decírselo a otros.
1: Sí. En la antigua creencia de los judíos, los infiernos eran lugares a los que iban las almas de aquellas personas que morían.
0: En general.
1: Cuando rezaban mirando con los brazos hacia arriba, no querían decir que el cielo estuviese arriba, querían decir que el cielo no está aquí.
0: Eso me gusta. ¿Han oído esto?
1: Sí.
0: Solían rezar con los brazos levantados. Es bonita esa postura de oración. Sí. Y quiere decir que el cielo sea como que Dios está ahí arriba.
1: Con las estrellas y todo eso. No.
0: Pero quiere decir que el cielo no está aquí. Qué
1: no
0: bonito.
1: Está aquí.
0: No es, el cielo no es nuestra vida material.
1: Ya.
0: ¿Y qué tiene que ver esto con los infiernos?
1: Sí, pensaban que estaban bajo tierra, ¿eh? Entonces, los primeros cristianos creían que había cuatro infiernos distintos. Uno, el infierno de los condenados.
0: Diferentes, muy diferentes.
1: Diferentes. Otro, el seno de Abraham. Había judíos que habían vivido una vida muy bien, de acuerdo con la ley de Moisés.
0: Por supuesto.
1: Al morir no podían ir al infierno de los condenados.
0: Claro.
1: Eran buenos, eran temerosos de Dios. Entonces iban al seno de Abraham. De allí no podían salir porque estaba cortada la amistad de Dios con la humanidad con Dios. O sea, estaba cortada. Faltaba el puente que uniese todo eso. Había el purgatorio. Había purgatorio de todos aquellos que mueren sin penas, sin culpas, quiero decir.
0: Perdón,
1: sin culpa. Pero les falta redimir la pena, porque en el pecado hay dos cosas. Pecado es aversión a Dios y conversión a lo creado. Aversión a Dios y conversión a lo creado. En todo pecado hay una aversión a Dios y una conversión a lo creado. Incluso la blasfemia. Aversión a Dios, meterse contra él.
0: Oh,
1: y
0: feo.
1: Conversión a lo creado, ese orgullo, esa satisfacción que le toma a uno metiéndose contra Dios.
0: ¡Qué terrible!
1: Hasta en eso.
0: Te mueres y tienes que expiar eso.
1: Claro, y no basta con que a uno le perdone, nada más tiene que reparar
0: muy bien
1: la pena. Entonces, unos protestantes decían, vamos a ver, si uno va al infierno, mejor dicho, va al purgatorio, está un tiempo y sale libre, yendo al infierno durante toda la eternidad, está redimiendo y al final se le acabará la culpa. No, es un grave error. Los que van al infierno, nunca se les acaba la culpa. Por parte de la pena no habría problema. Por parte de la culpa, sí, del infierno no saldrán nunca. En el purgatorio no tienen culpa. Lo que falta es redimir esa pena. Entonces, claro, a cabo del tiempo se acaba de redimir la pena.
0: Reparas.
1: Sí.
0: Como una persona que, sí. Claro.
1: Y había todavía otro cuarto infierno. Los teólogos decían, un niño que muera sin el bautismo no puede ir al cielo. Tiene el pecado de Adán y Eva. No es personal, pues no va con los condenados. Con los condenados al infierno no va porque su pecado no es personal. Pero tampoco puede entrar en el cielo. Entonces, ¿dónde va ese niño? Entonces, pensando ellos, inventaron una palabra, el limbo, donde irían los niños, allí no podían ser castigados,
0: claro.
1: No habían hecho nada mal, ¿eh? Pero tampoco podían ser premiados. Entonces, irían al limbo. Entonces, revisionando ya con los protestantes y demás la Biblia, dijeron, ¿qué es esto de inventar una palabra? El limbo, inventarse un lugar, nada, hay que quitarlo. Entonces, la Iglesia prefería decir que se les deja a la misericordia de Dios. Esos niños han quedado a la misericordia de Dios, no sabemos lo que hace Dios con ellos, no se sabe.
0: Pues salvarlos.
1: Pero ¿cómo? Claro, ¿qué clase de salvación? No sabemos.
0: Es verdad, pero qué bonito. Vamos a repasar, vamos un poquito a recapitular lo que usted nos ha dicho. ¿Le parece
1: bueno,
0: bien?
1: Falta luego, ¿Jesucristo dónde fue? Fue al seno de Abraham, donde estaban aquellas almas buenas que no podían entrar en el cielo. Y entonces les abre las puertas, ¡vamos para allá!
0: Eso es, ya ha llegado el momento en que, para eso ha venido Jesucristo al mundo,
1: a salvarnos,
0: a abrir las puertas del cielo que el pecado había cerrado.
1: Había cerrado.
0: ¿Eh? Sí, muy bien, entonces Jesucristo no descendió al infierno de los condenados, que eso es un infierno, es el infierno terrible, el verdadero infierno, el que crean nuestros pecados, ese no... no lo crea Dios el infierno.
1: Ya, ya, ya, ya, ya.
0: Y lo dice San Mateo en su capítulo 25. ¿Se acuerda cuando dice, venid, benditos de mi Padre, dirá Dios al final, en el juicio final, a aquellos que han hecho el bien durante la vida? Venid, benditos de mi Padre, a recibir el premio que Dios ha preparado para vosotros desde toda la eternidad.
1: Y serán juzgados del amor, por el amor, según San Juan de la Cruz. Pero no solo del amor, serán juzgados de todo.
0: Claro, claro.
1: Porque por eso, en el amor se resumen muchas cosas, claro.
0: Por eso, a unos dice, venid, benditos de mi Padre, y Jesús nos explica, capítulo 25 de San Mateo, léanlo. Alejaos, a otros les dirá, alejaos de mí, malditos, porque tuve hambre, no me disteis de comer, tuve sed, no me disteis de beber, estuve desnudo y no me vestisteis.
1: Estuve en la cárcel y no vinisteis a visitarme.
0: ¿Y cuándo, Señor, hice eso? Cuando no lo hiciste a uno de tus pequeños hermanos, a mí no me lo hiciste. Y entonces dice, y Dios nuestro Señor echará de sí al infierno a estos... El infierno creado no para ellos, sino por los demonios. O sea, Dios no ha hecho el infierno para poner ahí a sus hijos. ¿Cómo va a hacer una cosa semejante?
1: Ya.
0: Es la maldad humana la que ha inventado el infierno.
1: Esa aversión a Dios, lo que crea el infierno. Pues, apartarse de Dios.
0: Claro, y el que está allí porque quiere. Porque quiere ir al infierno, ¿eh?
1: Sí, sí,
0: nadie
1: sí.
0: va a ir al infierno si no lo ha, digamos, no lo ha trabajado, ¿eh? Si no lo ha querido, si no se ha querido apartar de Dios. Pero ¿verdad que eso es una locura?
1: Sí.
0: ¿Verdad que somos tan felices cuando nos acercamos a Dios?
1: Sí. Algunos llegan a decir, incluso algún católico, que al infierno no va nadie, porque ¿qué padre puede condenar a un hijo al infierno? En el Evangelio está explicado muchas veces.
0: Muy bien dicho.
1: Muchas veces. Además, si no fuese nadie, los demonios ¿dónde están? Hombre, acabaría todo, bueno, en un baile entre ángeles y demonios. Hombre, eso sería absurdo completamente.
0: No, es un error decir eso, como
1: claro.
0: Usted dice muy bien.
1: En el Evangelio se habla muchas veces del infierno con distintas palabras. La gehenna, allí donde las tinieblas exteriores, el llanto, el crujir de dientes, el fuego que no se apaga, el gusano que no muere. De tantas maneras lo dice el infierno.
0: Y lo dice Jesús, verdad eterna. No lo dice para espantarnos como cuentos de niños.
1: Claro.
0: Lo dice porque nos quiere y
1: sí.
0: nos quiere evitar
1: sí, sí, sí.
0: La perdición.
1: Sí.
0: Sí, mire, yo, ¿sabe cuál es el argumento que a mí más me hace meditar sobre el infierno? Pienso, si no hubiera la posibilidad de que por nuestros pecados nos condenemos eternamente, ¿cómo Jesús hubiera dado su vida en la cruz?
1: Algo tremendo en la cruz.
0: Algo terrible,
1: terrible
0: tiene que ser
1: claro.
0: para que Jesús
1: muera.
0: Baja del cielo, o sea, para dar su vida en la cruz.
1: Sí.
0: Meditemos en todo esto, amigos, no para estar agobiados o tristes, sino para tomar la vida con la seriedad que merece.

0: Pues sí que es verdad que en las conversaciones, sobre todo con los niños, en las catequesis que hacen preguntas tan maravillosas y difíciles, que a veces uno se las ve un poquito apurado para contestar, porque son cosas que superan nuestra razón, si le dicen ¿y por qué? ¿Y para qué existe el infierno entonces?
1: Sí, sí, sí.
0: ¿Qué les diría?
1: Se puede decir, ¿y para qué existe el color negro en la pintura? Para que destaquen los colores. El infierno existe para que destaquen las virtudes. Es mucho más perfecto un mundo con un infierno que sin infierno, donde todo el mundo se tiene que salvar por obligación. Eso es menos perfecto.
0: Es menos perfecto porque no seríamos libres.
1: No seríamos libres, estaríamos, claro, obligados
0: a ir al cielo. ¿Se dan cuenta? Sí. En cambio, sí. Dios nos ha hecho libres, nos ha hecho capaces de querer ir con Él. Qué bonito, ¿eh? No vamos obligados al cielo. Bueno, queridos amigos, no nos queda mucho tiempo. Vamos, ya que hemos hablado del infierno, vamos a hablar del paraíso. Oiga, cuando uno lee el principio de la Biblia y nos habla del paraíso, era el paraíso terrenal, ahí estaban paraíso. Nuestros primeros padres.
1: Sí.
0: Una pregunta así un poquito curiosa sería, ¿dónde estaba? ¿Se sabe dónde estaba el paraíso terrenal?
1: Sí, parece ser que estaba en Mesopotamia.
0: Perdone,
1: en Mesopotamia. En Mesopotamia, en Asia Menor, entre los ríos Tigris, Éufrates, por esa parte.
0: ¿Qué países?
1: Porque los nombres que aparecen allí en la Biblia están tomados de allí, de esa zona.
0: Uh-huh.
1: Entonces, ahí hablan los paleontólogos de que el origen de la humanidad estuvo en África, que estuvo en Asia, pero aquí hablamos de la Biblia. La Biblia, ¿dónde estaba el Edén? Parece ser que estaba en Mesopotamia, sí. Sí. Otro tema curioso es el diluvio universal.
0: Ah, sí.
1: Oh, eso es tremendo. Existió el diluvio universal. Dice, si pensamos un poco, para que hubiese el diluvio universal, el mundo es una esfera. Tenía que estar todo cubierto de agua. Esa agua donde se ha metido. No cabría en ningún sitio.
0: Pero es que decían, yo lo que he leído es que, sí. Claro, cuando habla del diluvio universal, realmente lo hubo. Lo que pasa que para los hombres de aquel tiempo ellos pensaban que era el mundo entero.
1: Bueno, ahí empieza la cosa, porque el escritor pensaba que el mundo era todo aquello que estaba al alcance de su vista.
0: Exactamente.
1: Los mapas primeros de los sumerios eran muy pequeñitos, tenían tres aldeas y basta, unas montañas, monte, y nadie veía nada. Entonces se había inundado aquello y decía, se ha inundado todo el mundo. Y hay un poema sumerio que se llama Poema de Gilgamesh, que es el poema del diluvio, donde habla de todo esto. La Biblia empezó recogiendo todo el saber de la humanidad, pero lo fue depurando, corrigiendo, dirigiendo, y así empieza poco a poco hasta que nos lleva a Jesucristo.
0: Muy bien,
1: entonces,
0: o sea, el diluvio tiene una enseñanza importantísima para nosotros.
1: Sí, sí, sí.
0: ¿Cuál es esa enseñanza antes de acabar?
1: Bueno, Dios acabó con el mal que había en la tierra y se salvaron allí unos pocos, claro.
0: Uh-huh. Sí. Esto nos hace reflexionar. Los males del mundo no le son indiferentes a nuestro Dios, que lo ha hecho todo bien y muy bien. Y realmente Dios nos previene. Miren que si siguen haciendo el mal, van a venir consecuencias.
1: ¿Y por qué la paloma es símbolo de la paz? Y la ramita de olivo.
0: Esto lo sabremos la próxima vez.
1: Y la ramita de olivo.
0: ¿Les parece bien? Citamos a la paloma y al cuervo al próximo programa. ¿Les parece?
1: Y la ramita de olivo.
0: Y la ramita de olivo. Vayan investigando a ver si saben tanto como Vicente Palacios.
1: Bueno.
0: Hasta pronto, amigos. Que Dios les bendiga.

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1: 10 de la noche y 31 minutos.
2: 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Capítulo número 17. En el capítulo anterior hablábamos de la vocación de Hermann Cohen, la despedida de su madre, la carta que escribe, una carta extensa que escribe a su familia, sus ejercicios espirituales de preparación a entrada en el Carmelo. En el presente capítulo nos vamos a referir a su viaje a Roma y a la admisión en la Orden del Carmen. Viaje a Roma. Entretanto, Hermann no era todavía novicio. Los superiores generales del Carmelo, que temían que el joven y recién converso no perseveraría en su vocación, habían enviado una respuesta negativa. Esta negativa afligió profundamente a nuestro postulante, pero sin desanimarle. Vio en ella una prueba de la providencia y la aceptó con sumisión. Pero el mismo día partió para Roma, decidido a ir hasta Gaeta a prosternarse a los pies del Santo Padre, si fuera necesario, para obtener la dispensa que necesitaba como judío convertido para entrar en el Carmelo. Ya no es el viajero elegante y rico de otro tiempo, va casi pobremente vestido, y toma pasaje en el barco de Marsella a Civitavecchia, en las últimas clases. A pesar de esta manera de disfraz, durante la travesía es reconocido por varios de sus compañeros de viaje de la primera clase. Le rodean y festejan, y durante las horas de escala en Génova le obligan a que toque el piano. Se presta a ello la buena voluntad de Hermann, pero él se muestra insensible a los elogios y a todas las tentativas que le hacen para que vuelva a la vida mundana. Es admitido en la Orden del Carmen. Llega a Roma hacia el 12 de septiembre y se dirige inmediatamente a la Casa Generalicia de los Carmelitas Descalzos. La providencia misma verdaderamente lo conducía a tal día y circunstancia. Los superiores generales se hallaban reunidos en consejo para tratar de todos los asuntos de la orden. La reunión se había abierto el 10 de septiembre y la cuestión de la admisión de Hermann fue tratada en la tercera sesión, el día 14. Hermann escribe a su amigo de Quers: acabo de resolver favorablemente, no sin dificultad, el asunto que me ha traído y sin necesidad de recurrir al Papa.

El Santo Padre está en Nápoles y para llegar hasta él se necesitan 21 días de cuarentena. Debo renunciar a la dicha de besarle los pies. Breve estancia en Roma. Germán había dedicado a los viajes buena parte de su vida. Conocía casi toda Europa y había vivido largo tiempo en Italia. Pero por Roma no había hecho sino pasar en 1839. La ciudad eterna presentaba más de un aliciente para el cristiano y para el artista, así es que debía tener un atractivo irresistible para él. Pero Germán no se dejó distraer del objeto de su viaje, ni siquiera por la piadosa tentación de visitar Roma con mayor detención, ver rápidamente sus iglesias y buscar esas emociones que tan gratas son al corazón de un católico. Verdad es que Roma estaba todavía de luto, pues el Papa continuaba en el destierro, y aunque la autoridad pontificia estuviese restaurada entonces por los ejércitos franceses, no estaba todavía completamente restablecida de los padecimientos que había sufrido bajo la dictadura de los Mazzini y de los Garibaldi. A pesar de la fraterna hospitalidad que hallaba en el convento de la Scala, Germán no tenía sino un deseo: volver a Bruxelles y empezar el noviciado. Por eso, después de haber pasado tan solo 12 días en Roma, el 28 de septiembre lo hallamos en Marsella, en cuya ciudad se detiene con la esperanza de ver a su amigo de Quers. Pero este no puede dejar Tolón, y Germán le escribe para darle cuenta de los resultados e impresiones de su viaje.

Interés por la adoración romana. Si no ha visitado los monumentos e iglesias de Roma, en cambio sí ha tenido tiempo para interesarse por una asociación que ha querido estudiar de cerca. Y de ello da cuenta a su amigo, refiriéndole lo que ha visto y averiguado. En efecto, al dejar París, Germán no se ha desinteresado de la Asociación de la Adoración Nocturna del Santísimo Sacramento que había fundado. Jamás crea, a pesar de las apariencias, que la abandono, escribe a su amigo el conde de Quers. En efecto, trabajará en ella toda su vida, como veremos, y en Roma no le abandonó jamás el pensamiento de esta admirable obra, de sus adelantos y de las gracias y privilegios con que se puede enriquecer. Dejo a nombre de usted en casa del sacerdote Brunello una tabella con las numerosas indulgencias plenarias y parciales de que goza en Roma la archicofradía de los hermanos que velan por la noche ante el Santísimo Sacramento. He entrado en relaciones con su dirección. Pasé una noche en adoración con ellos y he empezado gestiones con objeto de agregar canónicamente la adoración de París a la de Roma, lo que dará como resultado que se conceda a los adoradores y bienhechores de París disfrutar de todas las indulgencias y privilegios otorgados por varios papas a la archicofradía de Roma. Luego, Germán le refiere cómo se practica la adoración y le enseña las particularidades que podrían ser imitadas en París. Finalmente, el 30 de septiembre, después de haber esperado en vano a su amigo, emprende la vuelta a Bruselas, en donde recibe el hábito religioso el 6 de octubre. Es el año 1849, y el 10 de noviembre, Germán cumplirá los 29 años de edad.

El noviciado de Brusey. Brusey, a 8 leguas de Burdeos, encima de una pequeña colina rodeada de campos arbolados, fértiles y alegres, es un lugar muy propicio para el recogimiento y la oración. El sacerdote Esteban Pedro Guesnó, párroco de Cardán, había comprado este terreno con la intención de establecer en él una comunidad religiosa. Sus proyectos, sin embargo, no estaban aún muy bien determinados. En 1839 llegó a Burdeos el padre Domingo. Estas dos excelentes personas no tardaron mucho en comprenderse, y el resultado de su entrevista fue que el padre Domingo establecería en Brusey el primer convento de su orden en Francia. Al año siguiente, el 19 de marzo de 1840, fiesta de San José, el párroco Guesnó entregaba la propiedad al buen religioso y a sus dos compañeros, y el 8 de abril, Nuestro Señor, presente en la Sagrada Eucaristía, tomaba solemnemente posesión de la pequeña capilla y del convento entero. La gente había acudido numerosa a la ceremonia. Retenido en la cama por enfermedad, el sacerdote Guesnó no había podido asistir a la fiesta, pero al atardecer pidió como un gran favor que le permitieran levantarse para poder hacer un acto de adoración ante la Sagrada Eucaristía. Tuvo una emoción y alegría tan grandes que al entrar en la capilla cayó desvanecido y exhaló casi enseguida el último suspiro. El dolor de los religiosos fue profundo, lo lloraron sinceramente y quisieron guardar su cuerpo entre ellos.

El hermano Agustín María del Santísimo Sacramento. Este convento, el primero del Renacimiento del Carmen en Francia, fue escogido para servir de noviciado, y en él, el 6 de octubre de 1849, víspera de la fiesta del Santísimo Rosario, recibía Germán el hábito vasto y pesado de los hijos de Santa Teresa y cambiaba su nombre por el de Fray Agustín María del Santísimo Sacramento. De ahora en adelante usaremos normalmente el nombre de Germán, hermano o padre con el que pasó a la historia. Por lo demás, los carmelitas, una vez profesos, conservan actualmente su nombre de familia. En lo sucesivo, el mundo ya no es nada para él. En su pequeña celda, con Dios solo, teniendo por todo mobiliario una tabla de madera que le servirá de cama y el suelo como asiento, no echa de menos los mobiliarios preciosos y los lugares lujosos de otros tiempos. Entra ahora con alegría en una gran sala cuyas paredes, enjalbegadas, no presentan otro ornamento sino una gran cruz de madera colocada encima de la cabeza del superior. En compañía de sus hermanos, pobres y felices como él, se sienta a una mesa de pino blanco. Tiene ante sí un vaso y un jarro de barro cocido, un tenedor y una cuchara de madera, un pequeño cuchillo, todo ello envuelto en una servilleta. La comida es la misma para todos: legumbres, frutas los días de gran fiesta y pescado, todo medido y colocado ante cada uno en pequeñas escudillas de barro cocido o de madera. Ya no se levantará, como tantas veces antes, entrado el día, después de haber trasnochado hasta el amanecer. En adelante se acostará temprano, y a medianoche, a pesar del rigor del invierno, con los pies descalzos, irá a la capilla para cantar durante 2 horas las alabanzas a Dios. Luego volverá a acostarse en su tabla para procurar reanudar el sueño durante algunas horas. En su vida mundana lo rodeaban de elogios y aplausos, y ahora se presentará en medio del refectorio, llevando la cruz sobre los hombros para arrodillarse ante todos sus hermanos y, en presencia de todos, acusarse de sus faltas a la regla. Y otras veces escuchará en silencio las observaciones de sus superiores o las amonestaciones fraternas de sus compañeros. Antes distribuía el tiempo, las actividades, trabajos y recreaciones a su antojo, según sus gustos o intereses. En lo sucesivo, todo estará regulado y fijado de antemano por constituciones invariables o por la voluntad de los superiores. Los recreos los tomará en silencio y no podrá conversar más que con el permiso del maestro de novicios y solo con aquel que le haya sido designado. ¡Qué cambio tan total!

0: Señor, cuando tenga hambre, dame a alguien que necesite comida.
1: Cuando tenga sed, dame a alguien que precise agua.
0: Cuando sienta frío, dame a alguien que necesite calor.
1: Cuando sufra, dame a alguien que necesita consuelo.
0: Cuando mi cruz parezca pesada, déjame compartir la cruz del otro.
1: Cuando me vea pobre, pon a mi lado algún necesitado.
0: Cuando no tenga tiempo, dame a alguien que precise de mis minutos.
1: Cuando sufra humillación, dame ocasión para elogiar a alguien.
0: Cuando esté desanimado, dame a alguien para darle nuevos ánimos.
1: Cuando quiera que los otros me comprendan, dame a alguien que necesite mi comprensión.
0: Cuando sienta necesidad de que cuiden de mí, dame a alguien a quien pueda atender.
1: Cuando piense en mí mismo, vuelve mi atención hacia otra persona.
0: Haznos dignos, Señor, de servir a nuestros hermanos.
1: Dales a través de nuestras manos no solo el pan de cada día, también nuestro amor misericordioso, imagen del tuyo.

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0: En el nombre del Padre, y del Hijo, y del Espíritu Santo.
1: Amén.
0: La gracia de nuestro Señor Jesucristo, el amor del Padre, y la comunión del Espíritu Santo estén con ustedes.
1: Y con tu espíritu.
0: Hermanos, para celebrar dignamente estos sagrados misterios, reconozcamos nuestros pecados.

0: Yo confieso ante Dios Todopoderoso y ante ustedes, hermanos, que he pecado mucho de pensamiento, palabra, obra y omisión. Por mi gran culpa. Por eso ruego a Santa María, siempre Virgen, a los ángeles, a los santos y a ustedes, hermanos, que intercedan por mí ante Dios nuestro Señor. Dios Todopoderoso tenga misericordia de nosotros, perdone nuestros pecados y nos lleve a la vida eterna.
1: Amén.

0: Dios, que has preparado una digna morada al Espíritu Santo en el corazón de la bienaventurada Virgen María, concédenos en tu bondad por su intercesión que merezcamos ser templo de tu gloria. Por nuestro Señor Jesucristo, tu Hijo, que vive y reina contigo en la unidad del Espíritu Santo y es Dios por los siglos de los siglos.
1: Amén.
2: Lectura de la primera carta del apóstol San Pablo a los Corintios. Hermanos, en el caso de Apolo y de mí aprended aquello que no saltarse el reglamento. Y no os engriáis en uno a costa del otro. A ver, ¿quién te hace tan importante? ¿Tienes algo que no hayas recibido? Y si lo has recibido, ¿a qué tanto orgullo como si nadie te lo hubiera dado? Ya tenéis todo lo que ansiabais, ya sois ricos, habéis conseguido un reino sin nosotros. ¿Qué más quisiera yo? Así reinaríamos juntos. Por lo que veo, a nosotros los apóstoles, Dios nos coloca a los últimos. Parecemos condenados a muerte, dados en espectáculo público para ángeles y hombres. Nosotros, unos necios por Cristo. Vosotros, qué sensatos en Cristo. Nosotros débiles, vosotros fuertes. Vosotros célebres, nosotros despreciados. Hasta ahora hemos pasado hambre y sed y falta de ropa. Recibimos bofetadas, no tenemos domicilio, nos agotamos trabajando con nuestras propias manos, nos insultan y les deseamos bendiciones, nos persiguen y aguantamos, nos calumnian y respondemos con buenos modos, nos tratan como a la basura del mundo, el derecho de la humanidad y así el desecho de la humanidad y así hasta el día de hoy. No os escribo esto para avergonzaros, sino para haceros recapacitar. Porque os quiero como a hijos, porque tendréis 1000 tutores en Cristo, pero padres no tenéis muchos. Por medio del Evangelio soy yo quien os ha engendrado.

0: engendrado para Cristo Jesús. Palabra de Dios.
1: Te alabamos, Señor.
0: Cerca está el Señor de los que lo invocan.
1: Cerca está el Señor de los que le invocan.
0: El Señor es justo en todos sus caminos, es bondadoso en todas sus acciones. Cerca está el Señor de los que lo invocan, de los que lo invocan sinceramente.
1: Cerca está el Señor de los que lo invocan.
0: Satisface los deseos de sus fieles, escucha sus gritos y los salva. El Señor guarda a los que lo aman, pero destruye a los malvados.
1: Cerca está el Señor de los que lo invocan.
0: Pronuncie mi boca la alabanza del Señor. Todo viviente bendiga su santo nombre, por siempre jamás.
1: Cerca está el Señor de los que lo invocan.

0: El Señor esté con ustedes.
1: Y con tu espíritu.
0: Lectura del Santo Evangelio según San Lucas.
1: Gloria a ti, Señor.
0: Un sábado Jesús atravesaba un sembrado. Sus discípulos arrancaban espigas y frotándolas con las manos se comían el grano. Unos fariseos les preguntaron: ¿por qué hacéis en sábado lo que no está permitido? Jesús les replicó: ¿no habéis leído lo que hizo David cuando él y sus hombres sintieron hambre? Entró en la casa de Dios, tomó los panes presentados, que sólo pueden comer los sacerdotes. Comió él y les dio a sus compañeros. Y añadió: el Hijo del Hombre es Señor del sábado. Palabra del Señor.
1: Gloria a ti, Señor Jesús.
0: Amados hermanos, en nuestro Señor Jesucristo y en María Santísima, nuestra Madre, hoy, primer sábado de mes, celebramos, queridos hermanos, al corazón de la Virgen por aquella petición que hizo Nuestra Señora de Fátima a los niños, que podamos comulgar 5 primeros sábados de mes, y la Virgen nos promete, si cumplimos también otras condiciones, ella nos promete que el día que nos toque partir de este mundo, ella nos abrirá las puertas del cielo, nos ayudará a dar ese paso. Este día, por eso, es para alegrar al cristiano y darle la alegría sobre toda alegría. Parece exagerado, pero es la promesa de Dios, como el primer viernes de mes, para la promesa del corazón de Jesús. Comulgas 9 primeros viernes de mes y el corazón de Jesús también dice: yo, en la hora de la muerte, a esa persona le voy a ayudar a que dé ese paso trascendental, lo dé plenamente reconciliado con Dios. Es el paso de los pasos, ¿no? Si no nos salvamos, de nada ha servido la vida. El que se salva, se salva. El que se salva, queridos hermanos, ha sabido vivir. Y el que no se salva, no ha sabido vivir. Momento decisivo de toda la existencia. Decisivo. 80 años, 90, o 40, o 30. Si ese paso no se da bien, de nada ha servido cualquier grandeza, aunque sea espiritual, aunque sea espiritual, aunque sea espiritual. Nada. Por eso también esto puede ser peligro de una preocupación para personas que procuran tener fe en Dios, y entonces uno puede tener la tentación de angustiarse porque quizá tiene tentaciones y vuelve a caer y caer. Entonces, demonio malo y astuto puede hacer creer al cristiano: para ti es imposible salvarte. Tú, pecador, que vuelves a lo mismo. Y fíjate, por eso, tanto el primer viernes de mes como el primer sábado de mes, ¿qué nos dice la Virgen? ¿Qué nos dice el corazón de Jesús? Tú comulgas con las condiciones que se te pide, tú ya descansas. Eso no significa date la vida, la buena vida, sino procura ser buen cristiano, ya pon de tu buena voluntad, pero ya está la palabra dada. ¿Bien? El primer sábado, primer viernes de mes es como la promesa de un padre que promete a sus hijos: yo estaré a tu lado. Lo mismo es esta, la promesa de María en esa misión que ella tiene, que Dios le ha dado, ser madre de la Iglesia. Como una madre a sus hijos. Tú dime lo que necesitas, yo estoy a tu lado. Eso es la Virgen en el primer sábado de mes. Un corazón maternal que entiende a sus hijos, que son débiles, que sabe de sus debilidades, y una madre y un padre suplen las fragilidades. Y aquí está esa gran promesa que da tranquilidad. Sobre todo esto es para dar tranquilidad al cristiano en sus luchas, en sus caídas. Comulgas, cinco primeros sábados de mes y ya está. Esta idea, incluso, fíjense, de la paternidad y la maternidad espiritual, hoy nos lo ha recordado el apóstol San Pablo en su carta a los Corintios. A veces algunas personas por ahí dicen, no, Dios mi Padre nada más. Yo no, por eso no digo a nadie sobre la tierra Padre. Eso es un pretexto y un desconocimiento de la Sagrada Escritura. Precisamente aquí hemos escuchado a San Pablo, ¿no? No os escribo esto para avergonzaros, sino para haceros recapacitar porque os quiero como a hijos. San Pablo está hablando a los corintios, que son la iglesia fundada por él, ¿no? El grupo que ha iniciado él. Os quiero como a hijos. Y entonces, para que quede más claro, porque si él quiere a sus, como a hijos, a esos primeros cristianos, les está hablando un padre. Y obvio, eso es un padre en sentido espiritual, porque no son biológicos. Tendréis mil tutores en Cristo, ¿verdad? O sea, como mil maestros que les guíen. Pero padres, dice, no. Soy yo, y emplea esta palabra, quien os ha engendrado para Cristo Jesús. Un padre engendra. Si no engendra, no es padre. Entonces, en ese sentido, aquí está hablando de la paternidad espiritual, porque él les ha comunicado la fe. Y por eso es padre. Y eso es lo que también en ese sentido, María, nuestra madre, en ese sentido, porque ella nos ha dado a luz. Nos ha dado a luz. Este pasaje, precisamente, de San Pablo a los Corintios, es un pasaje escrito con cierto enfado, porque los corintios son gente que tienden a ser el grupo que tenía un poco superficial, y entonces se daban la vida espiritual, pues qué sé yo, se creían ellos como dados a... Creían grandes porque tenían, que sé, unos apóstoles que con cierto renombre, cierta grandeza en la inteligencia. Y entonces, ellos ponían la religión en eso. Pero, de alguna manera, algunos despreciaban a San Pablo porque sí, pues que era un hombre muy bueno y tal, pero lo perseguían, siempre andaba pobre, lo despreciaban, no tenía para comer, tenía que trabajar, les insultaban. Y entonces San Pablo no vale, es la basura. Los demás no, porque eran sabios y muy apreciados por sus discursos, entonces eso era lo grande. Pero también los corintios se daban muy frágiles, eran frágiles y tenían muchos pecados. Sobre todo el pecado de la carne les dominaba. Entonces, una vida así, una vida con una vela al diablo, pecando, y con otra una religión superficial. Y San Pablo, ¿qué pasa? Los quiere mucho y entonces se enfada, y aquí está una parte donde les riñe. ¿Sí? ¿Tienes algo que no hayas recibido? ¿A qué tanto orgullo? Dice. Si todo lo que tienes lo han recibido de Dios. Hasta esos apóstoles que les predican, Dios les ha dado. ¿Y entonces qué? Les dice. Ya son ricos. Ya son reyes, hasta les dice. Y claro, dice, yo, claro, sí es verdad. Condenado a muerte. Yo, necio. Yo, débil. Yo, despreciado. Yo paso hambre. Me abofetean. No tengo domicilio. Tengo que trabajar. Me insultan por todos lados. Me persiguen. Me calumnian. Me tratan como la basura del mundo. Desecho de la humanidad. Así San Pablo dice, yo soy así. Y ustedes se quieren grandes porque escuchan discursos bonitos y se dan a la vida que se están dando. Y esto ciertamente, bien, él mismo se da cuenta que y puede desanimar a sus discípulos, y entonces San Pablo le dice, miren, no les escribo esto para que se avergüencen, sino que recapaciten, ¿eh? Recapaciten. Recapaciten, porque eso no es la religión. Yo soy vuestro padre, y como padre tengo este derecho de reprenderles. Y así luego escribirá, animándoles a que no se dejen llevar de estos favoritismos. La religión no es eso. ¿Bien? San Pablo lo que les va a decir es, la religión es fidelidad a Cristo, y punto. No me vengan con tonterías. Y fíjate, pues eso es ser padre, ¿no? Y hoy día celebramos a la Virgen, ¿bien?, como madre. Un padre que protege y si hace falta riñe. Hoy María nos dice, ¿bien?, protege. Lo que la Virgen le dijo a Sor Lucía, mi corazón le dijo, mira, no tengas miedo, porque la niña escuchó también de labios de la Virgen, mira, tus primos van a morir y se van a ir al cielo. A ti también te voy a llevar al cielo un día, pero no todavía ahora. Tienes que vivir todavía un tiempo. Y la niña se asusta, tiene temor, se entristece de que no la lleve todavía al cielo, y la Virgen le dice, no tengas miedo. Mi corazón será, ¿bien?, el refugio, tu refugio, ¿bien?, y el camino que te conduzca a Dios. Un camino, ese es el corazón de la Virgen. Y un refugio. Yo te voy a proteger. ¿Bien? Y la Sor Lucía va a experimentar ese refugio, esa fortaleza, en casi más de 80 años. 80 años. Lo que le dice a ella nos lo dice a nosotros hoy, este primer sábado. Acudamos a ella, queridos hermanos. El corazón de la Virgen es nada más reflejo del corazón de Dios. ¿Eh? Así es. Es el reflejo, y más aún, fíjate, incluso en el tiempo, Dios quiso un corazón como el de María, para hacer brotar de él el corazón de Jesús. O sea, Dios quiso de una manera extraordinaria que Jesús viviese bajo el amparo de la Virgen, 30 años, oyéndola, escuchándola, acompañándola, viéndola, y Jesús veía en su madre al mismo Dios, su Padre. Es así. Pero con esa particularidad de madre. O sea, María refleja a Dios. Por eso pidámosle hoy día, ojalá que con mucha confianza celebremos a la Virgen, la invoquemos, y que ella traiga paz, esa paz profunda de saberse amado de Dios, protegido de Dios. María es la seguridad de Dios. Hoy día también celebramos a Santa Teresa de Calcuta, una santa que su vida es como el de la Virgen. Sí, ella también es famosa, y la Virgen sí tiene, hoy es muy querida en la Iglesia. Pero no sabemos de los 30 años que vivió con el niño Dios, en el silencio no sabemos. ¿Qué le pasaría a la Virgen, sobre todo interiormente? ¿Sufriría? Sí, mucho. Mucho sufriría. De Santa Teresa de Calcuta se sabe que desde el momento que empieza la obra de las misioneras, su vida quedó, su alma, en una oscuridad. Por fuera atendiendo a los pobres, pero por dentro su alma tenía oscuridad. Fíjate, hasta sentía que Dios no la amaba. Sentía eso, pero ella, guiada por la razón y la fe, no hace caso de eso. ¿La hizo sufrir? Sí, mucho. ¿Bien? Pero hace caso a lo que Dios le pide. Jesús le pide: yo quiero que me amen los pobres, llévame a ellos. O sea, fíjate, no quiere llevar Jesús alimento a los pobres, no solo darles de comer, que es lo que va a hacer Madre Teresa. Sí, hay que hacer eso, pero no es para eso. Dios quiere ser amado por sus hijos, especialmente por los pobres. Un pobre que no ama a Dios, doblemente pobre. Por eso la mayor pobreza, ya decía nuestro padre Molina también, es el ateo. Porque no tiene esperanza. Pidámosle a esta santa también, que como ella, es un reflejo de la Virgen, ese amor verdadero, ese amor firme, que sobre todo busca para los hombres, busca que encuentren a Dios. Pero no es insensible, si está pasando hambre, también pues, tener corazón, o sea, hay que amar hacia el hombre. También le pedimos pues a esta santa su corazón, que refleja el corazón de la Virgen, y que también nos dé a nosotros esa paciencia que necesitamos hoy por hoy, que hay tanto que estar sufriendo. Amén.

0: Dios Padre de los pobres y los humildes ha elegido a María para templo de su gloria. A Él dirigimos nuestra confiada oración. Por la Santa Iglesia, para que acogiendo con humildad y fe el don de la salvación sea cada vez más canal de gracia y de perdón para la humanidad, roguemos al Señor.
1: Te lo pedimos, Señor.
0: Por todos los pueblos de la tierra, para que descubran en la condivisión de los bienes materiales, culturales y espirituales el camino seguro para un futuro de progreso real en la serenidad y en la paz, roguemos al Señor.
1: Te lo pedimos, Señor.
0: Por los más necesitados de nuestra sociedad, para que todos reciban la ayuda y el calor de un servicio generoso por parte de quienes, como María, consagran su vida en beneficio de los demás, roguemos al Señor.
1: Te lo pedimos, Señor.
0: Por las intenciones y necesidades de los que guían a nuestras comunidades, roguemos al Señor.
1: Te lo pedimos, Señor.
0: Por nuestros bienhechores vivos y difuntos, roguemos al Señor.
1: Te lo pedimos, Señor.
0: Por nuestros enfermos y nuestros difuntos, especialmente por Ronnie Rómulo, roguemos al Señor.
1: Te lo pedimos, Señor.
0: Padre misericordioso, tú que conoces nuestro corazón, ven en ayuda de la debilidad humana y por intercesión de María Virgen orante, escucha nuestras súplicas por Jesucristo nuestro Señor.
1: Amén.

0: Oren, hermanos, para que este sacrificio mío y suyo sea agradable a Dios Padre Todopoderoso.
1: El Señor reciba de tus manos este sacrificio, para alabanza y gloria de su nombre, para nuestro bien y el de toda su santa Iglesia.
0: Acoge, Señor, las súplicas y ofrendas de los fieles que te presentamos, en la memoria de Santa María, Madre de Dios, para que te sean agradables y nos obtengan el auxilio de tu protección, por Jesucristo nuestro Señor.
1: Amén.
0: El Señor esté con ustedes.
1: Y con tu espíritu.
0: Levantemos el corazón.
1: Lo tenemos levantado hacia el Señor.
0: Demos gracias al Señor nuestro Dios.
1: Es justo y necesario.
0: En verdad es justo y necesario, es nuestro deber y salvación, darte gracias siempre y en todo lugar, Señor Padre Santo, Dios Todopoderoso y Eterno, y alabarte debidamente en esta celebración en honor de la Virgen María. Ella, al aceptar a tu Verbo con inmaculado corazón, mereció concebirlo en su seno virginal, y al dar a luz al Creador, preparó el nacimiento de la Iglesia. Ella, al recibir junto a la cruz el testamento de tu amor divino, tomó como hijos a todos los hombres nacidos a la vida sobrenatural por la muerte de Cristo. Ella, esperando con los apóstoles la venida del Espíritu, al unir sus oraciones a las de los discípulos, se convirtió en el modelo de la Iglesia suplicante. Desde su asunción a los cielos, acompaña con amor materno a la Iglesia peregrina y protege sus pasos hacia la patria celeste hasta la venida gloriosa del Señor. Por eso con los santos y todos los ángeles te alabamos, proclamando sin cesar.

Padre misericordioso, te pedimos humildemente, por Jesucristo, tu Hijo nuestro Señor, que aceptes y bendigas estos dones, este sacrificio santo y puro que te ofrecemos, ante todo por tu Iglesia santa y católica, para que le concedas la paz, la protejas, la congregues en la unidad y la gobiernes en el mundo entero, con tu servidor el Papa, con nuestro obispo Javier, con el obispo auxiliar Raúl y todos los demás obispos que, fieles a la verdad, promueven la fe católica y apostólica. Acuérdate, Señor, de tus hijos.

y de todos los aquí reunidos cuya fe y entrega bien conoces. Por ellos y todos los suyos, por el perdón de sus pecados y la salvación que esperan, te ofrecemos y ellos mismos te ofrecen este sacrificio de alabanza a ti, eterno Dios, vivo y verdadero. Reunidos en comunión con toda la Iglesia, veneramos la memoria ante todo de la gloriosa siempre Virgen María, Madre de Jesucristo, nuestro Dios y Señor, la de su esposo San José, la de los santos apóstoles y mártires Pedro y Pablo, Andrés, Santiago y Juan, Tomás, Santiago, Felipe, Bartolomé, Mateo, Simón y Tadeo, Lino, Cleto, Clemente, Sisto, Cornelio, Cipriano, Lorenzo, Crisógono, Juan y Pablo, Cosme y Damián, y la de todos los santos. Por sus méritos y oraciones, concédenos en todo tu protección, por Cristo nuestro Señor. Amén. Acepta, Señor, en tu bondad esta ofrenda de tus siervos y de toda tu familia santa. Ordena en tu paz nuestros días. Líbranos de la condenación eterna. Y cuéntanos entre tus elegidos, por Cristo nuestro Señor. Amén. Bendice y santifica esta ofrenda, Padre, haciéndola perfecta, espiritual y digna de ti, que se convierta para nosotros en el cuerpo y la sangre de tu Hijo amado, Jesucristo, nuestro Señor, el cual, la víspera de su pasión, tomó pan en sus santas y venerables manos. Y elevando los ojos al cielo, hacia ti, Dios, Padre suyo todopoderoso, dando gracias, te bendijo, lo partió y lo dio a sus discípulos, diciendo: tomen y coman todos de él, porque

Del mismo modo, acabada la cena, tomó este cáliz glorioso en sus santas y venerables manos. Dando gracias, te bendijo y lo dio a sus discípulos diciendo: tomen y beban todos de él, porque este es el cáliz de mi sangre, sangre de la alianza nueva y eterna, que será derramada por ustedes y por muchos para el perdón de los pecados. Hagan esto en conmemoración mía.

0: Este es el misterio de la fe.
1: Anunciamos tu muerte, proclamamos tu resurrección. Ven, Señor Jesús.
0: Por eso, Padre, nosotros, tus siervos y todo tu pueblo santo, al celebrar este memorial de la muerte gloriosa de Jesucristo, tu Hijo nuestro Señor, de su santa resurrección del lugar de los muertos y de su admirable ascensión a los cielos, te ofrecemos, Dios de gloria y majestad, de los mismos bienes que nos has dado, el sacrificio puro, inmaculado y santo, pan de vida eterna y cáliz de eterna salvación. Mira con ojos de bondad esta ofrenda y acéptala, como aceptaste los dones del justo Abel, el sacrificio de Abraham, nuestro padre en la fe, y la oblación pura de tu sumo sacerdote, Melquisedec. Te pedimos humildemente, Dios Todopoderoso, que esta ofrenda sea llevada a tu presencia, hasta el altar del cielo por manos de tu ángel, para que cuanto recibimos el cuerpo y la sangre de tu Hijo, al participar aquí de este altar, seamos colmados de gracia y bendición por Cristo nuestro Señor. Amén. Acuérdate también, Señor, de tus hijos. Especialmente te pedimos por tu hijo Ron y Rómulo, que nos han precedido con el signo de la fe y duermen ya el sueño de la paz.

0: A ellos, Señor, y a cuantos descansan en Cristo, concédeles el lugar del consuelo, de la luz y de la paz, por Cristo nuestro Señor. Amén. Y a nosotros, pecadores siervos tuyos, que confiamos en tu infinita misericordia, admítenos en la asamblea de los santos apóstoles y mártires, Juan el Bautista, Esteban, Matías y Bernabé, Ignacio, Alejandro, Marcelino y Pedro, Felicidad y Perpetua, Águeda, Lucía, Inés, Cecilia, Anastasia y de todos los santos. Y acéptanos en su compañía, no por nuestros méritos, sino conforme a tu bondad. Por Cristo, Señor nuestro, por quien sigues creando todos los bienes, los santificas, los llenas de vida, los bendices y los repartes entre nosotros. Por Cristo, con Él y en Él, a ti Dios Padre Omnipotente, en la unidad del Espíritu Santo, todo honor y toda gloria, por los siglos de los siglos.
1: Amén.
0: Fieles a la recomendación del Salvador y siguiendo su divina enseñanza, nos atrevemos a decir: Padre nuestro que estás en el cielo, santificado sea tu nombre, venga a nosotros tu reino, hágase tu voluntad en la tierra como en el cielo. Danos hoy nuestro pan de cada día, perdona nuestras ofensas como también nosotros perdonamos a los que nos ofenden. No nos dejes caer en la tentación y líbranos del mal. Líbranos de todos los males, Señor, y concédenos la paz en nuestros días, para que, ayudados por tu misericordia, vivamos siempre libres de pecado y protegidos de toda perturbación, mientras esperamos la gloriosa venida de nuestro Salvador Jesucristo.
2: Tuyo es el reino, tuyo el poder y la gloria por siempre, Señor.
0: Señor Jesucristo, que dijiste a tus apóstoles: la paz les dejo, mi paz les doy, no tengas en cuenta nuestros pecados, sino la fe de tu Iglesia, y conforme a tu palabra concédele la paz y la unidad, tú que vives y reinas por los siglos de los siglos.
2: Amén.
0: La paz del Señor esté siempre con ustedes.
2: Y con tu espíritu.

0: Este es el Cordero de Dios que quita el pecado del mundo. Dichosos los invitados a la cena del Señor.
1: Señor, no soy digno de que entres en mi casa, pero una palabra tuya bastará para sanarme.

Todos los oyentes que deseen hacer una comunión espiritual pueden unirse a la siguiente oración. Creo, Señor Jesús, que estás presente en el Santísimo Sacramento. Me pesa de verdad haberte ofendido. Te amo sobre todas las cosas y deseo con ardor recibirte. Pero ya que no puedo hacerlo ahora sacramentalmente, ven al menos espiritualmente a mi corazón. Quédate conmigo y no permitas que jamás me aparte de ti.

0: Oremos. Como partícipes de la redención eterna, quienes hacemos memoria de la madre de tu Hijo, te pedimos, Señor, que nos gloriemos en la plenitud de tu gracia y sintamos el aumento continuo de la salvación. Por Jesucristo nuestro Señor.
1: Amén.
0: El Señor esté con ustedes.
1: Y con tu espíritu.
0: La bendición de Dios Todopoderoso, Padre, Hijo y Espíritu Santo, descienda sobre ustedes.
1: Amén.
0: Pueden ir en paz.
1: Demos gracias a Dios.
0: San Miguel Arcángel, defiéndenos en la batalla. Sé nuestro amparo contra la perversidad y asechanzas del demonio. Reprímale, Dios, pedimos suplicantes, y tu príncipe de la milicia celestial arroja al infierno con el divino poder a Satanás y a los otros espíritus malignos que andan dispersos por el mundo para la perdición de las almas. Amén.

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0: Santo Rosario, por la señal de la Santa Cruz de nuestros enemigos, líbranos, Señor Dios nuestro, en el nombre del Padre, y del Hijo, y del Espíritu Santo.
1: Amén.
0: Acto de contrición.
2: Señor mío Jesucristo, Dios y hombre verdadero, Creador, Padre y Redentor mío, por ser vos quien sois bondad infinita, y porque os amo sobre todas las cosas, me pesa de todo corazón haberos ofendido. También me pesa porque podéis castigarme con las penas del infierno. Ayudado de vuestra divina gracia, propongo firmemente nunca más pecar, confesarme y cumplir la penitencia que me fue impuesta. Amén.
0: Un credo al Sagrado Corazón de Jesús.
2: Creo en Dios Padre Todopoderoso, Creador del cielo y de la tierra. Creo en Jesucristo, su único Hijo, nuestro Señor, que fue concebido por obra y gracia del Espíritu Santo. Nació de Santa María Virgen, padeció bajo el poder de Poncio Pilato, fue crucificado, muerto y sepultado, descendió a los infiernos, al tercer día resucitó de entre los muertos, subió a los cielos, y está sentado a la derecha de Dios Padre Todopoderoso. Desde allí ha de venir a juzgar a vivos y muertos. Creo en el Espíritu Santo, la Santa Iglesia Católica, la comunión de los santos, el perdón de los pecados, la resurrección de la carne y la vida eterna. Amén.
0: Ofrecemos este Santo Rosario por nuestras intenciones. Misterios gloriosos del Santo Rosario. Primer misterio, la resurrección del Señor. Al alborear el primer día de la semana, fueron a ver el sepulcro. El ángel habló a las mujeres: «Vosotras no temáis, ya sé que buscáis a Jesús. No está aquí, ha resucitado». Padre nuestro que estás en el cielo, santificado sea tu nombre. Venga a nosotros tu reino. Hágase tu voluntad en la tierra como en el cielo.
3: Danos hoy nuestro pan de cada día. Perdona nuestras ofensas, como también nosotros perdonamos a los que nos ofenden. No nos dejes caer en la tentación y líbranos del mal. Amén.
0: Dios te salve, María, llena eres de gracia, el Señor es contigo. Bendita tú eres entre todas las mujeres, y bendito es el fruto de tu vientre, Jesús.
3: Santa María, Madre de Dios, ruega por nosotros pecadores, ahora y en la hora de nuestra muerte. Amén.
0: Dios te salve, María, llena eres de gracia, el Señor es contigo. Bendita tú eres entre todas las mujeres, y bendito es el fruto de tu vientre, Jesús.
3: Santa María, Madre de Dios, ruega por nosotros pecadores, ahora y en la hora de nuestra muerte. Amén.
0: Dios te salve, María, llena eres de gracia, el Señor es contigo. Bendita tú eres entre todas las mujeres, y bendito es el fruto de tu vientre, Jesús.
3: Santa María, Madre de Dios, ruega por nosotros pecadores, ahora y en la hora de nuestra muerte. Amén.
0: Dios te salve, María, llena eres de gracia, el Señor es contigo. Bendita tú eres entre todas las mujeres, y bendito es el fruto de tu vientre, Jesús.
3: Santa María, Madre de Dios, ruega por nosotros pecadores, ahora y en la hora de nuestra muerte. Amén.
0: Dios te salve, María, llena eres de gracia, el Señor es contigo. Bendita tú eres entre todas las mujeres, y bendito es el fruto de tu vientre, Jesús.
3: Santa María, Madre de Dios, ruega por nosotros pecadores, ahora y en la hora de nuestra muerte. Amén.
0: Dios te salve, María, llena eres de gracia, el Señor es contigo. Bendita tú eres entre todas las mujeres, y bendito es el fruto de tu vientre, Jesús.
3: Santa María, Madre de Dios, ruega por nosotros pecadores, ahora y en la hora de nuestra muerte. Amén.
0: Dios te salve, María, llena eres de gracia, el Señor es contigo. Bendita tú eres

0: entre todas las mujeres y bendito es el fruto de tu vientre, Jesús.
1: Santa María, Madre de Dios, ruega por nosotros pecadores, ahora y en la hora de nuestra muerte. Amén.
0: Dios te salve, María, llena eres de gracia, el Señor es contigo. Bendita tú eres entre todas las mujeres, y bendito es el fruto de tu vientre, Jesús.
1: Santa María, Madre de Dios, ruega por nosotros pecadores, ahora y en la hora de nuestra muerte. Amén.
0: Dios te salve, María, llena eres de gracia, el Señor es contigo. Bendita tú eres entre todas las mujeres, y bendito es el fruto de tu vientre, Jesús.
1: Santa María, Madre de Dios, ruega por nosotros pecadores, ahora y en la hora de nuestra muerte. Amén.
0: Dios te salve, María, llena eres de gracia, el Señor es contigo. Bendita tú eres entre todas las mujeres, y bendito es el fruto de tu vientre, Jesús.
1: Santa María, Madre de Dios, ruega por nosotros pecadores, ahora y en la hora de nuestra muerte. Amén.
0: Gloria al Padre, y al Hijo, y al Espíritu Santo.
1: Como era en el principio, ahora y siempre, por los siglos de los siglos. Amén.
2: María, Madre de gracia, Madre de piedad y misericordia, defiéndenos del enemigo y ampáranos, ahora y en la hora de nuestra muerte. Amén. Oh Jesús mío, perdonad nuestros pecados, librarnos del fuego del infierno, llevad al cielo a todas las almas, especialmente a las más necesitadas de vuestra misericordia.
0: Segundo misterio, la ascensión del Señor. Y los sacó hasta cerca de Betania, y levantando sus manos los bendijo. Y mientras los bendecía, se separó de ellos y fue llevado al cielo. Padre nuestro que estás en el cielo, santificado sea tu nombre. Venga a nosotros tu reino, hágase tu voluntad en la tierra como en el cielo.
1: Danos hoy nuestro pan de cada día, perdona nuestras ofensas, como también nosotros perdonamos a los que nos ofenden. No nos dejes caer en la tentación, y líbranos del mal. Amén.
0: Dios te salve, María, llena eres de gracia, el Señor es contigo. Bendita tú eres entre todas las mujeres, y bendito es el fruto de tu vientre, Jesús.
1: Santa María, Madre de Dios, ruega por nosotros pecadores, ahora y en la hora de nuestra muerte. Amén.
0: Dios te salve, María, llena eres de gracia, el Señor es contigo. Bendita tú eres entre todas las mujeres, y bendito es el fruto de tu vientre, Jesús.
1: Santa María, Madre de Dios, ruega por nosotros pecadores, ahora y en la hora de nuestra muerte. Amén.
0: Dios te salve, María, llena eres de gracia, el Señor es contigo. Bendita tú eres entre todas las mujeres, y bendito es el fruto de tu vientre, Jesús.
1: Santa María, Madre de Dios, ruega por nosotros pecadores, ahora y en la hora de nuestra muerte. Amén.
0: Dios te salve, María, llena eres de gracia, el Señor es contigo. Bendita tú eres entre todas las mujeres, y bendito es el fruto de tu vientre, Jesús.
1: Santa María, Madre de Dios, ruega por nosotros pecadores, ahora y en la hora de nuestra muerte. Amén.
0: Dios te salve, María, llena eres de gracia, el Señor es contigo. Bendita tú eres entre todas las mujeres, y bendito es el fruto de tu vientre, Jesús.
1: Santa María, Madre de Dios, ruega por nosotros pecadores, ahora y en la hora de nuestra muerte. Amén.
0: Dios te salve, María, llena eres de gracia, el Señor es contigo. Bendita tú eres entre todas las mujeres, y bendito es el fruto de tu vientre, Jesús.
1: Santa María, Madre de Dios, ruega por nosotros pecadores, ahora y en la hora de nuestra muerte. Amén.
0: Dios te salve, María, llena eres de gracia, el Señor es contigo. Bendita tú eres entre todas las mujeres, y bendito es el fruto de tu vientre, Jesús.
1: Santa María, Madre de Dios, ruega por nosotros pecadores, ahora y en la hora de nuestra muerte. Amén.
0: Dios te salve, María, llena eres de gracia, el Señor es contigo. Bendita tú eres entre todas las mujeres, y bendito es el fruto de tu vientre, Jesús.
1: Santa María, Madre de Dios, ruega por nosotros pecadores, ahora y en la hora de nuestra muerte. Amén.
0: Dios te salve María, llena eres de gracia, el Señor es contigo. Bendita tú eres entre todas las mujeres, y bendito es el fruto de tu vientre, Jesús.
1: Santa María, Madre de Dios, ruega por nosotros pecadores, ahora y en la hora de nuestra muerte. Amén.
0: Dios te salve María, llena eres de gracia, el Señor es contigo. Bendita tú eres entre todas las mujeres, y bendito es el fruto de tu vientre, Jesús.
1: Santa María, Madre de Dios, ruega por nosotros pecadores, ahora y en la hora de nuestra muerte. Amén.
0: Gloria al Padre, y al Hijo, y al Espíritu Santo.
1: Como era en el principio, ahora y siempre, por los siglos de los siglos. Amén.
2: María, Madre de Gracia, Madre de Piedad y Misericordia, defiéndenos del enemigo y ampáranos, ahora y en la hora de nuestra muerte. Amén. Oh Jesús mío, perdonad nuestros pecados, librarnos del fuego del infierno, llevad al cielo a todas las almas, especialmente a las más necesitadas de vuestra misericordia.
0: Tercer misterio: la venida del Espíritu Santo sobre María Santísima y el Colegio Apostólico. Al cumplirse el día de Pentecostés, vieron aparecer unas lenguas como llamaradas, posándose encima de cada uno de ellos, y se llenaron todos de Espíritu Santo. Padre nuestro que estás en el cielo, santificado sea tu nombre, venga a nosotros tu reino, hágase tu voluntad en la tierra como en el cielo.
1: Danos hoy nuestro pan de cada día, perdona nuestras ofensas, como también nosotros perdonamos a los que nos ofenden. No nos dejes caer en la tentación, y líbranos del mal. Amén.
0: Dios te salve María, llena eres de gracia, el Señor es contigo. Bendita tú eres entre todas las mujeres, y bendito es el fruto de tu vientre, Jesús.
1: Santa María, Madre de Dios, ruega por nosotros pecadores, ahora y en la hora de nuestra muerte. Amén.
0: Dios te salve María, llena eres de gracia, el Señor es contigo. Bendita tú eres entre todas las mujeres, y bendito es el fruto de tu vientre, Jesús.
1: Santa María, Madre de Dios, ruega por nosotros pecadores, ahora y en la hora de nuestra muerte. Amén.
0: Dios te salve María, llena eres de gracia, el Señor es contigo. Bendita tú eres entre todas las mujeres, y bendito es el fruto de tu vientre, Jesús.
1: Santa María, Madre de Dios, ruega por nosotros pecadores, ahora y en la hora de nuestra muerte. Amén.
0: Dios te salve María, llena eres de gracia, el Señor es contigo. Bendita tú eres entre todas las mujeres, y bendito es el fruto de tu vientre, Jesús.
1: Santa María, Madre de Dios, ruega por nosotros pecadores, ahora y en la hora de nuestra muerte. Amén.
0: Dios te salve María, llena eres de gracia, el Señor es contigo. Bendita tú eres entre todas las mujeres, y bendito es el fruto de tu vientre, Jesús.
1: Santa María, Madre de Dios, ruega por nosotros pecadores, ahora y en la hora de nuestra muerte. Amén.
0: Dios te salve María, llena eres de gracia, el Señor es contigo. Bendita tú eres entre todas las mujeres, y bendito es el fruto de tu vientre, Jesús.
1: Santa María, Madre de Dios, ruega por nosotros pecadores, ahora y en la hora de nuestra muerte. Amén.
0: Dios te salve María, llena eres de gracia, el Señor es contigo. Bendita tú eres entre todas las mujeres, y bendito es el fruto de tu vientre, Jesús.
1: Santa María, Madre de Dios, ruega por nosotros pecadores, ahora y en la hora de nuestra muerte. Amén.
0: Dios te salve María, llena eres de gracia, el Señor es contigo. Bendita tú eres entre todas las mujeres, y bendito es el fruto de tu vientre, Jesús.
1: Santa María, Madre de Dios, ruega por nosotros pecadores, ahora y en la hora de nuestra muerte. Amén.
0: Dios te salve María, llena eres de gracia, el Señor es contigo. Bendita tú eres entre todas las mujeres, y bendito es el fruto de tu vientre, Jesús.
1: Santa María, Madre de Dios, ruega por nosotros pecadores, ahora y en la hora de nuestra muerte. Amén.
0: Dios te salve María, llena eres de gracia, el Señor es contigo. Bendita tú eres entre todas las mujeres, y bendito es el fruto de tu vientre, Jesús.
1: Santa María, Madre de Dios, ruega por nosotros pecadores, ahora y en la hora de nuestra muerte. Amén.
0: Gloria al Padre, y al Hijo, y al Espíritu Santo.
1: Como era en el

0: y misericordia. Defiéndenos del enemigo y ampáranos, ahora y en la hora de nuestra muerte. Amén. Oh Jesús mío, perdonad nuestros pecados, librarnos del fuego del infierno, llevad al cielo a todas las almas, especialmente a las más necesitadas de vuestra misericordia.
1: Cuarto misterio: la asunción de Nuestra Señora en cuerpo y alma al cielo. ¿Quién es esta que despunta como el alba, hermosa como la luna, refulgente como el sol, imponente como un batallón? Padre nuestro que estás en el cielo, santificado sea tu nombre, venga a nosotros tu reino, hágase tu voluntad en la tierra como en el cielo.
2: Danos hoy nuestro pan de cada día, perdona nuestras ofensas, como también nosotros perdonamos a los que nos ofenden. No nos dejes caer en la tentación, y líbranos del mal. Amén.
1: Dios te salve María, llena eres de gracia, el Señor es contigo. Bendita tú eres entre todas las mujeres, y bendito es el fruto de tu vientre, Jesús.
2: Santa María, Madre de Dios, ruega por nosotros pecadores, ahora y en la hora de nuestra muerte. Amén.
1: Dios te salve María, llena eres de gracia, el Señor es contigo. Bendita tú eres entre todas las mujeres, y bendito es el fruto de tu vientre, Jesús.
2: Santa María, Madre de Dios, ruega por nosotros pecadores, ahora y en la hora de nuestra muerte. Amén.
1: Dios te salve María, llena eres de gracia, el Señor es contigo. Bendita tú eres entre todas las mujeres, y bendito es el fruto de tu vientre, Jesús.
2: Santa María, Madre de Dios, ruega por nosotros pecadores, ahora y en la hora de nuestra muerte. Amén.
1: Dios te salve María, llena eres de gracia, el Señor es contigo. Bendita tú eres entre todas las mujeres, y bendito es el fruto de tu vientre, Jesús.
2: Santa María, Madre de Dios, ruega por nosotros pecadores, ahora y en la hora de nuestra muerte. Amén.
1: Dios te salve María, llena eres de gracia, el Señor es contigo. Bendita tú eres entre todas las mujeres, y bendito es el fruto de tu vientre, Jesús.
2: Santa María, Madre de Dios, ruega por nosotros pecadores, ahora y en la hora de nuestra muerte. Amén.
1: Dios te salve María, llena eres de gracia, el Señor es contigo. Bendita tú eres entre todas las mujeres, y bendito es el fruto de tu vientre, Jesús.
2: Santa María, Madre de Dios, ruega por nosotros pecadores, ahora y en la hora de nuestra muerte. Amén.
1: Dios te salve María, llena eres de gracia, el Señor es contigo. Bendita tú eres entre todas las mujeres, y bendito es el fruto de tu vientre, Jesús.
2: Santa María, Madre de Dios, ruega por nosotros pecadores, ahora y en la hora de nuestra muerte. Amén.
1: Dios te salve María, llena eres de gracia, el Señor es contigo. Bendita tú eres entre todas las mujeres, y bendito es el fruto de tu vientre, Jesús.
2: Santa María, Madre de Dios, ruega por nosotros pecadores, ahora y en la hora de nuestra muerte. Amén.
1: Dios te salve María, llena eres de gracia, el Señor es contigo. Bendita tú eres entre todas las mujeres, y bendito es el fruto de tu vientre, Jesús.
2: Santa María, Madre de Dios, ruega por nosotros pecadores, ahora y en la hora de nuestra muerte. Amén.
1: Dios te salve María, llena eres de gracia, el Señor es contigo. Bendita tú eres entre todas las mujeres, y bendito es el fruto de tu vientre, Jesús.
2: Santa María, Madre de Dios, ruega por nosotros pecadores, ahora y en la hora de nuestra muerte. Amén.
1: Gloria al Padre, y al Hijo, y al Espíritu Santo.
2: Como era en el principio, ahora y siempre, por los siglos de los siglos. Amén.
0: María, Madre de gracia, Madre de piedad y misericordia, defiéndenos del enemigo y ampáranos, ahora y en la hora de nuestra muerte. Amén. Oh Jesús mío, perdonad nuestros pecados, libradnos del fuego del infierno, llevad al cielo a todas las almas, especialmente a las más necesitadas de vuestra misericordia.
1: Quinto misterio: la coronación de la Santísima Virgen María como reina y señora de todo lo creado. Un gran signo apareció en el cielo: una mujer vestida del sol y la luna bajo sus pies, y una corona de 12 estrellas sobre su cabeza. Padre nuestro que estás en el cielo, santificado sea tu nombre. Venga a nosotros tu reino, hágase tu voluntad en la tierra como en el cielo.
2: Danos hoy nuestro pan de cada día, perdona nuestras ofensas, como también nosotros perdonamos a los que nos ofenden. No nos dejes caer en la tentación y líbranos del mal. Amén.
1: Dios te salve María, llena eres de gracia, el Señor es contigo. Bendita tú eres entre todas las mujeres, y bendito es el fruto de tu vientre, Jesús.
2: Santa María, Madre de Dios, ruega por nosotros pecadores, ahora y en la hora de nuestra muerte. Amén.
1: Dios te salve, María, llena eres de gracia, el Señor es contigo. Bendita tú eres entre todas las mujeres, y bendito es el fruto de tu vientre, Jesús.
2: Santa María, Madre de Dios, ruega por nosotros pecadores, ahora y en la hora de nuestra muerte. Amén.
1: Dios te salve María, llena eres de gracia, el Señor es contigo. Bendita tú eres entre todas las mujeres y bendito es el fruto de tu vientre, Jesús.
2: Santa María, Madre de Dios, ruega por nosotros pecadores, ahora y en la hora de nuestra muerte. Amén.
1: Dios te salve María, llena eres de gracia, el Señor es contigo. Bendita tú eres entre todas las mujeres, y bendito es el fruto de tu vientre, Jesús.
2: Santa María, Madre de Dios, ruega por nosotros pecadores, ahora y en la hora de nuestra muerte. Amén.
1: Dios te salve María, llena eres de gracia, el Señor es contigo. Bendita tú eres entre todas las mujeres, y bendito es el fruto de tu vientre, Jesús.
2: Santa María, Madre de Dios, ruega por nosotros pecadores, ahora y en la hora de nuestra muerte. Amén.
1: Dios te salve María, llena eres de gracia, el Señor es contigo. Bendita tú eres entre todas las mujeres, y bendito es el fruto de tu vientre, Jesús.
2: Santa María, Madre de Dios, ruega por nosotros pecadores, ahora y en la hora de nuestra muerte. Amén.
1: Dios te salve María, llena eres de gracia, el Señor es contigo. Bendita tú eres entre todas las mujeres, y bendito es el fruto de tu vientre, Jesús.
2: Santa María, Madre de Dios, ruega por nosotros pecadores, ahora y en la hora de nuestra muerte. Amén.
1: Dios te salve María, llena eres de gracia, el Señor es contigo. Bendita tú eres entre todas las mujeres, y bendito es el fruto de tu vientre, Jesús.
2: Santa María, Madre de Dios, ruega por nosotros pecadores, ahora y en la hora de nuestra muerte. Amén.
1: Dios te salve María, llena eres de gracia, el Señor es contigo. Bendita tú eres entre todas las mujeres, y bendito es el fruto de tu vientre, Jesús.
2: Santa María, Madre de Dios, ruega por nosotros pecadores, ahora y en la hora de nuestra muerte. Amén.
1: Dios te salve María, llena eres de gracia, el Señor es contigo. Bendita tú eres entre todas las mujeres, y bendito es el fruto de tu vientre, Jesús.
2: Santa María, Madre de Dios, ruega por nosotros pecadores, ahora y en la hora de nuestra muerte. Amén.
1: Gloria al Padre, y al Hijo, y al Espíritu Santo.
2: Como era en el principio, ahora y siempre, por los siglos de los siglos. Amén.
0: María, Madre de Gracia, Madre de Piedad y Misericordia, defiéndenos del enemigo y ampáranos, ahora y en la hora de nuestra muerte. Amén. Oh Jesús mío, perdonad nuestros pecados, libradnos del fuego del infierno, llevad al cielo a todas las almas, especialmente a las más necesitadas de vuestra misericordia.
1: Letanías lauretanas. Señor, ten piedad.
2: Señor, ten piedad.
1: Cristo, ten piedad.
2: Cristo, ten piedad.
1: Señor, ten piedad.
2: Señor, ten piedad.
1: Cristo, óyenos.
2: Cristo, óyenos.
1: Cristo, escúchanos.
2: Cristo, escúchanos.
1: Dios Padre Celestial,
2: ten misericordia de nosotros.
1: Dios Hijo Redentor del mundo,
2: ten misericordia de nosotros.
1: Dios Espíritu Santo,
2: ten misericordia de nosotros.
1: Trinidad Santa, un solo Dios,
2: ten misericordia de nosotros.
1: Santa María,
2: ruega por nosotros.
1: Santa Madre de Dios,
2: ruega por nosotros.
1: Santa Virgen de las Vírgenes,
2: ruega por nosotros.
1: Madre de Cristo,
2: ruega por nosotros.
1: Madre de la Iglesia,
2: ruega por nosotros.
1: Madre de Misericordia,
2: ruega por nosotros.
1: Madre de la Divina Gracia,
2: ruega por nosotros.
1: Madre de la Esperanza,
2: ruega por nosotros.
1: Madre Purísima,
2: ruega por nosotros.
1: Madre Castísima,
2: ruega por nosotros.
1: Madre Intacta,
2: ruega por nosotros.
1: Madre Incorrupta,
2: ruega por nosotros.
1: Madre Inmaculada,
2: ruega por nosotros.
1: Madre amable,
2: ruega por nosotros.
1: Madre admirable,
2: ruega por nosotros.
1: Madre del buen consejo,
2: ruega por nosotros.
1: Madre del Creador,
2: ruega por nosotros.
1: Madre del Salvador,
2: ruega por nosotros.
1: Virgen prudentísima,
2: ruega por nosotros.
1: Virgen digna de veneración,
2: ruega por nosotros.
1: Virgen digna de alabanza,
2: ruega por nosotros.
1: Virgen poderosa,
2: ruega por nosotros.
1: Virgen clemente,
2: ruega por nosotros.
1: Virgen fiel,
2: ruega por nosotros.
1: Espejo de justicia,
2: ruega por nosotros.
1: Trono de la sabiduría,
2: ruega por nosotros.
1: Causa de nuestra alegría,
2: ruega por nosotros.
1: Vaso espiritual,
2: ruega por nosotros.
1: Vaso digno de honor,
2: ruega por nosotros.
1: Vaso insigne de devoción,
2: ruega por nosotros.
1: Rosa mística,
2: ruega por nosotros.
1: Torre de David,
2: ruega por nosotros.
1: Torre de marfil,
2: ruega por nosotros.
1: Casa de oro,
2: ruega por nosotros.
1: Arca de la Alianza,
2: ruega por nosotros.
1: Puerta del cielo,
2: ruega por nosotros.
1: Estrella de la mañana,
2: ruega por nosotros.
1: Salud de los enfermos,
2: ruega por nosotros.
1: Refugio de los pecadores,
2: ruega por nosotros.
1: Consuelo de los migrantes,
2: ruega por nosotros.
1: Consoladora de los afligidos,
2: ruega por nosotros.
1: Auxilio de los cristianos,
2: ruega por nosotros.
1: Reina de los ángeles,
2: ruega por nosotros.
1: Reina de los patriarcas,
2: ruega por nosotros.
1: Reina de los profetas,
2: ruega por nosotros.
1: Reina de los apóstoles,
2: ruega por nosotros.
1: Reina de los mártires,
2: ruega por nosotros.
1: Reina de los confesores,
2: ruega por nosotros.
1: Reina de las vírgenes,
2: ruega por nosotros.
1: Reina de todos los santos,
2: ruega por nosotros.
1: Reina concebida sin pecado original,
2: ruega por nosotros.
1: Reina asunta al cielo,
2: ruega por nosotros.
1: Reina del Santísimo Rosario,
2: ruega por nosotros.
1: Reina de la familia,
2: ruega por nosotros.
1: Reina de la paz,
2: ruega por nosotros.
1: Mediadora maternal de todas las gracias,
2: ruega por nosotros.
1: Nuestra Señora del Encuentro con Dios,
2: ruega por nosotros.
1: Cordero de Dios que quitas los pecados del mundo,
2: perdónanos, Señor.
1: Cordero de Dios que quitas los pecados del mundo,
2: escúchanos, Señor.
1: Cordero de Dios que quitas los pecados del mundo,
2: ten misericordia de nosotros.
1: Ruega por nosotros, Santa Madre de Dios,
2: para que seamos dignos de alcanzar las promesas de nuestro Señor Jesucristo.
1: Oremos. Te rogamos, Señor y Dios nuestro, que concedas a nosotros, tus siervos, gozar de perpetua salud de alma y cuerpo, y por la gloriosa intercesión de la bienaventurada siempre Virgen María, ser librados de la tristeza presente y disfrutar de la eterna alegría. Por Cristo nuestro Señor.
2: Amén.
1: Por las intenciones del Sumo Pontífice, para ganar las indulgencias concedidas. Padre nuestro que estás en el cielo, santificado sea tu nombre. Venga a nosotros tu reino, hágase tu voluntad en la tierra como en el cielo.
2: Danos hoy nuestro pan de cada día, perdona nuestras ofensas, como también nosotros perdonamos a los que nos ofenden. No nos dejes caer en la tentación y líbranos del mal. Amén.
1: Dios te salve María, llena eres de gracia, el Señor es contigo. Bendita tú eres entre todas las mujeres, y bendito es el fruto de tu vientre, Jesús.
2: Santa María, Madre de Dios, ruega por nosotros pecadores, ahora y en la hora de nuestra muerte. Amén.
1: Gloria al Padre, y al Hijo, y al Espíritu Santo.
2: Como era en el principio, ahora y siempre, por los siglos de los siglos. Amén.
1: Por las benditas almas del purgatorio. Padre nuestro que estás en el cielo, santificado sea tu nombre. Venga a nosotros tu reino, hágase tu voluntad en la tierra como en el cielo.
2: Danos hoy nuestro pan.
1: Espíritu Santo,
2: como era en el principio, ahora y siempre, por los siglos de los siglos. Amén.
1: Por las benditas almas del purgatorio. Padre nuestro que estás en el cielo, santificado sea tu nombre. Venga a nosotros tu reino, hágase tu voluntad en la tierra como en el cielo.
2: Danos hoy nuestro pan de cada día, perdona nuestras ofensas, como también nosotros perdonamos a los que nos ofenden. No nos dejes caer en la tentación, y líbranos del mal. Amén.
1: Dios te salve María, llena eres de gracia, el Señor es contigo, bendita tú eres entre todas las mujeres, y bendito es el fruto de tu vientre, Jesús.
2: Santa María, Madre de Dios, ruega por nosotros pecadores, ahora y en la hora de nuestra muerte. Amén.
1: Gloria al Padre, y al Hijo, y al Espíritu Santo.
2: Como era en el principio, ahora y siempre, por los siglos de los siglos. Amén.
1: Por las intenciones del reinado de María y sus miembros. Padre nuestro que estás en el cielo, santificado sea tu nombre. Venga a nosotros tu reino, hágase tu voluntad en la tierra como en el cielo.
2: Danos hoy nuestro pan de cada día, perdona nuestras ofensas, como también nosotros perdonamos a los que nos ofenden. No nos dejes caer en la tentación, y líbranos del mal. Amén.
1: Dios te salve María, llena eres de gracia, el Señor es contigo. Bendita tú eres entre todas las mujeres, y bendito es el fruto de tu vientre, Jesús.
2: Santa María, Madre de Dios, ruega por nosotros pecadores, ahora y en la hora de nuestra muerte. Amén.
1: Gloria al Padre, y al Hijo, y al Espíritu Santo.
2: Como era en el principio, ahora y siempre, por los siglos de los siglos. Amén.
1: Una salve al Inmaculado Corazón de María.
2: Dios te salve, Reina y Madre de Misericordia, vida, dulzura y esperanza nuestra. Dios te salve, a ti llamamos los desterrados hijos de Eva, a ti suspiramos gimiendo y llorando en este valle de lágrimas. Ea pues, Señora abogada nuestra, vuelve a nosotros esos tus ojos misericordiosos, y después de este destierro, muéstranos a Jesús, fruto bendito de tu vientre. Oh clementísima, oh piadosa, oh dulce siempre Virgen María, ruega por nosotros, Santa Madre de Dios, para que seamos dignos de alcanzar las promesas de nuestro Señor Jesucristo. Amén.
1: Ave María Purísima,
2: sin pecado concebida.

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1: Vamos a hablar de un tema que ocurrió hace bastantes siglos y sin embargo es plenamente actual, el Concilio de Éfeso. ¿Qué es Éfeso? ¿Dónde está la ciudad de Éfeso? ¿De qué trató este concilio? Vamos a ver qué nos interesa hoy a todos en primera persona. Y gracias a Dios ha venido para hablarnos de esto el doctor José María Alsina, que como saben, bueno, él mismo, para que yo no le diga las cosas

0: Mal, pero él mismo me lo va a confirmar, como aparte de ser un padre de familia adorador de la Eucaristía en la ciudad de Barcelona, que yo creo que es el título más entrañable, ¿verdad?, que uno pueda tener. Pero aparte,
1: bueno, el título de bisabuelo.
0: Ah, bueno, los dos.
1: Son los dos títulos que...
0: de los que está orgulloso, ¿verdad que sí? Me parece muy bien.
1: Sobre todo porque muchos de mis hijos y nietos, bisnietos no, porque son muy pequeños, ya son adoradores.
0: Eso es lo bonito.
1: Por esto, digamos, relación uno con otro.
0: Eso sí que es una buena noticia. Bueno, aparte de esto, es rector...
1: honorario.
0: Siempre tengo miedo de decirlo mal, por eso me he quedado así, que lo iba a decir y no me he atrevido, rector honorario de la Universidad Abat Oliba aquí en Barcelona, ¿sí? Y director también de Schola Cordis, y eso a nivel de España hasta hace muy poquito, y que sigue ayudando obviamente en estas tareas. Aquí en NSE, pues un gran amigo de todos ustedes. Para que todos nos situemos, doctora Alsina, ¿qué fue este concilio de Éfeso? ¿En qué momento de la historia de la Iglesia se celebra? ¿Y por qué en aquellos siglos la Iglesia tuvo que reunirse tanto en concilios? Pues sabemos que en el siglo XX también. ¿Qué errores había entonces antes del concilio sobre Jesucristo? Porque en realidad lo que se definió... Bueno, vamos a dejarle la palabra para que sea usted el que lo explique.
1: Bien. Recordaré quizá a algunos de los televidentes que hace unas semanas grabamos un programa sobre el concilio de Nicea, porque se cumplía el 1700 aniversario de aquel concilio, y con esta ocasión el Papa fue a Nicea, digamos, una ciudad que hoy día tiene otro nombre, digamos. En aquel concilio, y es importante, digamos, recordarlo para entender el concilio de Éfeso, lo que se definió, porque se estaba discutiendo por parte de los herejes y concretamente los arrianos, era la divinidad de Cristo, que Jesús era verdadero Dios. Lo que negaban los arrianos es justamente esto, que Jesús fuera verdaderamente Dios. Y en todo caso, incluso cuando hablaban de el verbo como un Dios, digamos, menor que Dios Padre, y no de la misma sustancia, la palabra, digamos, griega, ahora no voy a entrar en ella, digamos, de la misma sustancia del Padre, fue una palabra muy discutida. Digamos, digo esto para tener en cuenta, digamos, que esta afirmación de quién era Jesús sea verdaderamente Dios y hombre. Esto que forma parte central de nuestra fe, y de alguna manera, iluminados por la fe con la profesión del credo, todos los católicos lo tenemos claro, que Jesús es Dios y hombre, pero inicialmente en la Iglesia sí que la fe existía, pero la forma de expresarlo, de explicarlo, que era Dios y hombre, que es un gran misterio, claro, que el mismo Dios pueda ser hombre, y eso es una verdad, digamos, central de nuestra fe, y nos distingue de cualquier otra religión. Todas las religiones hay un Dios lejano. Nuestro Dios es un Dios lejano, infinito, omnipotente, eterno, pero al mismo tiempo es un Dios cercano, tan cercano que se ha hecho niño, se ha hecho hombre. Y no se ha hecho una especie, un modelo de hombre, sino verdaderamente hombre, verdaderamente hombre. Ni se puede decir, porque había, digamos, actitudes, decir, bueno, entonces, si decimos que es Dios, Jesús, es que hablamos de dos dioses, y si hablamos del Espíritu Santo, tres dioses, y nos cerramos, digamos, a esta afirmación tan, tan central de nuestra fe, que adoramos a un único Dios. Esto, que lo tenemos asumido en nuestra fe, pero es un gran misterio, claro, de la Trinidad, misterio que no podemos apartar, porque algunas veces, bueno, estas son formas de explicar nuestra fe. Estas formas de explicar nuestra fe nos ayudan a nuestra fe, afirman nuestra fe, porque si no, ¿cómo rezaríamos a Dios Padre? ¿Cómo rezaríamos y adoraríamos al Niño Jesús, como hemos hecho en estas Navidades? ¿Y cómo confiaríamos de que la Iglesia está regida por el Espíritu Santo, que vive en nuestros corazones? Es el Dios dado que vive en nuestro interior. Todo esto, que es tan importante en la vida cristiana, digamos, tiene como presupuesto verdades dogmáticas, las verdades dogmáticas, que este único Dios, es Dios Padre, Dios Hijo, Dios Espíritu Santo, se ha encarnado y se ha hecho hombre. Y este niño que vemos con todas las limitaciones de un niño que llora, un niño que tiene frío, un niño que está arropado por su madre y por su padre, este niño es Dios. Y esto es un gran misterio y un gran gozo poder contemplar, digamos, a Dios, digamos, a Dios, como dice San Juan, lo hemos tocado, después nosotros lo hemos recibido en la Eucaristía, pero este Dios que en el mundo de los hebreos se tenía que presentar detrás de relámpagos, rollos y truenos, digamos, porque era un Dios lejano, pero quería hacerse presente, ahora se hace pequeño, ¿eh? Uh-huh. Se hace pequeñísimo y ve uno, digamos, cómo, no obstante, este niño tan pequeño y tan niño, digamos, es reconocido como Dios, no simplemente por José y María, que ha sido revelado directamente por el ángel, sino también por los pastores, ¿eh? Los pastores lo adoran, ¿eh? Y porque es el Espíritu Santo que les infunde, digamos, este conocimiento. Es importante porque vemos aquí un tema complicado porque terminológicamente, digamos, decir que tiene la misma sustancia, tenemos que un poco conocer lo que quiere decir sustancia, el Padre, el Hijo, que decimos que es igualmente Dios. Yo lo voy a explicar de una manera un poco sencilla, diríamos, y aunque podría, digamos, matizarse, pero aquí no estamos en una clase, sino estamos en una conversación. Mire, nuestros hijos se parecen a los padres, hijos se parecen a los padres, pero son distintos, son distintos, y son distintos en capacidad, no simplemente físicamente, sino en tantas cosas son distintos, y son distintos en parte porque cada uno tiene sus limitaciones y la materia, digamos, le da sus limitaciones. Dios, cuando se manifiesta, se expresa totalmente tal como es, y por lo tanto, esta manifestación que es el Hijo, digamos, que se manifiesta, porque el Hijo, digamos, verbo, quiere decir la palabra, la manifestación del Padre, el amor del Padre, digamos, se manifiesta y es exactamente igual, porque Dios lo da todo,
0: no es como nosotros, que el Hijo es un hijo nuestro, sí, o un hijo de usted, sí, que tiene hijos, nietos y todo.
1: O lo podemos decir,
0: es muy diferente, sí, del Padre.
1: Cuando,
0: ¿no?,
1: decimos Dios, es el verbo es la palabra, verbo quiere decir palabra. Cuando nosotros expresamos algo, nuestro pensamiento, siempre tenemos un poco el reparo de que quizá no le hemos dicho todo lo que queríamos decir.
0: A Dios no le pasa eso.
1: Dios lo dice todo, entendido, exactamente. Entendido. Se manifiesta totalmente. Su verbo es la manifestación total. Y, por otro lado, esto respecto al Hijo de Dios.
0: Y ahora el Espíritu Santo.
1: El Espíritu Santo está en el amor que hay entre el Padre y el Hijo, que este amor, que en nosotros es imperfecto, porque amamos al otro, pero muchas veces nos amamos más a nosotros mismos, o no, amarse es darse totalmente, este amor es total, tan total que da lugar a un nuevo ser, que es el Espíritu Santo. Es este amor, esta aspiración, que algunos teólogos llaman aspiración, entre el Padre y el Hijo, que manifiesta al mundo, digamos, y envía al mundo, digamos, se envía al mundo, digamos, es el Dios que se comunica.
0: Y que vive en nuestros corazones.
1: Y es el Dios, y el nombre del Espíritu Santo, el Consolador, el Comunicador, que vive en nosotros, es Dios que vive en nosotros. Esto, nosotros lo podemos explicar, pero siempre lo que explicamos queda pobre.
0: Es un misterio estrictamente.
1: Yo lo digo muy pobremente, claro, digamos, pero porque es muy grande esto, es muy grande. Pero siempre la grandeza es que Dios nos ha amado tanto, que se ha hecho uno de nosotros. Uno de nosotros porque, si no, dice, eso lo dice Ratzinger, si Dios fuera un Dios inalcanzable, si Dios no hubiéramos experimentado su amor de una manera tangible, no sería Dios. Dios le amamos, porque se ha hecho digno de nuestro amor. Y se ha hecho digno de nuestro amor ahora que acabamos de pasar Navidad, porque vemos un niño tan pequeño que necesita nuestro amor. Esto, digamos, este es el tema general.
0: Entendido.
1: Entonces tenemos el Concilio de Nicea, define que el verbo es se ha encarnado y que este Jesús es el verbo encarnado.
0: Nicea.
1: Es la divinidad de Cristo frente a Arrio. Uh-huh. Después de Nicea viene otro concilio, que es el Concilio de Constantinopla. El Concilio de Constantinopla, ¿por qué viene otro concilio? Viene otro concilio porque, a pesar de que quedó claro, pero en aquel momento, estamos en tiempos del Imperio Bizantino, después de Constantino, la política intervenía mucho, digamos, en la vida de la Iglesia. Los concilios los convoca el emperador, y esto daba lugar a que dependiese de la actitud del emperador, que tenía más intereses políticos que religiosos, digamos, los obispos algunos iban, digamos, de tal forma...
0: Terrible, ¿no?
1: Que muchos obispos que
0: habían estado en Nicea,
1: influenciados después por el cambio de la política, se hicieron arrianos, De tal forma que San Atanasio, el gran santo que defendió la divinidad de Cristo, fue digamos, llevado al exilio, digamos, cinco veces, como consecuencia, digamos, expulsado de su sede. O sea, lo pasó muy mal. Pero la Iglesia es asistida por el Espíritu Santo, digamos, continúa. Y al cabo de unos años se vuelve a convocar otro concilio para reafirmar Nicea y para añadir lo del Espíritu Santo. Esto, cuando en la en misa rezamos el credo que llamamos largo, Niceo Constantinopolitano, el concilio, el credo, es el sacado de Nicea y de Constantinopla. Pero continúan habiendo actitudes heréticas.
0: Y ahora, no era tan fácil.
1: No, ¿por qué? Porque al afirmar que Cristo es Dios, entonces algunos dicen, cuidado, estamos afirmando varios dioses. Y entonces viene una herejía, que es el Apolinar, que dice, no, hay un solo Dios que se manifiesta de distintas maneras. Y no, son tres personas distintas. Esta es la gran cosa. No es una manifestación del Dios de modos distintos. Pues esto algunos llaman modalismo. Y frente a esto, entonces viene... lo que vamos a tratar en el Concilio de Éfeso.
0: Magnífico. Por cierto, esta fotografía, bueno, este cuadro, este icono, en realidad es más bien estilo icono, sí, que nos preside, representa, sí, es verdad, un conjunto de personas, de sabios, de obispos que están reunidos, y en el centro de ellos, coronado, no se trata del Papa. ¿Quién es?
1: Es el emperador Teodosio II, emperador del Imperio Bizantino. Digamos, el emperador, ¿por qué convoca el concilio? Este emperador ya es católico, pero no es arriano, es católico. Sin embargo, digamos, la preocupación era la unidad del imperio, en este caso el Imperio Bizantino. Y como había estas luchas y había, digamos, continuó existiendo... quienes, digamos, para rebatir unos errores, caían en otros errores, por ejemplo, digamos, pues convoca el concilio para decir, vamos a ver si nos aclaramos, y por fin, digamos, estamos todos de acuerdo en la misma fe. Les parecía a estos emperadores que era a veces discusión de algunos, digamos, teólogos o obispos, bueno, a ver si nos aclaramos con las palabras.
0: Una gran idea.
1: Sí, sí, y hay que pensar que las palabras, decir que... la Trinidad son tres personas distintas y tienen la misma naturaleza. Esto, digamos, costó. Porque estas mismas palabras, naturaleza y persona, originalmente no tenían el mismo significado que las utilizamos nosotros. Uno era el problema de los griegos, otro en latín. Bueno, muchos problemas que no vamos a entrar porque es complicado, es para especialistas el tema. Pero en cualquier caso, digamos, pónganse de acuerdo, pónganse de acuerdo. Y llama, o sea, lo dice al Papa Celestino, el Papa Celestino adelante, le envía, digamos, un legado, y también a alguien muy importante en el concilio, que es San Cirilo. San Cirilo, no sé si es el que está a la izquierda, a la derecha, diríamos, a la derecha, desde la perspectiva
0: del emperador. Sí, los nombres, como ocurre normalmente...
1: Me parece, digamos, porque están escritos en griego. Digamos, el solideo que lleva, digamos, que parece oriental. Aunque, veamos, vamos a ver... la mayor parte de los obispos asistentes eran orientales. Orientales porque era un problema, diríamos, el problema de todas estas herejías que llamamos cristológicas o trinitarias, es un problema del Oriente. En el Oriente había una cultura teológica muy fuerte. Nos puede sorprender, de estas cuestiones se hablaba a las mujeres cuando iban al mercado.
0: Por esto.
1: Sí, hoy día que nuestras preocupaciones son otras, pero en aquel momento sí, si eran partidarios de Nicea o no eran partidarios, si eran las mismas personas.
0: Podemos decir que en Occidente tuvimos el protestantismo.
1: Sí, es después.
0: Claro.
1: O sea, se dice que aquí estábamos más preocupados por el tema de la gracia y de las obras, y allí más por el tema de la fe, la pureza de la fe. Digamos, el temperamento quizá griego más especulativo, el temperamento occidental más práctico. El tema de la gracia y las obras es un tema práctico. El tema de la fe es un tema que tiene influencia práctica, pero también muy especulativo.
0: Claro,
1: pero muy importante.
0: Aquí el hereje que estaba realmente confundiendo a las personas era Nestorio, del que usted, que lo ha nombrado usted. Bueno, ¿por qué se armó tanto revuelo cuando este Nestorio empezó a predicar? Sé que él no aceptaba llamar a María Madre de Dios.
1: Sí, el tema era este.
0: ¿No? Entonces, ¿cómo reaccionó el pueblo de Constantinopla?
1: En principio, todo empieza, digamos, con un sermón no de Nestorio, sino un sacerdote de su diócesis, Constantinopla, porque era de Constantinopla, el obispo de Constantinopla, y que en un sermón habla, digamos, de que la Virgen solamente se puede decir que es madre de Cristo, pero no madre de Dios, que esto es indebido, porque Dios no tiene origen, Dios es eterno, y por lo tanto, si Dios es eterno, ¿cómo podemos decir que ha nacido?
0: Que realmente es un misterio muy grande.
1: Y entonces, hubo un laico que se levantó en medio del sermón y dijo, esto es contrario a nuestra fe.
0: Y es verdad.
1: Porque
0: claro, qué bonito.
1: Es importante, digamos, seguramente no tenía, a lo mejor, grandes conocimientos teológicos y a lo mejor incluso no sabía contestar la objeción, pero sin embargo tenía la fe y sabía que la Virgen era madre de Dios, era que aquel niño era Dios, ¿eh? Y cuando oyó decir esto, que no confundamos, y de María se puede decir que es madre de Cristo, pero no es madre de Dios, porque
0: no, dijo...
1: Dios no tiene origen, digamos, entonces se levantó.
0: Muy esto, valiente, ¿sabemos quién fue? No.
1: Sí, Diodoro, creo que si no me equivoco, el nombre era Diodoro, ¿eh? Digamos, sí que se conoce históricamente, digamos, su nombre, digamos, pero entonces cuando surgen, digamos, las divisiones, unos que se apoyan, digamos, a veces algunos nestorianos, eran nestorianos más de nombre que de fe, ¿eh? Porque muchas veces era confusión de palabras, ¿eh? Hubo, digamos, todo un proceso, que llegará hasta concilios posteriores, a definir con claridad, Jesús es verdadero Dios y verdadero hombre, totalmente Dios. Esto, psicológicamente para nosotros, es un misterio muy grande.
0: Y tanto,
1: muy grande.
0: Sí, claro que
1: no
0: sí,
1: entendemos de que Dios pueda estar en la cruz padeciendo. ¿Cómo Dios puede padecer? Pero nosotros lo afirmamos y esto entonces es grande. Este hombre que está padeciendo, que es Cristo, es al mismo tiempo Dios, ¿eh? Entonces San Ignacio por ahí dice, como si la divinidad se ocultase en aquel momento, ¿eh? En la conciencia humana de Cristo. Bueno, todos, hay explicaciones muy bonitas, muy verdaderas, ¿eh?
0: Claro.
1: Pero siempre digamos que a nosotros nos llegan a través de la fe, ¿no? Pero nos llevan a comprender más y a admirar más. Porque pensemos, por ejemplo, en lo que estaba diciendo en Getsemaní, ¿por qué padece tanto Jesús? Padece tanto no simplemente porque sabe su muerte y lo que va a padecer, porque ve la historia del mundo y ve nuestra historia. Y yo pienso muchas veces, digamos, el mundo en que vivimos tan apartado de Dios, ¿cómo le hizo padecer a Jesús?
0: Claro.
1: Digamos, de ver realmente
0: de nuestro mal, o
1: que
0: sea,
1: su amor era claro. Tan grande hacia los hombres y estos hombres no aceptan mi amor, ¿eh? Y voy a morir en la cruz y esto parece, digamos, como si una sugerencia, digamos, diabólica, ¿eh? Voy a morir en la cruz inútilmente porque para tantos va a ser inútil. Esto le hizo padecer muchísimo, porque Jesús, su amor por cada uno de nosotros es inmenso, infinito, ¿eh? Y quiso dar su vida para salvarlos a todos, ¿eh? Y los hombres, bueno, viven como viven. Esto nos lo hace entender cuando pensamos que es verdadero Dios y verdadero hombre, si no lo entenderíamos.
0: Claro.
1: Porque si fuera hombre, pues la cruz, pero había hombres a lo largo de la historia que han padecido físicamente más,
0: claro.
1: Pero no ha padecido nadie más que Jesús, como él no ha padecido nadie más.
0: Pero es porque también es Dios.
1: Porque los sufrimientos eran, digamos, como hombre que era Dios y sabía todo lo que significaba aquello, ¿eh? O sea, por eso es tan importante el concilio además es importante también por una razón, es esencial. Porque contemplamos a la Virgen.
0: Claro, digamos, porque como lo ha explicado antes,
1: existía
0: la esa confusión, entonces la Virgen no es madre de Dios.
1: ¿Y qué ocurre? Digamos, hay un tema, digamos, ¿y por qué no se aceptaba esto? Problema importante, es un problema de que los hombres somos tan orgullosos, ¿eh? Que no concebimos que un Dios grande pueda hacerse pequeño. ¿Eh? Este es el tema, ¿eh? Porque si somos grandes e importantes, Dios es grandioso, es importantísimo. ¿Cómo puede hacerse pequeño?
0: Porque entonces, si Dios se hace pequeño, entonces yo, ¿qué tendré que hacer?
1: Pero entonces,
0: ¿a qué pequeñez y humildad tendré que llegar yo?
1: Sí, pero es el gran agradecimiento a Dios,
0: claro,
1: ¿eh?
0: Claro.
1: Que tenemos que Dios se ha hecho humilde, porque la humildad solamente, digamos, aún la reconocemos con alguien superior a nosotros. Dios, no hay alguien superior, pero se ha hecho humilde porque se ha hecho hombre. Y como hombre se ha hecho humilde. Es el gran abajamiento de Dios, ¿eh? ¿Cómo se ha bajado? Se ha hecho hombre, con todas las limitaciones. Es algo muy grande, muy grande. Y tan cercano, ¿eh? Porque no simplemente se ha hecho hombre para mostrarnos, digamos, su cercanía, sino para estar con nosotros, ¿eh? Y podemos considerarnos hermanos suyos, ¿eh? Y por lo tanto podemos reconocer lo que es una idea central de nuestra fe, la primera idea, que Dios es nuestro Padre, ¿eh? Que Dios es nuestro Padre. Por esto decimos, creemos en Dios Padre. Para creer en Dios Padre es porque tenemos un hermano que es realmente hijo, y se ha hecho hijo como nosotros, ¿eh?
0: Nos ha hecho hijos.
1: Toda la fe y todo el tema de la redención están Está enlazado con esto que estamos hablando, ¿eh?
0: Fíjense si tiene consecuencias.
1: Sí.
0: Lo que se definió en el Concilio de Éfeso del año 431, Éfeso en Grecia, ¿no? Éfeso, ciudad donde se dice, sí, nos dice la tradición, sí, que vivió con San Juan, sí, sí, sí, la Virgen, sí, sí, María, sí, con, sí, San Juan, sí, sí, Evangelista.
1: Bueno, la casa allí de Éfeso, digamos.
0: ¿Se visita? Ahí, ¿usted la conoce?
1: Sí, sí, sí, estaba en Éfeso, sí. Hay una gran devoción, pensar que en aquellas paredes, digamos, que aún hoy se pueden. San Francisco tenía una gran devoción a Éfeso, digamos, este
0: ¿estuvo
1: año
0: él allí?
1: Sí, sí, San Francisco.
0: Ah, qué bonito.
1: Estuvo,
0: bueno, sí, claro, sí, no debe quedar muy lejos, sí, sí, por, sí, el Mediterráneo. Sí, sí. Bueno, nos queda mucho tema, nos queda saber quién fue San Cirilo de Alejandría, por qué es tan importante en esta historia, y que, claro, cuando él defiende que María es madre de Dios, ¿qué es lo que es él está defendiendo en realidad?
1: Vamos a ver, varias cosas aquí. En primer lugar, cada concilio, estos dos concilios, sobre todo Nicea, muy importante, y Éfeso y Calcedonia, cada uno de ellos, o uno tiene a un santo, realmente, digamos, el alma del concilio, San Atanasio, y los dos concilios, Éfeso y Calcedonia, el alma del concilio, San Cirilo. San Cirilo.
0: O sea, que hombre, fueron en años bastante cercanos.
1: Sí. Ahora hemos cumplido los 1700 años, y en cambio, diríamos, aquí estamos, aún no, pues estamos en el 431. O sea, son cercanos, pero no coincidieron, diríamos, en vidas, me parece.
0: No, en lugares, digamos, bastante distantes también.
1: Sí, pero, digamos, los San Cirilo, estos hombres, digamos, llaman la atención por lo siguiente. Primero, la fe que tenían, Como, digamos, su preocupación no fue una preocupación meramente especulativa, sino una especulación de que la fe que realmente nos ha sido revelada es la que la Iglesia profesara, y la profesara con palabras. Las palabras son importantes, son importantes porque son manifestación de nuestra fe. Y no decir palabras inadecuadas, pero encontrar la palabra. Había que hacer un ejercicio, digamos, de encontrar las palabras, que la palabra, la misma sustancia, la misma naturaleza, la palabra personal, no está en el Evangelio.
0: Así
1: y algunos
0: es.
1: Decían, esto no es teología, esto es filosofía. Pero la teología es la explicación de nuestra fe en términos que hemos recogido de una filosofía verdadera, que es la filosofía griega. Y que expresan realmente nuestra fe,
0: Que luego, ¿cómo lo demostrará Santo Tomás?
1: Claro, porque las cosas hay que, no simplemente, nuestra fe no es simplemente creer, sino es un acto de nuestro entendimiento, por lo tanto, tenemos que entenderlo, y poderlo transmitir, y el modo de transmitirlo, diríamos, aparte en distintas culturas, en distintos ambientes, es distinto a los que vieron directamente a Jesús, por lo tanto, había, digamos, que articular, digamos, un credo, que es el credo que rezamos corto, llamamos el credo de los apóstoles, la fe de los apóstoles, pero que ya está definido, allí sale, digamos, todos estos términos, la Dios Padre, la Divinidad de Hijo, el Espíritu Santo, todo aquello que nosotros creemos y conforma nuestra vida cristiana. La afirmación de la Trinidad es una verdad salvífica, salvífica quiere decir que nos salva y nos hace vivir. Bien, esto San Cirilo, diríamos, San Cirilo también tuvo, digamos, persecuciones, todos estos santos, esto nos hace pensar lo siguiente, que ¿cómo Dios se vale a veces de personas singulares para hacer un gran bien a toda la Iglesia?
0: Es verdad.
1: Y esto a lo largo de toda la historia, veríamos, ¿qué sería la Iglesia sin Santa Teresa, sin San Ignacio?
0: Y personas que no quiere decir que les haya ido bien, entre comillas, en esta vida, sino que la mayoría de ellos han tenido que padecer mucha persecución
1: e
0: incomprensión.
1: Algunos con grandes cualidades humanas, otros con menos.
0: Con menos,
1: con
0: claro,
1: menos.
0: Santa Margarita.
1: Sí, Santa Margarita, Santa Teresita, digamos, que han influido tanto, pero es Dios. Aquí también nos hace entender lo siguiente. Cuando no afirmaban que Jesús, o que María solamente era madre de Cristo, y por lo tanto afirmar que Cristo era un hombre, y no era Dios verdaderamente, porque Dios no tiene origen, el fondo es afirmar que la redención es obra de un hombre, no un hombre
0: no obra de Dios. Eso cambia todo.
1: Exacto. Es muy importante.
0: Si es obra de un hombre, no estamos salvados.
1: Exacto.
0: Eso nos cambia todo.
1: Por esto decía que es el tema del orgullo. El orgullo humano, no queremos ser redimidos por Dios, sino por uno de los nuestros.
0: Sí,
1: uno de los nuestros, es verdad, pero este de los nuestros es Dios.
0: Ahí está el gran.
1: Este de los nuestros, pero no nosotros, ¿eh? Sí, nosotros por esto, y que, digamos, se encarnó. No es un hombre, porque para, digamos, a veces las cosas se presentaban de una forma matizada que hacía difícil. Cristo es un hombre que ha sido tan excelente que Dios lo ha hecho hijo suyo.
0: Eso es una mentira.
1: Que Dios lo ha hecho así.
0: Dios
1: le ha dado su alma, es, digamos, un doble error.
0: Claro.
1: Primero, ¿por qué? Porque Dios lo ha divinizado. tal forma que el domingo pasado el evangelio era el evangelio del bautismo del Señor. Dicen, aquí es cuando le dio. Hasta entonces,
0: otro error más.
1: Sí, hasta entonces Jesús no sabía quién era. Jesús toma conciencia de que es Dios allí porque Dios, puesto aparece el Espíritu Santo, le da su Espíritu.
0: Este error lo pueden encontrar en librerías, a veces en librerías católicas, sí. Según en qué libro, hay que estar muy atento a los autores que leemos.
1: O sea, lo importante es ver la grandeza de que Dios se ha hecho hombre, y este hombre realmente es Dios, y es Dios quien nos salva. No nos salvamos por nuestras obras, no por obras humanas, excepto las obras de Cristo que son divinas. Y como son divinas y nos da su gracia, nosotros somos capaces de hacer obras divinas. Pero por la gracia de Dios, no por nuestros méritos.
0: Por nosotros.
1: Pero esto es lo grande. Dios, esto lo decían los santos padres, Dios se ha hecho hombre para divinizar a los hombres. Para divinizar. Esto es grandioso.
0: Supera todas nuestras expectativas de grandeza,
1: sí.
0: Pero desde la humildad.
1: Por esto, cuando vemos a San Juan de la Cruz o a San Cirilo, ajá, que ha hecho cosas grandes, porque Dios ha hecho, digamos, a gracia de Dios, no por nuestros
0: no
1: méritos.
0: Por nosotros.
1: Pero esto es lo grande. Dios, esto lo decían los santos padres, Dios se ha hecho hombre para divinizar a los hombres. Para

0: esto hablaremos también.
1: Sí. Si ¿Y por qué los dos son marianos? Porque definen, son los únicos concilios que definen algo mariano. La maternidad de Dios, de María, que es madre de Dios, y la Virgen, que lo proclamó Pablo VI, madre de la Iglesia, la maternidad. En los dos casos hubo grandes aplausos. Sí. En el primero hubo la gran procesión en Éfeso, salieron en procesión de las antorchas, la primera procesión de antorchas de Éfeso.
0: Sí.
1: Y el Vaticano II se levantaron todos los padres conciliares con gran aplauso, porque la Virgen, contemplar a la Virgen es la que nos hace ir a Dios, a Jesús, y es la que nos trae a Jesús, y pasa, diremos, el camino, lo ha querido así. Ella es la medianera, digamos, la que nos lleva a Dios. Ella, digamos, es el camino por el cual llevamos a Dios. Lo ha querido así Dios, ha querido venir a través de una madre, que nos la ha hecho madre nuestra. Todo esto es grande el Concilio de Éfeso. Por el Concilio de Éfeso vemos la cercanía, digamos, de Dios, la importancia de María como madre de Dios, y aquí no sé si esto es conocido, este programa es grabado en Cataluña, en Cataluña, en otros sitios...
0: Sí, es muy bonita. La forma de llamar a la Virgen es Mare de Déu.
1: Mare de Déu.
0: Es el nombre de nuestra calle también.
1: Sí, Mare de Déu.
0: Madre de Dios.
1: Con lo cual, el pueblo catalán, en su historia, digamos, ha querido ser en este sentido teológico.
0: Sí, totalmente.
1: No habla de la Virgen, porque la virginidad es una cualidad humana.
0: Sí, es verdad.
1: Pero la Mare de Déu es recordar el Concilio de Éfeso. Por lo tanto, digamos, y estamos en la calle de la Mare de Déu,
0: plenamente.
1: Por eso estamos en esta actualidad.
0: Muchísimas gracias al doctor Alsina. ¡Qué preciosidad! ¿Quién hubiera estado allí, ¿no?, en ese Concilio de Éfeso, donde el Espíritu Santo inflamó las mentes y los corazones? Por eso, curiosamente, y con esto ya claro que terminamos, los vemos incluso en esta imagen, que no deja de ser, de tener su parte de arte, ¿no? Los vemos a todos como con un nimbo de santidad. Yo creo que expresando no que fueran todos santos canonizados los que participaron, sino que fueron iluminados realmente por el Espíritu Santo. Muchísimas gracias al doctor Alsina.
1: Muy bien.
2: 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Confiamos en la providencia divina. 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Si Dios toca tu corazón, no te hagas el sordo. Si Dios te mueve a ayudarnos, pues no te hagas el sordo, escúchalo, porque también puede ser un toque de Dios para, a lo mejor, pues si estás solventando con tu dinero algún capricho, le dices al Señor: mira, Señor, en lugar de tener este capricho, voy a dar este dinero a esta pobre gente de la radio que está siempre necesitando porque vive colgado de tu providencia. 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

Consagración al Santo Patriarca José. Oh Santo y tierno Padre San José, esposo fiel de la Virgen María, te veneramos, dulce Patriarca de la Sagrada Familia, con la queridísima advocación de San José del Encuentro con la Vida, porque a ti te fue confiado tan excelso privilegio de defender y custodiar al que es la misma vida. Necesitamos que tu amor paternal también defienda y proteja nuestra agitada vida. Nos ponemos, pues, bajo tu patrocinio, glorioso esposo de nuestra dulcísima madre. Colocamos cuanto somos y tenemos bajo tu bondadosa y segura protección, Padre amantísimo, y te consagramos nuestra familia, todos sus miembros y sus empresas temporales, con la confianza sin límite con la que el mismo Padre Eterno te confió sus tesoros más preciosos, Jesús y María. Yo, mi San José bendito, quiero ser tuyo. Por eso desde hoy te elijo como mi Padre, mi defensor, mi abogado, y me consagro libremente a ti. Me entrego totalmente a ti para que tú me lleves al encuentro con María y con ella al encuentro con Jesús y la Trinidad, fuente de toda vida. Me abandono en tus brazos de Padre cariñoso y lleno de poder. Apriétame con fuerza y no me dejes nunca. San José del Encuentro con la Vida, que al final de mis días recojas mi último suspiro. Una muerte feliz como la tuya, con esa serenidad. Quiero exhalar mi vida en tus brazos. Llévame al encuentro con Jesús y María. Que mis ojos puedan contemplar a estos seres tan amados que nunca te cansaste de mirar. Que nuestras vidas sean como la tuya. José, todo por María. José, todo por Jesús. Gracias, Dios mío, por San José.

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1: 1:31 a.m.
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0: la Santa Misa y nosotros. Yo creo que nunca será suficiente lo que podamos dialogar siempre con personas capaces de darnos una buena formación, ¿verdad?, sobre el significado, la trascendencia, lo que está ocurriendo en la Eucaristía, en la Santa Misa, para que la podamos vivir cada vez mejor. Él es el padre don Miguel Ángel Ventanas, canónigo de la Santa Iglesia Catedral de la diócesis de Plasencia y allí mismo, pues, delegado diocesano de liturgia. Y la verdad que ya llevamos bastante camino emprendido, es como una peregrinación, padre, ya hemos llegado bastante lejos, ¿no le parece?
1: Pues sí, sí.
0: Hemos cambiado.
1: Con la ayuda de Dios.
0: Pues sin él nada, padre. Bueno, pues hoy tengo varias preguntas de parte de, pues yo creo que nos encantará también que nuestros amigos oyentes envíen preguntas sobre la liturgia. Normalmente cuando consultan los oyentes suele ser sobre los temas de la comunión, la Sagrada Comunión, cómo es mejor recibirla, cosas que observan y que pues les confunden y esto. Pero si no, lo bonito es que usted nos va explicando, siguiendo el catecismo de la Iglesia Católica, los distintos aspectos de la liturgia. Por ejemplo, padre, hoy nos preguntamos por qué se ofrece con frecuencia la Santa Misa, por ejemplo, en honor de la Santísima Virgen María o de un santo. Alguna persona a lo mejor no entiende porque dirá, bueno, pero ¿no es Jesucristo superior a, quiero decir, más importante que todos los demás? Entonces, ¿por qué se puede ofrecer la Eucaristía en honor de pues eso, de la Virgen María o de los santos? Explíquenos todo esto.
1: Bueno, pues en la tradición de la Iglesia, a la ofrenda de Cristo se unen no solo los miembros que están todavía aquí abajo, los que estamos vivos, ¿no? La Iglesia, podemos decir, militante, ¿no?, los que todavía estamos en el mundo, sino también los que ya están en la gloria del cielo. La Iglesia que podemos llamar triunfante, así se ha llamado siempre, ¿no? Y entre ellos, pues, ocupa un lugar privilegiado la Santísima Virgen María, y junto a ella, pues, la de todos los santos y santas, especialmente, pues, cuando celebramos la fiesta de un santo, pues le tenemos presente de una manera singular, ¿no?, a ese santo, que es el día aniversario, por ejemplo, de su martirio, el día de los mártires, o otra memoria, ¿no? Normalmente el día, pues, que nacieron para el cielo, lo que se llama el Dies Natalis, ¿no? Es lo que se celebra de cada santo, ¿no?, su nacimiento para el cielo. En María estuvo, pues, especialmente unida a Jesucristo. No nos dicen nada los evangelios si ella estaba en el cenáculo. Podemos pensar que sí, que aquellas mujeres que acompañaban a Jesús. Pero lo que sí sabemos es que estaba al pie de la cruz, donde el sacrificio de Cristo se consumó, ¿no?, por la redención del mundo. Entonces,

0: María ocupa un lugar especial en la actualización de ese sacrificio, que es la Santa Misa, donde se hace presente el mismo sacrificio de la cruz con su fuerza salvadora de manera pues misteriosa, sacramental, para la salvación del mundo, ¿no? Y ella pues se une al sacrificio de su hijo e intercede también por nosotros, ¿no? Por eso en la plegaria eucarística siempre se hace memoria de la Santísima Virgen, de los apóstoles, de los mártires, de los santos, o en algunas incluso del santo que se celebra ese día, ¿no? Hay una plegaria que es la primera, el canon romano, que incluso contiene unas listas de santos de la primera época, del primer, donde esta plegaria eucarística se configuró como la, durante siglos ha sido la única plegaria eucarística de rito romano, ¿no? Se celebraba todos los días y en todas las santas misas. Y estos santos pues se los recordaba en cada santa misa, ¿no? Aunque siempre se añade y de todos los santos, o sea que aunque se nombre a algunos especialmente, pero ahí se recuerda también a todos los santos, a la Iglesia triunfante, ¿no?
1: Exacto, este, bueno, este, sin olvidar a San José, que además de una forma paulatina y ahora en estos momentos pues ya en todas las plegarias eucarísticas, después de nombrar a la Santísima Virgen, pues se nombra a su esposo San José.
0: Bueno, ya el Papa Juan XXIII lo introdujo en el canon romano. Y el Papa Francisco lo ha introducido en las otras tres plegarias, podemos decir, mayores. Entendido. Del rito romano, ¿no? Muy no bien. Está así en las plegarias por distintas, diversas necesidades o en estas, o las misas con niños de reconciliación, pero sí en las cuatro grandes plegarias del rito romano.
1: Entendido. O sea que no es que ofrezcamos las, por ejemplo, si se trata de la fiesta mayor de un pueblo donde el patrono es, no sé, San Andrés, pongamos, o San Pedro, no es que se ofrezca pues la Santa Misa en honor de San Pedro, sino que recordamos a este...
0: La celebramos en comunión con ella. La misa siempre es en honor de la Santísima Trinidad, ¿no? El final de la plegaria eucarística por Cristo con él en el artículo Padre Omnipotente en la unidad del Espíritu Santo. Es el fin de toda la liturgia, el que se asocia a la Virgen y los santos.
1: Muy bien. Está.
0: Por eso cuando en el altar se colocan las reliquias de los para su dedicación, de los santos, de los mártires especialmente, no se erige el altar en honor de santos, sino siempre es en honor del Señor. Lo que pasa es que los santos se asocian, ¿no? Con su sacrificio, con su ofrenda al sacrificio de Cristo, con la entrega de su propia vida, claro.
1: Exacto, que quizás por la misma razón tenemos en las distintas iglesias, a lo mejor de una ciudad o de un pueblo, pues llevan el nombre, pueden llevar el nombre de un santo o el nombre...
0: Claro, ese es el titular de la iglesia, un protector,
1: una advocación
0: para esa comunidad. Sí.
1: Magnífico. Claro. Entonces, lo digo porque son cosas que aprendemos, ¿no? Y que quizás pues alguna persona se lo plantea. Y a continuación... Claro, el catecismo nos habla también de que no solo la Iglesia triunfante está presente en la Santa Misa, es decir, todos los santos, y comenzando por la Santísima Virgen, sino que también los fieles difuntos se benefician de cada Santa Misa. Claro. Explíquenos cómo es esto posible.
0: Claro, la misa tiene un carácter también pues de sufragio por los fieles difuntos. Hay un artículo del credo del que hablamos de la comunión de los santos, de las cosas santas, ¿no? Entonces, nuestros hermanos difuntos, ¿ya no podemos hacer nada por ellos? Sí, especialmente, los que ya han llegado a la gloria, pues ya no nos necesitan, ¿no? Pero todavía los que necesitan purificación, lo que hemos llamado generalmente el purgatorio, pues se benefician de nuestras oraciones, de nuestro sacrificio, pero sobre todo del sacrificio de Cristo, ¿no? Que vale más que todas nuestras oraciones y sacrificios, o de las flores que podamos llevar a su tumba. Lo más importante que podemos hacer, y es un acto de caridad por los difuntos, ¿no? el ofrecer el sacrificio de Cristo en sufragio, es decir, en auxilio de ese difunto, ¿no? Para que puedas cuanto antes ser purificado y poder gozar plenamente de la presencia de Dios, ¿no? Así lo recordó el Concilio de Trento, frente a los que negaban ese carácter, pues, de sufragio propiciatorio que tenía la Santa Misa, ¿no? Tenemos el testimonio de Santa Mónica, la madre de San Agustín, que dice: enterradme donde quiera, pero acordaos de mí ante el altar del Señor. Es decir, lo más importante por un difunto es ofrecer el sacrificio de Cristo, ¿no? Bien mensualmente, bien durante un tiempo cuando ha muerto el difunto, bien está también la práctica tradicional de lo que se llaman las misas gregorianas, ¿no? El privilegio del Papa San Gregorio, 30 misas aplicadas, seguidas por el difunto, esto que se va perdiendo en muchos sitios y la gente ya no ofrece sufragio por los difuntos, pues hay que recuperarlo, ¿no? Hay que recuperarlo. Presentamos a Cristo inmolado por nuestros pecados, haciendo propicio para ellos y para nosotros al Dios amigo de los hombres, por los vivos y por los difuntos, ¿eh? En la Santa Misa.
1: Perfectamente.
0: En San Cirilo de Jerusalén.
1: Es lo más grande, como usted muy bien lo acaba de expresar, que podemos hacer por nuestros difuntos y por todas las almas del purgatorio. Es decir, es bastante corriente, a mí me llena de alegría cuando el celebrante anuncia, pues al comenzar la Santa Misa, que se ofrece por las benditas almas del purgatorio. Esto significa que alguno de los fieles, ¿verdad?, ha querido ofrecer esta misa por este motivo, no por uno en particular, sino por los difuntos en general.
0: También. Hay un famoso dicho que corre por ahí, que una lágrima se evapora, las flores se marchitan, pero la oración llega a la presencia de Dios. Y mucho más si es la gran oración de Jesucristo, que es la Santa Misa, ¿no?
1: Por supuesto. Padre, a continuación, el Catecismo nos dice algo que, claro, nosotros ya estamos acostumbrados a esta idea, pero es tan grandiosa que yo me maravillo y le pido que nos lo vuelva a recordar. Nos explica que en la Santa Misa, los que estamos presentes, de ahí la importancia de asistir, de participar, estamos también participando en el sacrificio de Jesús en la cruz. Pero padre, ¿cómo es posible esto si a nosotros, dicho de forma casera, no nos duele? Es decir, ¿cómo es que nosotros participamos en ese acto de generosidad tan inmensa del mismo Dios que da su vida para salvarnos? Esto merece ser explicado.
0: Pues ya lo dice el sacerdote cuando invita a orar antes de la oración sobre las ofrendas, ¿no? Orad, hermanos, para que este sacrificio mío y vuestro, lo hemos dicho ya algunas veces, ¿no? El sacerdote lo ofrece como ministro de la Iglesia, pero todos como miembros de un pueblo sacerdotal que somos por el bautismo, pues estamos unidos a esa ofrenda, a ese sacrificio de Cristo. Y dice el Concilio que se enseña a los fieles a ofrecerse con Cristo oferente en la Eucaristía, y por tanto a tener los mismos sentimientos de Cristo, de obediencia a la voluntad del Padre, de entrega al cumplimiento de esa voluntad, de alabanza, de adoración, de acción de gracia. Todo lo que es la plegaria eucarística, pues debemos hacerlo vida en nosotros, ¿no? Y como dice hermosamente San Agustín y recuerda el Catecismo, esta ciudad plenamente rescatada, es decir, la asamblea y la sociedad de los santos, es ofrecida a Dios como un sacrificio universal por el sumo sacerdote que bajo la forma de esclavo llega a ofrecerse por nosotros en su pasión para hacer de nosotros el cuerpo de una tan gran cabeza. Tal es el sacrificio de los cristianos. Es decir, él es la cabeza del cuerpo y todos nosotros como miembros de su cuerpo pues participamos también de su sacrificio, ¿no? No cesa de reproducirse en el sacramento del altar este sacrificio, bien conocido de los fieles, donde se muestra que lo que ella ofrece, se ofrece a sí misma. toda la Iglesia, ¿no?, unida a su cabeza, que es Jesucristo.
1: En realidad, padre, de lo que usted acaba de recordarnos, se sigue que el participar en la Santa Misa en realidad es un privilegio que nunca, o sea, nunca podríamos pagarlo. Y resulta que, o sea, es tan grande y es un beneficio, un privilegio tan grande para cada uno de nosotros el poder entrar y estar en la Santa Misa. Y resulta que lo vivimos al contrario, como si nosotros estuviéramos haciendo un favor al Señor.
0: Un favor a Dios y como una obligación que tenemos que cumplir. Y no nos damos cuenta de lo que recibimos, ¿no? Ya lo decía el santo cura de Asno, si comprendiéramos lo que es la Santa Misa moriríamos, pero de amor, ¿no? Al ser conscientes del inmenso amor de Dios que allí se actualiza en cada Santa Misa, empezando por los sacerdotes y por todo el pueblo cristiano, ¿no?
1: Claro que sí, padre. Bueno, ya hemos pasado un poquito el ecuador del programa y no estaría nada mal que usted nos ayude a vivir esto con uno de estos cánticos sagrados que se entonan en la Santa Misa y que son adecuados al tema de hoy.
0: Bueno, pues un canto muy bonito de estas carmelitas de La Coruña con Ángel Bravo, que se titula El pan de la madre y que habla un poco de cómo la Eucaristía es el cuerpo entregado y la sangre derramada de Jesucristo, pero que recibió de María en la encarnación, claro. Y dice así: Danos, Madre, pan del cielo.

llorar. Tu carne inmaculada fue el primer trigo que Dios ha consagrado, cuerpo de Cristo. Danos, Madre, pan del cielo.

0: Tu sangre sin pecado fue el primer vino que Dios ha consagrado, sangre de Cristo. Danos, Madre, pan del cielo, danos siempre este pan. Danos a Cristo inmolado, tú que eres cielo y altar.
1: Pues estaba yo buscando un canto, padre, ya lo he encontrado, que nos, un canto de comunión que nos hablara también de María, porque es verdad, claro, el cuerpo y la sangre de nuestro Señor Jesucristo nos vienen de María, del don de sí que hizo María, y en realidad le pertenecen en cierto modo, o sea que es hermosísimo. Pues muchas gracias, padre. Entonces ahora pasamos a otro tema que es importantísimo, porque al conocerlo, lo que nos va a explicar ahora es por lo que haremos bien, por ejemplo, la genuflexión ante el sagrario, las diversas posturas de la misa, y es el tema de la presencia real de Jesucristo en la Eucaristía. ¿Qué significa? Vamos a pensar ahora, padre, imagine por un momento que se dirige usted a algún oyente. Tenemos muchos oyentes que saben de qué estamos hablando, que saben lo que es la presencia real, pero a lo mejor alguno, pues hasta ahora pues no ha sido católico, a lo mejor era evangélico, supongamos, y nunca ha oído hablar de lo que es la presencia real de Jesús en la Eucaristía. ¿Nos lo puede explicar?
0: Bueno, cuando el Sacrosantum Concilium, este documento del Concilio Vaticano II sobre la liturgia, habla de las presencias de Jesucristo en la liturgia, habla que está presente en la persona del ministro, que está presente en la palabra, que está presente en la comunidad reunida, cuando la Iglesia canta salmos, dice que hay una presencia que es sobre todo, dice, pero sobre todo está presente bajo las especies eucarísticas. Dice el Sacrosantum Concilium 7. Este sobre todo es importante, ¿eh? Es importante porque está señalando que la presencia en las especies eucarísticas, en la Eucaristía, en lo que llamamos el Santísimo Sacramento, es singular, ¿eh? Esto eleva la Eucaristía sobre todos los demás sacramentos. En el Santísimo Sacramento de la Eucaristía está contenido verdadera, real y sustancialmente el cuerpo y la sangre, junto con el alma y la divinidad de nuestro Señor Jesucristo. Y por consiguiente, Cristo entero, si lo definió el Concilio de Trento, ¿no? Esta presencia se denomina real, no a título exclusivo, como si las otras presencias no fuesen reales, las que ha dicho Sacrosanto Concilio también son reales, sino que esta es por excelencia, porque es sustancial. Es decir, una vez que se ha invocado al Espíritu Santo en la díclesis, ¿no?, el sacerdote ha invocado al Espíritu Santo y ha actualizado los gestos y las palabras del Señor en la última cena. Es decir, tomad y comed todos de él, porque esto es mi cuerpo que será entregado por vosotros, tomad y bebed todos de él, porque este es el cáliz de mi sangre, sangre de la alianza nueva y eterna que será derramada por vosotros y por muchos para el perdón de los pecados. Haced esto en conmemoración mía. Una vez que ha ocurrido esto, los acidentes, es decir, el color, el olor, el sabor del pan, del vino, permanecen, pero la sustancia se ha transformado en Cristo, en el cuerpo y en la sangre de Cristo. Cristo, Dios y hombre, se hace totalmente presente en la Eucaristía. Este es el gran milagro al que asistimos en cada Eucaristía, ¿no? Como decía también San Juan de Ávila, el gran maestro de la vida sacerdotal, la gente va por ahí a ver cosas extraordinarias y no se dan cuenta que la Santa Misa es un milagro diario, donde el Señor viene al altar y se hace presente en las especies eucarísticas. Mediante la conversión del pan y del vino en su cuerpo y su sangre, Cristo se hace presente en este sacramento. Esta es la fe de la Iglesia.
1: Magnífico, Padre. Tan grande este misterio de la presencia real. Solamente una breve pregunta, porque nos acercamos al final y continuaremos sobre este tema. Es importante saber cuándo comienza esta presencia real y cuándo termina, diríamos.
0: Pues comienza en el momento de la consagración, es decir, cuando el sacerdote repite los gestos y las palabras de Jesucristo que yo acabo de decir. Uh-huh. Durante la última cena.
1: Sí.
0: Y permanece durante todo el tiempo que subsistan las especies eucarísticas. Mientras el pan sea pan, el vino sea vino, normalmente el vino no se reserva, sí, el pan, ¿no?, eucarístico, entonces la presencia del Señor es permanente. Una vez que el pan se haya corrompido, podemos decir, pues cesa esa presencia sacramental del Señor en la Eucaristía.
1: Uh-huh. Es decir,
0: está todo entero en cada una de las partes de las sagradas especies. Por eso, a la hora del signo, pues el pan y el vino, pero en cada una de las especies está Jesucristo todo entero. Entonces, cuando comulgamos solamente bajo la especie del pan, pues estamos comulgando al Cristo entero, ¿no? El cuerpo por un lado y la sangre por otro, ¿no? Estamos recibiendo el cuerpo y la sangre de Cristo, entero.
1: Magnífico. Cristo. Muy bien. Hay mucho más que saber, que aprender, que agradecer sobre este misterio sublime de la Eucaristía, este don de Jesús a nosotros, y por eso lo citamos para continuar con nosotros en NSE Radio, en el programa de liturgia, don Miguel Ángel. Y ahora le pedimos la bendición sacerdotal.
0: Con mucho gusto, el Señor esté con vosotros.
1: Y con tu espíritu.
0: Y la bendición de Dios Todopoderoso, Padre, Hijo y Espíritu Santo, descienda sobre vosotros y os acompañe siempre.
1: Amén.

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1: 2:01 a.m.
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1: La cruz es necedad para los que se pierden, mas para los que se salvan, es fuerza de Dios.
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0: De verdad que el dolor humano, como nos dice Nelly Álvarez en esta presentación, es un misterio y es una paradoja, como la cruz de Jesús. Hoy vamos a seguir descubriendo el sentido más profundo y la, diríamos, no solamente el sentido, sino la fecundidad más profunda del dolor humano, del tuyo y del mío, a través de este audiolibro que te presentamos a continuación. Estamos ya en el capítulo 18 y vamos a agradecer, como siempre, a todos los que han participado, directa o indirectamente, en el control, muy directamente, en la parte técnica, Raúl García, en la locución, la hermana Carmen Frauca, que les habla desde Barcelona, y en la parte de la música, que escuchamos no en el título, sino durante el audiolibro, Salvador Goenaga.
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un corazón herido y humillado, tú, Dios mío, no lo desprecias. ¿Qué es lo que nos puede animar en momentos tan difíciles en que nuestras fuerzas físicas o quizás morales o psíquicas parece que flaquean y nos sentimos tan impotentes, tan inseguros? ¿Qué es lo que nos anima a pensar que de verdad ese dolor es útil? A no rendirnos, a no anularnos. Pues es el corazón de Cristo. ¿Y sabes por qué? Porque aceptando y asumiendo ese dolor unido al de Él, te animas a practicar la reparación de las ofensas que todos los hombres hacemos a su sagrado corazón. Y esta palabra reparación es la que Él explicó principalmente a una santa francesa a la que se aparecía, Santa Margarita María de Alacoque. Jesús, o mejor, el corazón de Jesús, Jesús mostrando su corazón abierto por la lanza, se le aparece y se lamenta de la falta de correspondencia a su inmenso amor y sacrificio. Y se le hace visible para pedir insistentemente que reparemos esas ofensas, esa falta de amor. Le dice estas palabras: he aquí este corazón que tanto ha amado a los hombres, que nada ha perdonado hasta agotarse y consumirse para demostrarles su amor, y que no recibe en reconocimiento de la mayor parte sino ingratitud, ofensas e indiferencia. Tú al menos dame el placer de suplir esta ingratitud en cuanto puedas ser capaz de hacerlo. Y Jesús manifestó también que esta ingratitud y frialdad nuestra le causa mayor dolor incluso que los tormentos de la pasión.

para más movernos que nos muestra su propio corazón herido, rodeado de espinas. Las dos prácticas principales que él mismo recomendó son la comunión reparadora de los primeros viernes de cada mes y la hora santa. De esto haz lo que puedas. Y además ofrece tus propios dolores y toda tu vida al corazón de Jesús a reparar y compensar tanto pecado y tanta indiferencia. Tú tienes corazón, ¿verdad? Entonces has de sentir inmensa pena ante la ingratitud y falta de amor que sufre aquel Jesús que tanto nos amó y se sacrificó por nosotros. Tú puedes compadecerte y consolar a Jesús, cuyo inmenso amor es menospreciado. San Francisco de Asís gritaba: «El amor no es amado, el amor no es amado». Da pena pensar que precisamente en el mayor amor que existe no se cumple la ley de que amor con amor se paga. ¿Qué te pide el corazón de Jesús? Dos cosas principalmente: amor y reparación. Amarle con todas tus fuerzas para corresponder en lo posible a su infinito amor y para compensar el enorme vacío de los que no le aman. Y debes hacer muchos actos de reparación para desagraviarle por los muchos pecados con que se le ofende. Piénsalo, uno de los mayores dolores del corazón de Jesús es el ver que su propia sangre se pierde inútilmente para muchos que no quieren saber nada de ella. Con la reparación le ayudamos a evitar esta pérdida inútil, atrayendo gracias sobre los pecadores. Procura vivir plenamente la devoción al corazón de Jesús. En él hallarás inmenso tesoro de gracias para ti y para todo el mundo. Santa Margarita María, que recibía estas confidencias del corazón de Jesús, escribió: «No conozco otro ejercicio de piedad más apto para elevar en breve a un alma a la más alta perfección. Cuantos se dedican a la salvación de las almas tendrán el don de conmover los corazones más endurecidos y trabajarán con frutos maravillosos si se acuerdan y viven esta devoción al Sagrado Corazón de Jesús». ¿Quieres asegurar tu santificación, tu apostolado? Confía siempre y totalmente en el corazón de Jesús. Conságrale toda tu persona y actividad. Vuelve a decirnos Santa Margarita María: «En este corazón hallarás un lugar de refugio durante la vida y principalmente en la hora de la muerte». Qué dulce es morir después de haber tenido una tierna y constante devoción al corazón de aquel que nos ha de juzgar.

para rayos. En el monte Sinaí, cuando Moisés recibió de Dios las tablas de la ley, los 10 mandamientos, la majestad formidable de Dios parece que nos hace ver con rayos amenazadores su justicia. Temblaba el monte con el fragor de los truenos. Y en cambio, en el monte Calvario, la bondad amable de Jesús crucificado está deteniendo esos rayos con su misericordia. Jesús en la cruz, en lo alto del Calvario, es el gran pararrayos de la humanidad. Pero hay además todo un sistema de pequeños pararrayos que, unidos al principal, protegen al mundo. Son las almas víctimas de las que hemos hablado en el programa anterior. Gracias a ellas, la cólera divina no descarga fulminante sobre los pueblos y las personas. Fíjate que un pararrayos es pequeño y sin embargo protege a todo un edificio. Así, unos pocos defienden a muchos, deteniendo el brazo de la justicia divina. En el libro del Génesis, capítulo 18, encontramos que solo con que hubiera habido 10 justos hubiera bastado para salvar a ciudades tan corrompidas como Sodoma y Gomorra. Pero Dios no encontró esos 10 justos. ¿Te acobarda o me acobarda el ser pararrayos del mundo, el recibir y aguantar las descargas, el aguantar la intemperie? Pues pidámosle al Señor que nos dé temple de acero. En realidad, esta misión es la propia de los religiosos contemplativos y de los que sufren, especialmente las almas víctimas. Sin que nadie lo sepa, son los grandes bienhechores de la humanidad. Son como pararrayos de la justicia y a la vez imanes de la misericordia. Atraen la misericordia sobre el mundo. Mira, especialmente si tu enfermedad es incurable e incluso te inutiliza para cualquier actividad, y estás escuchando, sin duda puedes considerar que el Señor te ha escogido para esta sublime misión. Tu oficio, como decía Santa Bernardita, es estar enfermo. Y no es una ironía. La enfermedad es ahora tu vocación, tu profesión, tu llamada. Y con ella estás cumpliendo altamente tus deberes sociales. Muy atinadamente, dijo Pío XII, el enfermo lleva el peso de los demás. Sí, así cumple perfectamente aquello de San Pablo en su carta a los Gálatas, capítulo 6. Ayudaos mutuamente a llevar vuestras cargas.

Y esta frase de San Pablo, que es palabra de Dios, que tiene fuerza en sí misma, tiene una primera consecuencia extraordinaria para los enfermos. ¿Sabes cuál es? Que no te preocupes por ser una carga para otros, que te tienen que cuidar. Pues si los demás llevan el peso de tu enfermedad, tú estás llevando el peso de sus pecados, para que no los aplaste el castigo divino. Con tu dolor, asumido, aceptado, compensas las culpas de aquellos a los que amas. Si no fuera por los que se sufre santamente en el mundo, la justicia divina ya lo hubiera destruido. De hecho, es lo que ocurrió a aquellas ciudades que hemos nombrado, Sodoma y Gomorra, libro del Génesis, capítulo 18, por no haber ni siquiera 10 justos en ellas. Hoy también son pocos los justos. Hacen falta más voluntarios heroicos, pero fíjate, no voluntarios que tengan muchas fuerzas, sino voluntarios que tengan mucho amor para padecer lo que les toca. Más almas víctimas. ¡Ay de los pueblos el día que les falten esos pararrayos! Abre la Biblia en el capítulo 22 del profeta Ezequiel y te dirá: de entre ellos busqué yo quien levantase muros y se pusiese a la brecha frente a mí en favor de la tierra, para que yo no la devastase, y no lo hallé. Por tanto, derramaré sobre ella mi ira y los consumiré con el fuego de mi furor y les echaré sobre la cabeza sus obras, dice el Señor. Hermosísima es la misión de víctimas, pero cuidado. También es algo muy duro y muy costoso. Es el peso enorme de la justicia divina sobre el pecado.

Por eso no te dejes ilusionar, diríamos, por un fervor pasajero. Antes de hacer un ofrecimiento formal a Dios, un voto de víctima, piénsalo bien. Ora y pide consejo. No procedas ligeramente y sin la autorización de tu director espiritual. Dios suele tomar estas cosas muy en serio. Él acepta estos ofrecimientos generosos y los aprovecha bien porque los necesita para salvar almas. Normalmente, lo más seguro es la espera humilde, recibiendo lo que Dios nos vaya enviando, porque el ofrecerse como voluntariamente alma víctima, solicitando la inmolación, quizás resulta un poco presuntuoso, pero si Dios positivamente te llama a ello, entonces lánzate sin miedo por ese camino, pues aunque sea duro, no te faltarán las gracias necesarias. Qué bien lo dice San Pablo en su primera carta a los Corintios. Fiel es Dios, y no permitirá que seáis tentados sobre vuestras fuerzas. Antes, dispondrá con la tentación el éxito, para que podáis resistirla. De todas formas, para aquellas almas llamadas a hacer este ofrecimiento, deben saber que ha de ser progresivo. Primero, hay que asegurarse, estando bien fundamentados en la vida interior y en una gran humildad, asegurarse de que se sufre bien lo que Dios nos envía. Después, hacer el voto por unos meses, por un año, e ir renovándolo hasta que ya el director espiritual nos autorice a hacerlo de forma perpetua.

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Hay que llorar el pecado, pero con esperanza y agradecimiento. Saber que el perdón es absoluto y total, por más que hayas pecado. Si te arrepientes y trabajas en la viña del Señor, aunque solo sea una hora, te pagará jornal completo. Aliento, alegría. Padre Rodrigo Molina.

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1: 2:31 a.m.
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3: El segundo mandamiento de la Santa Madre Iglesia es tan fundamental en nuestra vida cristiana que al hecho de olvidarlo se siguen enormes consecuencias para nuestra vida y consecuencias que nos quitan la felicidad. Hoy nos acompaña el padre Daniel Zavala, licenciado en teología por la Universidad San Vicente Ferrer de Valencia, España, y doctor en Derecho Canónico por la Universidad de la Santa Cruz de Roma. Y creo que todos vamos a quedar pues como muy aclarados en este tema cuando él nos explique pues 3 o 4 preguntas sencillas pero vitales. ¿Verdad que sí, padre? Bienvenido, padre Daniel.
4: Pues encantado otra vez de estar con ustedes, hermano.
3: Padre, ¿por qué la Santa Madre Iglesia nos manda, como lo reza el Catecismo, confesar los pecados graves al menos una vez al año?
4: Bueno, la Iglesia es madre y maestra, ¿sí? Y conociendo nuestra debilidad va a poner un mínimo. ¿Por qué? Porque se interesa para la salvación de nuestras almas. Ya sabemos, tenemos una idea de que
3: es una vez al año.
4: Bueno, la Iglesia es madre y maestra, ¿sí? Y conociendo nuestra debilidad va a poner un mínimo. ¿Por qué? Porque se interesa para la salvación de nuestras almas. Ya sabemos, tenemos una idea de que los siglos IX o XII se discutió sobre la frecuencia de la confesión, y es en 1215 en el Concilio de Letrán que estableció que los fieles que están en pecado mortal deben confesar al menos una vez al año, y lo mismo va a repetir ese gran concilio, el Concilio de Trento. El catecismo, nosotros veíamos en la presentación del programa que usamos mucho el catecismo, pues en el número 1042 dice: el segundo mandamiento, confesar los pecados al menos una vez al año, está hablando de los mandamientos de la Iglesia, asegura la preparación a la Eucaristía mediante la recepción del sacramento de la reconciliación, que continúa la obra de conversión y de perdón del bautismo. Por tanto, también la Iglesia quiere asegurarme que yo pueda recibir la comunión, fíjese, al menos una vez al año. Por supuesto que esto tiene que ser mucho más frecuente, ¿no? Si comiésemos una vez al año, seguro que moriríamos, ¿eh? Y esto es tan importante, hermana y oyentes, que ha quedado, diríamos, plasmado también en el Código de Derecho Canónico. Ya saben que la Iglesia tiene sus leyes, y la fundamental es el Código de Derecho Canónico, promulgado por Juan Pablo II en 1983, San Juan Pablo II, perdón. Y en el canon 988 nos dice que el fiel está obligado a confesar, según su especie y número, todos los pecados graves cometidos después del bautismo y aún no perdonados directamente por la potestad de las llaves de la Iglesia, ni acusados en confesión individual, de los cuales tenga conciencia después de un examen diligente. Y recomienda también confesar los pecados veniales, ¿eh? Fíjense en qué detalle cae, o sea, baja el código para asegurar el bien de los fieles, porque al final de cuentas la salvación de las almas es lo que interesa a la Iglesia, ¿no? Y el canon 989, todo fiel que haya llegado al uso de razón, es decir, 7 años, se presume que alguien tiene uso de razón, está obligado a confesar fielmente sus pecados graves al menos una vez al año. Esa sería la disposición de la Iglesia y vemos el cuidado que pone para que se cumpla.
3: Sería importante, padre, recordar, porque está muy bien, uno tiene uso de razón, pero también influye el hecho de ser mayor o menor de edad en la responsabilidad de confesarse. ¿Nos dice algo el código sobre esto?
4: Bueno, el código, diríamos, hay un canon, el canon 97, que hace la división, diríamos, de lo que es cuando alguien es mayor, cuando alguien es menor. El canon 97 dice que la persona que ha cumplido 18 años es mayor, antes de esa edad es menor. Por ejemplo, para delitos concretos se piden 18 años, 16 años, va a depender. Y dice el canon, el menor antes de cumplir 7 años se llama infante, y se le considera sin uso de razón. Cumplidos los 7 años, se presume que tiene uso de razón. Es, diríamos, la disposición de la Iglesia. Para, diríamos, si ojalá ningún niño cometiese pecado grave a los 7 años, ¿verdad? Pero la Iglesia se pone

0: en todos los casos, y un niño que ha cometido un pecado grave a los 7 años, pues estaría obligado a confesarse una vez al año. Es lo que está establecido.
1: Está perfectamente bien. O sea, desgraciadamente, yo creo que podemos recordar en nuestras vidas que a los 7 años efectivamente sabíamos muy bien lo que hacíamos, incluso antes, y entonces podemos recordar actos buenos y actos que no lo eran. Entonces, qué maravilla poder contar con esta liberación y poder vivir en paz con nuestra conciencia desde chiquitos. O sea, eso es la gloria en la tierra. Pero padre, una preguntita aneja, un poquito por curiosidad. Supongamos que una persona vive pues en un territorio, no sé, ya sea por cuestión de trabajo, de destino, lo que sea, en un territorio no católico, esa persona se encuentra como en peligro de muerte o algo así, ¿podría confesarse con un sacerdote, yo que sé, ortodoxo, por ejemplo? O sea, no ortodoxo, no católico.
0: Bueno, usted me ha puesto un caso extremo, pero que puede darse hoy por las comunicaciones, por la frecuencia que hay de viajes. Supongamos que alguien necesita cumplir el precepto pascual, se encuentra fuera de un país católico, solamente está la iglesia ortodoxa. Recordemos que la iglesia ortodoxa está separada de la iglesia católica, pero sus sacramentos son válidos, ¿eh? Diríamos, es más lo que nos acerca que los que nos distingue. La iglesia se ha puesto también en ese caso. Es tal la importancia que le da a que se confiesen las personas, que en caso de necesidad, nos dice el código, el canon 844, en caso de necesidad, o cuando le aconseje una verdadera utilidad espiritual, y con tal de que se evite el peligro de error o de indiferentismo, o sea, que me da igual una iglesia que otra, hay que evitar eso, está permitido a los fieles, a quienes resulte física o moralmente imposible acudir a un ministro católico, recibir los sacramentos de la penitencia, de la Eucaristía, de la unción de los enfermos, incluso de aquellos ministros no católicos en cuya iglesia son válidos estos sacramentos. Nos referimos fundamentalmente a la iglesia ortodoxa. ¿Por qué? Porque los sacramentos son para los hombres, es una máxima fundamental. Entonces, aprovechando que son válidos en la iglesia ortodoxa, la iglesia católica permite a sus fieles, en caso de necesidad o una verdadera utilidad espiritual, el poder recibirlos.
1: Perfecto. Padre Daniel Zavala, ¿qué significa realmente confesarse bien? ¿Y en qué casos una confesión puede convertirse en mala, pésima, es decir, sacrílega, que es todo lo contrario?
0: Hay que partir de la base de que confesarse bien no va a implicar sentirse bien. Ojo, el confesarse bien es algo objetivo. La iglesia ha establecido ya, y la tradición de la iglesia durante siglos, cuáles son los actos propios del penitente. Un resumen precioso está en el número 1448 del catecismo. Dice él, este número: a través de los cambios que la disciplina y la celebración de este sacramento han experimentado a lo largo de los siglos, o sea, a pesar de que ha habido cambios, se descubre una misma estructura fundamental. Vamos a ver cuál es esa estructura, cuáles son los elementos que componen la confesión. Comprenden dos elementos igualmente esenciales. Por una parte, los actos del hombre que se convierte, hombre entendido como varón y mujer, bajo la acción del Espíritu Santo, a saber, la contrición, la confesión de los pecados y la satisfacción. y por otra parte la acción de Dios por medio del ministro de la iglesia, que tendrá que absolver, ¿verdad?, a la persona que está dispuesta. Uh-huh. Entonces, por medio del obispo y de sus presbíteros, la iglesia en nombre de Jesucristo concede el perdón de los pecados, determina la modalidad de la satisfacción y ora también por el pecador y hace penitencia con él. Qué bonito es esto, ¿eh? Porque mire, concede el perdón de los pecados, luego la iglesia por medio del ministro me dice cuál es la penitencia con la cual debo satisfacer esos pecados, ¿eh? Y yo puedo ofrecer muchas cosas, pero si no ofrezco lo que la iglesia me ha pedido, no cumplo con la satisfacción del pecado, ¿eh? Y por otra parte, no me deja solo en la iglesia, va a orar por el pecador y hace penitencia con él, ¿eh? Y así el pecador es curado y restablecido en la comunión eclesial. Verdaderamente, el sacramento de la penitencia es maravilloso.
1: Sí.
0: Hay un acompañamiento de la iglesia hacia el pecador, hacia nosotros, en definitiva.
1: Sí, porque pecadores somos todos. Entonces,
0: así es.
1: Pero de verdad, cuando uno oye decir, no, esto es un invento de los curas, digo, claro, es un invento del primer cura, de Jesucristo. Solo él,
0: es muy bien.
1: Solo él podía inventar una cosa así, porque primero no es nada agradable para el sacerdote, supongo yo, en el plano humano, quiero decir, me extrañaría mucho que lo inventen los que van a tener que estar sentados horas y horas, a veces soportando calor, encierro, mosquitos o lo que sea, y además escuchar pecados, absolverlos en nombre de Cristo, eso sí, pero yo, puesto a inventar, no inventaría precisamente eso si yo lo tuviera que realizar. ¿Me explico, verdad?
0: Sí, yo habría inventado algo más fácil, seguro, por experiencia, y sobre todo, después de 3 horas confesando seguidas, ya le cuento, hermana, que la cabeza ya no empieza a funcionar. No, ¿verdad?, sé cómo hacía el cura de Ars, un don especial, ¿verdad? Ah, pero me quedé en el tintero. ¿Cuánto una confesión es sacrílega? Pues si se callan pecados, y se hacen broma incluso, imagínese, o voy y hago una falsa confesión, grabo al confesor, lo cual está sancionado con una pena muy fuerte en la iglesia, lo que se llama la excomunión late sentencia, o sea, una excomunión automática, entonces Si no tengo el alma preparada tampoco, no tengo auténtico arrepentimiento de los pecados y voy simplemente por cumplimiento, pues estaría también haciendo una confesión sacrílega, en el sentido de que estoy haciendo una falsa confesión, no estoy cumpliendo con esa contrición, ese arrepentimiento, ese propósito de enmienda. A veces puede ir una persona por respeto humano a acercarse simplemente, pero sin una verdadera preparación. Ahora, el alma que busca el perdón, hermana, suele ir con esa disposición, suele ir con ese arrepentimiento, por tanto no es que las personas digamos estén en riesgo de sacrilegio continuamente, no es así. Hay que hacer un acto, diríamos, consciente de que estoy callando pecados, por ejemplo, con las consecuencias que trae eso, porque todas las confesiones siguientes van a ser inválidas todas. De ahí, en ejercicios espirituales, yo suelo enseñar esto. ¿Por qué? Porque uno se puede encontrar con casos en que una persona le diga, mire padre, yo hace 10 años hice una confesión sacrílega. Entonces, hay que hacer una modo de recopilación de 10 años para tomar todo eso y perdonarlo de una vez, y diríamos sanear ese acto que fue inválido.
1: Claro que sí. O sea que la confesión está sencillamente, muy sencillamente, unida al arrepentimiento y a la sinceridad.
0: Así es.
1: No hay más. Un corazón contrito y humillado, tú no lo desprecias, Señor. En tercer lugar, padre, le vamos a preguntar en qué casos también lo dice el mandamiento cuando los niños estudian el catecismo, pero a ver, ¿en qué casos la confesión es especialmente urgente?
0: Evidentemente si hay peligro de muerte, claro, porque en el momento de la muerte se decide todo, ¿eh? Y entonces, si estoy en pecado grave, pues imagínese la urgencia que hay. Es tan así esto, es tan así, y tan así la conciencia que han tenido los cristianos a través de los siglos, que se daba el caso que estando en guerra, cuando no había confesor ni nada, como acto de unidad, no como sacramento, los soldados se confesaban unos a otros, se cuenta de San Ignacio de Loyola, como un acto de humildad, se confesaban los pecados unos a otros. No podían absolver, pero al menos había dicho los pecados. No era sacramento. Pero, ¿qué quiero destacar con esto? La conciencia de que no se pueden ir con esos pecados graves encima. Después, seguramente decían los pecados y hacían un acto de contrición perfecta. Y con eso ya quedaban preparados para enfrentar a la muerte.
1: Padre, ¿qué es un acto de contrición perfecta?
0: Pues el acto de contrición perfecta, nos dice el catecismo que lo define preciosamente. Lo voy a leer, lo voy a leer porque yo no puedo decirlo mejor. El número 1452, cuando brota del amor de Dios, amado sobre todas las cosas, la contrición se llama contrición perfecta, contrición de caridad. Semejante contrición perdona las faltas veniales, obtiene también el perdón de los pecados mortales, si implica también la firme resolución de recurrir tan pronto sea posible a la confesión sacramental. Por tanto, es un acto de arrepentimiento que brota del amor de Dios, amado sobre todas las cosas. ¿Qué es lo que repetimos en ese acto de contrición? Bastante común, el Señor mío Jesucristo, por ser vos quien sois, bondad infinita, y porque os amo sobre todas las cosas. Y después agregamos el acto de atrición, también me pesa porque podéis castigarme con las penas del infierno. Primero está el amor, lo mismo que hace San Ignacio de Loyola en los ejercicios espirituales. Me pone el amor de Dios delante. Si eso no me funciona, mira, te voy a hablar también del infierno para excitar ese arrepentimiento y a través de ahí, de eso, poder llevarme al acto de amor de Dios.
1: Perfectamente, padre. O sea que hemos preguntado en qué casos la confesión es especialmente urgente, necesaria e indispensable. Primero nos ha dicho usted si hay peligro de muerte y luego hay otro caso, ¿cierto?
0: Si quiero comulgar y estoy en pecado grave, claro. Porque sabemos que no puedo comulgar si estoy en pecado grave. Y entonces la única fórmula es poder confesarme.
1: Correcto, confesión individual con absolución individual.
0: Exactamente, porque, por ejemplo, se está hundiendo el barco, el capellán del barco militar absuelve general a una absolución general a todos, quedan perdonados, pero quedan con la obligación de confesarse individualmente después.
1: Entendido. Muy importante. Normalmente no estamos en un barco que se está hundiendo. Entonces,
0: No.
1: Podemos perfectamente acudir. A veces no es fácil o no encontramos un sacerdote pues disponible, pero de verdad les animamos a todos a buscar en nuestro pueblo, en nuestra ciudad, los lugares donde sí hay sacerdotes disponibles para la confesión, porque es, digamos, lo más importante de nuestra vida. Es muy bonito, ¿saben?, en las agendas que nos compramos o que llevamos, pues en la cartera, una agendita, ¿no? Ahora se lleva todo en el móvil, pero a veces te pone, en caso de enfermedad, avisar a, ¿no? Bueno, pues ahí podíamos poner el número de teléfono del médico y del sacerdote. Padre, ¿por qué es necesario confesar nuestros pecados ante un sacerdote, porque hay personas, lo sabemos, que no lo tienen claro, y para eso es este programa, precisamente para explicar la razón.
0: Sí, esto estaba muy dirigido hacia esas personas que dicen: yo me confieso directamente con Dios. Ahora, la pregunta es: ¿eso lo quiere Dios o lo quieres tú? Porque el Catecismo, en el número 1461, dice que, puesto que Cristo confió a sus apóstoles el ministerio de la reconciliación, los obispos, sus sucesores y los presbíteros, colaboradores de los obispos, continúan ejerciendo este ministerio. En efecto, los obispos y los presbíteros, en virtud del sacramento del orden, tienen el poder de perdonar todos los pecados en el nombre del Padre y del Hijo y del Espíritu Santo. Tenemos un texto precioso que es la aparición de Jesús a sus discípulos ya resucitado, San Juan 20:22-23, cuando dice: y dicho esto sopló sobre ellos y les dijo: recibid el Espíritu Santo, a quienes les perdonéis los pecados les quedan perdonados, a quienes se los retengáis les quedan retenidos. Y no dice: excepto a los que se confiesen directamente conmigo. Eso no lo dice. Por tanto, la voluntad de Cristo y el modo que tiene de perdonar los pecados es a través de su ministro. Dios es muy amigo de esas mediaciones, y ha querido poner esos ministros, además que es un modo, si me permite la expresión, muy humano.
1: Exacto.
0: Es un modo divino y a la vez tan humano, porque por Dios que nos ayuda, hermana, cuando tenemos un pecado, confesarlo y el confesor darnos un consejo, si es un de estos confesores espirituales, ¿verdad? Con una sola palabrita a veces nos tranquilizan el alma. Qué manera tan divina y humana, propia de un corazón como el corazón de Cristo, ¿no? Divino, humano, de poner solución a nuestros pecados, perdonándonos y además permitiéndonos que abramos el alma a la misericordia mediante un diálogo. Está tan bien pensado todo por Dios, es maravilloso.
1: Por último, por hoy, padre, ¿es obligatorio usar el confesonario? O sea, ¿es el lugar, ese espacio, ese mueble, digamos, que separa físicamente al sacerdote del penitente para decir nuestros pecados al sacerdote? ¿Qué nos dice la Iglesia?
0: Tenemos que irnos directamente al canon 964. Esto está legislado. Nos dice el canon 964. En el Código de Derecho Canónico no se dice número, sino canon. El lugar propio para oír confesiones es una iglesia u oratorio, como lugar, como espacio, ¿verdad? Por lo que se refiere a la sede para oír confesiones, la conferencia episcopal dé normas asegurando, en todo caso, o sea, puede dar normas la conferencia episcopal de cada país, puede dar normas, pero debe asegurar, en todo caso, que existan siempre en lugar patente, o sea, visible, confesonarios provistos de rejillas entre el penitente y el confesor que puedan utilizar libremente los fieles que así lo deseen. Y en el numeral 3, no se deben oír confesiones fuera del confesionario si no es por justa causa. ¿Qué nos está indicando la Iglesia? Quien decide cómo confesarse en este caso sería el penitente. No le puede decir el confesor, decir: muy bien, siéntate ahí y te confieso. Tiene derecho primero al anonimato, ¿no? O sea, claro. Poder llegar y que no se sepa quién soy. Entonces, porque claro, para muchas personas es muy, muy dificultoso confesarse, y eso hay que comprenderlo. ¿Cuánto ayuda, y esto, en esto diríamos, yo tengo casi 25 años de sacerdocio, cuánto ayuda y cuánta gente me ha dicho, padre, me he podido confesar porque ha sido en un confesonario, porque no puedo estar sin eso confesando mis pecados, no me acercaría a confesarme? Eso claro, me lo han dicho a mí muchos, ¿eh? Por tanto, y se debe ser el confesonario, porque diríamos, solo una justa causa, yo que sé, no hay prisa, no hay confesonario, podría justificar
1: claro.
0: El
1: o ir a visitar. Exacto, padre, ir a confesar a un enfermo. Bueno, pues si está en la cama,
0: no voy a llevar un confesionario yo a la espalda.
1: No, claro, exactamente.
0: Hay justa causa.
1: Está muy claro, padre, le queremos dar muchísimas gracias. Nos ha quedado de verdad nítido este maravilloso sacramento de la reconciliación, como usted ha dicho, diseñado por el corazón de Cristo, podemos decir, para cada uno de nosotros. Aprovechémoslo. Muchísimas gracias al padre Daniel Zavala, que
2: Alma de María. Alma de María, deifícame. Corazón de María, abrázame. Cuerpo de María, purifícame. Con ojos de misericordia, mírame. Con oído atento, escúchame. Con palabras de piedad, háblame. Con potente brazo, sosténme. Con mano maternal, bendíceme. Ser todo de María, transfórmame. Virtudes de María, transfundíos en mí. Nombre de María, anímame. Con tus dones, ármame. Con tu rosario, encadéname. Con tu medalla, escúdame. Con tu escapulario, defiéndeme. Con tu mano, cúbreme. A los pies de tu trono, transpórtame, para que de amor por ti desfallezca, cantando tus alabanzas por los siglos de los siglos. Amén.

0: a la hora de las tres, imploren mi misericordia, especialmente por los pecadores. Y aunque sea por un brevísimo momento, sumérgete en mi pasión, especialmente en mi desamparo en el momento de la agonía. Esta es la hora de la gran misericordia para el mundo entero. Te permitiré entrar dentro de mi tristeza mortal. En esta hora no le rehusaré nada al alma que me lo pida por los méritos de mi pasión.
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1: 3:01.
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3: Padre nuestro que estás en el cielo, santificado sea tu nombre. Venga a nosotros tu reino. Hágase tu voluntad en la tierra como en el cielo.
4: Danos hoy nuestro pan de cada día. Perdona nuestras ofensas, como también nosotros perdonamos a los que nos ofenden. No nos dejes caer en la tentación y líbranos del mal. Amén.
3: Dios te salve, María, llena eres de gracia, el Señor es contigo. Bendita tú eres entre todas las mujeres y bendito es el fruto de tu vientre, Jesús.
4: Santa María, Madre de Dios, ruega por nosotros pecadores, ahora y en la hora de nuestra muerte. Amén.
5: Creo en Dios Padre Todopoderoso, Creador del cielo y de la tierra. Creo en Jesucristo, su único Hijo, nuestro Señor, que fue concebido por obra y gracia del Espíritu Santo, nació de Santa María Virgen, padeció bajo el poder de Poncio Pilato, fue crucificado, muerto y sepultado, descendió a los infiernos, al tercer día resucitó de entre los muertos, subió a los cielos y está sentado a la derecha de Dios Padre Todopoderoso. Desde allí ha de venir a juzgar. Santa María Virgen padeció bajo el poder de Poncio Pilato, fue crucificado, muerto y sepultado, descendió a los infiernos,

0: eterna. Amén.
1: Dios mío, ven en mi auxilio.
0: Señor, date prisa en socorrerme. Gloria al Padre, y al Hijo, y al Espíritu Santo, como era en el principio, ahora y siempre, por los siglos de los siglos. Amén.
1: Padre eterno, te ofrezco el cuerpo y la sangre, el alma y la divinidad de tu amadísimo Hijo, nuestro Señor Jesucristo, en expiación por nuestros pecados y por los del mundo entero. Por su dolorosa pasión,
0: ten misericordia de nosotros y del mundo entero.
1: Por su dolorosa pasión,
0: ten misericordia de nosotros y del mundo entero.
1: Por su dolorosa pasión,
0: ten misericordia de nosotros y del mundo entero.
1: Por su dolorosa pasión,
0: ten misericordia de nosotros y del mundo entero.
1: Por su dolorosa pasión,
0: ten misericordia de nosotros y del mundo entero.
1: Por su dolorosa pasión,
0: ten misericordia de nosotros y del mundo entero.
1: Por su dolorosa pasión,
0: ten misericordia de nosotros y del mundo entero.
1: Por su dolorosa pasión,
0: ten misericordia de nosotros y del mundo entero.
1: Por su dolorosa pasión,
0: ten misericordia de nosotros y del mundo entero.
1: Por su dolorosa pasión,
0: ten misericordia de nosotros y del mundo entero.
1: Padre eterno, te ofrezco el cuerpo y la sangre, el alma y la divinidad de tu amadísimo Hijo, nuestro Señor Jesucristo, en expiación por nuestros pecados y por los del mundo entero. Por su dolorosa pasión,
0: ten misericordia de nosotros y del mundo entero.
1: Por su dolorosa pasión,
0: ten misericordia de nosotros y del mundo entero.
1: Por su dolorosa pasión,
0: ten misericordia de nosotros y del mundo entero.
1: Por su dolorosa pasión,
0: ten misericordia de nosotros y del mundo entero.
1: Por su dolorosa pasión,
0: ten misericordia de nosotros y del mundo entero.
1: Por su dolorosa pasión,
0: ten misericordia de nosotros y del mundo entero.
1: Por su dolorosa pasión,
0: ten misericordia de nosotros y del mundo entero.
1: Por su dolorosa pasión,
0: ten misericordia de nosotros y del mundo entero.
1: Por su dolorosa pasión,
0: ten misericordia de nosotros y del mundo entero.
1: Por su dolorosa pasión,
0: ten misericordia de nosotros y del mundo entero.
1: Padre eterno, te ofrezco el cuerpo y la sangre, el alma y la divinidad de tu amadísimo Hijo, nuestro Señor Jesucristo, en expiación por nuestros pecados y por los del mundo entero. Por su dolorosa pasión,
0: ten misericordia de nosotros y del mundo entero.
1: Por su dolorosa pasión,
0: ten misericordia de nosotros y del mundo entero.
1: Por su dolorosa pasión,
0: ten misericordia de nosotros y del mundo entero.
1: Por su dolorosa pasión,
0: ten misericordia de nosotros y del mundo entero.
1: Por su dolorosa pasión,
0: ten misericordia de nosotros y del mundo entero.
1: Por su dolorosa pasión,
0: ten misericordia de nosotros y del mundo entero.
1: Por su dolorosa pasión,
0: ten misericordia de nosotros y del mundo entero.
1: Por su dolorosa pasión,
0: ten misericordia de nosotros y del mundo entero.
1: Por su dolorosa pasión,
0: ten misericordia de nosotros y del mundo entero.
1: Por su dolorosa pasión,
0: ten misericordia de nosotros y del mundo entero.
1: Padre eterno, te ofrezco el cuerpo y la sangre, el alma y la divinidad de tu amadísimo Hijo, nuestro Señor Jesucristo, en expiación por nuestros pecados y por los del mundo entero. Por su dolorosa pasión,
0: ten misericordia de nosotros y del mundo entero.
1: Por su dolorosa pasión,
0: ten misericordia de nosotros y del mundo entero.
1: Por su dolorosa pasión,
0: ten misericordia de nosotros y del mundo entero.
1: Por su dolorosa pasión,
0: ten misericordia de nosotros y del mundo entero.
1: Por su dolorosa pasión,
0: misericordia de nosotros y del mundo entero.
1: Por su dolorosa pasión,
0: ten misericordia de nosotros y del mundo entero.
1: Por su dolorosa pasión,
0: ten misericordia de nosotros y del mundo entero.
1: Por su dolorosa pasión,
0: ten misericordia de nosotros y del mundo entero.
1: Por su dolorosa pasión,
0: ten misericordia de nosotros y del mundo entero.
1: Por su dolorosa pasión,
0: ten misericordia de nosotros y del mundo entero.
1: Padre eterno, te ofrezco el cuerpo y la sangre, el alma y la divinidad de tu amadísimo Hijo, nuestro Señor Jesucristo, en expiación por nuestros pecados y por los del mundo entero. Por su dolorosa pasión,
0: ten misericordia de nosotros y del mundo entero.
1: Por su dolorosa pasión,
0: ten misericordia de nosotros y del mundo entero.

0: el mundo entero.
1: Por su dolorosa pasión,
0: ten misericordia de nosotros y del mundo entero.
1: Por su dolorosa pasión,
0: ten misericordia de nosotros y del mundo entero.
1: Por su dolorosa pasión,
0: ten misericordia de nosotros y del mundo entero.
1: Por su dolorosa pasión,
0: ten misericordia de nosotros y del mundo entero.
1: Por su dolorosa pasión,
0: ten misericordia de nosotros y del mundo entero.
1: Por su dolorosa pasión,
0: ten misericordia de nosotros y del mundo entero.
1: Por su dolorosa pasión,
0: ten misericordia de nosotros y del mundo entero.
1: Por su dolorosa pasión,
0: ten misericordia de nosotros y del mundo entero.
1: Santo Dios, santo fuerte, santo inmortal,
0: ten misericordia de nosotros y del mundo entero.
1: Santo Dios, santo fuerte, santo inmortal,
0: ten misericordia de nosotros y del mundo entero.
1: Santo Dios, santo fuerte, santo inmortal,
0: ten misericordia de nosotros y del mundo entero.

Acto de consagración a Jesús misericordioso. Oh Jesús misericordioso, tu bondad es infinita y los tesoros de tu gracia son inagotables. Me abandono a tu misericordia que sobrepuja a todas tus obras. Me consagro enteramente a ti para vivir bajo los rayos de tu gracia y de tu amor que brotaron de tu corazón traspasado en la cruz. Quiero dar a conocer tu misericordia por medio de las obras de misericordia corporales y espirituales, especialmente con los pecadores, consolando y asistiendo a los pobres, afligidos y enfermos. Mas tú me protegerás como cosa tuya, pues todo lo temo de mi debilidad y todo lo espero de tu misericordia. Que toda la humanidad comprenda el abismo insondable de tu misericordia, a fin de que poniendo toda su esperanza en ella, pueda ensalzarla por toda la eternidad. Amén.

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Capítulo número 18. En el capítulo anterior, hacíamos referencia a la circunstancia en que es admitido en la Orden del Carmen Hermann Cohen, que pasa a ser el hermano Agustín María del Santísimo Sacramento. Comenzamos a hablar de su noviciado, tema que vamos a continuar en el presente capítulo.

Un hombre feliz. Y sin embargo, este hombre es feliz. Así lo asegura él mismo en una carta al monasterio de la Visitación en París, en 1850. Expresaros la felicidad que siento aquí, sin interrupción, desde mi toma de hábito, es imposible. Necesitaría la pluma de un ángel para describir la alegría de la vida interior que se lleva aquí en el noviciado. Estando continuamente en presencia del Santísimo Sacramento y careciendo de toda ocupación que pueda distraer el alma de su aplicación a los ejercicios de la vida religiosa, se olvida la tierra y se vive con los serafines y los querubines, eternamente prosternados ante el Cordero. Mortificaciones. La regla del noviciado es rigurosa, y no obstante, el hermano Germán halla medio de añadir nuevos rigores. En el refectorio echa agua a los pobres garbanzos para disminuirles el sabor, o los espolvorea de acíbar con objeto de hacerlos desagradables. «El platito de coles que nos sirven a la colación de la noche me sabe a gloria», decía un día al prior, «y jamás en mi vida he comido algo tan agradable. Lo hallo tan bueno que me veo obligado a distraerme para no encontrar demasiado placer en comerlo». Procura no distinguirse de los demás y oculta sus mortificaciones corporales. Pero viéndole tan exacto al observar la regla y tan diligente en humillarse y acusarse de las menores faltas, se podía juzgar del grado de la abnegación y de renuncia al que la gracia le había ya elevado. Uno de los mayores sacrificios que el padre tuvo que ofrecer a Dios durante el noviciado, cuenta el padre Raimundo, ex prior de Brusey, fue romper con la costumbre de fumar, tomar polvo de tabaco y café. No nos dimos cuenta de las consecuencias de semejante privación repentina hasta después de su profesión. Los médicos lo comprendieron y le ordenaron de nuevo las tres costumbres y que lo dejara poco a poco. Y solo conserva la de tomar polvo. En el Carmelo es costumbre darse disciplina tres veces por semana. Germán jamás faltó a la costumbre y varias veces se azotó hasta hacer brotar sangre. Humildad. Solicitaba los empleos más humildes y bajos. A su amigo, el conde de Quers, el 14 de octubre de 1849 le escribía: «Ocupo los cargos más honoríficos. Figúrese que he recibido lo que deseaba como primera función, el oficio de humildad que consiste en limpiar los comunes, barrer los corredores y desempolvar el noviciado. Considero este principio como una gran gracia y un gran honor. El padre prior esta semana ejerce esta misma honrosa función en el convento, fuera del noviciado. El espíritu que reina aquí es así. Cada uno quisiera servir a todos los demás en lo que la gente encuentra más repugnante. Y esto se hace aquí con alegría y con gozo espiritual». El noviciado es, claro está, un tiempo de oración y de penitencia. Es el tiempo de la formación del hombre espiritual y nuevo. Trabajo largo y penoso, y a menudo doloroso para la naturaleza. Algunas fiestas religiosas y algunos recreos se dan en ciertos días para romper la severa monotonía. Navidad en el noviciado. Las solemnidades de Navidad, concretamente, siempre se celebran con especial alegría en el Carmelo. Así lo explica Germán a su amigo el 30 de diciembre de 1849. «Le recomiendo vivamente la devoción ardiente al Niño Jesús. Esto da felicidad y arranca el alma de todo pensamiento demasiado terrestre. Nuestro noviciado se halla bajo la protección del Niño Jesús. Cada día durante el Adviento,
una pequeña estatua que representa al divino niño visita a uno de los novicios y pasa 24 horas en su celda. En ella se le erige un altarcito y así nos preparamos a las fiestas de Navidad. El niño Jesús traerá alegría. Récele de manera especial. ¡Es tan hermoso! Le he compuesto un villancico de Navidad que cantamos por la noche en los recreos extraordinarios de estos días de fiesta.

Sacrifica la creación musical. La composición de este villancico fue una excepción en los usos y costumbres del noviciado, y Hermann no compuso más. Más tarde, sin embargo, sus superiores estimaron conveniente autorizarle la creación musical en bien de su misma salud, quebrantada por el ardor y aplicación que ponía en seguir una vida tan diferente en todo de la que había llevado hasta entonces. Sor María Paulina de Fougeré le había mandado un cántico, y con fecha 21 de junio de 1850 le responde en los términos siguientes: «Hay momentos en que la felicidad parece que me ahoga. Alabemos a Jesús, amemos a Jesús. Jesús no quiere que ahora componga el hermoso cántico que me ha enviado usted. Ayer, leyéndolo una sola vez, me parecía, no sé, oír en mis adentros la música del cántico, y a medida que adelantaba en la lectura, aumentaba el deseo de componerlo. Y creo que si hubiese podido leerlo por segunda vez, lo hubiera aprendido de memoria y hubiese podido escribir las notas. Pero Jesús quiere que antes de mi santa profesión no me ocupe en nada. Y además el tiempo es muy corto. He debido hacer, pues, este sacrificio. Y si un sacrificio hecho por Jesús pudiera parecer penoso, sería este. Hágase la santa voluntad de Jesús y bendito sea por darnos ocasiones de ofrecerle algún pequeño sacrificio». Amor a la Eucaristía. Nuestro querido novicio hacía con alegría el sacrificio de cualquier privación, incluso la de aquellas prácticas más caras a su devoción. Hay costumbre en el noviciado de hacer la adoración nocturna del Santísimo Sacramento desde las 7 de la noche a las 5 de la madrugada. Ya se comprenderá la alegría del hermano Hermann. «Tenía la gran dicha», escribe al conde de Quers en 1850, el 12 de junio. «Tenía la gran dicha de levantarme una segunda vez por la noche para la adoración, de las 3 a las 4 de la madrugada, la misma hora que en París. Y entonces, como comprenderá usted, a esta hora le tenía apego, porque era entonces el único en rezar de todo el convento, representando la orden entera y la adoración de París. Pero he aquí que ayer llega una orden del padre provincial para que no se vele después de las 2 de la madrugada. El provincial se creyó obligado a cuidar de la salud de novicios de Brusey, los cuales no eran en ese momento bastante numerosos para poder entregarse a esta adoración sin gran fatiga. Vaya, añade el hermano Hermann, ha sido necesario obedecer. Como mi cama está muy cerca del altar y estoy acostumbrado a despertarme hacia las 3, creo que con frecuencia haré una pequeña adoración en posición horizontal. No es muy respetuoso que digamos, pero es mejor que nada. El único favor que Hermann había pedido al entrar en el noviciado había sido el de ocupar la celda más próxima a la capilla. La Eucaristía era siempre la vida de su alma y la fuerza de su corazón. Sigue escribiendo a su amigo: «Estoy en el cielo. Imagínese que nuestro padre provincial me ha enviado un permiso de comulgar cada día durante el mes de junio en honor del Sagrado Corazón de Jesús». Recordemos que la comunión diaria solo se generalizó a partir de un decreto de San Pío X del año 1905. Con este favor extraordinario, pareciera como si el Señor quisiera prepararle para una dura prueba.

Visita de su madre. En el mes de julio, una dama muy distinguida fue a alojarse en una casita vecina del convento. Y al atardecer del mismo día de su llegada fue al convento pidiendo ver al hermano Germán. Era su madre. Al poco rato, Germán, acompañado del maestro de novicios, llegaba al locutorio en el que le esperaba. Su madre se desmayó de la impresión, y Germán, abrazándola, le ayudó a volver en sí diciéndole: «¡Madre mía, soy feliz!». Poco después, ella asistía al oficio divino desde un lugar separado del coro de los religiosos, y desde allí reconocía en los sonidos del armonio las manos de su hijo. Al día siguiente, viéndolo de nuevo, no pudo retener la exclamación: «¡Dios mío, Dios mío, cómo me lo han desfigurado con este hábito, las sandalias y esa cabeza rasurada!». Germán, conmovido por la desesperación de su madre, le hizo ver con insistencia cariñosa la felicidad que sentía. El 11 de junio de 1850, escribía a su amigo el conde de Quers: «¡Mi madre está aquí! Jesús me la ha enviado, y no debe irse sin ser cristiana, aunque ella no haya venido para esto. Espero tal gracia de sus oraciones y de las que usted me proporcionará». La señora Cohen permaneció 10 días al lado de su hijo, empleando todos sus recursos maternales para decidirlo a volver a casa. Pero Germán, temiendo la debilidad de su propio corazón, había obtenido licencia para pronunciar los votos en secreto la víspera de la llegada de su madre. Y lleno de calma, empleaba todos los recursos que se le ocurrían para probarle que era feliz y para persuadirla de que pidiera el bautismo. Todos sus esfuerzos fracasaron, y el 8 de agosto escribía a su amigo: «Mi madre se ha vuelto sin conversión definitiva, pero muy conmovida y con el ánimo vacilante. La familia la retiene. Oh, familia, siempre serás la enemiga de los actos heroicos con respecto a Dios».

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1: 3:31 a.m.
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2: Un cordial saludo a todos nuestros radioyentes en el día de hoy que estamos haciendo este programa una vez más para todos ustedes. Y vamos a empezar este programa, como siempre lo hacemos y lo seguiremos haciendo, hablando de San José para que vayamos conociéndole cada vez más, pero sobre todo, lo que siempre digo, sobre todo para que vayamos amándole. Miren que las cosas, en las cosas de Dios, acuérdense de esto, ténganlo siempre grabado, en las cosas de Dios, de la vida espiritual, solo cuenta el amor. Miren que uno se ha podido leer toda una biblioteca espiritual, si no tiene amor, no le vale de nada. Ándole. Miren que las cosas, en las cosas de Dios, acuérdense de esto, ténganlo siempre grabado, en las cosas de Dios, de la vida espiritual, solo cuenta el amor. Miren que uno se ha podido leer toda una biblioteca espiritual, si no tiene amor, no le vale de nada. Acuérdense que en el día de mi muerte me van a juzgar por lo que yo haya amado. Solamente ese va a ser el examen. Ese va a ser el examen. Imagínense, y perdón San José, voy a hacer este pequeño paréntesis antes de hablar de ti. Imagínense que se están convocando unas pruebas para entrar en un lugar, en un trabajo muy importante, y que uno humanamente va a ganar mucho dinero y va a poder tener cierto confort, y bueno, también va a poder ayudar a ganar mucho dinero también para hacer el bien. Imagínense que uno quiere presentarse y ganar ese examen y poder entrar a esa empresa, a esa multinacional. Y de pronto el día anterior viene una persona de la empresa y me dice, mira, te voy a decir qué es lo que va a caer en el examen. Y esto va a caer. Estúdiate solamente esto. Bueno, entonces yo le creo y digo, bueno, pues voy a estudiar eso. Y encima te dicen, mira, de este tema va a caer esta pregunta. No te estudies de ese tema todo, sino solo esta pregunta, porque es la única que va a caer en el examen de ingreso. De verdad, créeme que va a ser así. Bueno, llego al día siguiente y justo me cae lo que esa persona me ha dicho. Digo, anda, y saqué la puntuación máxima, un 10, lo máximo, entré, lo conseguí. Bueno, pues Jesús en el Evangelio, fíjense, vamos a cambiarlo al plano espiritual y el plano que más me interesa, que más nos interesa, salvar el alma. Estamos en esta vida para amar a Dios y salvar nuestra alma y ayudar a los demás a que se salven también. Jesús ya me ha dicho en el Evangelio no solamente que va a haber un examen, que me van a examinar en la hora de la muerte, es que me ha dicho, atención, me ha dicho de qué se me va a examinar cuando yo me muera, cuando ya en la agonía ya me muera, te pueda a lo mejor pasar una agonía un poco terrible. Ojalá vamos a tener a San José a nuestro lado, patrón de la buena muerte, y a la Santísima Virgen, si la hemos amado mucho. Bueno, pues en ese examen que me lo voy a jugar todo, ya Jesús me ha dicho en el Evangelio qué es lo que me van a preguntar, de lo que me van a examinar. Pero es que no solamente me ha dicho de la materia que me va a examinar, es que me ha dicho la pregunta que va a caer. Bueno, Jesús dijo, Y en aquel día diré: venid, benditos de mi Padre, heredad el reino preparado para vosotros. Es decir, os habéis salvado el reino, el cielo. El examen: tuve hambre y me diste de comer, tuve sed y me diste de beber. Y a los de su izquierda dirá: apartaos malditos al fuego eterno, porque no hicieron eso de lo que hicieron los primeros. Es decir, se me va a examinar del amor, del bien que yo haga a los demás. Sí, empezando por el bien a mí mismo, la santidad, y el bien que yo haga a los demás. Ese es el único examen, es que no va a haber otro, es que no me van a...

preguntar dónde leí tantos libros espirituales, aunque hay que leerlos en la oración, pero para que me lleven a amar más a Dios. Es que el día del juicio, el primero, el particular, te va a examinar Dios de lo que hayas amado. Solamente, créanme, bueno, a mí no, al Evangelio, porque es el Evangelio el que lo dice. Sí, hacer el bien, amar a Dios sobre todas las cosas. Y la pregunta de la materia, ¿cuál es? Y al prójimo como a mí mismo. La primera, amar a Dios. La segunda, y al prójimo como a mí mismo. De eso te van a juzgar. Y yo en mi casa, ¿cómo amo a los de mi casa? Teniendo paciencia, corrigiendo. Cuando hay algo que corregir porque hay ofensa de Dios, corrigiendo con paciencia, ofreciendo las cosas que hago por amor a Dios. Solo vale el amor. Acuérdense. Bueno, San José, ahora sí vamos a hablar de ti, porque San José, el único apostolado, aquí tengo la imagen que siempre tengo, y le estoy mirando, una imagen preciosa, un bultito. San José, tu único apostolado fue amar, y amar mucho. Tú no predicaste nada, tú no saliste a predicar a los púlpitos. Además, era silencioso. Y en un pequeño taller, y eras pobre, no predicaste nada, predicaba tu ejemplo. Y resulta, San José, le estoy mirando ahí, San José, resulta que ahora eres el santo más grande en el cielo después de la Virgen. ¿Por qué? Si no hiciste nada de predicar, de mucho moverte. ¿Por qué? Porque el apostolado de San José fue el amor. Ese es el único apostolado que puedo hacer. Sí, amar. Y yo puedo amar postrado en una cama toda la vida, oyéndome al África con los negritos, o siendo madre de familia. Eso, ahí puedo amar. Yo puedo amar en cualquier sitio. En cualquier sitio. Dios no ve el lugar. Dios no ve lo que haces, la cosa. Dios ve solamente que eso que haces lo estás haciendo por amor a Él. Solo ve eso. No ve que tú eres un teólogo, que tú eres un cardenal, que tú eres presidente de cualquier país. Él no mira eso. Mira, si lo que tú estás haciendo lo haces por amor a Él. Dios solo mira el amor. Solo. Bueno, San José, por eso eres grande. Tu apostolado principal fue amar. Amar mucho. Solo amar. ¿Ven? La vida escondida de San José. Era casado con la Virgen. No era religioso, porque no existían los religiosos en esa época. Vivía en la casa, en el hogar de Nazaret. Y ahora San José, eres el más grande del cielo después de la Virgen. ¿Ven? Dice este escritor francés, Jacobo Benigno Bossuet, en unos sermones que tiene sobre San José. Dice así: Dios, que ha instituido su evangelio sobre contrariedades misteriosas, se da solamente a quienes se conforman con él, con su voluntad, y se desprenden de los otros bienes. Hay que abandonar todo lo que se ve para merecer lo que no se ve. ¡Qué bien escrito! Hay que abandonar todo lo que se ve, no que lo tenga que dejar, sino desapegarme. Hay que desapegarme, hay que abandonar todo
lo que se ve para merecer lo que no se ve. Y uno dice, hermana, y si yo tengo un puesto de trabajo muy bueno, vivo bien con mi esposo, mis hijos, tenemos una situación económica bien, ¿qué tengo que hacer? ¿Irme debajo de un puente? No, no consiste en eso. Tú puedes vivir en un palacio y ser un gran santo, no consiste, pero te va a ser más difícil vivir la pobreza espiritual, porque normalmente cuando yo tengo muchas cosas materiales que me gustan, me apego normalmente. El pobre casi no se apega porque no tiene nada. Pero un rico puede ser santo también. De hecho, ha habido santos con una posición social alta. ¿Y cómo tengo yo que hacer para no apegarme? Bueno, no inquietarme por las cosas. ¡Ay, ay, esto! ¡Ay, que me va a faltar esto! ¡Ay, que me van a robar esto! ¡Ay, que no inquietarme! Vivir con eso como si no lo tuviera. Si yo soy ministro y tengo que tener un carro bien lujoso, como si no lo tuviera, me tiene que dar igual ir al trabajo en ese carro lujoso que ir al trabajo en metro o en el autobús. Me tiene que dar igual. Eso es ser desapegado. Eso. Es decir, que yo pueda prescindir de las cosas. Eso. Ay, que me encantan estos zapatos que me han costado un montón de dinero. Bueno, pues ahora no me los voy a poner en un mes. Eso es el desapego. Eso, que yo pueda vivir sin eso, aunque lo tenga. Es así se desapega uno de las cosas materiales. Aunque luego, si tengo un cargo importante en una oficina, no voy a ir mal vestido y no, tengo que ir según la dignidad del cargo que tengo. Pero tengo que ir con eso como si no fuera con eso. ¿Me comprenden? Desapegado. Es, hay que vivir como un día les dije, flotando. Bueno, tengo que usar ahora un Mercedes-Benz, lo uso, porque tengo un cargo alto, bien, pero si tengo que ir en el metro, pues voy también, no importa, no pasa nada, a lo mejor llego un poquito más tarde. No pasa nada, no es lo mismo. Así tiene que vivir el que tiene, iba a decir riquezas, bueno, el que tiene que vivir en un estado de vida bien, así también. Porque un pobre también puede estar apegado a cosas que tenga. Luego no es cuestión de si tengo o no tengo cosas, es cuestión de si estoy apegado o no. ¿Ven? Pero miren qué bonito, hay que abandonar todo lo que se ve para merecer lo que no se ve. Nadie puede poseer ese gran todo, Dios, si no está en el mundo como si no tuviera nada. Si alguna vez hubo un hombre a quien Dios se haya dado de buena gana, es sin duda San José, quien lo tiene en su casa y entre sus manos, y ante quien él está presente a toda hora, mucho más en el corazón que delante de los ojos. ¿Ven? San José estaba con el niño Jesús, pero lo tenía más en su corazón que delante de sus ojos. ¿Ven? He aquí un hombre que ha encontrado a Dios, San José, de una manera muy particular. Así se hizo digno de tan gran tesoro, por un desprendimiento sin reservas, pues se despegó de sus pasiones, se despegó de su interés y de su propio reposo, de su propia comodidad, ¿ven? Para cuidar de la Virgen y el niño Jesús. San José realmente se olvidó de él mismo para estar en el otro, en Jesús y María. Hoy, ojalá, San José, ayúdanos a aprender que nuestro principal apostolado no es movernos mucho, no es convencer al de mi oficina de que Dios existe, pero si eres bueno, si tú irradias bondad, aunque no hables
no hables, se van a convencer de que tú eres bueno porque irradias a alguien que es más bueno que tú, que es Dios. No hace falta que prediques a los de la oficina. Si tú irradias, miren, hay dos cosas por las que yo irradio perfectamente a Dios. ¿Saben cuál? La bondad, y aunque yo sea mudo, los voy a convencer. ¿Cómo? ¿No vas a hablar? No. Convence más el ejemplo. Aunque sea mudo, se van a convertir solo viendo mi comportamiento. Lo que más irradia a Jesús no es hablar a Jesús, de Jesús, no. Es parecerme a Él. No es hablar, es parecerme. ¿Y en qué me tengo que parecer? Miren, ténganlo siempre en cuenta, en estas dos cosas. Yo tengo que irradiar bondad de Dios y rectitud. Porque si yo soy muy bondadoso, pero soy, perdonen esta palabra, un merengue, que no digo nada. Bueno, y si no va a misa mi hijo y viene con su novia a mi casa y se... Uy, pasa la noche, pero si es su novia, ¿qué hace aquí mi hijo en la habitación con su novio? Pero sí. Ah, bueno, no, ¿qué le voy a decir? No, para que no se enfaden conmigo. No, yo no le digo nada. No, no, hay que ser bueno. No, la bondad tiene que tener rectitud. No. Entonces, para irradiar a Dios, ¿qué tengo que hacer? Para irradiar a Jesús, yo irradiar bondad, ser bueno, misericordioso y rectitud. Yo no puedo ser bondadoso sin rectitud. Soy merengue, soy una medusa. Ah, da igual. Que pequen, que viva con su novia, da igual. Mientras sean felices, no da igual. Tengo que ser bueno y recto. ¿Me comprende? Bueno y recto. Bueno, ahora sí, vamos a escuchar la canción y ya volvemos.

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Pues fíjense, ven, tenemos que irradiar a Jesús con la bondad y la rectitud. No puedo ser un buenazo, tengo que ser bueno, pero recto. Recto, pero bueno. No puedo ser un justiciero que doy palos a todo el mundo. Tengo que ser recto, pero bueno. Y bueno, pero no blandengue. Bueno, pero recto. Ven las dos cosas. Yo no puedo ser solo justicia, porque me cargo a todo el mundo. Ni puedo ser solo misericordia, porque entonces permito el pecado a todo el mundo. Ay, bueno. Dos mujeres viviendo juntas, bueno, si se aman, ¿qué le vamos a hacer? También Dios es bueno y bueno, ¿qué le vamos a hacer? No, no. Las amo, pero eso no es recto. Eso no, eso es pecado. ¿Ven? Hay que ser bueno, pero recto. Y recto, pero bueno. Una rectitud que sea misericordiosa, pero sin dejar de ser recta. ¿Ven? No pegándole gritos a todo el mundo, no. Corrigiendo lo recto, pero con dulzura, con bondad, porque si no, no me cargo a todo el mundo. ¿Ven? ¿Ven? Miren qué bonito. Y es que les voy a decir porque nos va a poner a una canción de un grupo que canta canciones de San Juan de la Cruz, de las poesías que este místico compuso. Y miren qué bonito, como les estoy hablando para enamorarme de Jesús. ¿Por qué los santos? ¿Por qué los santos? Mejor dicho, ¿por qué Jesús se enamoraba tanto de los santos? De nosotros también nos ama a todos, pero con los santos era como más especial. Y es cierto. Es cierto, y nos ama a todos, pero con los santos, y todos podemos ser santos, ¿por qué? Y a todos nos ama, pero con los santos que los define la Iglesia como los en la liturgia del 1 de noviembre, Día de Todos los santos son los mejores hijos de la Iglesia. ¿Por qué? Porque miren, los santos aman a Jesús sin querer otra cosa que al mismo Jesús. ¿Ven? Todo es el amor. Yo puedo querer a mi jefe, pero lo quiero porque sé que me va a subir de puesto. Qué raro que yo sea una persona tan noble que ayude mucho a mi jefe sin nada a cambio. En el fondo tengo algo, algo que quiero a cambio. Bueno, los santos, para amar a Jesús, no querían nada a cambio. Ese es el amor verdadero y como Dios lo ve todo, por eso se deshace en amor hacia los santos, porque los santos aman a Jesús por el mismo Jesús, no por lo que les da el Señor. Y aunque no les diera el cielo, lo amaban igual. Miren la diferencia que hay con nosotros. Nosotros hacemos una novena a San José para que me consiga algo, ¿verdad? Claro, por favor, también para que nos ayude en eso. Y la Iglesia también, por eso hace lo de, promueve lo de las novenas. Pero el amor perfecto es amar al otro sin esperar nada a cambio. Y miren qué bonito. Es lo que la. Y escuchen ahora la canción porque habla de esto. Fíjense, que por eso nosotros tenemos que amar así al Señor. Ah, yo tengo que hacer las 2 horas de oración diaria para llegar a la santidad. No, tienes que hacer las 2 horas de oración diaria para llenarte más de Dios y amar más a Dios. ¿Ven la diferencia? ¿Ven? Bueno, pues estaba un día, San Juan de la Cruz sufrió mucho, tuvo muchas persecuciones de su misma congregación. ¿Ven? Un día. Y él sufrió mucho, hasta cárcel. Lo metieron en la cárcel y todo. Le pegaron latigazos, bueno, el pobre casi lo mataron. Y él sufría todo por amor a Jesús. Y un día se le apareció Jesús y le dijo, hijo mío, Fray Juan,
¿Qué quieres a cambio de todo lo que me has servido y todo lo que has hecho por mí? ¿Qué quieres a cambio que te lo voy a dar? Y San Juan de la Cruz lo mira y le dice: Jesús, yo solo te quiero a ti. Y sufrió terrible persecución de sus mismos religiosos, que estaban relajados. Y como él quería vivir fervorosamente, lo persiguieron mucho. Y Jesús todo lo llevaba por amor al Señor. Por eso él se puso como nombre de religión San Juan de la Cruz. De la Cruz. Y todo lo ofrecía por amor al Señor. Y quería sufrir cruces y más cruces por amor al Señor. Y cuando le dijo el Señor: ¿qué quieres a cambio de todo lo que me has servido, de todo lo que has sufrido por mí? Pídeme lo que te lo voy a dar. Y San Juan de la Cruz, que tiene un amor muy puro, le dijo: Jesús, yo no quiero nada, solo te quiero a ti. Aunque no me des nada, no me importa. Yo hago las cosas por amor a ti. Claro, esta es la razón de por qué el Señor se deleita con los santos. Con nosotros no, porque somos unos interesados. Con los santos que sufren, pero sin esperar nada a cambio. Sufro, Jesús, por tu amor, porque esa es tu voluntad. ¿Y por qué? No, ni te pregunto el por qué. Simplemente agacho la cabeza porque es tu voluntad. Pero no, nosotros le decimos: Señor, sí, yo te quiero, pero en mi casa mando yo. Sí, Señor, yo te quiero, quiero la vida espiritual, pero yo mando en mi vida. Yo, sí. Tú me mandas cosas, pero veremos, veremos. Yo en mi vida, sí, pero tú puedes entrar también. Pero puedes entrar en mi casa, pero en mi casa mando yo. Pero somos nosotros. Y los santos: Jesús, entra en mi casa y mandas tú a lo que quieras, que yo soy tu esclavo. Y nosotros: Jesús, sí, pasa, adelante, pasa, Señor. Pero en esta casa mando yo. Así somos, en la casa de mi alma. ¿Ven por qué Jesús se deleita con los santos? ¿Se dan cuenta cuál es la diferencia? Los santos están a lo que Dios quiere hacer con ellos, en la circunstancia de la vida, con las personas que Dios me ponga en mi camino, que me hagan sufrir. Los santos es: hágase tu voluntad, Señor. Hágase tu voluntad, Señor. ¿Ven? Bueno, miren esta canción. Ponga atención, que es justo lo que le respondió San Juan de la Cruz al Señor.

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0: Y uno, ya sé, uno podrá decir, pero, ¿cómo? Aunque ya se lo he dicho muchas veces, ¿y cómo? Es verdad que Jesús ama a los santos, a todos nos ama, pero con los santos como que se deleita, porque hacen su voluntad y porque tienen ese amor desinteresado. ¿Y cómo? Y uno podrá decir, mami, ¿cómo? Eso es cierto realmente, que con el que Dios más se deleita es con el que hace su voluntad. Es decir, que el que más ama a Dios es el que hace su voluntad. ¿Es verdad que eso es así? Pues sí. ¿Saben quién nos lo dice? En el Evangelio, miren lo que dice Jesús. En el Evangelio de San Juan, dice, mi Padre, lo está diciendo Jesús, me ama y está siempre conmigo. A ver, se lo está diciendo a los apóstoles y ahora les va a decir por qué. Mi Padre me ama y está siempre conmigo. Atención, porque aquí está la clave. Si nosotros queremos que Dios me ame y que esté siempre conmigo, ¿qué tengo que hacer? Lo va a decir ahora Jesús. Mi Padre me ama y está siempre conmigo. Ahora nos va a decir por qué. Porque yo hago siempre lo que le agrada. Bien, perfecto, perfecto. Lo dice Jesús en el Evangelio de San Juan. Mi Padre me ama y está siempre conmigo, porque yo hago siempre lo que le agrada, es decir, su voluntad. Por eso me ama mi Padre y está siempre conmigo, porque yo hago lo que a él, lo que él quiere que yo haga. Ven. Porque el que más agrada a Dios es el que más hace su voluntad. Mi Padre está conmigo siempre y siempre me ama. Y me ama porque yo hago siempre lo que Él quiere que yo haga. Fíjense, fíjense, la clave, hacer la voluntad de Dios. Ahí estará Dios siempre contigo y te amará siempre. ¿No ven que lo está diciendo Jesús? Mi Padre está siempre conmigo y me ama porque yo siempre hago lo que Él le agrada, ¿eh? La voluntad de Dios. Bueno, y ahora damos paso a María Elena. María Elena, bienvenida.
1: Buenos días, hermana Dolores, y para todos ustedes.
0: Dígame, sí.
1: Gracias. Hermana Dolores, para compartir pues testimonios de que me ha pasado a través de la oración, de no ser pues persistente en la oración, milagros que el Señor me ha hecho a mí en mi vida, en cosas que he necesitado. Y lo más importante pues también decir que las personas que están en la oración, que sigan en la oración, que persisten en la oración, que no desistan, que hacer la voluntad del Señor y ser obedientes es lo mejor que podemos hacer para nuestra vida, para nuestros familiares, por las personas por las que oramos. Y eso es lo más, o sea, es lo más perfecto que podemos hacer por el Señor, ser obedientes en todo para hacer su infinita voluntad. Dios me los bendiga mucho, Dios me los bendiga a esta hermana Dolores, de las

0: escucho, cuando la puedo escuchar en la mañana, la escucho por la noche o en la madrugada. Yo les dé infinitas bendiciones a todos ustedes.
1: Bueno, María Elena, muchísimas gracias también para usted. Prosperidad, sobre todo espiritual, que eso es lo más importante que nos puede pasar a todos. Y me alegra mucho, María Elena, lo que dice, porque fíjense, dejar la oración también es derrumbarse toda una montaña de santidad. Así dicen los santos. Dejar la oración, se me derrumba todo. Y no solo cuando uno ha empezado vida de oración y la deja, es peor que si nunca hubiera empezado. Empiezo, fíjense qué bien María Elena lo que ha dicho, muy bien, y lo de la obediencia es perfecto, eso es así. Como dice la Sagrada Escritura, el obediente cantará victoria. La obediencia en lo que, no, iba a decir lo que quita, lo único que quita la soberbia del alma, la obediencia, y la soberbia es el cáncer del alma. Pues, fíjense, es peor haber empezado vida de oración y dejarla que nunca haberla empezado. Porque cuando yo cultivo mi alma con la vida de oración, y llega un momento y ya no la hago, y esto lo dice también en el Evangelio, los finales son peores que los comienzos. Es decir, me empiezan a aflorar peores vicios. Créanme, es peor. Cuando uno va, no lo digo por meter miedo, pero es así. Cuando uno ya llega y va, ya va como, son como en las enfermedades que uno tiene, las recaídas son peores. Es cierto, porque ya recaer es como que ya estoy para agonizar. Entonces, en la oración, poner mi alma bien y de pronto quitarle ese bien, vamos, se enferma mortalmente. Sí, créanme que es muy malo para el alma, y en ello va la salvación o no de mi alma, el que habiendo llevado vida espiritual la deje totalmente. Puedo caer en pecados que yo antes no cometía. Fíjense, ay hermana, entonces mejor no empezar a hacer oración. ¿Cómo que no? Claro, es lo mejor, la vida de la oración, como está diciendo María Elena, es el oxígeno del alma, es la vida. Y hoy, qué curioso, yo tenía un programa preparado y no he dicho nada de lo que tenía preparado, pero bueno, Dios, como he dicho a veces, también lo permite esto. Fíjense, uno dice, pero ¿por qué? ¿Qué tiene la oración? Parece algo como milagroso, algo como, sí, la oración. La oración, esa que decimos personal, en silencio, uno solo. ¿Saben por qué? Esa oración me cura, no es que me los cure. Lo que me cura de mi pecado es la confesión. Pero miren lo que la oración, el yo llevar vida de oración es como un detector de todas las enfermedades del alma. Yo hacer oración, voy detectando lo que está mal en mi alma, de lo que me tengo que corregir, de lo que desagrada a Dios. ¿Ven por qué la oración es tan importante? Porque al yo detectar, pero el que te lo está detectando es el Espíritu Santo, me detecta, me va haciendo ver el Espíritu Santo lo que mi alma desagrada a Dios, pero no solo me lo hace ver, me da como me va dando la fuerza para yo irme arrepintiendo de eso y vencerme, lo cual significa que si yo me venzo de eso, voy agradando a Dios. Ven como los santos, ya empiezo a agradar a Dios. Pero ese detectar yo en la oración que estoy mal, o sea, el detectar que yo estoy mal en mi vida espiritual, solo lo detecto en la oración, no lo detecto en ninguna otra parte. Por eso el demonio teme tanto las personas de oración. ¿Por qué? Porque muy bien sabe el listo, el padre de la mentira, que con la oración nos vienen todos los bienes. ¿Qué? ¿Nos van a llover las virtudes? ¡No! Las virtudes yo me tengo que esforzar. Lo que me va a dar la oración es que yo detecte dónde estoy mal y además la fuerza para vencerme. ¿Ven? ¿Se dan cuenta? Y también lo que hace la oración es que cruces voy a tener, quiera o no quiera, porque Jesús quiere santificarme. La santidad es en el amor, pero a través de la cruz. Entonces, la vida de oración me da fuerza, fortaleza para llevar la cruz, porque la cruz sigue siendo la misma, el peso sigue siendo el mismo. Y como les dije en un programa, ¿una persona de oración, Dios le va a quitar la cruz? No. ¿Se la va a cambiar por otra que le guste más? No, porque la cruz nunca me va a gustar. Si me quita una y me da otra, bueno, pues igualmente no me va a gustar la segunda que me cambió. ¿Qué pasa en la oración? Mira, ni la cruz que desaparece, ni el peso disminuye. Es lo mismo, la misma cruz de tu cónyuge. Y eso que te está partiendo la vida, esas actitudes, por ejemplo, o tu oficina o lo que sea, o la enfermedad, como Beatriz, la pobrecilla, que nos acaba de decir que es la décima operación. Se dice rápido, pero que uno esté en esa situación, a ver cómo reacciona. La cruz, la misma. El peso, el mismo. ¿Qué sucede cuando yo hago oración? ¿Me va a cambiar la cruz y el peso? No, es igual, la misma. ¿Qué cambia? Hecho, la cruz no. Cambias tú. Tú. ¿Y a qué cambias? Lo ves, la ves de otra manera la cruz. Ya no la ves como algo que me tengo que quitar de encima. Ya no. No. La empiezas a ver buena para tu vida. Pero esto es poco a poco. Esto no se ve de la noche a la mañana. Porque la cruz nadie la quiere. Y nosotros no estamos hechos para la cruz y el sufrimiento, sino para gozar de Dios. Pero, como le dije a Beth algunas veces, por el pecado original, ya para ir a Dios es a través de la cruz en el amor. Nunca olviden, no es la cruz lo que me une a Dios, no, jamás, es el amor. Entonces, fíjense que el que cambio, no es que Jesús va a ser tan bueno que cuando empiece la oración, le va a gustar tanto que yo haga oración que me va a quitar la cruz. No, al contrario, te va a poner cinco más, porque te va a estar crucificando más, pero para bien, para santificarme más. El que cambio soy yo. Empiezo a ver la cruz como algo me duele, pero sé que con esa cruz voy a avanzar más en fe, en amor a Dios, en ofrecer eso por la salvación de las almas. Eso es en lo que yo voy cambiando con mi vida de oración frente a la cruz. Si yo no hago oración, bueno, la cruz es terrible. Yo me quiero quitar esto como sea. Cuando hago vida de oración no me la quiero quitar. Bueno, un poquito sí, pero no tanto. Y entonces empiezo a verle el lado bueno y empiezo a convencerme, y casi ya voy a terminar el programa, empiezo a convencerme de que, miren, ¿saben lo que me convence la oración? Me convence. Si yo no hago oración, ¡ay no! La cruz me la tengo que quitar sea como sea. Esta vida, o como dicen algunos, esta vida Dios nos ha puesto en esta vida para gozar. Bueno, pues no. Goza, pero con la cruz, a ver. Entonces, me va haciendo una transformación la vida de oración con respecto a la cruz, y es convencerme de que para ir a Dios tiene que ser a través de la cruz, y eso no va a cambiar hasta el final de los tiempos. Todavía no estamos convencidos que para ir a Dios tiene que ser a través de la cruz. Eso todavía no estamos convencidos. Pero haciendo la oración poco a poco, el Espíritu Santo me va con... Porque mire, el Espíritu Santo me tiene que conformar, es decir, hacerme otro Cristo a mí, crucificar. Esa es la labor del Espíritu Santo, hacerme a mí otro Cristo, pero crucificado. Glorioso todavía no, eso en el cielo cuando muramos. El Espíritu Santo me va transformando en otro Cristo, pero crucificado. Y para convencerme de que yo tengo que ser otro Cristo crucificado, tengo que hacer oración, porque si no, yo no me convenzo que en esta vida tengo que llevar la cruz. La oración me hace convencerme de que tengo que llevar la cruz, ¿ven? Y entonces al convencerme sufro menos, claro. Yo sufro más cuanto más rechazo algo. Cuanto más acepto algo, ya no sufro. ¿Se dan cuenta? Así es nuestro psiquismo. Bueno, a ver si el próximo día toco el tema que hoy iba a tocar y que no he tocado nada del tema que tenía hoy preparado. Pero bueno, también Dios ha permitido que esto, porque creo que nos ha venido bien también. Bueno, pues que la Santísima Virgen y San José los acompañen siempre.

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0: Señor, cuando tenga hambre, dame a alguien que necesite comida.
1: Cuando tenga sed, dame a alguien que precise agua.
0: Cuando sienta frío, dame a alguien que necesite calor.
1: Cuando sufra, dame a alguien que necesita consuelo.
0: Cuando mi cruz parezca pesada, déjame compartir la cruz del otro.
1: Cuando me vea pobre, pon a mi lado algún necesitado.
0: Cuando no tenga tiempo, dame a alguien que precise de mis minutos.
1: Cuando sufra humillación, dame ocasión para elogiar a alguien.
0: Cuando esté desanimado, dame a alguien para darle nuevos ánimos.
1: Cuando quiera que los otros me comprendan, dame a alguien que necesite mi comprensión.
0: Cuando sienta necesidad de que cuiden de mí, dame a alguien a quien pueda atender.
1: Cuando piense en mí mismo, vuelve mi atención hacia otra persona.
0: Haznos dignos, Señor, de servir a nuestros hermanos.
1: Dales a través de nuestras manos no solo el pan de cada día, también nuestro amor misericordioso, imagen del tuyo.

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1: 4:32.
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5: Hemos oído decir que en orden a nuestra conversión, si necesitamos y apreciamos a los verdaderos maestros en la fe, mucho más necesitamos y apreciamos a los testigos vivos de Cristo. Claro, querido oyente, sin duda, es un gran don, un don muy especial de Dios, la experiencia personal de conocer a uno de esos héroes de la fe, de la esperanza, de la caridad, que son los santos canonizados por la Iglesia. Precisamente nuestros invitados de hoy han tenido esta gran suerte, esta gran bendición, porque han conocido personalmente a Santa Maravillas de Jesús, canonizada por el Papa Juan Pablo II el 4 de mayo del año 2003. Y ahí tuvimos la oportunidad de acercarnos a María Jesús Páramo, que estaba ahí en Getafe, muy cerquita de Madrid, en el Museo de Santa Maravillas de Jesús, ahí pegadito al convento donde está enterrada Santa Maravillas de Jesús, y entablar con ella una charla muy simpática, muy animosa, y ahí quedó pendiente esta entrevista que por fin se puede hacer. Pues no solamente tenemos a María Jesús Páramo, que estaba ahí en Getafe, muy cerquita de Madrid, en el Museo de Santa Maravillas de Jesús, ahí pegadito al convento donde está enterrada Santa Maravillas de Jesús, y entablar con ella una charla muy simpática, muy animosa, y ahí quedó pendiente esta entrevista que por fin se puede hacer. Pues no solamente estamos en contacto con María Jesús, sino también con sus padres, que tuvieron la oportunidad de compartir determinados momentos de su vida con Santa Maravillas de Jesús. Son don Germán Páramo y doña María Jesús Abellán. Y como son tres y un mismo teléfono, así que les agradecemos de verdad todas estas ganas que tienen de contar cosas de la Madre Maravillas. Y en primer lugar vamos a saludar a don Germán Páramo. ¿Cómo está, don Germán? Muchísimas gracias por acceder a esta entrevista. Bienvenidos al programa.
6: Gracias, es una obligación.
5: Muy bien. Don Germán, nos gustaría que en primer lugar nos contara cuándo y cómo conocieron usted y su hija, su esposa, a Santa Maravillas de Jesús, a quien todos le llamaban sencillamente la Madre Maravillas. A ver, ¿en qué circunstancias y en qué año fue?
6: Pues mire, fue en el año 1971, y los padres preocupados por la salud de los hijos, teníamos las dos pequeñas un poquito enfermas. Y la doctora, la pediatra, nos aconsejó que teníamos que darle una sobrealimentación, yemitas de huevo en buenas condiciones, de una alimentación sana de las gallinas.
5: Ajá.
6: Y yendo hacia Chinchón, pues en Chinchón conocimos a un matrimonio mayor que nos reservaban todas las semanas pues de las gallinas que tenían, específicamente con una alimentación a base de trigo y al sol y al aire libre.
5: Muy bien.
6: Y un día, yendo por la carretera de San Martín de la Vega, vimos un convento, y estamos acostumbrados en el Alto Aragón, cerca de donde son mi suegra, mi madre política, que hay conventos y se dedican a la venta de huevos y de leche y de cosas de estas.
5: Uh-huh.
6: Y claro, pues entramos en el convento, no estaba la guardesa en ese momento, llamamos a través del torno, tocamos una campanilla.
5: Uh-huh.
6: Y salió la madre Carmen, que era la tornera en aquella época. Y claro, pues le preguntamos, en fin, nos identificamos y por qué llamábamos al torno y por qué, uh-huh, no poníamos el contacto con ellas, y le dijimos toda la problemática que teníamos. Entonces, pues, le dijimos que si tenían huevos, y dijeron que sí, que efectivamente, que no se dedicaban a la venta de huevos, pero no obstante, se lo dirían a la Madre Maravillas.
5: Ajá.
6: Entonces entró la Madre Carmen dentro del convento, y a los 2 minutos o 3 minutos escasos, volvió y dice, nos dice nuestra Madre Maravilla que sí, que el problema que tienen ustedes de los niños, que se verá arreglado por ello. ¿Que cuánto necesitábamos? Pues un par de docenas para atender a esas necesidades. Entonces nos dijo, dice, vale, conforme, pues, digo, ¿y qué le debo? Dice, tanto. No tenía cambio en ese momento. Dice, uh-huh. No se preocupe usted, si pueden venir el próximo domingo, con mucho gusto le guardaremos más huevos. Y así empezó una comunicación directamente con el convento. La autorización para la venta del convento fue debido a la Madre Maravillas, que era un alma generosa en todos los aspectos.
5: Claro, bueno, ya le preguntaremos de eso, pero fijémonos, queridos oyentes, cómo la providencia de Dios nos lleva a determinados lugares y a conocer a determinadas personas y en determinadas circunstancias a partir de un hecho doloroso, como es la enfermedad de los hijos, don Germán, ¿no?
6: Sí, efectivamente, sí.
5: Y siendo la Madre Maravillas una carmelita descalza, de estricta clausura,
6: sí.
5: ¿Cómo es posible que ella conociera y tratara a tantas personas que guardan, como ustedes, tantos, tantos hermosos recuerdos? ¿Cómo
6: pues
5: puede
6: mire,
5: ser eso?
6: La Madre Maravillas, efectivamente, de estricta clausura, tenía un corazón tan sumamente amplio que quería conocer con todo detalle toda la problemática que estaba a su alrededor y fuera de su alrededor. Y la única comunicación era a través del torno, y la Madre Carmen, pues, se lo comunicaban en el convento, pues, hay una especie de apertura, digamos, en conversación de todo lo que pueda ocurrir fuera,
5: uh-huh.
6: Y la Madre Maravilla era una alma tan sumamente generosa y tan grande, que estaba al tanto de todos los problemas que había alrededor. Tenía una forma de ser y una

0: forma de explayarse en todos los aspectos, y claro, pues cualquier problemática que hubiera en el exterior la afectaba directamente a ella. Era una persona, ya le digo, fuera de lo corriente, fuera de lo normal. Y claro, pues empezó un tratamiento con ella y con todo el convento, que hemos estado durante tantísimos años pendientes de todo lo que se desarrollaba allí.
1: Claro.
0: Y había una comunicación pues muy directa, muy directa. Uh-huh. Ha llegado el momento, pues incluso de cualquier problema de salud o algo, los rezos del convento en beneficio del paciente, como claro, me ha ocurrido a mí. Y claro, pues ha sido una comunicación directamente, era una santa en vida,
1: uh-huh,
0: y la hemos querido y la hemos respetado, y todo lo claro, que se refería al convento de Aldehuela, sí, era sí, extraordinario,
1: sí,
0: de verdad.
1: Sí, sí. Don Germán, recordemos a los oyentes que tal vez no lo saben, ustedes conocieron, como nos decía, a la Madre Maravillas en 1971, es decir, que faltaban solamente 3 años para que el Señor la llamara a su presencia, porque sí, la Madre Maravillas murió el 11 de diciembre de 1974.
0: 74,
1: o sea,
0: sí,
1: que ella ya estaba muy viejita, podríamos decir así, sí, achacosa,
0: sí,
1: ¿no?
0: Sí.
1: Y aún así, era como esa característica de todos los santos. Se olvidan de sí mismos para pensar en todos los demás, ¿no?
0: Por supuesto.
1: Y eso es precioso.
0: Sí.
1: Don Germán, ¿cómo la recuerda usted a la Madre Maravillas? ¿Cómo era ella de carácter? ¿Era difícil acceder a ella?
0: No, era una persona, ya le digo, que sumamente de un carácter extraordinario, muy abierta al mundo, muy abierta en su corazón a todos los problemas que hubiera a su alrededor. Y acceder a ella directamente no, porque era de clausura, claro, uh-huh, la atendía a través de la hermana Carmen, que era en el torno.
1: Uh-huh.
0: Pero cualquier cosa que hubiera se lo transmitían a ella y ella accedía. Nunca ha dicho que no a nada, ese es el verdadero guía de la cuestión,
1: claro,
0: puesto que tenía un carácter tan sumamente abierto a los problemas, que era como si fuera, pues eso, la madre de todos, y así lo hemos considerado. Yo he tenido a través del convento una cosa tan sumamente directa,
1: uh-huh,
0: que para mí ha sido, pues eso, una santa antes de morir y después de morir. Tuvimos la gran suerte en el momento de su fallecimiento, que ya debido a la amistad que partíamos con el convento, de que nos llamaran, y pudimos contemplar precisamente el milagro de las manos flexibles después de estar muerta,
1: sí,
0: durante,
1: sí,
0: horas,
1: sí,
0: y era como si estuviera prácticamente dormida, con un olor a nardos impresionante, y claro, pues eso, y además nos ha afectado directamente en nuestras vidas, en nuestros recuerdos, uh-huh, en todo. Y para nosotros, pues la Madre Maravillas es estar, pues, conviviendo con ella en casa.
1: Claro.
0: Cualquier problema, cualquier pensamiento que tengamos, eso lo resuelve la Madre Maravillas.
1: Qué bonito.
0: Tal es la fe que tenemos sobre ella.
1: Ya lo creo. Y de todo lo que el Señor puede hacer a través de sus santos, ¿no?
0: Efectivamente, ¿eh? Sí.
1: Bueno, don Germán, ahora, después vamos a charlar un poquito más con usted, pero como,
0: sí,
1: contamos con un solo teléfono, ¿eh? Porque,
0: sí,
1: estamos hablando directamente
0: de
1: con la casa.
0: La comunicación con mi esposa.
1: Muy bien. Entonces,
0: pues un momentito.
1: Muy bien, muchísimas gracias, don Germán. Vamos ahora,
2: sí,
1: en el programa a saludar a doña María Jesús Abelián. Doña María Jesús, ¿cómo está?
2: Muy bien, gracias a Dios.
1: Pues nosotros muy contentos de recibirlo en el programa. Usted ya ha escuchado todas las respuestas que nos ha dado su esposo, don Germán, de esos,
2: sí,
1: recuerdos tan hermosos que guardan de la Madre Maravillas. Pero a usted le vamos a contar algo que particularmente se da en las mujeres y que sabemos contar mucho mejor. Se trata de los diálogos personales que tuvieron con Santa Maravillas de Jesús, ¿eh? Que nos cuente un poquito qué es lo que usted recuerda de esos diálogos, a ver.
2: No, los diálogos, en realidad, como le ha dicho ya mi esposo, ¿verdad?, eran a través, ¿verdad?, de las hermanas de la Madre Carmen,
1: uh-huh,
2: ¿verdad?, y todo esto, porque a nosotros nos presentaron en el locutorio, ¿verdad?,
1: uh-huh,
2: sí, y para conocer a los niños y conocernos a nosotros. Y estuvimos ahí hablando y preocupándose por nuestra vida,
1: claro,
2: que era de nosotros, todas estas cosas. Y así es como nos conocimos. Después, uh-huh, ya continuaba, pero a través de ellas. Cuando había una petición, pues yo enseguida se la comunicábamos, ¿verdad?, a la Madre Carmen, y ella la transmitía. Y no podemos decir que tenemos nada, ningún recuerdo de que nos haya negado nada,
1: claro,
2: de lo que se le ha pedido.
1: Uh-huh.
2: Pasa como todo, ¿verdad? Era caridad todo y era, uh-huh, amor todo.
1: Sí, sí, sí.
2: Para,
1: sí,
2: todos.
1: Aquellos oyentes que no sepan qué es un locutorio, les contamos, doña María Jesús, que es el lugar donde las carmelitas reciben a sus visitas, o sea, a sus familiares,
2: exacto,
1: ¿no?
2: Exacto, sí,
1: que,
2: sí,
1: además que está separado del lugar donde, donde están las carmelitas por una reja,
2: sí,
1: a través,
2: exacto,
1: de las cuales podemos verlas, ¿no?
2: Sí, sí.
1: Y charlar con ella, como,
2: sí,
1: lo han hecho ustedes junto con la Madre Maravillas,
2: sí,
1: y sí, con que era priora todavía, ¿no? En ese momento era priora del convento de la Aldehuela, ¿verdad?
2: Ella sí.
1: Exactamente. Ella muy bien.
2: Sí.
1: Muy bien.
2: Entonces sí.
1: Muy bien.
2: Sí, sí.
1: Doña María Jesús, ¿por qué pensamos siempre que un santo tiene que ser una persona rara, que no se puede imitar? La Madre Maravillas era imitable, se la podía imitar, ¿y en qué la podemos imitar todos nosotros? A ver.
2: Uy, pues en muchas cosas. Lo primero en comprensión, lo segundo en caridad y en amor para todos. Uh-huh. Todo a través de Dios, claro está, que ella todo lo llevaba a través de María y a través de Jesús. Exacto. Porque era todo virtud, todo espiritualidad. Uh-huh. En realidad. Y toda su mente era a través de la oración, ha conseguido cantidad de cosas. Y lo que ella no podía, indagaba, miraba, pues por medio de familiares, de teléfono, de personas que estaban a su alrededor y que todos estaban dispuestos a colaborar y ayudar, ¿verdad? Porque uh-huh. lo decía Madre Maravillas y, bueno, volaban, ¿verdad? Sí, volaban. Y claro, pues así ha conseguido muchas cosas, porque ya sabe la barriada que hay ahí también en Perales del Río, era una pena, ¿cómo estaba aquello? Pues a través de insistencias, a través de conversación uh-huh. y de moverse mucho por escritos, por teléfonos, por comunicaciones así, directas, indirectas, pues ha podido conseguir que vivan dignamente, colegios dignamente, guarderías dignamente. Eso es muy grande.
1: Ya lo creo. Y en eso todos podemos imitar a la Madre Maravillas de Jesús, ¿no?
2: Claro, en caridad.
1: Eso es.
2: En caridad, en amor. Uh-huh. Sí.
1: Y en primer lugar, algo que la sostuvo durante toda su vida, y mucho más en los últimos momentos, que es la oración, como usted lo decía recién, Doña María Jesús, porque si no tenemos oración, nada vamos a lograr, ¿no? Esa es nuestra base, la base
2: de nuestra vida. Exactamente. Y eso es lo que en realidad hace a los santos grandes.
1: Claro, ya lo creo.
2: Y eso es lo que les pone en comunicación con todo, y eso es lo que no les importa por muchos, no sé, avatares de la vida y todo esto. Todo eso es sacrificio que le ofrecen a Dios en beneficio de algo, de alguien.
1: Claro.
2: Uh-huh. Eso es, y muy eso bien. Es lo que ha hecho Maravillas, Madre Maravillas, a través de su vida.
1: Muy bien. Después, sí. Doña María Jesús, vamos a hacerle otras preguntas que tenemos preparadas, pero ahora le vamos a pedir que nos pase la comunicación con su hija, con María Jesús.
2: Sí, sí. ¿Eh? Ahora mismo.
1: Muy bien, gracias. Queridos amigos oyentes, María Jesús, bienvenida al programa, ¿qué tal?
3: Gracias, contenta de estar ahí, bien.
1: Bueno, para nosotros bien, también bien, es una bien, alegría. Mira, al principio, como el teléfono lo tenía tu padre, estábamos comentando que tuvimos la oportunidad de conocerte prácticamente en la misma fecha de canonización de Santa Maravillas de Jesús, en mayo del año 2003, como que quedó pendiente esta entrevista y pues gracias a Dios ahora lo hemos logrado, comunicarnos con todos ustedes y poder conocer un poquito más de cerca a Santa Maravillas de Jesús, una santa imitable, como recién nos comentaba tu mamá. ¿Mm? Sí. María Jesús, no sé, a ver, ¿qué te pasa por la cabeza que hubiera dicho Santa Maravillas si alguien le hubiera profetizado que iba a ser canonizada con otros cuatro santos españoles el 4 de mayo del año 2003? Recordemos que estaban, a ver si me ayudas un poquito, María Jesús, con Santa Maravillas fueron canonizados San Pedro Poveda.
3: San Pedro Poveda, Sor Ángela.
1: Santa Ángela de la Cruz,
3: Ángela
1: muy bien.
3: De la Cruz,
1: Santa Genoveva Torres
3: Santa
1: Morales.
3: Genoveva, exactamente.
1: Y nos falta uno.
3: Y Madre Maravilla.
1: Y también San José María Rubio.
3: Exacto.
1: De ahí de Madrid.
3: Sí,
1: que tienen que estar muy orgullosos los españoles de tanto. Bueno, aunque en realidad los santos son de toda la Iglesia, ¿no?
3: Sí.
1: No tienen nacionalidad. Pero, María Jesús, ¿qué hubiera pensado la Madre Maravilla si alguien le hubiera profetizado esto?
3: No sé, yo creo que dos cosas. Una, por una parte, siempre le hubiera faltado, quizás, hubiera tenido la sensación de uh-huh. que no sé, es muy difícil ponerse en la posición o en la cabeza de otra persona. Por uh-huh. una parte, muy feliz, porque yo creo que la vida la había orientado pues a aspirar a la santidad, ¿no? Y se hubiera sentido muy, muy feliz. Por otra parte, como reconocimiento ante los ojos de los hombres del mérito y la virtud que ella tiene, pues yo creo que, y tal era la capacidad de amor que tenía, pues yo creo que siempre le hubiera parecido que no, que había que hacer más mérito, que le hubiera parecido siempre poco.
1: Poco, exacto.
3: yo pienso que esas dos posturas uh-huh. hubiera tenido, por una parte feliz, porque realmente en la vida carmelitana pues y en la vida religiosa pues el aspirar a la santidad también es uno de los objetivos uh-huh. y de las querencias, ¿no?
1: Claro,
3: que se pueda tener, y por otra es eso, ante el reconocimiento humano de las virtudes que ella tenga, pues que siempre a lo mejor le hubiera parecido que ya pues tenía y, sí. y al igual que los demás santos, ¿no? Uh-huh. Pues que tener cada vez más mérito
1: y, exacto, no, y todo para sí. hacerlo, no para que la apreciaran los hombres, porque exacto. eso es lo que menos le importa al santo, sino para mayor gloria de Dios, ¿no?
3: Exactamente.
1: Sí, María sí. Jesús, ¿qué es lo que más apreciaba la Madre Maravillas en las personas? O bien, de cómo que contestes esta pregunta, de sí. a lo mejor recuerdas algo que habían comentado tus padres o algo que has leído, ¿eh? Porque sí. recordemos que en el año 71 eras todavía pequeñita, digamos, sí. ¿no? A lo mejor no tienes los recuerdos tan vivos como los de tu padre, de sí. tus padres.
3: No, yo tengo algún recuerdo de infancia de esos primeros años. Yo entonces tenía 10. Unos 10 años en el 71. Entonces tengo recuerdos pues de a partir de ese momento pues de, por ejemplo, cuando llegaban los Reyes, la fiesta de Navidad de Reyes desde aquel año y hasta ahora, hasta la actualidad. Todos los años nos han hecho dentro del convento de la Aldehuela, nos han obsequiado pues con un Belén, con las figuras del misterio. Pues hecho por ellas todo. Y yo recuerdo cuando éramos pequeños, incluso muñecas hechas a mano, siempre, a partir de ese momento, todos, un juguete claro. simbólico uh-huh. siempre, desde el primer momento, desde las primeras Navidades hemos tenido. O sea, que ha sido una relación con la Madre Maravillas, no ya de un santo que es ajeno a ti, sino sí. que es parte de lo que comentaba antes mi padre, que uh-huh. es parte de la... de la familia, realmente, cuando estuvimos en la beatificación en el año 98 en
1: sí,
3: Roma
1: sí.
3: y ahora en la canonización en el año 2003 aquí en Madrid, pues es que la consideras como parte de tu familia, nada ajeno a ti.
1: No hay duda. No
3: porque
1: hay duda.
3: No ha habido no solamente ni una negativa, sino que se han con ella y con todo el convento, a través del convento también con ella, se han fortalecido tanto un poco los lazos, ¿no?
1: Uh-huh.
3: Que tenemos de afecto que bueno, yo no sé cómo explicarlo, es que es difícil con palabras poder
1: claro.
3: poder decir eso.
1: Entonces, ya lo creo.
3: Yo, lo que comentaba antes, en el año 71 yo tenía pues eso, 10 años. Y son los recuerdos, bueno, de lo que ellos decían, de no dar jamás negativa a nada.
1: Uh-huh.
3: De ir todos los domingos allí ya como parte, bueno, como un hábito, ¿no? De
1: claro.
3: decir, pues esperabas el domingo para ir allí. Es como ya que forma parte, es una serie de cosas que forman parte ya de tu vida, ¿no?
1: Ya lo creo, sí,
3: y,
1: sí.
3: y bueno, la caridad que tenía, el no negar nunca nada. Yo después en oposiciones, años uh-huh. después ya de mayor, pues también le he pedido, y cosas que parecían absolutamente imposibles de conseguir, pues gracias a Dios y a su intercesión pues las
1: sí.
3: he podido conseguir y,
1: claro.
3: y lo puedo decir muy claramente que es así, o sea
1: claro.
3: que no...
1: Puedes decir que te ayudó en vida
3: mucho.
1: Y luego desde el cielo.
3: Que no ha habido, es verdad, que no ha habido nada que se le haya pedido, que le haya pedido
1: claro.
3: yo personalmente y mi familia lo mismo,
1: sí, sí.
3: que no lo hayamos conseguido por su intercesión.
1: Claro. Muy bien, María Jesús, sí. ahora vamos a pedir que pases el teléfono a tu madre porque teníamos dos preguntas más para hacerle,
3: sí.
1: A doña María de Jesús.
3: Sí.
1: María Jesús, a ver.
3: Ahora mismo.
1: Sí, gracias. Pues ahora está de nuevo doña sí. María Jesús Abelián. Doña María Jesús,
2: sí,
1: yo quiero preguntarle, ¿cómo se las arreglaba la Madre Maravillas ahí encerrada? Porque quería, obviamente,
2: sí.
1: para ayudar a tantas personas desde el convento. ¿Cómo hacía ella? A ver, cuéntenos un poquito más en detalle.
2: Bueno, pues ya más o menos le he explicado, o sea, me he explayado antes uh-huh. diciendo esto, que a través de escritos, de amistades, de familiares, de llamadas de teléfono, de comunicación entre unos y otros, hacía que fuese una cadena donde consiguiera sus objetivos, no sus objetivos,
1: uh-huh.
2: el favorecer,
1: claro.
2: el ayudar, pero era eso, a través de escritos, a través de personas que igual que nosotros,
1: uh-huh.
2: pues ella apreciaría y que confiaba y te manifestaba, te decía y que ibas donde fuese por... donde te hubiera mandado, claro, donde te hubieran sugerido para ayudar. Uh-huh. O para muy conseguir bien el objetivo.
1: Claro.
2: Esa es la verdad.
1: No hay duda que ustedes conocen muy de cerca la vida carmelitana, la vida de las carmelitas. Doña María Jesús, díganos, ¿qué es lo que puede decidir a una joven que lo tiene todo en el mundo a dejar todo eso y encerrarse para toda la vida detrás de unas rejas? Y no solo eso, sino demostrar esa alegría tan fresca y tan contagiosa, que también yo he tenido la suerte de estar ahí en el convento donde estaba la Madre Maravillas, sí, desde afuera, claro, en el locutorio, y en una vida que aparentemente parece tan dura. ¿Qué es lo que puede decidir a una joven hacer esto?
2: Bueno, en primer lugar, la fe. Eso por encima de todo, y esa fe vivida ya desde la infancia, porque en una familia tan cristiana como Madre Maravillas, como sus padres y toda la familia, la ha vivido constantemente, y eso ha ido madurando constantemente, y claro, llega un momento de decidir, yo creo que es así, no soy quien para juzgarlo, pero supongo que es así, ¿verdad? Que, bueno, ves lo que es el mundo, y veía lo que realmente le proporcionaba la fe, las satisfacciones que le daba uno le daba otro, y eligió, claro, precisamente por el sacrificio, que era lo que más beneficios, sí, espirituales le proporcionaba, más alegría.
1: Eso es.
2: Porque la alegría es de dentro para afuera, y ella era todo de dentro para afuera, todo bondad, todo amor, todo, y eso proporciona alegría.
1: Uh-huh.
2: Todo eso proporciona alegría,
1: claro,
2: porque todo lo que es el mundo, la riqueza, la vanidad, todo esto, en el fondo es dolor. Y ella lo sabía muy bien y lo explicaba muy bien.
1: Y eligió la mejor parte, no hay duda.
2: Eligió la mejor parte, exactamente.
1: Muy bien, ya nos quedan pocos minutos. Vamos a pedir ahora a don Germán Páramo que conteste las últimas preguntas que tenemos preparado. La última podría ser.
2: La última.
1: A ver, la última, a ver qué nos dice don Germán.
2: Sí, ahora mismo.
1: Muy bien, muy bien. Qué familia más simpática, ¿vieron, queridos,
4: sí,
1: oyentes? Don Germán.
4: Dígame.
1: Queremos preguntarle qué significaba la Santísima Virgen para la Madre Maravillas.
4: Pues
1: a ver,
4: todo.
1: A ver, ¿qué es eso de todo?
4: Pues todo, la fe, la trayectoria que tuvo la Santísima Virgen en su vida,
1: uh-huh,
4: que la siguió perfectamente la Madre Maravillas, y la Virgen María pues era la luz del convento junto con nuestro Señor.
1: Uh-huh.
4: Era la fe viva, la fe del sacrificio diario, que hermanos de la Madre Maravilla de Jesús pues hizo todo lo posible para que así fuera.
1: Muy bien.
4: Eso
1: es
4: lo que significaba,
1: claro,
4: para ella,
1: ya lo
4: la Virgen
1: creo.
4: María.
1: Uh-huh. Y entró en un convento dedicado exclusivamente a la Santísima Virgen,
4: Sí, Carmelo. Efectivamente, fue en el Escorial.
1: Exacto, en
4: su
1: el Escorial.
4: Su trayectoria fue de ingreso en el monasterio del Escorial.
1: Uh-huh.
4: Un palomarcico, como decía su Santo Padre, allí en la parte más alta de San Lorenzo del Escorial. Allí tuvo el ingreso la Madre Maravilla.
1: Uh-huh. Y después fundar 10 conventos, nada menos,
4: sí,
1: hasta uno en la India.
4: ¿Sí?
1: ¿Quién lo hubiera dicho? ¿No?
4: Ese de la India tiene un significado muy grande.
1: A ver, ¿por qué?
4: Deja ya apurar, se lo voy a contar porque me parece que no ha llegado a mi esposa a decírselo.
1: A ver.
4: Desde pequeño mi esposa pues ha estado implicada en un colegio religioso. Y todos los niñas se dedicaban exclusivamente a, pues el fin de año, a dedicarse a una misión para que rezaran el año siguiente por esa misión.
1: Sí.
4: Y a mi esposa le tocó Vijayapuram, que fue el convento de la India.
1: Uh-huh.
4: Y claro, no conocimos quién había fundado ese convento hasta años posteriores, que cuando fuimos a conocer a Madre Maravillas al convento de Aldehuela.
1: Ah.
4: Y fue una coincidencia de que a mi mujer le tocó rezar por Vijayapuram.
1: Sí, sí, sí.
4: Y claro, pues, Vijayapuram, ¿y dónde está? Venga, míralo en el mapa, y no aparecía por el mapa por ningún lado. Y luego, a través de los años, pues Vijayapuram resulta que fue la fundación que tuvo Madre Maravilla de Jesús, uh-huh, en la India.
1: Claro.
4: Digo, qué coincidencia lo que es la vida, tantos,
1: sí, sí,
4: años y tantas niñas que les correspondían una misión completamente distinta, y la única que fue a conocer verdaderamente a su fundadora fue mi mujer.
1: Eso es, mire qué
4: suerte. A través de Madre Maravilla.
1: Ya lo creo.
4: O sea que era un ligamiento, digamos así, entre la vida, lo que son la vida, las
1: eso,
4: personas que van comunicadas unas con otras,
1: uh-huh,
4: y claro, pues llega un momento que te das cuenta de que estamos todos hermanos del Señor.
1: Ya lo creo, ya lo creo, porque todos formamos parte de la Iglesia, así como la Madre Maravilla, que ya está en el cielo, nosotros también, que estamos aquí en la Tierra.
4: Y que no nos deja de su mano, de
1: eso,
4: verdad, se lo digo sinceramente, y no es en ánimo de elevar mucho, uh-huh, más de lo que es, pero no nos deja la Madre Maravilla de Jesús de su mano, porque hay algo interiormente en tu corazón que así lo explica y así,
1: muy bien,
4: así
1: muy
4: lo reaccionas.
1: Muy bien. Don Germán Páramo, dígame. Queremos agradecerle a usted, a doña María Jesús Abelián y a su hija María Jesús Páramo el haber estado en el programa hoy con nosotros.
4: Con mucho gusto.
1: Y muchísimas gracias por contarnos todas esas anécdotas de Santa Maravillas de Jesús. Sin duda, una testigo de Cristo que ya está disfrutando del cielo, no hay ninguna duda, ¿eh?
4: No, sin lugar a dudas. Eso, pero antes de fallecer, ¿eh?
1: Don Germán, muchísimas gracias. Hasta otra oportunidad, ¿eh?
4: Igualmente.
1: Adiós.
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6: Cuatro de la mañana y 59 minutos.
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9: Bien, amigos, nos encontramos de nuevo para hablar de una virtud preciosa, una de las virtudes teologales, que es la esperanza. La esperanza, no las pequeñas esperanzas de que me toque la lotería o etcétera, sino la virtud teologal de la esperanza, junto con la fe y la caridad. Habíamos comenzado ya este tema y vamos hoy a poder continuar, si bien no completarlo del todo, gracias a la presencia del padre Daniel Zavala. Le damos las gracias por acompañarnos en esta ocasión nuevamente, padre, bienvenido.
10: Muchísimas gracias, hermana, yo encantado de acompañarles.
9: Bueno, padre, le pedimos que nos recuerde un poquito la definición, si es tan amable, de la virtud de la esperanza.
10: Bien, en el último programa, pues habíamos comenzado definiendo la esperanza diciendo que es la virtud sobrenatural infundida por Dios en el alma en el momento del bautismo, por la que tenemos firme confianza en que Dios nos dará, por los méritos de Jesucristo, la gracia que necesitamos en esta tierra para alcanzar el cielo. Y el Catecismo se refiere a la esperanza en el número 1817, diciendo que la esperanza es la virtud teologal por la que aspiramos al reino de los cielos y a la vida eterna como felicidad nuestra, poniendo nuestra confianza en las promesas de Cristo y apoyándonos no en nuestras fuerzas, sino en los auxilios de la gracia del Espíritu Santo. Qué importante es este detalle, ¿no? No en nuestras fuerzas, porque tantas veces las decepciones en la vida espiritual, tantos tropiezos y caídas, vienen de apoyarnos solamente en nuestras raquíticas fuerzas, cuando el Señor nos ha prometido toda la asistencia para poder ir al cielo.
9: Pues si será esto cierto, padre, que cuando veamos los... habíamos visto ya el primer pecado, digamos, que va directamente contra la esperanza, por eso se le llama pecado, porque es como... digamos, voluntariamente meterse en un túnel que va contra la esperanza. Y era la desesperación. ¿Qué era la desesperación, padre? Explíquenos.
10: Y la desesperación consiste en juzgar que Dios ya no nos perdonará los pecados y no nos dará la gracia y los medios necesarios para alcanzar la salvación. Fíjese que es un pecado muy, muy del demonio, ¿eh? Huele a azufre. ¿Por qué? Es el pecado en que cayó Judas. Está descrito preciosamente lo que acabamos de decir. Juzgar que Dios ya no nos perdonará los pecados. Judas se dio cuenta de lo que había hecho, pero no esperó en Dios que podía perdonarle su pecado. San Pedro se dio cuenta, lloró, pero creyó, esperó en el perdón de Dios. Y la diferencia fue abismal, claro, entre los dos. Por tanto, la desesperación es un pecado al cual suele conducir el demonio para perder a las almas, de manera muy eficaz además, porque le hace creer una realidad que va contra lo que Dios es, en definitiva.
9: Entendido.
10: Y avanzaremos quizá en el siguiente pecado, hermana, de contra la esperanza. El siguiente pecado que tenemos es la presunción. La presunción es un exceso de confianza, y avanzaremos quizá en el siguiente pecado, hermana, de contra la esperanza.

0: no me voy a arrepentir, no me voy a ir a confesar, pero Dios me va a perdonar, ¿eh? Me va a perdonar. Cuidado, ¿quién te ha garantizado eso? Primero que nada, y Dios habiéndote dado los medios para convertirte, para transformar tu vida, para identificarte con Cristo, pues has desechado todos los medios. ¿Cómo tienes esa presunción de que Dios te va a dar una salvación que has despreciado continuamente, ¿no? Hay diversas formas de pecar contra la presunción. Por ejemplo,
1: o sea, se refiere por presunción, ¿cierto? Por presunción contra la esperanza, una vez más.
0: Contra la esperanza. Uh-huh. Eso es. Entonces, los que esperan salvarse por sus propias fuerzas, sin auxilio de la gracia. Recordemos los pelagianos, esa herejía tremenda, que creía que con las propias fuerzas podía salvarse. También los que esperan salvarse por la sola fe, sin hacer obras buenas. Los luteranos están en esa, diríamos, en esa categoría. Los que dejan la conversión para el momento de la muerte, para seguir pecando, claro. Yo ya me convertiré. En el último momento, ya una hora antes me convertiré. Vamos a ver quién te va a dar una hora para convertirte. Los que pecan libremente también por la facilidad con que Dios perdona. Ya me confesaré. Total, tengo el sacerdote aquí a la vuelta de la esquina, en la parroquia. También los que se exponen con demasiada facilidad a las ocasiones de pecar, presumiendo poder resistir a la tentación. Esto es peligrosísimo, ¿no? Porque es exponerse a la ocasión de pecar, es jugar con fuego. La presunción, que es una confianza sin fundamento, podríamos resumir uh-huh. diciendo, y por tanto es excesiva, es falsa, es un pecado grave. ¿Por qué? Porque es un abuso de la misericordia divina y un desprecio de su justicia. Trabaja al margen de esto y se hace, diríamos, se crea una religión a su medida, a la carta, según el menú. Entonces, la Sagrada Escritura la condena severamente. No digáis, la misericordia de Dios es grande, porque tan pronta como su misericordia está su ira, y con esta tiene los ojos fijos en el pecador. Entonces, no digáis, la misericordia de Dios es grande, cuando estáis rechazando la misericordia de Dios con la actitud que estáis teniendo. Así que, lejos de nosotros esta presunción, y diríamos que, ¿cómo se opone esto, hermana, verdad? A la humildad. A la humildad del que reconoce, soy pecador, me voy a arrepentir, voy a poner los medios, voy a confiar que el Señor me enviará los medios para perseverar, y pone toda su apoyatura, encuentra su apoyatura en Dios.
1: Padre, a continuación tenemos, además de la desesperación, la presunción, pero también podemos faltar a la esperanza en Dios, que Él quiere que esperemos en Él. ¿De otra manera, con otro pecado, Padre?
0: Todavía nos queda uno, efectivamente, la desconfianza. Fíjese que tanto Santa Margarita María de Alacoque como Santa Faustina Kowalska, en ambos casos, Dios les dijo, el pecado que más me hiere, es la desconfianza. Este viene a ser el pecado, diríamos, más terrible de los tres. Se peca contra la esperanza por la desconfianza, o sea, que sin perder por completo la esperanza en Dios, no se confía suficientemente en su misericordia y en su fidelidad. Entra la duda, ¿me perdonará? Y esto hiere al corazón de Cristo, especialmente, porque es como decirle, tu misericordia tiene un límite, tu misericordia se ha agotado, o decirle al corazón de Cristo,

0: bueno, pero no tanto. Imagínese lo que le puede doler a nuestro Señor, que ha dado su vida por nosotros, que le digamos algo así con nuestra conducta, ¿no? Y la desconfianza se va a originar por los obstáculos y dificultades en la práctica de la virtud que llevan a caer frecuentemente en pecado. Muchas veces el demonio también nos pone esta trampa. No es posible, la santidad no es para ti. Déjaselo a otros, trata de salvarte nada más. También se puede originar por el cansancio en la lucha contra las tentaciones. El alma se olvida que es Dios con su omnipotencia infinita quien salva. Aunque sean, diríamos, graves y frecuentes las acechanzas del demonio, Dios es más grande que el demonio. Y ese convencimiento tiene que sostener al alma en esa lucha, aunque se prolongue, aunque se extienda. Cuando la desconfianza tiene por causa no el dudar de la misericordia divina, sino los muchos pecados cometidos, sí, podría entrar una justificación, ¿verdad? He pecado mucho, pero claro, si es excesiva y no encuentra contrapeso en la bondad de Dios, lleva necesariamente al pecado de la desconfianza. Yo puedo decir, Señor, he pecado tanto, y tu perdón siempre está ahí, no lo merezco, y caigo en la cuenta de que en realidad pues no tendría que recibir ese perdón por haber sido tan infiel, pero se sobrepone la esperanza que dice, a pesar de todo, con este corazón contrito y humillado, tú no me vas a despreciar, ¿no? No vas a despreciar este arrepentimiento. Así que...
1: Sí. Muy clara la respuesta a los pecados contra la esperanza, son la desesperación, la presunción y la desconfianza. Padre Daniel Zavala, ahora vamos a la parte positiva después de haber visto pues lo que hemos de evitar. ¿Cómo podemos crecer en la virtud de la esperanza? Porque claro, no es que tengo o no tengo, es que puedo ser, tener mucha más, ¿no es así?
0: Ah, muy bien dicho, sí, exactamente. No es tengo o no tengo, sino puedo ir creciendo. Como toda virtud, puede crecer, puede desarrollarse cada vez más. Y vamos a ver, pues, como las principales fases del desarrollo a través de esas distintas etapas de la vida espiritual que los maestros de la vida espiritual, los santos y grandes tratadistas, pues han dividido, los principiantes, ¿verdad? Las almas más adelantadas y las almas perfectas. Vamos a ver los principiantes. Ahí nos encontramos muchos, así que nos interesa ahondar en esto.
1: Claro que sí.
0: Primero, ante todo, el alma debe evitar tropezar en alguno de esos dos escollos contrarios a la esperanza, la presunción y la desesperación. Para evitar la presunción, se tiene que considerar que sin la gracia de Dios no puede el alma absolutamente nada en el orden sobrenatural. Sin mí no podéis hacer nada, dice San Juan, el Señor, son palabras que recoge San Juan en su Evangelio, capítulo 15, versículo 5. Es fácil de memorizar, porque hay que tener presente esta expresión muchas veces. Sin mí no podéis hacer nada, nada, ni siquiera un poquito en el orden sobrenatural. Y San Pablo en la primera Corintios 12, 13 nos dirá que ni siquiera podemos tener un buen pensamiento, pronunciar fructuosamente el nombre de Jesús, sin la gracia divina. Hay que tener en cuenta que Dios es infinitamente bueno y misericordioso, pero también infinitamente justo. Y nadie puede reírse de él, como nos dice Gálatas 6:7. Y claro, el que cae en la presunción se está burlando de Dios.
1: Claro.
0: Claro. Entonces, Dios está dispuesto a salvarnos, pero a condición de que cooperemos voluntariamente a su gracia, como nos enseña San Pablo, 1 Corintios 15:10, y que obremos nuestra salvación, una expresión preciosa, con temor y temblor. Filipenses 2:12.
1: ¿A qué se refiere? ¿A qué se refiere, padre, temor, cuando dice con temor y temblor? ¿Nos lo puede explicar?
0: Sí, diríamos con temor y temblor de parte nuestra, pero no, si me apoyo en Dios puedo tener la seguridad. De parte nuestra palpamos nuestra fragilidad, ¿no? Entonces, pero ahí es donde tenemos que volcarnos en la confianza en Cristo. En definitiva, nos llama a no apoyarnos en nosotros.
1: Exacto. Muy bien.
0: Y contra la desesperación y el desaliento, las almas que están iniciándose en la vida espiritual, pues recordarán que la misericordia de Dios es incansable en perdonar al pecador arrepentido, que la violencia de nuestros enemigos, el demonio es el gran enemigo, pues jamás podrá superar al auxilio omnipotente de Dios. Y además que sí, siendo cierto que por nosotros mismos no podemos nada, con la gracia de Dios seremos capaces de todo, como nos dice San Pablo también en la carta de los Filipenses 4:13. Hay que levantarse animosamente de las recaídas y reemprender la marcha con mayores bríos, con mayor ánimo, tomando ocasión, eso sí, de la misma falta para redoblar la vigilancia y el esfuerzo. Todas las cosas redundan en bien de los que aman a Dios, en esa frase tan preciosa de Romanos 8:28, que hay que tener muy en cuenta. No hay nada que nos pueda pasar que no pueda redundar en bien, con tal de que amemos a Dios, ¿no? Y San Agustín, que tenía bastante currículum de pecado en su vida, ¿no? Es un gran convertido. Aprovechando las palabras de San Pablo, dirá, etiam peccata, hasta los mismos pecados pueden redundar en bien de los que aman a Dios, en cuanto que esos pecados son ocasión de que el alma se torne más vigilante y precavida. Entonces, sabía bien San Agustín lo que estaba diciendo.
1: Exactamente, por una parte así, y por otra parte, pues también el alma que sabe que ha sido perdonada por Dios de graves pecados, como nos dirá Jesús en el Evangelio, porque ama, o sea, ha pecado mucho, le ha sido perdonado mucho y ama mucho. O sea, que, que claro, otro bien que hemos de sacar de nuestros pecados pasados, si estamos arrepentidos, es el agradecimiento infinito, ¿no?, de Dios. Y diría, y por eso vemos los conversos, un Nathanson, por ejemplo, padre.
0: Ajá, ¿no? Bernard Nathanson.
1: Claro. Sí. Cuanto más grave ha sido, digamos, los pecados que uno ha cometido, saberse perdonado por Dios, vamos, eso causa un bien enorme si la persona, pues fíjense, da testimonio de ello, lo va pregonando, como la mujer del pozo, la samaritana aquella.
0: La samaritana, sí. Y una cosa, muy muy muy bien lo que ha dicho usted, es muy bonito eso, porque diríamos que se aplica lo de el etiam peccata de San Agustín, hasta los mismos pecados, pues se aplica al pie de la letra cuando vemos un convertido que ha llevado una vida terrible y da testimonio de la fuerza que tiene la gracia divina, ¿no? Y una cosa muy bonita, o muy, diríamos, muy a tener en cuenta, que ante las caídas no dar lugar al desánimo, sino que tras la caída reemprender la marcha con mayores bríos. Mire, el padre Molina solía siempre ante las faltas, simplemente centrarse en que estaba arrepentida la persona e inmediatamente reemprender el camino de la santidad.
1: Claro que
0: no
1: sí.
0: Andarse lamentando. Era una cosa que yo aprendí mucho de él. Y lo vi en muchas personas que siempre hacía lo mismo. Entonces, es muy importante, mucho más importante de lo que podemos pensar, este levantarse raudamente. Muchas veces el demonio, después del pecado, va a procurar que el alma no se levante y va a caer en la desesperación.
1: Exacto, o por lo menos que tarde en levantarse, que
0: eso es,
1: bien turbada, que esté perdiendo el tiempo en lamentaciones, que se enferme, que yo qué sé. No. Pues
0: lo ha descrito muy bien, lo ha descrito muy bien.
1: ¿Por qué será, padre? ¿Por qué será? Bueno, entonces, una cosa más que nos ha quedado muy clara. Padre, entonces nos ha dicho que para crecer en la virtud de la esperanza, todavía nos quedan 4 minutitos, 3, los principiantes, ante todo, evitar tropezar en la presunción y desesperación. ¿Y qué más, padre?
0: Y también, pues, levantar su mirada al cielo. ¿Para qué? Para despreciar las cosas de la tierra. Lo de acá, todo lo de acá es sombra, es vanidad, es engaño, al margen de Dios. Ninguna criatura puede llenar plenamente el corazón del hombre en el que ha puesto Dios su capacidad infinita. Somos capaces de Dios, decía el padre Molina, ¿no? Entonces, somos capaces de Dios. Tantas almas tocadas por Dios que cuando miran las cosas que tienen, les parece una paja, parece lodo, basura, comparado con Dios. Y aun en el caso de que pudieran satisfacerle del todo las cosas, sería una dicha fugaz, transitoria, como la vida del hombre sobre la tierra, ¿no? Los placeres del dinero, honores, aplausos, eso que mueve tanto dinero, pues todo pasa y se desvanece como el humo. A los papas antiguamente, cuando iban en la silla gestatoria, le encendían esa hojarasca, ¿no? Y le decían, Santísimo Padre, sic transit gloria mundi, así pasa la gloria del mundo, como esta hojarasca que se está quemando. Entonces, tenía razón San Francisco de Borja, duque de Gandía, marqués de Lombay, grande de España y amigo de Carlos V, que se convierte y acaba siendo jesuita y general de la compañía. No más servir a Señor, que se me pueda morir ante la experiencia del cuerpo putrefacto de la emperatriz que él tuvo que acompañar por varias jornadas en verano, ¿no? En fin de cuentas, ¿qué aprovecha al hombre ganar todo el mundo si pierde su alma para toda la eternidad? La frase que San Ignacio, con la que bombardeó San Ignacio el corazón de Francisco Javier hasta tumbarlo y ganar ese gran apóstol, conquistador de almas en el Oriente, ¿no?
1: Uh-huh. Así que, padre, pues estoy recordando, pero ya teniendo en cuenta el tiempo, si le parece bien, en un próximo encuentro podemos continuar con esta, o si no, ya me servirá a mí esto de levantar las miradas al cielo, porque este ha sido el lema del viaje del Santo Padre a España 2026, ¿cierto? Del padre, del Papa León XIV a España, alzad la mirada, ¿no? Levantad los ojos al cielo. Pues padre, si le parece bien, podemos culminar aquí el programa y continuar la próxima vez. Le pedimos su bendición.
0: El Señor esté con vosotros.
1: Y con tu espíritu.
0: La bendición de Dios Todopoderoso, Padre, Hijo y Espíritu Santo, descienda sobre vosotros y os acompañe.

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1: 5:26 a.m.
2: Santo Rosario, por la señal de la Santa Cruz de nuestros enemigos, líbranos, Señor Dios nuestro, en el nombre del Padre y del Hijo y del Espíritu Santo.
3: Amén.
2: Acto de contrición.
3: Señor mío Jesucristo, Dios y hombre verdadero, Creador, Padre y Redentor mío, por ser vos quien sois bondad infinita y porque os amo sobre todas las cosas, me pesa de todo corazón haberos ofendido. También me pesa porque podéis castigarme con las penas del infierno. Ayudado de vuestra divina gracia, propongo firmemente nunca más pecar, confesarme y cumplir la penitencia que me fue impuesta. Amén.
2: Un credo al Sagrado Corazón de Jesús.
3: Creo en Dios Padre Todopoderoso, Creador del cielo y de la tierra. Creo en Jesucristo, su único Hijo, nuestro Señor, que fue concebido por obra y gracia del Espíritu Santo. Nació de Santa María Virgen, padeció bajo el poder de Poncio Pilato, fue crucificado, muerto y sepultado, descendió a los infiernos, al tercer día resucitó de entre los muertos, subió a los cielos y está sentado a la derecha de Dios Padre Todopoderoso. Desde allí ha de venir a juzgar a vivos y muertos. Creo en el Espíritu Santo, la Santa Iglesia Católica, la comunión de los santos, el perdón de los pecados, la resurrección de la carne y la vida eterna. Amén.
2: Ofrecemos este Santo Rosario por nuestras intenciones. Misterios gloriosos del Santo Rosario. Primer misterio: la resurrección del Señor. Al alborear el primer día de la semana, fueron a ver el sepulcro. El ángel habló a las mujeres: «Vosotras no temáis, ya sé que buscáis a Jesús. No está aquí, ha resucitado». Padre nuestro que estás en el cielo, santificado sea tu nombre. Venga a nosotros tu reino. Hágase tu voluntad en la tierra como en el cielo.
4: Danos hoy nuestro pan de cada día, perdona nuestras ofensas, como también nosotros perdonamos a los que nos ofenden. No nos dejes caer en la tentación, y líbranos del mal. Amén.
2: Dios te salve María, llena eres de gracia, el Señor es contigo. Bendita tú eres entre todas las mujeres, y bendito es el fruto de tu vientre, Jesús.
4: Santa María, Madre de Dios, ruega por nosotros pecadores, ahora y en la hora de nuestra muerte. Amén.
2: Dios te salve, María, llena eres de gracia, el Señor es contigo. Bendita tú eres entre todas las mujeres, y bendito es el fruto de tu vientre, Jesús.
4: Santa María, Madre de Dios, ruega por nosotros pecadores, ahora y en la hora de nuestra muerte. Amén.
2: Dios te salve María, llena eres de gracia, el Señor es contigo. Bendita tú eres entre todas las mujeres, y bendito es el fruto de tu vientre, Jesús.
4: Santa María, Madre de Dios, ruega por nosotros pecadores, ahora y en la hora de nuestra muerte. Amén.
2: Dios te salve María, llena eres de gracia, el Señor es contigo. Bendita tú eres entre todas las mujeres, y bendito es el fruto de tu vientre, Jesús.
4: Santa María, Madre de Dios, ruega por nosotros pecadores, ahora y en la hora de nuestra muerte. Amén.
2: Dios te salve, María, llena eres de gracia, el Señor es contigo. Bendita tú eres entre todas las mujeres, y bendito es el fruto de tu vientre, Jesús.
4: Santa María, Madre de Dios, ruega por nosotros pecadores, ahora y en la hora de nuestra muerte. Amén.
2: Dios te salve María, llena eres de gracia, el Señor es contigo. Bendita tú eres entre todas las mujeres, y bendito es el fruto de tu vientre, Jesús.
4: Santa María, Madre de Dios, ruega por nosotros pecadores, ahora y en la hora de nuestra muerte. Amén.
2: Dios te salve María, llena eres de gracia, el Señor es contigo. Bendita tú eres entre todas las mujeres, y bendito es el fruto de tu vientre, Jesús.
4: Santa María, Madre de Dios, ruega por nosotros pecadores,
1: ahora y en la hora de nuestra muerte. Amén.
5: Dios te salve María, llena eres de gracia, el Señor es contigo. Bendita tú eres entre todas las mujeres, y bendito es el fruto de tu vientre, Jesús.
1: Santa María, Madre de Dios, ruega por nosotros pecadores, ahora y en la hora de nuestra muerte. Amén.
5: Dios te salve, María, llena eres de gracia, el Señor es contigo. Bendita tú eres entre todas las mujeres, y bendito es el fruto de tu vientre, Jesús.
1: Santa María, Madre de Dios, ruega por nosotros pecadores, ahora y en la hora de nuestra muerte. Amén.
5: Dios te salve, María, llena eres de gracia, el Señor es contigo. Bendita tú eres entre todas las mujeres, y bendito es el fruto de tu vientre, Jesús.
1: Santa María, Madre de Dios, ruega por nosotros pecadores, ahora y en la hora de nuestra muerte. Amén.
5: Gloria al Padre, y al Hijo, y al Espíritu Santo.
1: Como era en el principio, ahora y siempre, por los siglos de los siglos. Amén.
6: María, Madre de gracia, Madre de piedad y misericordia, defiéndenos del enemigo y ampáranos, ahora y en la hora de nuestra muerte. Amén. Oh Jesús mío, perdonad nuestros pecados, libradnos del fuego del infierno, llevad al cielo a todas las almas, especialmente a las más necesitadas de vuestra misericordia.
2: Segundo misterio, la ascensión del Señor. Y los sacó hasta cerca de Betania, y levantando sus manos, los bendijo. Y mientras los bendecía, se separó de ellos y fue llevado al cielo. Padre nuestro que estás en el cielo, santificado sea tu nombre. Venga a nosotros tu reino, hágase tu voluntad en la tierra como en el cielo.
4: Danos hoy nuestro pan de cada día, perdona nuestras ofensas, como también nosotros perdonamos a los que nos ofenden. No nos dejes caer en la tentación, y líbranos del mal. Amén.
5: Dios te salve María, llena eres de gracia, el Señor es contigo. Bendita tú eres entre todas las mujeres, y bendito es el fruto de tu vientre, Jesús.
1: Santa María, Madre de Dios, ruega por nosotros pecadores, ahora y en la hora de nuestra muerte. Amén.
5: Dios te salve María, llena eres de gracia, el Señor es contigo. Bendita tú eres entre todas las mujeres, y bendito es el fruto de tu vientre, Jesús.
1: Santa María, Madre de Dios, ruega por nosotros pecadores, ahora y en la hora de nuestra muerte. Amén.
5: Dios te salve María, llena eres de gracia, el Señor es contigo. Bendita tú eres entre todas las mujeres, y bendito es el fruto de tu vientre, Jesús.
1: Santa María, Madre de Dios, ruega por nosotros pecadores, ahora y en la hora de nuestra muerte. Amén. Ahora y en la hora de nuestra muerte. Amén.
5: Dios te salve, María, llena eres de gracia, el Señor es contigo. Bendita tú eres entre todas las mujeres, y bendito es el fruto de tu vientre, Jesús.
1: Santa María, Madre de Dios, ruega por nosotros pecadores, ahora y en la hora de nuestra muerte. Amén.
5: Dios te salve, María, llena eres de gracia, el Señor es contigo. Bendita tú eres entre todas las mujeres, y bendito es el fruto de tu vientre, Jesús.
1: Santa María, Madre de Dios, ruega por nosotros pecadores, ahora y en la hora de nuestra muerte. Amén.
5: Dios te salve María, llena eres de gracia, el Señor es contigo. Bendita tú eres entre todas las mujeres, y bendito es el fruto de tu vientre, Jesús.
1: Santa María, Madre de Dios, ruega por nosotros pecadores, ahora y en la hora de nuestra muerte. Amén.
5: Dios te salve María, llena eres de gracia, el Señor es contigo. Bendita tú eres entre todas las mujeres, y bendito es el fruto de tu vientre, Jesús.
1: Santa María, Madre de Dios, ruega por nosotros pecadores, ahora y en la hora de nuestra muerte. Amén.
5: Dios te salve María, llena eres de gracia, el Señor es contigo. Bendita tú eres entre todas las mujeres, y bendito es el fruto de tu vientre, Jesús.
1: Santa María, Madre de Dios, ruega por nosotros pecadores, ahora y en la hora de nuestra muerte. Amén.
5: Dios te salve María, llena eres de gracia, el Señor es contigo. Bendita tú eres entre todas las mujeres, y bendito es el fruto de tu vientre, Jesús.
4: Santa María, Madre de Dios, ruega por nosotros pecadores, ahora y en la hora de nuestra muerte. Amén.
5: Dios te salve, María, llena eres de gracia, el Señor es contigo. Bendita tú eres entre todas las mujeres, y bendito es el fruto de tu vientre, Jesús.
4: Santa María, Madre de Dios, ruega por nosotros pecadores, ahora y en la hora de nuestra muerte. Amén.
5: Dios te salve, María, llena eres de gracia, el Señor es contigo. Bendita tú eres entre todas las mujeres, y bendito es el fruto de tu vientre, Jesús.
4: Santa María, Madre de Dios, ruega por nosotros pecadores, ahora y en la hora de nuestra muerte. Amén.
5: Gloria al Padre, y al Hijo, y al Espíritu Santo.
4: Como era en el principio, ahora y siempre, por los siglos de los siglos. Amén.
3: María, Madre de gracia, Madre de piedad y misericordia, defiéndenos del enemigo y ampáranos, ahora y en la hora de nuestra muerte. Amén. Oh Jesús mío, perdonad nuestros pecados, librándonos del fuego del infierno, llevad al cielo a todas las almas, especialmente a las más necesitadas de vuestra misericordia.
2: Tercer misterio: la venida del Espíritu Santo sobre María Santísima y el Colegio Apostólico. Al cumplirse el día de Pentecostés, vieron aparecer unas lenguas como llamaradas, posándose encima de cada uno de ellos, y se llenaron todos de Espíritu Santo. Padre nuestro que estás en el cielo, santificado sea tu nombre, venga a nosotros tu reino, hágase tu voluntad en la tierra como en el cielo.
4: Danos hoy nuestro pan de cada día, perdona nuestras ofensas, como también nosotros perdonamos a los que nos ofenden. No nos dejes caer en la tentación y líbranos del mal. Amén.
5: Dios te salve María, llena eres de gracia, el Señor es contigo. Bendita tú eres entre todas las mujeres, y bendito es el fruto de tu vientre, Jesús.
4: Santa María, Madre de Dios, ruega por nosotros pecadores, ahora y en la hora de nuestra muerte. Amén.
5: Dios te salve María, llena eres de gracia, el Señor es contigo. Bendita tú eres entre todas las mujeres, y bendito es el fruto de tu vientre, Jesús.
4: Santa María, Madre de Dios, ruega por nosotros pecadores, ahora y en la hora de nuestra muerte. Amén.
5: Dios te salve María, llena eres de gracia.

0: gracia, el Señor es contigo. Bendita tú eres entre todas las mujeres, y bendito es el fruto de tu vientre, Jesús.
1: Santa María, Madre de Dios, ruega por nosotros, pecadores, ahora y en la hora de nuestra muerte. Amén.
0: Dios te salve, María, llena eres de gracia, el Señor es contigo. Bendita tú eres entre todas las mujeres, y bendito es el fruto de tu vientre, Jesús.
1: Santa María, Madre de Dios, ruega por nosotros, pecadores, ahora y en la hora de nuestra muerte. Amén.
0: Dios te salve, María, llena eres de gracia, el Señor es contigo. Bendita tú eres entre todas las mujeres, y bendito es el fruto de tu vientre, Jesús.
1: Santa María, Madre de Dios, ruega por nosotros, pecadores, ahora y en la hora de nuestra muerte. Amén.
0: Dios te salve, María, llena eres de gracia, el Señor es contigo. Bendita tú eres entre todas las mujeres, y bendito es el fruto de tu vientre, Jesús.
1: Santa María, Madre de Dios, ruega por nosotros, pecadores, ahora y en la hora de nuestra muerte. Amén.
0: Dios te salve, María, llena eres de gracia, el Señor es contigo. Bendita tú eres entre todas las mujeres, y bendito es el fruto de tu vientre, Jesús.
1: Santa María, Madre de Dios, ruega por nosotros, pecadores, ahora y en la hora de nuestra muerte. Amén.
0: Dios te salve, María, llena eres de gracia, el Señor es contigo. Bendita tú eres entre todas las mujeres, y bendito es el fruto de tu vientre, Jesús.
1: Santa María, Madre de Dios, ruega por nosotros, pecadores, ahora y en la hora de nuestra muerte. Amén.
0: Dios te salve, María, llena eres de gracia, el Señor es contigo. Bendita tú eres entre todas las mujeres, y bendito es el fruto de tu vientre, Jesús.
1: Santa María, Madre de Dios, ruega por nosotros, pecadores, ahora y en la hora de nuestra muerte. Amén.
0: Dios te salve, María, llena eres de gracia, el Señor es contigo. Bendita tú eres entre todas las mujeres, y bendito es el fruto de tu vientre, Jesús.
1: Santa María, Madre de Dios, ruega por nosotros, pecadores, ahora y en la hora de nuestra muerte. Amén.
0: Gloria al Padre, y al Hijo, y al Espíritu Santo.
1: Como era en el

0: misericordia, defiéndenos del enemigo y ampáranos, ahora y en la hora de nuestra muerte. Amén. Oh Jesús mío, perdonad nuestros pecados, librarnos del fuego del infierno, llevad al cielo a todas las almas, especialmente a las más necesitadas de vuestra misericordia.
1: Cuarto misterio: la asunción de Nuestra Señora en cuerpo y alma al cielo. ¿Quién es esta que despunta como el alba, hermosa como la luna, refulgente como el sol, imponente como un batallón? Padre nuestro que estás en el cielo, santificado sea tu nombre, venga a nosotros tu reino, hágase tu voluntad en la tierra como en el cielo.
2: Danos hoy nuestro pan de cada día, perdona nuestras ofensas, como también nosotros perdonamos a los que nos ofenden. No nos dejes caer en la tentación, y líbranos del mal. Amén.
1: Dios te salve María, llena eres de gracia, el Señor es contigo. Bendita tú eres entre todas las mujeres, y bendito es el fruto de tu vientre, Jesús.
2: Santa María, Madre de Dios, ruega por nosotros pecadores, ahora y en la hora de nuestra muerte. Amén.
1: Dios te salve, María, llena eres de gracia, el Señor es contigo. Bendita tú eres entre todas las mujeres, y bendito es el fruto de tu vientre, Jesús.
2: Santa María, Madre de Dios, ruega por nosotros pecadores, ahora y en la hora de nuestra muerte. Amén.
1: Dios te salve María, llena eres de gracia, el Señor es contigo. Bendita tú eres entre todas las mujeres, y bendito es el fruto de tu vientre, Jesús.
2: Santa María, Madre de Dios, ruega por nosotros pecadores, ahora y en la hora de nuestra muerte. Amén.
1: Dios te salve María, llena eres de gracia, el Señor es contigo. Bendita tú eres entre todas las mujeres, y bendito es el fruto de tu vientre, Jesús.
2: Santa María, Madre de Dios, ruega por nosotros pecadores, ahora y en la hora de nuestra muerte. Amén.
1: Dios te salve, María, llena eres de gracia, el Señor es contigo. Bendita tú eres entre todas las mujeres, y bendito es el fruto de tu vientre, Jesús.
2: Santa María, Madre de Dios, ruega por nosotros pecadores, ahora y en la hora de nuestra muerte. Amén.
1: Dios te salve María, llena eres de gracia, el Señor es contigo. Bendita tú eres entre todas las mujeres, y bendito es el fruto de tu vientre, Jesús.
2: Santa María, Madre de Dios, ruega por nosotros pecadores, ahora y en la hora de nuestra muerte. Amén.
1: Dios te salve María, llena eres de gracia, el Señor es contigo. Bendita tú eres entre todas las mujeres, y bendito es el fruto de tu vientre, Jesús.
2: Santa María, Madre de Dios, ruega por nosotros pecadores, ahora y en la hora de nuestra muerte. Amén.
1: Dios te salve María, llena eres de gracia, el Señor es contigo. Bendita tú eres entre todas las mujeres, y bendito es el fruto de tu vientre, Jesús.
2: Santa María, Madre de Dios, ruega por nosotros pecadores, ahora y en la hora de nuestra muerte. Amén.
1: Dios te salve María, llena eres de gracia, el Señor es contigo. Bendita tú eres entre todas las mujeres, y bendito es el fruto de tu vientre, Jesús.
2: Santa María, Madre de Dios, ruega por nosotros pecadores, ahora y en la hora de nuestra muerte. Amén.
1: Dios te salve María, llena eres de gracia, el Señor es contigo. Bendita tú eres entre todas las mujeres, y bendito es el fruto de tu vientre, Jesús.
2: Santa María, Madre de Dios, ruega por nosotros pecadores, ahora y en la hora de nuestra muerte. Amén.
1: Gloria al Padre, y al Hijo, y al Espíritu Santo.
2: Como era en el principio, ahora y siempre, por los siglos de los siglos. Amén.
0: María, Madre de gracia, Madre de piedad y misericordia, defiéndenos del enemigo y ampáranos, ahora y en la hora de nuestra muerte. Amén. Oh Jesús mío, perdonad nuestros pecados, libradnos del fuego del infierno, llevad al cielo a todas las almas, especialmente a las más necesitadas de vuestra misericordia.
1: Quinto misterio: la coronación de la Santísima Virgen María como reina y señora de todo lo creado. Un gran signo apareció en el cielo: una mujer vestida del sol y la luna bajo sus pies, y una corona de 12 estrellas sobre su cabeza. Padre nuestro que estás en el cielo, santificado sea tu nombre. Venga a nosotros tu reino, hágase tu voluntad en la tierra como en el cielo.
2: Danos hoy nuestro pan de cada día, perdona nuestras ofensas, como también nosotros perdonamos a los que nos ofenden. No nos dejes caer en la tentación y líbranos del mal. Amén.
1: Dios te salve María, llena eres de gracia, el Señor es contigo. Bendita tú eres entre todas las mujeres, y bendito es el fruto de tu vientre, Jesús.
2: Santa María, Madre de Dios, ruega por nosotros pecadores, ahora y en la hora de nuestra muerte. Amén.
1: Dios te salve, María, llena eres de gracia, el Señor es contigo. Bendita tú eres entre todas las mujeres, y bendito es el fruto de tu vientre, Jesús.
2: Santa María, Madre de Dios, ruega por nosotros pecadores, ahora y en la hora de nuestra muerte. Amén.
1: Dios te salve María, llena eres de gracia, el Señor es contigo. Bendita tú eres entre todas las mujeres, y bendito es el fruto de tu vientre, Jesús.
2: Santa María, Madre de Dios, ruega por nosotros pecadores, ahora y en la hora de nuestra muerte. Amén.
1: Dios te salve María, llena eres de gracia, el Señor es contigo. Bendita tú eres entre todas las mujeres, y bendito es el fruto de tu vientre, Jesús.
2: Santa María, Madre de Dios, ruega por nosotros pecadores, ahora y en la hora de nuestra muerte. Amén.
1: Dios te salve María, llena eres de gracia, el Señor es contigo. Bendita tú eres entre todas las mujeres, y bendito es el fruto de tu vientre, Jesús.
2: Santa María, Madre de Dios, ruega por nosotros pecadores, ahora y en la hora de nuestra muerte. Amén.
1: Dios te salve María, llena eres de gracia, el Señor es contigo. Bendita tú eres entre todas las mujeres, y bendito es el fruto de tu vientre, Jesús.
2: Santa María, Madre de Dios, ruega por nosotros pecadores, ahora y en la hora de nuestra muerte. Amén.
1: Dios te salve María, llena eres de gracia, el Señor es contigo. Bendita tú eres entre todas las mujeres, y bendito es el fruto de tu vientre, Jesús.
2: Santa María, Madre de Dios, ruega por nosotros pecadores, ahora y en la hora de nuestra muerte. Amén.
1: Dios te salve María, llena eres de gracia, el Señor es contigo. Bendita tú eres entre todas las mujeres, y bendito es el fruto de tu vientre, Jesús.
2: Santa María, Madre de Dios, ruega por nosotros pecadores, ahora y en la hora de nuestra muerte. Amén.
1: Dios te salve María, llena eres de gracia, el Señor es contigo. Bendita tú eres entre todas las mujeres, y bendito es el fruto de tu vientre, Jesús.
2: Santa María, Madre de Dios, ruega por nosotros pecadores, ahora y en la hora de nuestra muerte. Amén.
1: Dios te salve María, llena eres de gracia, el Señor es contigo. Bendita tú eres entre todas las mujeres, y bendito es el fruto de tu vientre, Jesús.
2: Santa María, Madre de Dios, ruega por nosotros pecadores, ahora y en la hora de nuestra muerte. Amén.
1: Gloria al Padre, y al Hijo, y al Espíritu Santo.
2: Como era en el principio, ahora y siempre, por los siglos de los siglos. Amén.
0: María, Madre de gracia, Madre de piedad y misericordia, defiéndenos del enemigo y ampáranos, ahora y en la hora de nuestra muerte. Amén. Oh Jesús mío, perdonad nuestros pecados, librándonos del fuego del infierno, llevad al cielo a todas las almas, especialmente a las más necesitadas de vuestra misericordia.
1: Letanías lauretanas. Señor, ten piedad.
2: Señor, ten piedad.
1: Cristo, ten piedad.
2: Cristo, ten piedad.
1: Señor, ten piedad.
2: Señor, ten piedad.
1: Cristo, óyenos.
2: Cristo, óyenos.
1: Cristo, escúchanos.
2: Cristo, escúchanos.
1: Dios Padre Celestial,
2: ten misericordia de nosotros.
1: Dios Hijo Redentor del mundo,
2: ten misericordia de nosotros.
1: Dios Espíritu Santo,
2: ten misericordia de nosotros.
1: Trinidad Santa, un solo Dios,
2: ten misericordia de nosotros.
1: Santa María,
2: ruega por nosotros.
1: Santa Madre de Dios,
2: ruega por nosotros.
1: Santa Virgen de las Vírgenes,
2: ruega por nosotros.
1: Madre de Cristo,
2: ruega por nosotros.
1: Madre de la Iglesia,
2: ruega por nosotros.
1: Madre de Misericordia,
2: ruega por nosotros.
1: Madre de la Divina Gracia,
2: ruega por nosotros.
1: Madre de la Esperanza,
2: ruega por nosotros.
1: Madre Purísima,
2: ruega por nosotros.
1: Madre Castísima,
2: ruega por nosotros.
1: Madre Intacta,
2: ruega por nosotros.
1: Madre Incorrupta,
2: ruega por nosotros.
1: Madre Inmaculada,
2: ruega por nosotros.
1: Madre Amable,
2: ruega por nosotros.
1: Madre Admirable,
2: ruega por nosotros.
1: Madre del Buen Consejo,
2: ruega por nosotros.
1: Madre del Creador,
2: ruega por nosotros.
1: Madre del Salvador,
2: ruega por nosotros.
1: Virgen Prudentísima,
2: ruega por nosotros.
1: Virgen digna de veneración,
2: ruega por nosotros.
1: Virgen digna de alabanza,
2: ruega por nosotros.
1: Virgen Poderosa,
2: ruega por nosotros.
1: Virgen Clemente,
2: ruega por nosotros.
1: Virgen Fiel,
2: ruega por nosotros.
1: Espejo de Justicia,
2: ruega por nosotros.
1: Trono de la Sabiduría,
2: ruega por nosotros.
1: Causa de nuestra alegría,
2: ruega por nosotros.
1: Vaso espiritual,
2: ruega por nosotros.
1: Vaso digno de honor,
2: ruega por nosotros.
1: Vaso insigne de devoción,
2: ruega por nosotros.
1: Rosa mística,
2: ruega por nosotros.
1: Torre de David,
2: ruega por nosotros.
1: Torre de marfil,
2: ruega por nosotros.
1: Casa de oro,
2: ruega por nosotros.
1: Arca de la Alianza,
2: ruega por nosotros.
1: Puerta del cielo,
2: ruega por nosotros.
1: Estrella de la mañana,
2: ruega por nosotros.
1: Salud de los enfermos,
2: ruega por nosotros.
1: Refugio de los pecadores,
2: ruega por nosotros.
1: Consuelo de los migrantes,
2: ruega por nosotros.
1: Consoladora de los afligidos,
2: ruega por nosotros.
1: Auxilio de los cristianos,
2: ruega por nosotros.
1: Reina de los ángeles,
2: ruega por nosotros.
1: Reina de los patriarcas,
2: ruega por nosotros.
1: Reina de los profetas,
2: ruega por nosotros.
1: Reina de los apóstoles,
2: ruega por nosotros.
1: Reina de los mártires,
2: ruega por nosotros.
1: Reina de los confesores,
2: ruega por nosotros.
1: Reina de las vírgenes,
2: ruega por nosotros.
1: Reina de todos los santos,
2: ruega por nosotros.
1: Reina concebida sin pecado original,
2: ruega por nosotros.
1: Reina asunta al cielo,
2: ruega por nosotros.
1: Reina del Santísimo Rosario,
2: ruega por nosotros.
1: Reina de la Familia,
2: ruega por nosotros.
1: Reina de la Paz,
2: ruega por nosotros.
1: Mediadora maternal de todas las gracias,
2: ruega por nosotros.
1: Nuestra Señora del Encuentro con Dios,
2: ruega por nosotros.
1: Cordero de Dios que quitas los pecados del mundo,
2: perdónanos, Señor.
1: Cordero de Dios que quitas los pecados del mundo,
2: escúchanos, Señor.
1: Cordero de Dios que quitas los pecados del mundo,
2: ten misericordia de nosotros.
1: Ruega por nosotros, Santa Madre de Dios,
2: para que seamos dignos de alcanzar las promesas de nuestro Señor Jesucristo.
1: Oremos. Te rogamos, Señor y Dios nuestro, que concedas a nosotros, tus siervos, gozar de perpetua salud de alma y cuerpo, y por la gloriosa intercesión de la bienaventurada siempre Virgen María, ser librados de la tristeza presente y disfrutar de la eterna alegría. Por Cristo nuestro Señor.
2: Amén.
1: Por las intenciones del Sumo Pontífice, para ganar las indulgencias concedidas. Padre nuestro que estás en el cielo, santificado sea tu nombre. Venga a nosotros tu reino, hágase tu voluntad en la tierra como en el cielo.
2: Danos hoy nuestro pan de cada día, perdona nuestras ofensas, como también nosotros perdonamos a los que nos ofenden. No nos dejes caer en la tentación, y líbranos del mal. Amén.
1: Dios te salve María, llena eres de gracia, el Señor es contigo. Bendita tú eres entre todas las mujeres, y bendito es el fruto de tu vientre, Jesús.
2: Santa María, Madre de Dios, ruega por nosotros pecadores, ahora y en la hora de nuestra muerte. Amén.
1: Gloria al Padre y al Hijo y al Espíritu Santo.
2: Como era en el principio, ahora y siempre, por los siglos de los siglos. Amén.
1: Por las benditas almas del purgatorio, Padre nuestro que estás en el cielo, santificado sea tu nombre. Venga a nosotros tu reino, hágase tu voluntad en la tierra como en el cielo.
2: Danos hoy nuestro pan de cada día, perdona nuestras ofensas, como también nosotros perdonamos a los que nos ofenden. No nos dejes caer en la tentación, y líbranos del mal. Amén.
1: Dios te salve María, llena eres de gracia, el Señor es contigo. Bendita tú eres entre todas las mujeres, y bendito es el fruto de tu vientre, Jesús.
2: Santa María, Madre de Dios, ruega por nosotros pecadores, ahora y en la hora de nuestra muerte. Amén.
1: Gloria al Padre, y al Hijo, y al Espíritu Santo.
2: Como era en el principio, ahora y siempre, por los siglos de los siglos. Amén.
1: Por las intenciones del reinado de María y sus miembros. Padre nuestro que estás en el cielo, santificado sea tu nombre. Venga a nosotros tu reino. Hágase tu voluntad en la tierra como en el cielo.
2: Danos hoy nuestro pan de cada día. Perdona nuestras ofensas, como también nosotros perdonamos a los que nos ofenden. No nos dejes caer en la tentación y líbranos del mal. Amén.
1: Dios te salve María, llena eres de gracia, el Señor es contigo. Bendita tú eres entre todas las mujeres, y bendito es el fruto de tu vientre, Jesús.
2: Santa María, Madre de Dios, ruega por nosotros pecadores, ahora y en la hora de nuestra muerte. Amén.
1: Gloria al Padre, y al Hijo, y al Espíritu Santo.
2: Como era en el principio, ahora y siempre, por los siglos de los siglos. Amén.
1: Una salve al Inmaculado Corazón de María.
2: Dios te salve, Reina y Madre de Misericordia, vida, dulzura y esperanza nuestra. Dios te salve, a ti llamamos los desterrados hijos de Eva, a ti suspiramos gimiendo y llorando en este valle de lágrimas. Ea pues, Señora abogada nuestra, vuelve a nosotros esos tus ojos misericordiosos, y después de este destierro, muéstranos a Jesús, fruto bendito de tu vientre. Oh clementísima, oh piadosa, oh dulce siempre Virgen María, ruega por nosotros, Santa Madre de Dios, para que seamos dignos de alcanzar las promesas de nuestro Señor Jesucristo. Amén.
1: Ave María Purísima,
2: sin pecado concebida.

0: El ángel del Señor anunció a María. Dios te salve María, llena eres de gracia, el Señor es contigo. Bendita tú eres entre todas las mujeres y bendito es el fruto de tu vientre, Jesús.
1: Santa María, Madre de Dios, ruega por nosotros pecadores, ahora y en la hora de nuestra muerte. Amén.
0: He aquí la esclava del Señor.
1: Hágase en mí según tu palabra.
0: Dios te salve María, llena eres de gracia, el Señor es contigo, bendita tú eres entre todas las mujeres y bendito es el fruto de tu vientre, Jesús.
1: Santa María, Madre de Dios, ruega por nosotros pecadores, ahora y en la hora de nuestra muerte. Amén.
0: Y el Verbo se hizo carne.
1: Y habitó entre nosotros.
0: Dios te salve María, llena eres de gracia, el Señor es contigo. Bendita tú eres entre todas las mujeres y bendito es el fruto de tu vientre, Jesús.
1: Santa María, Madre de Dios, ruega por nosotros pecadores, ahora y en la hora de nuestra muerte. Amén.
0: Ruega por nosotros, Santa Madre de Dios,
1: para que seamos dignos de alcanzar las promesas de nuestro Señor Jesucristo.
0: Te suplicamos, Señor, que derrames tu gracia sobre nuestras almas, para que, habiendo conocido por el anuncio del ángel la encarnación de tu Hijo Jesucristo, por los méritos de su pasión y cruz, seamos llevados a la gloria de la resurrección, por el mismo Jesucristo nuestro Señor.
1: Amén.
0: Gloria al Padre y al Hijo y al Espíritu Santo,
1: como era en el principio, ahora y siempre, por los siglos de los siglos. Amén.
0: Ave María Purísima,
1: sin pecado concebida.

0: María, Madre mía, por el poder que te concedió el Padre, líbrame de caer en pecado. Dios te salve María, llena eres de gracia, el Señor es contigo. Bendita tú eres entre todas las mujeres, y bendito es el fruto de tu vientre, Jesús.
1: Santa María, Madre de Dios, ruega por nosotros pecadores, ahora y en la hora de nuestra muerte. Amén.
0: María, Madre mía, por la sabiduría que te concedió el Hijo, líbrame de caer en pecado. Dios te salve María, llena eres de gracia, el Señor es contigo. Bendita tú eres entre todas las mujeres, y bendito es el fruto de tu vientre, Jesús.
1: Santa María, Madre de Dios, ruega por nosotros pecadores, ahora y en la hora de nuestra muerte. Amén.
0: María, Madre mía, por el amor que te concedió el Espíritu Santo, líbrame de caer en pecado. Dios te salve María, llena eres de gracia, el Señor es contigo. Bendita tú eres entre todas las mujeres, y bendito es el fruto de tu vientre, Jesús.
1: Santa María, Madre de Dios, ruega por nosotros pecadores, ahora y en la hora de nuestra muerte. Amén.
0: Ofrecimiento de obras. Por la señal de la Santa Cruz de nuestros enemigos, líbranos, Señor Dios nuestro, en el nombre del Padre, y del Hijo, y del Espíritu Santo.
1: Amén.
0: Divino Corazón de Jesús, por medio del Corazón Inmaculado de María Santísima, os ofrezco las oraciones, obras y trabajos del presente día, para reparar las ofensas que se os hacen, y por las demás intenciones por las cuales os inmoláis continuamente en el altar. Os las ofrezco en especial por el Papa y por las intenciones del apostolado de la oración de este mes.
2: Tomad, Señor, y recibid toda mi libertad, mi memoria, mi entendimiento y toda mi voluntad. Todo mi haber y mi poseer, vos me lo disteis. A vos, Señor, lo torno. Todo es vuestro. Disponed de ello a toda vuestra voluntad. Dadme vuestro amor y vuestra gracia, que esta me basta. Amén.

0: Oh Señora mía, oh Madre mía, yo me ofrezco del todo a vos, y en prueba de mi filial afecto, os consagro en este día mis ojos, mis oídos, mi lengua, mi corazón, en una palabra, todo mi ser. Ya que soy todo vuestro, oh Madre de bondad, guardadme y defendedme como cosa y posesión vuestra. Amén.
1: Oh custodio y padre de vírgenes, glorioso San José, a cuya fiel guarda fueron encomendados la misma inocencia Cristo Jesús y la Virgen de las Vírgenes María. Por estos dos seres queridos Jesús y María, os ruego y suplico me alcancéis la gracia que, manteniéndome puro en la mente, limpio en el corazón y casto en el cuerpo, sea siempre siervo fiel de Jesús y María. Amén.
2: Ángel de la guarda, dulce compañía, no me desampares de noche ni de día, no me dejes solo que me perdería, ni vivir ni morir en pecado mortal. Jesús en la vida, Jesús en la muerte, Jesús para siempre. Amén, Jesús.
3: Bien, amigos, después de haber escuchado, de haber rezado juntos estas oraciones, vamos a pasar, como cada día, a escuchar la biografía de un santo. En este caso, un santo redentorista, San Vicente María Strambi.

San Vicente María Strambi. Es el 23 de diciembre de 1823. Faltan pocos minutos para la medianoche. Su Santidad León XII se encuentra gravemente enfermo y manda llamar urgentemente a Monseñor Vicente María Strambi. Este ha renunciado el obispado de Macerata y Tolentino y habita en el Palacio del Quirinal como consejero particular y director espiritual del Papa. Monseñor Strambi vuela a la cabecera del enfermo y con afecto filial prepara a su Santidad para recibir el santo viático, decidido a quedarse a su lado para asistirle en los últimos momentos. Pero el Santo Padre empeora, así que pide celebrar una santa misa para obtener su curación. A la víctima del Calvario se ofrece Vicente María por la salud temporal de León XII. Dios acepta la inmolación de Monseñor Strambi. Su Santidad cura y su vida terrena se prolonga 5 años y 4 meses. Pero el 28 de diciembre Monseñor Strambi sufre un ataque apoplético y el 1 de enero de 1824 entrega su alma a Dios. Este sublime acto es el epílogo de una vida consagrada al servicio de la Iglesia y del Romano Pontífice. Nacido el 1 de enero de 1745 en Civitavecchia, muy cerca de Roma, recibe de sus padres una educación esmerada y piadosa. Apoyan en todo momento su vocación pasionista, la cual cristaliza en 1769. Recibe en herencia de manos de San Pablo de la Cruz el encargo de cuidar la Congregación de la Pasión. En ella ocupa los cargos más altos y delicados de educación y gobierno, admirado por su espíritu de observancia y oración. Pero sobre todo, hereda de su santo fundador el espíritu apostólico. Es un gran orador, dotado de extraordinaria capacidad de adaptación al auditorio, al cual, además de instruir, procura llegar a lo íntimo del corazón y de la voluntad para arrastrarlo. Identificado con Cristo crucificado, el argumento de su pasión es siempre el tema preferido de sus predicaciones. Vuelca en el púlpito su corazón de padre, de pastor, de apóstol y de santo. Su incansable celo lo lleva a recorrer durante 25 años la región central de Italia. Es eximio, práctico y experimentado director de almas, entre las que se encuentran a la beata Ana María Taigi. No solo sabe calmar las dudas con el consejo oportuno, sino también descubrir los amplios horizontes de la santidad. En 1801, su Santidad Pío VII le impone la aceptación del obispado de Macerata y Tolentino. Trabaja incansable por la formación espiritual del clero y de sus queridos seminaristas. La dulzura y el celo apostólico son las notas características de su misión episcopal. Posee una fe inquebrantable en la cátedra de Pedro. Para él, el Santo Padre es el centro de la autoridad, el Padre común de todos los fieles, el oráculo de la verdad. Por obedecer al Santo Padre se niega a consentir al juramento que se pretende imponer a los obispos como consecuencia de la conquista del Estado Pontificio por las huestes napoleónicas en 1808 y es desterrado a Milán, donde permanece 6 años sin descuidar el gobierno de su grey a través de sus vicarios generales. Por fin, en 1814, vuelve a su diócesis a la cual presenta su renuncia en 1823. El Papa la acepta con la condición de que Vicente María sea su maestro de cámara. La fuerza interior que mueve a Monseñor Strambi en todos sus trabajos es su profunda unión con Dios, aun en medio de sus absorbentes ocupaciones. Dedica no menos de 5 horas diarias a la oración. Envuelve su persona una atmósfera sobrenatural que imprime en sus actos la exactitud de quien no busca otra cosa sino la gloria de Dios. La caridad con los pobres de Jesús
es la consecuencia práctica de esta unión con la divinidad. Vive en la extrema pobreza a fin de economizar para los indigentes. La divina providencia ha preparado el corazón de Vicente María Strambi y la víctima se ofrece con generosidad a los designios divinos a sus 79 años.

¿Qué te dice Jesús hoy en el Evangelio? El Evangelio de hoy está tomado de San Mateo, capítulo 18, versículos del 15 al 20. El Evangelio de hoy nos presenta un aspecto que en la mayoría de las comunidades cristianas está muy abandonado, el de la corrección fraterna. Jesús nos dice, si tu hermano peca, repréndelo. La lógica es muy sencilla. Si a cualquier madre le importa su hijo y le duele lo que es malo para él y le reprende porque le quiere, con mayor razón al cristiano le debe importar todo hombre, sencillamente porque es su hermano. Corregir al que yerra es una obra de misericordia espiritual que consiste en la advertencia hecha a una persona con delicadeza y oportunidad para apartarla del pecado o de un peligro de pecado. Las referencias en la Escritura a la corrección fraterna son frecuentes. Corrige al amigo que quizá no obró con mala intención a fin de que no lo haga más. La lectura de Ezequiel es incluso más fuerte en esto. Si tú no hablas poniendo en guardia al malvado para que cambie de conducta, a ti te pediré cuenta de su sangre. Somos responsables de los hermanos. Si viéramos a alguien que va a caer en un precipicio, le gritaríamos una y mil veces. Pero da escalofrío la indiferencia con que vemos alejarse personas de Cristo y de la Iglesia y vivir en el pecado y no les decimos ni palabra. A veces por respetos humanos, porque no queremos quedar mal o simplemente porque no queremos meternos en problemas. Y quizá por no haber nosotros cumplido con este precepto del Señor, no le habremos dado la oportunidad de que se convierta. No obremos como Caín, hermanos, quien contestó al Señor, ¿acaso yo soy guardián de mi hermano? La salvación de las almas no puede dejarnos indiferentes. Los santos no descansaban buscando llevar almas a Dios, y sufrían mucho cuando veían que sus desvelos no eran correspondidos, como sufrió Cristo ante la cerrazón de Judas, por más que le llamó la atención varias veces. La corrección fraterna ocupaba entre los primeros cristianos un lugar importante. Más tarde, San Agustín vería en el frecuente abandono de esta práctica de caridad una de las causas principales de la relajación de costumbres. ¿No podríamos pensar hoy lo mismo? ¿La indiferencia en la que vivimos no será el motivo de la pérdida de tantas almas? ¿Dejar perecer en el pecado a un hermano por no advertirle del peligro en el que está es una traición? Sería hacernos cómplices de su mal. Si tenemos obligación de socorrerlo en sus necesidades corporales, con mayor razón lo estamos en las necesidades de su espíritu. Claro que aquí juega un papel fundamental la dulzura y mansedumbre con que ha de ser hecha, sin rebajar por eso la firmeza. La corrección nunca debe ser hecha con intención de humillar o de ofender al culpable. Tampoco debe inspirarse en motivos personales para desquitarse o por venganza. Solo el deseo caritativo y sincero del bien ajeno puede hacer eficaz la corrección fraterna. Así trató Jesús a los culpables. Todos ellos quedaban curados por su amor y por su dulzura. En las diversas apariciones marianas que ha habido a lo largo de la historia, comprobamos cómo la Santísima Virgen, Madre amorosa y solícita, nos amonesta de muchas maneras para que nos apartemos de la senda que conduce a la perdición. Pongámonos bajo la dirección de María. El camino que ella nos señale es un camino recto y seguro para el encuentro con Dios.

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0: Libro primero. Avisos provechosos para la vida espiritual. Capítulo 11. Del modo de adquirir la paz y de los deseos de aprovechar.
1: Mucha paz podríamos tener si no nos ocupásemos en saber los dichos y hechos de los demás ni de lo que no nos importa. Porque ¿cómo puede estar tranquilo el que se entromete en cuidados ajenos, el que busca asuntos exteriores con que distraerse y nunca o raras veces se recoge en su interior? Bienaventurados los sencillos, porque tendrán mucha paz. ¿Cuál es la razón de que algunos santos fuesen tan perfectos y contemplativos? Porque se esforzaron en mortificarse a sí mismos en todos los deseos terrenos y uniéndose a Dios con todo su corazón, pudieron libremente vacar a su contemplación. En cambio, nosotros estamos dominados por nuestras propias pasiones y nos preocupamos con demasiada solicitud de las cosas transitorias. Rara vez llegamos a vencer perfectamente un vicio, y como descuidamos nuestro cotidiano aprovechamiento, por eso nos quedamos tibios y fríos. Si estuviésemos completamente muertos a nosotros mismos e interiormente desocupados, entonces podríamos gustar las cosas celestiales y experimentar algo de la divina contemplación. El obstáculo principal, y aun el único, es este: que no estamos libres de pasiones y concupiscencias, ni nos esforzamos en caminar por la senda de perfección que siguen los santos. De ahí que al menor contratiempo nos abatimos y nos volvemos a los consuelos humanos. Si luchásemos como varones esforzados, seguramente descendería del cielo sobre nosotros el auxilio del Señor, porque el Señor está siempre dispuesto a ayudar a los que todo lo esperan de su gracia, y para que venzamos nos ofrece muchas ocasiones de luchar. Si colocamos la esencia de nuestro aprovechamiento en estas ceremonias externas, muy presto se acabará nuestra devoción. Pongámosla segura a la raíz, para que purificados de las pasiones, posean nuestras almas la paz. Si cada año extirpásemos un vicio, presto seríamos perfectos. Pero ahora, al contrario, podemos comprobar muchas veces que éramos más puros y mejores al principio de nuestra conversión que después de muchos años de profesión. El fervor y aprovechamiento debería aumentar cada día, y sin embargo, hoy se tiene ya en mucho aquel que logra conservar una parte del primitivo fervor. Si al principio nos esforzásemos un poco, fácilmente y con alegría, podríamos después hacer todas las cosas. Difícil es perder las costumbres inveteradas, pero más difícil es ir contra la propia voluntad. Pero si no te acostumbras a vencer las cosas leves y pequeñas, ¿cómo vencerás las más difíciles? Resiste a los principios a tus perversas inclinaciones, y deja la mala costumbre, para que con el tiempo no se te haga más difícil. O si reflexionásemos cuánta paz alcanzarías para ti y cuánta alegría para los otros portándote bien, no hay duda que andarías más solícito de tu perfección espiritual.

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0: Queridos amigos, bienvenidos en este domingo, Día del Señor. Nos disponemos a rezar estas laudes y nos preparamos para asistir a la Santa Misa. Si de pronto no han asistido ayer por la tarde, pues nos disponemos para escuchar la palabra de Dios. Nos habla hoy el Evangelio de las curaciones que obraba nuestro Señor. Esas curaciones prodigiosas que hacían exclamar a los demás, pero si hace oír a los sordos y hablar a los mudos. ¿Qué necesidad tiene nuestro mundo de hoy, queridos amigos? Que Dios siga realizando esas curaciones, no tanto en nuestros cuerpos, sino en nuestras almas. ¿Cuánto necesitamos que Dios abra nuestros oídos para que escuchemos su palabra, que abra nuestras bocas para que proclamemos su verdad con valentía y sobre todo que abra nuestro corazón para que lo recibamos a Él, para que no nos apeguemos a las cosas de este mundo? Pidámosle, amigos, a nuestro Señor en este domingo, con este rezo de laudes que comenzamos, que nos cure también a nosotros, que muchas veces estamos enfermos del alma y lo peor de todo es que no nos damos cuenta. Y si no nos damos cuenta, pues no acudimos al médico. Acudamos a Él y pidámosle, Señor, abre nuestro corazón. Rezaremos, amigos, estas laudes del domingo 23 del tiempo ordinario. Tomaremos la antífona del Benedictus y la oración final en la página 817. Y el resto del oficio lo rezaremos del domingo de la tercera semana del Salterio en la página 1130. Y dámosle, Señor, abre nuestro corazón. Rezaremos, amigos, estas laudes del domingo 23 del tiempo ordinario. Tomaremos la antífona del Benedictus y la oración final en la página 817. Y el resto del oficio lo rezaremos del domingo de la tercera semana del Salterio en la página 1134. Señor, ábreme los labios.
1: Y mi boca proclamará tu alabanza.
0: Venid, aclamemos al Señor, demos vítores a la roca que nos salva. Aleluya.
1: Venid, aclamemos al Señor, demos vítores a la roca que nos salva. Aleluya.
0: Entremos a su presencia dándole gracias, aclamándolo con cantos.
1: Venid, aclamemos al Señor, demos vítores a la roca que nos salva. Aleluya.
0: Porque el Señor es un Dios grande, soberano de todos los dioses. Tiene en su mano las cimas de la tierra, son suyas las cumbres de los montes. Suyo es el mar, porque Él lo hizo, la tierra firme que modelaron sus manos.
1: Venid, aclamemos al Señor, demos vítores a la roca que nos salva. Aleluya.
0: Entrad, postrémonos por tierra, bendiciendo al Señor, Creador nuestro, porque Él es nuestro Dios y nosotros su pueblo, el rebaño que Él guía.
1: Venid, aclamemos al Señor, demos vítores a la roca que nos salva. Aleluya.
0: Ojalá escuchéis hoy su voz, no endurezcáis el corazón como en Meribá, como el día de Masá en el desierto, cuando vuestros padres me pusieron a prueba y me tentaron, aunque habían visto mis obras.
1: Venid, aclamemos al Señor, demos vítores a la roca que nos salva. Aleluya.
0: Durante 40 años, aquella generación me asqueó y dije, es un pueblo de corazón extraviado que no reconoce mi camino. Por eso he jurado en mi cólera que no entrarán en mi descanso.
1: Venid, aclamemos al Señor, demos vítores a la roca que nos salva. Aleluya.
0: Gloria al Padre, y al Hijo, y al Espíritu Santo, como era en el principio, ahora y siempre, por los siglos de los siglos. Amén.
1: Venid, aclamemos al Señor, demos vítores a la roca que nos salva. Aleluya.
2: Cristo, alegría del mundo, resplandor de la gloria del Padre, bendita la mañana que anuncia tu esplendor al universo.
0: En el día primero, tu resurrección alegraba el corazón del Padre. En el día primero, vio que todas las cosas eran buenas porque participaban de tu gloria.
3: La mañana celebra tu resurrección y se alegra con claridad de Pascua. Se levanta la tierra como un joven discípulo en tu busca, sabiendo que el sepulcro está vacío.
0: En la clara mañana, tu sagrada luz se difunde como una gracia nueva. Que nosotros vivamos como hijos de luz y no pequemos contra la claridad de tu presencia. El Señor es admirable en el cielo. Aleluya. El Señor reina vestido de majestad, el Señor vestido y ceñido de poder. Así está firme el orbe y no vacila.
1: Tu trono está firme desde siempre y tú eres eterno.
0: Levantan los ríos, Señor, levantan los ríos su voz, levantan los ríos su fragor.
1: Pero más que la voz de aguas caudalosas, más potente que el oleaje del mar, más potente en el cielo es el Señor.
0: Tus mandatos son fieles y seguros. La santidad es el adorno de tu casa, Señor, por días sin término.
1: Gloria al Padre, y al Hijo, y al Espíritu Santo.
0: Como era en el principio, ahora y siempre, por los siglos de los siglos. Amén.
2: El Señor es admirable en el cielo. Aleluya.
0: Eres alabado, Señor, y ensalzado por los siglos. Aleluya. Criaturas todas del Señor, bendecida al Señor, ensalzadlo con himnos por los siglos.
1: Ángeles del Señor, bendecida al Señor. Cielos, bendecida al Señor.
0: Aguas del espacio, bendecida al Señor. Ejército del Señor, bendecida al Señor.
1: Sol y luna, bendecida al Señor. Astros del cielo, bendecida al Señor.
0: Lluvia y rocío, bendecida al Señor.

0: Vientos todos, bendecid al Señor.
1: Fuego y calor, bendecid al Señor. Fríos y heladas, bendecid al Señor.
0: Rocíos y nevadas, bendecid al Señor. Témpanos y hielos, bendecid al Señor.
1: Escarchas y nieves, bendecid al Señor. Noche y día, bendecid al Señor.
0: Luz y tinieblas, bendecid al Señor. Rayos y nubes, bendecid al Señor.
1: Bendiga la tierra al Señor, ensálcelo con himnos por los siglos.
0: Montes y cumbres, bendecid al Señor. Cuanto germina en la tierra, bendiga al Señor.
1: Manantiales, bendecid al Señor. Mares y ríos, bendecid al Señor.
0: Cetáceos y peces, bendecid al Señor. Aves del cielo, bendecid al Señor.
1: Fieras y ganados, bendecid al Señor. Ensalzadlo con himnos por los siglos.
0: Hijos de los hombres, bendecid al Señor. Bendiga Israel al Señor.
1: Sacerdotes del Señor, bendecid al Señor. Siervos del Señor, bendecid al Señor.
0: Almas y espíritus justos, bendecid al Señor. Santos y humildes de corazón, bendecid al Señor.
1: Ananías, Azarías y Misael, bendecid al Señor. Ensalzadlo con himnos por los siglos.
0: Bendigamos al Padre y al Hijo con el Espíritu Santo. Ensalcémoslo con himnos por los siglos.
1: Bendito el Señor en la bóveda del cielo, alabado y glorioso y ensalzado por los siglos.
2: Eres alabado, Señor, y ensalzado por los siglos. Aleluya.
0: Alabad al Señor en el cielo. Aleluya. Alabad al Señor en lo alto.
1: Alabadlo todos sus ángeles. Alabadlo todos sus ejércitos.
0: Alabadlo, sol y luna. Alabadlo, estrellas lucientes.
1: Alabadlo, espacios celestes y aguas que cuelgan en el cielo.
0: Alaben el nombre del Señor, porque Él lo mandó y existieron.
1: Les dio consistencia perpetua y una ley que no pasará.
0: Alabad al Señor en la tierra, cetáceos y abismos del mar.
1: Rayos, granizo, nieve y bruma, viento huracanado que cumple sus órdenes.
0: Montes y todas las sierras, árboles frutales y cedros.
1: Fieras y animales domésticos, reptiles y pájaros que vuelan.
0: Reyes y pueblos del orbe, príncipes y jefes del mundo.
1: Los jóvenes y también las doncellas, los viejos junto con los niños.
0: Alaben el nombre del Señor, el único nombre sublime.
1: Su majestad sobre el cielo y la tierra, Él acrece el vigor de su pueblo.
0: Alabanza de todos sus fieles, de Israel su pueblo escogido.
1: Gloria al Padre, y al Hijo, y al Espíritu Santo.
0: Como era en el principio, ahora y siempre, por los siglos de los siglos. Amén.
2: Alabad al Señor en el cielo. Aleluya.
0: Así dice el Señor, yo mismo abriré vuestros sepulcros y os haré salir de vuestros sepulcros, pueblo mío, y os traeré a la tierra de Israel. Y cuando abra vuestros sepulcros y os saque de vuestros sepulcros, pueblo mío, sabréis que soy el Señor. Os infundiré mi espíritu y viviréis, os colocaré en vuestra tierra, y sabréis que yo, el Señor, lo digo y lo hago, oráculo del Señor.

0: Cristo, Hijo de Dios vivo, ten piedad de nosotros.
1: Cristo, Hijo de Dios vivo, ten piedad de nosotros.
0: Tú que estás sentado a la derecha del Padre,
1: ten piedad de nosotros.
0: Gloria al Padre, y al Hijo, y al Espíritu Santo.
1: Cristo, Hijo de Dios vivo, ten piedad de nosotros.
0: Abre, Señor, nuestro corazón para que comprendamos tus palabras. Abre nuestros labios y proclamaremos tu alabanza. Bendito sea el Señor Dios de Israel, porque ha visitado y redimido a su pueblo, suscitándonos una fuerza de salvación en la casa de David su siervo, según lo había predicho desde antiguo por boca de sus santos profetas.
1: Es la salvación que nos libra de nuestros enemigos y de la mano de todos los que nos odian, realizando la misericordia que tuvo con nuestros padres, recordando su santa alianza y el juramento que juró a nuestro padre Abraham.
0: Para concedernos que, libres de temor, arrancados de la mano de los enemigos, le sirvamos con santidad y justicia en su presencia todos nuestros días.
1: Y a ti, niño, te llamarán profeta del Altísimo, porque irás delante del Señor a preparar sus caminos, anunciando a su pueblo la salvación, el perdón de sus pecados.
0: Por la entrañable misericordia de nuestro Dios, nos visitará el sol que nace de lo alto, para iluminar a los que viven en tinieblas y en sombra de muerte, para guiar nuestros pasos por el camino de la paz.
1: Gloria al Padre, y al Hijo, y al Espíritu Santo.
0: Como era en el principio, ahora y siempre, por los siglos de los siglos. Amén.
2: Abre, Señor, nuestro corazón para que comprendamos tus palabras. Abre nuestros labios y proclamaremos tu alabanza.
0: Invoquemos a Dios Padre, que por mediación de su Hijo envió el Espíritu Santo para que con su luz santísima penetrara las almas de sus fieles, y digámosle:
1: ilumina, Señor, a tu pueblo.
0: Te bendecimos, Señor, a ti que eres nuestra luz.
1: Y te pedimos que este domingo que ahora comenzamos transcurra todo él consagrado a tu alabanza.
0: Tú que por la resurrección de tu Hijo quisiste iluminar el mundo,
1: haz que tu Iglesia difunda entre todos los hombres la alegría pascual.
0: Tú que por el Espíritu de la verdad adoctrinaste a los discípulos de tu Hijo,
1: envía este mismo Espíritu a tu Iglesia para que permanezca siempre fiel a ti.
0: Tú que eres luz para todos los hombres, acuérdate de los que viven aún en las tinieblas.
1: Y abre los ojos de su mente para que te reconozcan a ti, único Dios verdadero.
0: Por las intenciones del Sumo Pontífice y las necesidades de la Santa Madre Iglesia, por intercesión de Nuestra Señora la Virgen de Fátima y de San José, roguemos al Señor.
1: Te rogamos, óyenos.
0: Por Jesús hemos sido hechos hijos de Dios, por esto nos atrevemos a decir:
2: Padre nuestro que estás en el cielo, santificado sea tu nombre, venga a nosotros tu reino, hágase tu voluntad en la tierra como en el cielo. Danos hoy nuestro pan de cada día, perdona nuestras ofensas, como también nosotros perdonamos a los que nos ofenden. No nos dejes caer en la tentación y líbranos del mal.
0: Señor, tú que te has dignado redimirnos y has querido hacernos hijos tuyos, míranos siempre con amor de Padre y haz que cuantos creemos en Cristo, tu Hijo, alcancemos la libertad verdadera y la herencia eterna. Por nuestro Señor Jesucristo, tu Hijo, que vive y reina contigo en la unidad del Espíritu Santo y es Dios por los siglos de los siglos.
1: Amén.
0: El Señor nos bendiga, nos guarde de todo mal y nos lleve a la vida eterna.
1: Amén.

Bendito seas, Señor, por tu infinita bondad, porque pones con amor sobre espinas de dolor rosas de conformidad. Será el amor que viniere en buena hora recibido. Venga bien, pues Dios lo quiere. ¿Qué me importa haberme herido si es mi Dios el que me hiere? Saber sufrir y tener el alma recia y curtida es lo que importa saber. La ciencia del padecer es la ciencia de la vida. Él nos enseña a tener siempre el alma percibida, y a esperar y a no temer, y a dar su justo valer a las cosas de la vida. Por eso, Dios y Señor, porque con amor me hieres, porque con inmenso amor pruebas con mayor dolor a las almas que más quieres, porque sufrir es curar las llagas del corazón, porque sé que me has de dar consuelo y resignación a medida del pesar. Por tu bondad y tu amor, porque lo mandas y quieres, porque es tuyo mi dolor, bendita sea, Señor, la mano con que me hieres.

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1: 7:01 a.m.
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4: Muchas veces, cuando vamos a misa, cantamos los cantos propios que nos dicen que debemos cantar según la liturgia del día, pero hay misas que ya están musicadas, o sea, que tienen todas las partes principales con música, porque se la ha encargado a un compositor que lo haga, que escriba música, componga música para esas partes tan importantes. No todos los compositores pueden hacer esto, porque, como me decía un gran amigo mío, un poco difícil que una persona que no sea creyente, que no crea en Dios, le pueda salir de su alma una música que vaya ofrecida a Dios, precisamente, porque claro, si uno es agnóstico, no cree para nada, y le tiene que hacer un santus o un gloria, ¿cómo va a proclamar la gloria de Dios si él no cree en Dios? Un poco difícil. Por eso hemos traído, bueno, realmente casi todos los compositores que hacen misa, por regla general, son creyentes. Pero hoy hemos traído dos muy importantes, que son Haydn y Mozart. Joseph Haydn era un gran y ferviente católico. Ha dejado anotado en sus partituras, al comienzo, a la gloria de Dios, parece ser que era un hombre que antes de empezar a trabajar rezaba sus oraciones y luego se ponía a sus tareas. Nació en 1732 y murió en 1809, todo el periodo entero del clasicismo, y se le llama el padre de la sinfonía y el padre del cuarteto de cuerda. Hoy traemos aquí una misa preciosa, que es la Missa Brevis de Santi Ioannis de Deo, de San Juan de Dios. Esta misa le fue encargada por los hermanos hospitalarios de una ciudad, Eisenstadt, que el patrón era Juan de Dios. Entonces le encargaron, por favor, que hiciera esta misa, y nosotros les vamos a ofrecer algunos números. Para que una misa se considere que está musicada completa, debe contener con música el Kyrie, el Gloria, el Credo, el Santus, el Benedictus y el Agnus Dei. Si no tiene estas seis partes, se considera que la misa no está completa. Casi todos los compositores lo hacen así. Se puede poner más música, pero estas son imprescindibles. Excepto que, por ejemplo, aunque esté hecho nosotros en cuaresma, no ofreceremos el Gloria porque no se canta en cuaresma. Y en este caso tampoco el Credo, porque es demasiado extenso para nuestro programa. Vamos a escuchar, pues, el Kyrie de la Missa Brevis Santi Ioannis de Deo de Franz Joseph Haydn.

Haydn tiene la virtud de hacer que la música parezca sencilla, pero en cambio es de una grandiosidad enorme y de una preciosidad, es preciosa. A continuación, el Santus. Es muy cortito, solo dura un minuto.

Este santus de tan corta duración expresa todo el amor que él tenía a nuestro Señor. Ahí se ve cuánto le quería. Les estamos ofreciendo la misa brevis Santi Ioannis de Deo, parte de la misa, no toda entera. A continuación, el Benedictus. Este Benedictus tiene una particularidad y es un diálogo entre una soprano y un órgano. Un órgano positivo, un órgano pequeñito, y los dos van dialogando. Escúchenlo.

A esta misa brevis, Santillonis de Deo, también se la llama pequeña misa de órgano, precisamente por este Benedictus y este diálogo tan delicioso entre la soprano y el órgano, que parece que también rece. A continuación, ya para terminarlo, vamos a ofrecerles el Agnus Dei de la misma misa.

Acaban de escuchar ustedes parte de la Misa Brevis Sancti Ioannis Deo de Franz Joseph Haydn. Si quieren ustedes alguna aclaración sobre esta misa o que les expliquemos alguna cosa de música que nosotros podamos aclararles, o nos quieren pedir algún número, alguna música que esté de acuerdo con nuestro programa, pueden hacerlo escribiéndonos al correo electrónico nsebarcelona@nseradio.com. Repito, nsebarcelona@nseradio.com. Y a continuación, siguiendo con una música propia para la Cuaresma, les ofrecemos del gran Johann Wolfgang Amadeus Mozart, que vivió entre 1756 y 1791, el Kyrie de la Gran Misa número 17 en do menor. Es una de las partes más bellas de las misas que compuso Mozart, creo que 19.

con esta música tan maravillosa, este Kyrie tan espiritual que escribió Mozart en su gran misa número 17 en do menor. Nos despedimos de ustedes. Raúl al control, Montserrat en la locución. Les deseamos que pasen una feliz semana. Que Dios les bendiga, amigos.

0: Señor, cuando tenga hambre, dame a alguien que necesite comida.
1: Cuando tenga sed, dame a alguien que precise agua.
0: Cuando sienta frío, dame a alguien que necesite calor.
1: Cuando sufra, dame a alguien que necesita consuelo.
0: Cuando mi cruz parezca pesada, déjame compartir la cruz del otro.
1: Cuando me vea pobre, pon a mi lado algún necesitado.
0: Cuando no tenga tiempo, dame a alguien que precise de mis minutos.
1: Cuando sufra humillación, dame ocasión para elogiar a alguien.
0: Cuando esté desanimado, dame a alguien para darle nuevos ánimos.
1: Cuando quiera que los otros me comprendan, dame a alguien que necesite mi comprensión.
0: Cuando sienta necesidad de que cuiden de mí, dame a alguien a quien pueda atender.
1: Cuando piense en mí mismo, vuelve mi atención hacia otra persona.
0: Haznos dignos, Señor, de servir a nuestros hermanos.
1: Dales a través de nuestras manos no solo el pan de cada día, también nuestro amor misericordioso, imagen del tuyo.

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1: 7:31 a.m.
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4: Bien, amigos, es muy probable que muchos de ustedes se hayan encontrado con el caso de personas que dicen recibir revelaciones del cielo, alguna visión, e incluso pues conocemos lugares donde pues se reúnen la gente a rezar, porque ahí se dan revelaciones o visiones. ¿Cuándo? ¿Cómo saber si esto es verdad, si en un caso es cierto, si en un caso es una superchería? ¿Cuándo un católico pues es bueno que participe? ¿Cuándo debe tomar precauciones? ¿Cuándo debe negarse a asistir? Pues es un tema interesante, ¿no? ¿Cómo se puede discernir si unas apariciones o visiones son serias, son de verdad? Bueno, menos mal que para ver este asunto nos acompaña el padre Antonio Ruiz, que como saben muchas veces está aquí para aclararnos temas importantes. Padre, bienvenido. Es un tema complicado, ¿no?, el que usted ha elegido.
5: Sí, sí. Bueno, no es tan complicado lo que es la doctrina. La aplicación ya es diferente, pero exacto, lo que es la doctrina, hay unos puntos fundamentales. Ahora hay que saber después interpretarlos, ¿no?
4: Correcto, padre. Como bien dice, lo difícil es a la hora de la aplicación. Pero qué bueno, ¿eh? Este tema nos va a ayudar mucho porque surgen por todas partes revelaciones privadas de una sola persona o de un grupo y tal.
5: Bueno, hay revelaciones y hay visiones, ¿no?
4: Esto es, explíquenos un poquito ya la diferencia.
5: Bueno, una cosa es que se me aparezca y que me dé. El mensaje puede venir, ¿no?, como la Virgen de Fátima, de Lourdes, ¿no?, la Virgen de Guadalupe, pues son, la Virgen viene, te dice un mensaje para que le lleves a otra persona, lo que digas, ¿no? Y otra cosa es las personas que ellos sienten como que el Espíritu les va iluminando interiormente, les va diciendo lo que tienen que hacer. Entonces ellos, bueno, yo le pido a Dios y Él me dice, ¿no? Es Dios el que me ha dicho que haga esto, que haga lo otro, ¿no? Entonces, ciertamente todos o en la oración hablamos con Dios y Dios nos responde. Ahora, pero el que nos responda de una manera, cuando ya diríamos esto es Dios y solamente Dios y nos da una misión, esa ya es una iluminación o una una iluminación cuando no hay imagen, cuando no hay...
4: No es una visión.
5: No es que veo, sino que solamente sé que Dios me está diciendo esto es lo que Dios quiere. Eso ya es una revelación, pero no una visión.
4: Y estas mismas revelaciones, padre, pues, entiendo que pueden ser de orden solamente personal, a veces, por ejemplo, y esto sí que puede pasar con más frecuencia, ¿no?, a una persona para sí misma, no para decírselo a otro, sino como un camino a seguir. Esto hay muchos...
5: La revelación, hay dos clases, ¿no?, privada y pública. Empezamos con la pública. La pública es la que Dios hace para toda la humanidad. Y lo hace, pues, por los profetas en el Antiguo Testamento, por los santos que Él se iba eligiendo, y en el Nuevo Testamento por su Hijo y por los apóstoles. Ahí es donde Dios hace... Empezamos con la pública. La pública es la que Dios hace para toda la humanidad. Y lo hace, pues, por los profetas en el Antiguo Testamento, por los santos que él se iba eligiendo, y en el Nuevo Testamento, por su Hijo y por los apóstoles, ahí es donde Dios hace su revelación, que esta es obligatoria y va dirigida a todos los hombres. Ya sea que se lo diga a una persona, pues San Juan todo el Apocalipsis se lo dijo a él, nada más. Pero él, para que no lo dijera a todos, ¿no? Eso solía hacer con los profetas. Y también lo podía decir públicamente. Jesús hablaba en público, y Jesús es Dios quien hablaba a las muchedumbres, y llamándolos a todos les decía. Entonces, no es público cuando se habla a todos, sino cuando se dirige a todos, ya sea por medio de una persona, un santo, un apóstol, un profeta, o ya sea que se lo diga a muchos. Entonces, la revelación pública terminó con la muerte del último de los apóstoles, que fue San Juan. Ahí ya Dios cerró la revelación pública. La revelación privada, en la que Dios da, ya sea también de la misma manera a una persona o a un grupo, por ejemplo en Fátima, estaban los tres niños, ¿no?, donde ha habido distintas apariciones de la Virgen, y le habla a un grupo, sí, está hablando a un grupo, también puede manifestarse a un grupo mayor, ¿no? Entonces, que sea para un grupo mayor o menor, no hace que sea pública. Sigue siendo una revelación privada, pero para un grupo de personas, ¿no? Y la revelación privada puede ir a una persona solo para ella. Es decir, sabemos que Lucía, Jacinta, Francisco, la Virgen le dijo que ellos sí se iban a ir al cielo. Y entonces, cuando le dijo su secreto de que él moriría, que iría al cielo, eso es una revelación para él. O sea, a mí, pues, ¿de qué me ayuda eso para mi salvación, mi santificación? Para nada. Entonces, no va dirigida a mí. Entonces, va dirigida a él. Y a él le dijo a Francisco que rezara el rosario, que iba a ir al cielo, que moriría pronto. Es el mensaje para él. Eso es una revelación privada porque va para ellos. Pero también le dijo a Lucía que le diga a todos, ¿no?, que poner la devoción al Inmaculado Corazón, que dejen de ofender a Dios, que está muy ofendido, que la guerra terminaría, etcétera. Aunque afecta a todos y puede ser beneficioso para todos, pero es privada porque no está en ese depósito de revelación como algo obligatorio que tenemos que creer. Entonces, si yo no aceptase una revelación privada, yo no estaría pecando contra la fe. No estoy siendo un infiel, una persona que rechaza la fe. Pero si esa revelación va para mí, en concreto, los niños de Fátima, cuando la Virgen les dice a ellos, si ellos rechazaran eso, esos sí arriesgan su salvación. Porque ya es una revelación privada, pero para ti, para esa persona. O si va para un grupo, a ese grupo sí que le obliga de una manera especial, ¿no? Pero no es universal. Entonces, aunque la devoción al Inmaculado Corazón de María, por ejemplo, es una cosa que universalmente está invitados a todos, pero no obligados. Ahora, que el que lo haga le va a ser muy beneficioso para su salvación, y que este es un camino seguro, entonces quiere decir que hace mucho bien, están todos invitados, pero no están obligados.
4: Está claro, padre, muy bien. ¿Cuánto ayuda, verdad? La lógica, para ir deslindando caminos. Ahora bien, ¿cómo saber que una revelación privada es auténtica? Porque claro, nosotros ahora sabemos que el mensaje de las apariciones de Fátima y de Lourdes era verdadero. Lo sabemos porque, se suele decir, la Iglesia los ha aprobado. Pero, por ejemplo, cuando vivía Santa Bernardita, pues las personas del pueblo de Lourdes, algunos lo creían, otros no, otros se burlaban.
5: Otros lo combatían.
4: Exacto, el mismo párroco.

0: poco estaba perplejo, a lo mejor no sabía hasta un momento en que ya se dio cuenta que iba en serio, pero al principio no se definía, o a lo mejor incluso puede estar en contra. Háblenos de esto, padre. Si yo, por ejemplo, yo soy una persona de un pueblo, y resulta que ese pueblo se llama Lourdes, y resulta que hay unas apariciones ahí, y me empiezan a decir, fíjate, la Virgen se aparece en nuestro pueblo, en aquella gruta, y está diciendo que nos convirtamos todos, que hagamos penitencia, que recemos el rosario. En ese caso, ¿cuál ha de ser mi postura? ¿A quién le tengo que consultar? ¿Lo debo tomar en serio desde el principio, etcétera?
1: Lo primero, tendríamos que ser unas personas prudentes y analizar el caso antes de ir ni llevando cosas, ¿no? Primero es analizar qué signos muestra de verdad o de mentira, de bien o de mal, ¿no? Una persona que tiene, diríamos, con un tratamiento psicológico, que tiene problemas de conducta, que tiene una situación y entonces uno ya sospecha, este está mal de la cabeza, entonces no hay que hacerle caso. Dice que ha visto la Virgen. Podría ser verdad, pero en este caso, cuando hay unos signos, como quien dice que puede ser peligroso, en ese caso Dios no se va a ofender porque yo rechace una cosa donde no hay una garantía de verdad, ¿no? Entonces Dios, cuando es Dios, se impone. Entonces, aunque yo lo rechace, se impone. Y ya se impondrá, ¿no?, en su momento. Primero. Segundo, cuando una persona es normal, tiene cualidades morales y demás, entonces uno ya debe de analizar, ¿no? Entonces, lo primero que había que hacer para saber si una revelación o una aparición viene del cielo, o porque puede venir de tres sitios, ¿no?, o del cielo, o de Dios, o de la tierra. Entonces, del cielo, o del infierno, del demonio,
0: ahora
1: o
0: sí,
1: de la tierra. Entonces hay tres caminos, ¿no? Del cielo va a tener siempre sus señales, ¿no? Y esas son las que queríamos hoy, pues, apuntar de alguna manera, que hay unas circunstancias que me van a decir si esto viene de Dios o no. Para ello hay que analizar la misma revelación o la misma aparición y el mensaje, o sea, la aparición, el conjunto, la persona, el ambiente, las circunstancias, la motivación de esa revelación, ¿no?, y los efectos que produce esa revelación. La revelación, la motivación, los efectos.
0: Y luego, padre, perdone, también supongo yo que analizar los mensajes, ver si están acordes con el Evangelio, o sea, con nuestra fe.
1: Esa es otra cosa. El mismo mensaje o la misma aparición, ¿no? Claro, si ya pues la Virgen que se aparece pues tiene cosas que no son de Dios, que no son de la Virgen, que no son espirituales, sobrenaturales, pues ya la misma aparición ya se ha
0: desmentido a sí misma. Claro.
1: Entonces, lo primero que tenemos que ver es la verdad. Tiene que haber verdad. Entonces, si una aparición trae cosas que no son verdad, ¿y la verdad en qué está? Pues la verdad está, lo primero, en que esté de acuerdo con la Sagrada Escritura. Entonces, no puede haber una aparición o un mensaje, una revelación a nadie que vaya en contra de lo que Dios ya ha dicho, en contra de los mandamientos, en contra de la doctrina, en contra ya del conjunto de todo lo que Dios nos ha dicho y la Iglesia nos enseña. Pues no puede venir ahora uno que diga que Dios nos ha dicho que Jesucristo no es Dios, que es un hombre muy perfecto y que llegó a ser muy amigo de Dios. Eso es la herejía de Nestorio. Entonces eso no puede decirlo porque no es la verdad de la doctrina. Entonces, la verdad en cuanto a la doctrina. La humildad, esto es otro rasgo fundamental que vamos a descubrir si la visión o la aparición, la revelación, me trae a la persona humildad. Entonces, el mensaje es, diríamos, no de que tú vas a ser, o sea, el problema, ¿no?, de algunos que han tenido sus ilusiones, porque como decimos, viene de Dios, tiene que ser siempre con verdad, con humildad, tiene que ser según el bien. No puede hacer ninguna cosa que sea mala, ¿no?, en cuanto a ir en contra de los mandamientos de Dios. Si hemos dicho la verdad, la doctrina, también los mandamientos, tiene que ser totalmente de acuerdo a los mandamientos de Dios. Y en humildad, eso es la obediencia, eso es el hay Santa Teresa, por ejemplo, tiene, ella lo dice en sus escritos, cuando ella tenía alguna cosa sobrenatural, primero le venía un profundísimo sentimiento de humildad. ¿De qué manera? Ella se sentía tan el pecado, ¿no? Tan poca cosa, ¿quién soy yo delante de Dios? O sea, y además, verse ella como para darle lecciones a un sacerdote que tiene el carácter sacerdotal y demás, es que ella se veía tan pequeña. Entonces Dios la preparaba así para darle entonces una gracia divina, para que nunca creyera que viene de ella, que viene el vidente o el visionario que tenga, ¿no?, una revelación, que piense que él se la merece, que piense que él tiene unas cualidades, que por eso Dios lo ha elegido, etcétera. En cuanto a que falta la humildad, ya sea antecedente, entonces si la persona es que, claro, como yo he estudiado, yo soy así, Dios a mí, porque claro, a ti no te lo va a dar porque tú no tienes estudios como yo.
0: Pues entonces, curiosamente, padre, perdóneme, pero como que el Señor
1: se complace en los humildes.
0: Justo, como que se burla un poco de esto, ¿no? Nuestro Dios, porque elige siempre para revelarse, y esto es notorio, ¿no? Tanto en la también es cierto en la revelación pública, es decir, muchos de los profetas, no todos, pero muchos de ellos también eran personas humildes, y uno era pastor, el otro era...
1: Bueno, aunque tuviesen más cualidades, eran humildes. Mismo rey David.
0: Tiene toda la razón, padre. Que no
1: que era rey, claro. Pero que era un rey humilde.
0: Exacto.
1: Era un sabio, Daniel era un sabio, pero un sabio humilde.
0: Exactamente.
1: Entonces, no es la humildad en cuanto a
0: la ignorancia.
1: A ignorancia o poquedad de la persona, sino humildad espiritual verdadera.
0: Exacto.
1: Sentimiento y fe, creencia, ¿no?, de esa humildad, de la grandeza de Dios y la nada de la persona. En ese sentido, pues sí, Santa Teresa es que profundizaba más en ella, en su nada delante de Dios, ¿no? Entonces, esta es una de las señales clave, la humildad, ¿no? Entonces, luego el bien. Toda revelación, toda aparición tiene que tener una consecuencia, una orientación al bien. No puede ser ni vano, sencillamente para lucirme yo, ¿no?, para que la gente a mí, pues, y menos, yo le digo, ¿no?, por la experiencia que uno tiene a veces, estas personas que andan buscando intereses, dinero,
0: notoriedad, fama.
1: Sí, riqueza, cualquier cosa, ¿no? Entonces, el que anda buscando detrás, con esa aparición, un provecho propio...
0: Ya se ve que no es serio.
1: Eso sí que es una señal también de que ahí no está la mano de Dios, ¿no? Que esto no quiere decir que tengamos en cuenta que aunque Dios venga, que después nosotros caigamos en la soberbia, pero que a lo mejor sí ha sido de Dios. Entonces el conjunto tiene que ser en esa verdad, en ese bien y en esa humildad.
0: Sí, padre.
1: Aunque después a la persona ya se siente, ¿no?, que es lo que le pasó a Saúl, por ejemplo.
0: Claro.
1: Saúl, el rey, Dios lo eligió porque él era pequeño a sus ojos. Y siendo un hombre grande y fuerte, aquel era realmente un rey imponente en cuanto físicamente, ¿no? Pero cuando empezó a ver cómo Dios actuaba a través de él, cómo vencían los enemigos, empezó a crecerse. Y llegó un momento donde ya no necesitó al profeta para hacer un sacrificio, para pedirle a Dios, para hacer las cosas.
0: Dejó de ser humilde.
1: Pero si miramos a Saúl en esas etapas, cuando Dios lo eligió, ciertamente en ese momento sí que era humilde. Ahora, el cargo que ocupó y los éxitos que tuvo, las cosas con las que Dios fue bendiciéndole, le llevó a él en su corazón a llenarse de soberbia, y por eso Dios lo rechazó, por la soberbia. David, tuvo sus momentos de tentación y caída, pero por su humildad volvía y se postraba ante Dios y nunca se creció, sino que se mantuvo en la humildad y Dios lo eligió.
0: Exacto, es lo que solemos decir, padre, en lenguaje popular, se le subió la cabeza.
1: Se le subió la cabeza, sí.
0: Que todos lo entendemos muy bien. Esto es una señal clara. Yo recuerdo, padre, cuando uno lee la vida de Santa Bernardita en Lourdes, cómo la gente intentaba, algunos con malicia, otros con buena intención, porque era la familia más pobre de todo el pueblo, ayudarles con alguna moneda y tal. Y ellos se negaban, la familia se negaba en rotundo y pasaban hambre. Pero es que ellos no querían ese dinero, no querían que pareciera un negocio. Entonces, y se negaban, ¿eh? Se enfadaban y todo, decían, no nos deis dinero, nosotros no queremos hacer ningún negocio, si la Virgen ha querido venir, eso no es para que nosotros seamos ricos ahora, ¿no? Y eso les interrogaba mucho, la gente decía, ¿cómo es posible? Y en cambio, como usted dice, a lo mejor alguna persona va ahora a un santuario así muy conocido como internacional, como puede ser Lourdes o Fátima, y ve que hay muchas tiendas y muchos comercios y muchos hoteles. Pero eso no quiere decir que esa aparición haya sido falsa. Algunos podrían sacar una conclusión y decir, ah, no, pero esto es un negocio. Claro. ¿Qué les diría usted?
1: Pues que el negocio es de los que lo hacen, no de la aparición.
0: Claro.
1: Porque ahí ni los niños que tuvieron en ese caso, ¿no?, las apariciones, se mantuvieron en la humildad y todo fue para el bien, la salvación de las almas, la conversión, el final de la guerra, etcétera. Entonces, las señales están claras, pero alrededor es otra cosa, ¿no? Que además, como hemos dicho antes, no fíjese que en cualquier aparición el demonio tiende a hacer otra aparición falsa para desacreditar la verdadera. Entonces siempre vamos a encontrar la lucha, la oposición, ya sea por falsas apariciones. Por eso tengamos mucho cuidado, aunque vayamos a Lourdes, a Fátima, a un santuario así, porque podemos encontrar muy cerca algo de santería, algo de aquí se apareció la Virgen, entonces te empiezan a contar una cosa un poco extraña, y dice, pero si es allá, no, porque aquí se apareció y hizo no sé qué, y aquí puedes dejar tu limón y aquí puedes hacer esto, y enseguida tienen el interés, no, como que, entonces uno dice, pero esto, hay esos engaños o esos intentos. Hay esas personas que se dejan, pues buscan también fama y buscan aparecer o lo que sea, y entonces quieren que ellos también sean tenidos en cuenta. Por eso es el peligro. Pero si uno mira estas señales claras, ¿no?
0: ¿Verdad?
1: Verdad. Que esté de acuerdo con la Sagrada Escritura. Que en lo que dice no hay mentira. Que no te está engañando, no te está mintiendo en algo, aunque no sea la Sagrada Escritura, sino ahora del presente, ¿no? De esta revelación. Humildad. Tiene que haber humildad. La doctrina, cuando Dios da un mensaje, lo que sea, eso es lo que hace la Iglesia. Revisar que todo él está de acuerdo con toda la Sagrada Escritura. Que no hay nada contrario a la doctrina de la fe. Nada contrario a la moral. No es que como es el Espíritu Santo el que a mí me habla, él me da libertad para que yo pueda mentir sin pecar, que yo pueda fornicar sin pecar, que yo pueda... No, eso es engaño del diablo. Entonces, a nadie le da la libertad de pecar. Eso es una norma clara, que Dios a nadie le da la libertad de pecar. Entonces, no es que yo soy más libre porque el Espíritu Santo, porque la Virgen, o porque quien sea, ¿no? El Padre Eterno a mí me ha dicho que yo no tengo que obedecerle. Y otra de las cosas, dentro de la humildad se ve eso de la obediencia, ese sometimiento a la Iglesia, su jerarquía y demás, ¿no? Que vemos que hay santos o hay videntes que han tenido mucha persecución y sufrimiento precisamente por esto.
0: Ya lo creo que sí.
1: Entonces, esa señal y esos sometimientos es una señal de que ahí está Dios. Cuando hay esa rebeldía y no quieren aceptar y demás, eso sí que es muy peligroso, ¿no?
0: Uh-huh. Está muy bien, padre.
1: El bien. Dios no hace cosas inútiles, por lo tanto, tengamos mucho cuidado con unas revelaciones, apariciones o lo que sea, que no aportan nada.
0: Uh-huh.
1: Entonces, tiene que ser para algo, y siempre es algo espiritual, me refiero, no va a ser económico, ¿no? Es para algo de la salvación de las almas. Estas serían las primeras señales. Luego, después, posterior, la Iglesia esperará para saber si una cosa viene de Dios, los frutos. Entonces, por sus frutos los conoceréis. Entonces, si esta revelación, esta aparición viene de Dios, los frutos. Si no hay frutos, es decir, yo, 100 años después de Fátima, me basta con ver frutos de santidad, ver cuántos milagros, curaciones, después de 150 años de la Virgen de Lourdes, pues me basta con ver cuántos milagros aquí la gente se ha curado. De esto, aquí está la mano de Dios, aunque haya sus capillitas del diablo por ahí cerca, ¿no?
0: Que no tienen nada que ver con el santuario ni nada, son los particulares que hacen sus cosas.
1: Así es.
0: Está bien, padre. Bueno, pues en este programa ya tenemos el panorama bien clarito. Y si alguno de ustedes quiere preguntar, quiere averiguar o tiene alguna duda, ya saben que nos pueden escribir. Les recuerdo nuestro correo electrónico, que es el siguiente: contacto@nsefundacion.com. Pueden poner para el programa Cerca de Ti, quisiera que el padre Antonio nos resuelva esta pregunta. Repito, contacto@nsefundacion.com. Muchas gracias, padre, y a Raúl García desde el control.

Oración por la paz de Juan Pablo II. Oh Dios, creador del universo, que extiendes tu preocupación paternal sobre cada criatura y que guías los eventos de la historia a la meta de la salvación. Reconocemos tu amor paternal que, a pesar de la resistencia de la humanidad y en un mundo dividido por la disputa y la discordia, tú nos haces preparar para la reconciliación. Renueva en nosotros las maravillas de tu misericordia. Envía tu Espíritu sobre nosotros para que Él pueda obrar en la intimidad de nuestros corazones, para que los enemigos puedan empezar a dialogar, para que los adversarios puedan estrecharse las manos y para que las personas puedan encontrar entre sí la armonía, para que todos puedan comprometerse en la búsqueda sincera por la paz verdadera, para que se eliminen todas las disputas, para que la caridad supere el odio, para que el perdón venza el deseo de venganza. Amén.

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1: Ocho de la mañana y dos minutos.
2: Santo Rosario, por la señal de la Santa Cruz de nuestros enemigos, líbranos, Señor Dios nuestro, en el nombre del Padre, y del Hijo, y del Espíritu Santo.
3: Amén.
2: Acto de contrición.
4: Señor mío Jesucristo, Dios y hombre verdadero, Creador, Padre y Redentor mío, por ser vos quien sois bondad infinita, y porque os amo sobre todas las cosas, me pesa de todo corazón haberos ofendido. También me pesa porque podéis castigarme con las penas del infierno. Ayudado de vuestra divina gracia, propongo firmemente nunca más pecar, confesarme y cumplir la penitencia que me fue impuesta. Amén.
2: Un credo al Sagrado Corazón de Jesús.
4: Creo en Dios Padre Todopoderoso, Creador del cielo y de la tierra. Creo en Jesucristo, su único Hijo, nuestro Señor, que fue concebido por obra y gracia del Espíritu Santo. Nació de Santa María Virgen, padeció bajo el poder de Poncio Pilato, fue crucificado, muerto y sepultado, descendió a los infiernos, al tercer día resucitó de entre los muertos, subió a los cielos y está sentado a la derecha de Dios Padre Todopoderoso. Desde allí ha de venir a juzgar a vivos y muertos. Creo en el Espíritu Santo, la Santa Iglesia Católica, la comunión de los santos, el perdón de los pecados, la resurrección de la carne y la vida eterna. Amén.
2: Ofrecemos este Santo Rosario por nuestras intenciones. Misterios gloriosos del Santo Rosario. Primer misterio: la resurrección del Señor. Al alborear el primer día de la semana, fueron a ver el sepulcro. El ángel habló a las mujeres: «Vosotras no temáis, ya sé que buscáis a Jesús. No está aquí, ha resucitado». Padre nuestro que estás en el cielo, santificado sea tu nombre. Venga a nosotros tu reino. Hágase tu voluntad en la tierra como en el cielo.
5: Danos hoy nuestro pan de cada día. Perdona nuestras ofensas, como también nosotros perdonamos a los que nos ofenden. No nos dejes caer en la tentación y líbranos del mal. Amén.
2: Dios te salve, María, llena eres de gracia, el Señor es contigo. Bendita tú eres entre todas las mujeres, y bendito es el fruto de tu vientre, Jesús.
5: Santa María, Madre de Dios, ruega por nosotros pecadores, ahora y en la hora de nuestra muerte. Amén.
2: Dios te salve, María, llena eres de gracia, el Señor es contigo. Bendita tú eres entre todas las mujeres, y bendito es el fruto de tu vientre, Jesús.
5: Santa María, Madre de Dios, ruega por nosotros pecadores, ahora y en la hora de nuestra muerte. Amén.
2: Dios te salve, María, llena eres de gracia, el Señor es contigo. Bendita tú eres entre todas las mujeres, y bendito es el fruto de tu vientre, Jesús.
5: Santa María, Madre de Dios, ruega por nosotros pecadores, ahora y en la hora de nuestra muerte. Amén.
2: Dios te salve, María, llena eres de gracia, el Señor es contigo. Bendita tú eres entre todas las mujeres, y bendito es el fruto de tu vientre, Jesús.
5: Santa María, Madre de Dios, ruega por nosotros pecadores, ahora y en la hora de nuestra muerte. Amén.
2: Dios te salve, María, llena eres de gracia, el Señor es contigo. Bendita tú eres entre todas las mujeres, y bendito es el fruto de tu vientre, Jesús.
5: Santa María, Madre de Dios, ruega por nosotros pecadores, ahora y en la hora de nuestra muerte. Amén.
2: Dios te salve, María, llena eres de gracia, el Señor es contigo. Bendita tú eres entre todas las mujeres, y bendito es el fruto de tu vientre, Jesús.
5: Santa María, Madre de Dios, ruega por nosotros pecadores,

0: de nuestra muerte. Amén.
1: Dios te salve, María, llena eres de gracia, el Señor es contigo. Bendita tú eres entre todas las mujeres, y bendito es el fruto de tu vientre, Jesús.
0: Santa María, Madre de Dios, ruega por nosotros, pecadores, ahora y en la hora de nuestra muerte. Amén.
1: Dios te salve, María, llena eres de gracia, el Señor es contigo. Bendita tú eres entre todas las mujeres, y bendito es el fruto de tu vientre, Jesús.
0: Santa María, Madre de Dios, ruega por nosotros, pecadores, ahora y en la hora de nuestra muerte. Amén.
1: Dios te salve, María, llena eres de gracia, el Señor es contigo. Bendita tú eres entre todas las mujeres, y bendito es el fruto de tu vientre, Jesús.
0: Santa María, Madre de Dios, ruega por nosotros, pecadores, ahora y en la hora de nuestra muerte. Amén.
1: Gloria al Padre, y al Hijo, y al Espíritu Santo.
0: Como era en el principio, ahora y siempre, por los siglos de los siglos. Amén.
2: María, Madre de gracia, Madre de piedad y misericordia, defiéndenos del enemigo y ampáranos, ahora y en la hora de nuestra muerte. Amén. Oh Jesús mío, perdonad nuestros pecados, libradnos del fuego del infierno, llevad al cielo a todas las almas, especialmente a las más necesitadas de vuestra misericordia.
1: Segundo misterio, la ascensión del Señor. Y los sacó hasta cerca de Betania, y levantando sus manos, los bendijo. Y mientras los bendecía, se separó de ellos y fue llevado al cielo. Padre nuestro que estás en el cielo, santificado sea tu nombre. Venga a nosotros tu reino, hágase tu voluntad en la tierra como en el cielo.
0: Danos hoy nuestro pan de cada día, perdona nuestras ofensas, como también nosotros perdonamos a los que nos ofenden. No nos dejes caer en la tentación y líbranos del mal. Amén.
1: Dios te salve, María, llena eres de gracia, el Señor es contigo. Bendita tú eres entre todas las mujeres, y bendito es el fruto de tu vientre, Jesús.
0: Santa María, Madre de Dios, ruega por nosotros, pecadores, ahora y en la hora de nuestra muerte. Amén.
1: Dios te salve, María, llena eres de gracia, el Señor es contigo. Bendita tú eres entre todas las mujeres, y bendito es el fruto de tu vientre, Jesús.
0: Santa María, Madre de Dios, ruega por nosotros, pecadores, ahora y en la hora de nuestra muerte. Amén.
1: Dios te salve, María, llena eres de gracia, el Señor es contigo. Bendita tú eres entre todas las mujeres, y bendito es el fruto de tu vientre, Jesús.
0: Santa María, Madre de Dios, ruega por nosotros, pecadores, ahora y en la hora de nuestra muerte. Amén.
1: Dios te salve, María, llena eres de gracia, el Señor es contigo. Bendita tú eres entre todas las mujeres, y bendito es el fruto de tu vientre, Jesús.
0: Santa María, Madre de Dios, ruega por nosotros, pecadores, ahora y en la hora de nuestra muerte. Amén.
1: Dios te salve, María, llena eres de gracia, el Señor es contigo. Bendita tú eres entre todas las mujeres, y bendito es el fruto de tu vientre, Jesús.
0: Santa María, Madre de Dios, ruega por nosotros, pecadores, ahora y en la hora de nuestra muerte. Amén.
1: Dios te salve, María, llena eres de gracia, el Señor es contigo. Bendita tú eres entre todas las mujeres, y bendito es el fruto de tu vientre, Jesús.
0: Santa María, Madre de Dios, ruega por nosotros, pecadores, ahora y en la hora de nuestra muerte. Amén.
1: Dios te salve, María, llena eres de gracia, el Señor es contigo. Bendita tú eres entre todas las mujeres, y bendito es el fruto de tu vientre, Jesús.
0: Santa María, Madre de Dios, ruega por nosotros, pecadores, ahora y en la hora de nuestra muerte. Amén.
1: Dios te salve, María, llena eres de gracia, el Señor es contigo. Bendita tú eres entre todas las mujeres, y bendito es el fruto de tu vientre, Jesús.
0: Santa María, Madre de Dios, ruega por nosotros, pecadores, ahora y en la hora de nuestra muerte. Amén.
1: Dios te salve, María, llena eres de gracia, el Señor es contigo. Bendita tú eres entre todas las mujeres, y bendito es el fruto de tu vientre, Jesús.
0: Santa María,

0: ruega por nosotros pecadores, ahora y en la hora de nuestra muerte. Amén.
1: Dios te salve María, llena eres de gracia, el Señor es contigo. Bendita tú eres entre todas las mujeres, y bendito es el fruto de tu vientre, Jesús.
0: Santa María, Madre de Dios, ruega por nosotros pecadores, ahora y en la hora de nuestra muerte. Amén.
1: Gloria al Padre, y al Hijo, y al Espíritu Santo,
0: como era en el principio, ahora y siempre, por los siglos de los siglos. Amén. María, Madre de Gracia, Madre de Piedad y Misericordia, defiéndenos del enemigo y ampáranos, ahora y en la hora de nuestra muerte. Amén. Oh Jesús mío, perdonad nuestros pecados, librándonos del fuego del infierno, llevad al cielo a todas las almas, especialmente a las más necesitadas de vuestra misericordia.
1: Tercer misterio: la venida del Espíritu Santo sobre María Santísima y el Colegio Apostólico. Al cumplirse el día de Pentecostés, vieron aparecer unas lenguas como llamaradas, posándose encima de cada uno de ellos, y se llenaron todos de Espíritu Santo. Padre nuestro que estás en el cielo, santificado sea tu nombre, venga a nosotros tu reino, hágase tu voluntad en la tierra como en el cielo.
0: Danos hoy nuestro pan de cada día, perdona nuestras ofensas, como también nosotros perdonamos a los que nos ofenden. No nos dejes caer en la tentación, y líbranos del mal. Amén.
1: Dios te salve María, llena eres de gracia, el Señor es contigo. Bendita tú eres entre todas las mujeres, y bendito es el fruto de tu vientre, Jesús.
0: Santa María, Madre de Dios, ruega por nosotros pecadores, ahora y en la hora de nuestra muerte. Amén.
1: Dios te salve María, llena eres de gracia, el Señor es contigo. Bendita tú eres entre todas las mujeres, y bendito es el fruto de tu vientre, Jesús.
0: Santa María, Madre de Dios, ruega por nosotros pecadores, ahora y en la hora de nuestra muerte. Amén.
1: Dios te salve María, llena eres de gracia, el Señor es contigo. Bendita tú eres entre todas las mujeres, y bendito es el fruto de tu vientre, Jesús.
0: Santa María, Madre de Dios, ruega por nosotros pecadores, ahora y en la hora de nuestra muerte. Amén.
1: Dios te salve María, llena eres de gracia, el Señor es contigo. Bendita tú eres entre todas las mujeres, y bendito es el fruto de tu vientre, Jesús.
0: Santa María, Madre de Dios, ruega por nosotros pecadores, ahora y en la hora de nuestra muerte. Amén.
1: Dios te salve María, llena eres de gracia, el Señor es contigo. Bendita tú eres entre todas las mujeres, y bendito es el fruto de tu vientre, Jesús.
0: Santa María, Madre de Dios, ruega por nosotros pecadores, ahora y en la hora de nuestra muerte. Amén.
1: Dios te salve María, llena eres de gracia, el Señor es contigo. Bendita tú eres entre todas las mujeres, y bendito es el fruto de tu vientre, Jesús.
0: Santa María, Madre de Dios, ruega por nosotros pecadores, ahora y en la hora de nuestra muerte. Amén.
1: Dios te salve María, llena eres de gracia, el Señor es contigo. Bendita tú eres entre todas las mujeres, y bendito es el fruto de tu vientre, Jesús.
0: Santa María, Madre de Dios, ruega por nosotros pecadores, ahora y en la hora de nuestra muerte. Amén.
1: Dios te salve María, llena eres de gracia, el Señor es contigo. Bendita tú eres entre todas las mujeres, y bendito es el fruto de tu vientre, Jesús.
0: Santa María, Madre de Dios, ruega por nosotros pecadores, ahora y en la hora de nuestra muerte. Amén.
1: Dios te salve María, llena eres de gracia, el Señor es contigo. Bendita tú eres entre todas las mujeres, y bendito es el fruto de tu vientre, Jesús.
0: Santa María, Madre de Dios, ruega por nosotros pecadores, ahora y en la hora de nuestra muerte. Amén.
1: Dios te salve María, llena eres de gracia, el Señor es contigo. Bendita tú eres entre todas las mujeres, y bendito es el fruto de tu vientre, Jesús.
0: Santa María, Madre de Dios, ruega por nosotros pecadores, ahora y en la hora de nuestra muerte. Amén.
1: Gloria al Padre y al Hijo y al Espíritu Santo.
2: Como era en el

0: y misericordia, defiéndenos del enemigo y ampáranos, ahora y en la hora de nuestra muerte. Amén. Oh Jesús mío, perdonad nuestros pecados, librarnos del fuego del infierno, llevad al cielo a todas las almas, especialmente a las más necesitadas de vuestra misericordia.
1: Cuarto misterio: la asunción de Nuestra Señora en cuerpo y alma al cielo. ¿Quién es esta que despunta como el alba, hermosa como la luna, refulgente como el sol, imponente como un batallón? Padre nuestro que estás en el cielo, santificado sea tu nombre, venga a nosotros tu reino, hágase tu voluntad en la tierra como en el cielo.
2: Danos hoy nuestro pan de cada día, perdona nuestras ofensas, como también nosotros perdonamos a los que nos ofenden. No nos dejes caer en la tentación, y líbranos del mal. Amén.
1: Dios te salve María, llena eres de gracia, el Señor es contigo. Bendita tú eres entre todas las mujeres, y bendito es el fruto de tu vientre, Jesús.
2: Santa María, Madre de Dios, ruega por nosotros pecadores, ahora y en la hora de nuestra muerte. Amén.
1: Dios te salve, María, llena eres de gracia, el Señor es contigo. Bendita tú eres entre todas las mujeres, y bendito es el fruto de tu vientre, Jesús.
2: Santa María, Madre de Dios, ruega por nosotros pecadores, ahora y en la hora de nuestra muerte. Amén.
1: Dios te salve, María, llena eres de gracia, el Señor es contigo. Bendita tú eres entre todas las mujeres, y bendito es el fruto de tu vientre, Jesús.
2: Santa María, Madre de Dios, ruega por nosotros pecadores, ahora y en la hora de nuestra muerte. Amén.
1: Dios te salve, María, llena eres de gracia, el Señor es contigo. Bendita tú eres entre todas las mujeres, y bendito es el fruto de tu vientre, Jesús.
2: Santa María, Madre de Dios, ruega por nosotros pecadores, ahora y en la hora de nuestra muerte. Amén.
1: Dios te salve, María, llena eres de gracia, el Señor es contigo. Bendita tú eres entre todas las mujeres, y bendito es el fruto de tu vientre, Jesús.
2: Santa María, Madre de Dios, ruega por nosotros pecadores, ahora y en la hora de nuestra muerte. Amén.
1: Dios te salve, María, llena eres de gracia, el Señor es contigo. Bendita tú eres entre todas las mujeres, y bendito es el fruto de tu vientre, Jesús.
2: Santa María, Madre de Dios, ruega por nosotros pecadores, ahora y en la hora de nuestra muerte. Amén.
1: Dios te salve, María, llena eres de gracia, el Señor es contigo. Bendita tú eres entre todas las mujeres, y bendito es el fruto de tu vientre, Jesús.
2: Santa María, Madre de Dios, ruega por nosotros pecadores, ahora y en la hora de nuestra muerte. Amén.
1: Dios te salve, María, llena eres de gracia, el Señor es contigo. Bendita tú eres entre todas las mujeres, y bendito es el fruto de tu vientre, Jesús.
2: Santa María, Madre de Dios, ruega por nosotros pecadores, ahora y en la hora de nuestra muerte. Amén.
1: Dios te salve, María, llena eres de gracia, el Señor es contigo. Bendita tú eres entre todas las mujeres, y bendito es el fruto de tu vientre, Jesús.
2: Santa María, Madre de Dios, ruega por nosotros pecadores, ahora y en la hora de nuestra muerte. Amén.
1: Dios te salve, María, llena eres de gracia, el Señor es contigo. Bendita tú eres entre todas las mujeres, y bendito es el fruto de tu vientre, Jesús.
2: Santa María, Madre de Dios, ruega por nosotros pecadores, ahora y en la hora de nuestra muerte. Amén.
1: Gloria al Padre, y al Hijo, y al Espíritu Santo.
2: Como era en el principio, ahora y siempre, por los siglos de los siglos. Amén.
0: María, Madre de gracia, Madre de piedad y misericordia, defiéndenos del enemigo y ampáranos, ahora y en la hora de nuestra muerte. Amén. Oh Jesús mío, perdonad nuestros pecados, librarnos del fuego del infierno, llevad al cielo a todas las almas, especialmente a las más necesitadas de vuestra misericordia.
1: Quinto misterio: la coronación de la Santísima Virgen María como reina y señora de todo lo creado. Un gran signo apareció en el cielo: una mujer vestida del sol y la luna bajo sus pies, y una corona de 12 estrellas sobre su cabeza. Padre nuestro que estás en el cielo, santificado sea tu nombre. Venga a nosotros tu reino, hágase tu voluntad en la tierra como en el cielo.
2: Danos hoy nuestro pan de cada día, perdona nuestras ofensas, como también nosotros perdonamos a los que nos ofenden. No nos dejes caer en la tentación y líbranos del mal. Amén.
1: Dios te salve María, llena eres de gracia, el Señor es contigo. Bendita tú eres entre todas las mujeres, y bendito es el fruto de tu vientre, Jesús.
2: Santa María, Madre de Dios, ruega por nosotros pecadores, ahora y en la hora de nuestra muerte. Amén.
1: Dios te salve, María, llena eres de gracia, el Señor es contigo. Bendita tú eres entre todas las mujeres, y bendito es el fruto de tu vientre, Jesús.
2: Santa María, Madre de Dios, ruega por nosotros pecadores, ahora y en la hora de nuestra muerte. Amén.
1: Dios te salve María, llena eres de gracia, el Señor es contigo. Bendita tú eres entre todas las mujeres, y bendito es el fruto de tu vientre, Jesús.
2: Santa María, Madre de Dios, ruega por nosotros pecadores, ahora y en la hora de nuestra muerte. Amén.
1: Dios te salve María, llena eres de gracia, el Señor es contigo. Bendita tú eres entre todas las mujeres, y bendito es el fruto de tu vientre, Jesús.
2: Santa María, Madre de Dios, ruega por nosotros pecadores, ahora y en la hora de nuestra muerte. Amén.
1: Dios te salve María, llena eres de gracia, el Señor es contigo. Bendita tú eres entre todas las mujeres, y bendito es el fruto de tu vientre, Jesús.
2: Santa María, Madre de Dios, ruega por nosotros pecadores, ahora y en la hora de nuestra muerte. Amén.
1: Dios te salve María, llena eres de gracia, el Señor es contigo. Bendita tú eres entre todas las mujeres, y bendito es el fruto de tu vientre, Jesús.
2: Santa María, Madre de Dios, ruega por nosotros pecadores, ahora y en la hora de nuestra muerte. Amén.
1: Dios te salve María, llena eres de gracia, el Señor es contigo. Bendita tú eres entre todas las mujeres, y bendito es el fruto de tu vientre, Jesús.
2: Santa María, Madre de Dios, ruega por nosotros pecadores, ahora y en la hora de nuestra muerte. Amén.
1: Dios te salve María, llena eres de gracia, el Señor es contigo. Bendita tú eres entre todas las mujeres, y bendito es el fruto de tu vientre, Jesús.
2: Santa María, Madre de Dios, ruega por nosotros pecadores, ahora y en la hora de nuestra muerte. Amén.
1: Dios te salve María, llena eres de gracia, el Señor es contigo. Bendita tú eres entre todas las mujeres, y bendito es el fruto de tu vientre, Jesús.
2: Santa María, Madre de Dios, ruega por nosotros pecadores, ahora y en la hora de nuestra muerte. Amén.
1: Dios te salve María, llena eres de gracia, el Señor es contigo. Bendita tú eres entre todas las mujeres, y bendito es el fruto de tu vientre, Jesús.
2: Santa María, Madre de Dios, ruega por nosotros pecadores, ahora y en la hora de nuestra muerte. Amén.
1: Gloria al Padre, y al Hijo, y al Espíritu Santo.
2: Como era

0: y misericordia, defiéndenos del enemigo y ampáranos, ahora y en la hora de nuestra muerte. Amén. Oh Jesús mío, perdonad nuestros pecados, librarnos del fuego del infierno, llevad al cielo a todas las almas, especialmente a las más necesitadas de vuestra misericordia.
1: Letanías lauretanas. Señor, ten piedad.
2: Señor, ten piedad.
1: Cristo, ten piedad.
2: Cristo, ten piedad.
1: Señor, ten piedad.
2: Señor, ten piedad.
1: Cristo, óyenos.
2: Cristo, óyenos.
1: Cristo, escúchanos.
2: Cristo, escúchanos.
1: Dios Padre Celestial,
2: ten misericordia de nosotros.
1: Dios Hijo Redentor del mundo,
2: ten misericordia de nosotros.
1: Dios Espíritu Santo,
2: ten misericordia de nosotros.
1: Trinidad Santa, un solo Dios,
2: ten misericordia de nosotros.
1: Santa María,
2: ruega por nosotros.
1: Santa Madre de Dios,
2: ruega por nosotros.
1: Santa Virgen de las Vírgenes,
2: ruega por nosotros.
1: Madre de Cristo,
2: ruega por nosotros.
1: Madre de la Iglesia,
2: ruega por nosotros.
1: Madre de Misericordia,
2: ruega por nosotros.
1: Madre de la Divina Gracia,
2: ruega por nosotros.
1: Madre de la Esperanza,
2: ruega por nosotros.
1: Madre Purísima,
2: ruega por nosotros.
1: Madre Castísima,
2: ruega por nosotros.
1: Madre Intacta,
2: ruega por nosotros.
1: Madre Incorrupta,
2: ruega por nosotros.
1: Madre Inmaculada,
2: ruega por nosotros.
1: Madre amable,
2: ruega por nosotros.
1: Madre admirable,
2: ruega por nosotros.
1: Madre del buen consejo,
2: ruega por nosotros.
1: Madre del Creador,
2: ruega por nosotros.
1: Madre del Salvador,
2: ruega por nosotros.
1: Virgen prudentísima,
2: ruega por nosotros.
1: Virgen digna de veneración,
2: ruega por nosotros.
1: Virgen digna de alabanza,
2: ruega por nosotros.
1: Virgen poderosa,
2: ruega por nosotros.
1: Virgen clemente,
2: ruega por nosotros.
1: Virgen fiel,
2: ruega por nosotros.
1: Espejo de justicia,
2: ruega por nosotros.
1: Trono de la sabiduría,
2: ruega por nosotros.
1: Causa de nuestra alegría,
2: ruega por nosotros.
1: Vaso espiritual,
2: ruega por nosotros.
1: Vaso digno de honor,
2: ruega por nosotros.
1: Vaso insigne de devoción,
2: ruega por nosotros.
1: Rosa mística,
2: ruega por nosotros.
1: Torre de David,
2: ruega por nosotros.
1: Torre de marfil,
2: ruega por nosotros.
1: Casa de oro,
2: ruega por nosotros.
1: Arca de la Alianza,
2: ruega por nosotros.
1: Puerta del cielo,
2: ruega por nosotros.
1: Estrella de la mañana,
2: ruega por nosotros.
1: Salud de los enfermos,
2: ruega por nosotros.
1: Refugio de los pecadores,
2: ruega por nosotros.
1: Consuelo de los migrantes,
2: ruega por nosotros.
1: Consoladora de los afligidos,
2: ruega por nosotros.
1: Auxilio de los cristianos,
2: ruega por nosotros.
1: Reina de los ángeles,
2: ruega por nosotros.
1: Reina de los patriarcas,
2: ruega por nosotros.
1: Reina de los profetas,
2: ruega por nosotros.
1: Reina de los apóstoles,
2: ruega por nosotros.
1: Reina de los mártires,
2: ruega por nosotros.
1: Reina de los confesores,
2: ruega por nosotros.
1: Reina de las vírgenes,
2: ruega por nosotros.
1: Reina de todos los santos,
2: ruega por nosotros.
1: Reina concebida sin pecado original,
2: ruega por nosotros.
1: Reina asunta al cielo,
2: ruega por nosotros.
1: Reina del Santísimo Rosario,
2: ruega por nosotros.
1: Reina de la familia,
2: ruega por nosotros.
1: Reina de la paz,
2: ruega por nosotros.
1: Mediadora maternal de todas las gracias,
2: ruega por nosotros.
1: Nuestra Señora del Encuentro con Dios,
2: ruega por nosotros.
1: Cordero de Dios que quitas los pecados del mundo,
2: perdónanos, Señor.
1: Cordero de Dios que quitas los pecados del mundo,
2: escúchanos, Señor.
1: Cordero de Dios que quitas los pecados del mundo,
2: ten misericordia de nosotros.
1: Ruega por nosotros, Santa Madre de Dios,
2: para que seamos dignos de alcanzar las promesas de nuestro Señor Jesucristo.
1: Oremos. Te rogamos, Señor y Dios nuestro, que concedas a nosotros, tus siervos, gozar de perpetua salud de alma y cuerpo, y por la gloriosa intercesión de la bienaventurada siempre Virgen María, ser librados de la tristeza presente y disfrutar de la eterna alegría. Por Cristo nuestro Señor.
2: Amén.
1: Por las intenciones del Sumo Pontífice, para ganar las indulgencias concedidas. Padre nuestro que estás en el cielo, santificado sea tu nombre. Venga a nosotros tu reino, hágase tu voluntad en la tierra como en el cielo.
2: Danos hoy nuestro pan de cada día, perdona nuestras ofensas, como también nosotros perdonamos a los que nos ofenden. No nos dejes caer en la tentación, y líbranos del mal. Amén.
1: Dios te salve María, llena eres de gracia, el Señor es contigo. Bendita tú eres entre todas las mujeres, y bendito es el fruto de tu vientre, Jesús.
2: Santa María, Madre de Dios, ruega por nosotros pecadores, ahora y en la hora de nuestra muerte. Amén.
1: Gloria al Padre, y al Hijo, y al Espíritu Santo.
2: Como era en el principio, ahora y siempre, por los siglos de los siglos. Amén.
1: Por las benditas almas del purgatorio. Padre nuestro que estás en el cielo, santificado sea tu nombre. Venga a nosotros tu reino, hágase tu voluntad en la tierra como en el cielo.
2: Danos hoy nuestro pan de cada día, perdona nuestras ofensas, como también nosotros perdonamos a los que nos ofenden. No nos dejes caer en la tentación, y líbranos del mal. Amén.
1: Dios te salve María, llena eres de gracia, el Señor es contigo. Bendita tú eres entre todas las mujeres, y bendito es el fruto de tu vientre, Jesús.
2: Santa María, Madre de Dios, ruega por nosotros pecadores, ahora y en la hora de nuestra muerte. Amén.
1: Gloria al Padre, y al Hijo, y al Espíritu Santo.
2: Como era en el principio, ahora y siempre, por los siglos de los siglos. Amén.
1: Por las intenciones del reinado de María y sus miembros. Padre nuestro que estás en el cielo, santificado sea tu nombre. Venga a nosotros tu reino. Hágase tu voluntad en la tierra como en el cielo.
2: Danos hoy nuestro pan de cada día. Perdona nuestras ofensas, como también nosotros perdonamos a los que nos ofenden. No nos dejes caer en la tentación y líbranos del mal. Amén.
1: Dios te salve María, llena eres de gracia, el Señor es contigo. Bendita tú eres entre todas las mujeres, y bendito es el fruto de tu vientre, Jesús.
2: Santa María, Madre de Dios, ruega por nosotros pecadores, ahora y en la hora de nuestra muerte. Amén.
1: Gloria al Padre, y al Hijo, y al Espíritu Santo.
2: Como era en el principio, ahora y siempre, por los siglos de los siglos. Amén.
1: Una salve al Inmaculado Corazón de María.
0: Dios te salve, Reina y Madre de Misericordia, vida, dulzura y esperanza nuestra. Dios te salve, a ti llamamos los desterrados hijos de Eva, a ti suspiramos gimiendo y llorando en este valle de lágrimas. Ea pues, Señora abogada nuestra, vuelve a nosotros esos tus ojos misericordiosos, y después de este destierro, muéstranos a Jesús, fruto bendito de tu vientre. Oh clementísima, oh piadosa, oh dulce siempre Virgen María, ruega por nosotros, Santa Madre de Dios, para que seamos dignos de alcanzar las promesas de nuestro Señor Jesucristo. Amén.
1: Ave María Purísima,
2: sin pecado concebida.

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1: En el capítulo anterior comenzamos el estudio del pontificado de Pío X, reseñando las excepcionales circunstancias de su elección, sus importantísimas medidas eclesiales y la acción política y social que deseaba de los católicos. En el presente abordaremos la espinosa cuestión del modernismo y las grandes reformas eclesiásticas de este pontificado.
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1: El fenómeno histórico del modernismo puede describirse en líneas generales como un movimiento de ideas de estudiosos católicos que propugnó una reforma sustancial de las concepciones tradicionales del dogma y de la vida cristiana, comprometiendo a la Iglesia a adaptarse a los principios, incluso los más radicales, de las filosofías modernas. La Iglesia, según los fautores de este movimiento, debía ser renovada completamente, despojándola de sus viejos esquemas. Pero esta acción debía ser promovida desde la misma Iglesia, sin abandonando a la Iglesia a adaptarse a los principios, incluso los más radicales, de las filosofías modernas. La Iglesia, según los fautores de este movimiento, debía ser renovada completamente, despojándola de sus viejos esquemas. Pero esta acción debía ser promovida desde la misma Iglesia, sin abandonarla ni separarse de ella. Aparte de determinados intelectuales como Alfred Loisy, George Tyrrell y Ernesto Buonaiuti, que se convirtieron en casos extremados, el modernismo fue un fenómeno de gran amplitud y al que pertenecieron también en diversas formas hombres eminentes por sus cualidades científicas y por su fidelidad a la ortodoxia católica. De los tres corifeos anteriores, Loisy fue sacerdote. En 1903, cinco de sus obras son incluidas en el índice. En 1908, Loisy se niega a someterse y es excomulgado. Muere en 1940 sin haberse reconciliado con la Iglesia. Tyrrell era jesuita. En 1906 fue acusado de modernista y expulsado de la Compañía de Jesús. Murió en 1909 excomulgado y sin haberse reconciliado con la Iglesia. Buonaiuti era sacerdote. En 1907 publicó sus Lettere di un prete modernista, cartas de un sacerdote modernista, en las que reduce el cristianismo a reformismo social y escatologismo. En 1926 excomulgado, muere en 1946 sin haberse reconciliado con la Iglesia.
0: San Pío X y el modernismo.
1: San Pío X decidió actuar de modo drástico e inflexible, convencido de su alta responsabilidad y del peligro efectivo que producían las corrientes radicales que se escondían de forma subrepticia y desleal y hacían muy difícil su identificación. Pero también influyeron en su decisión, por una parte, su escasa sensibilidad hacia los problemas culturales, su autoritarismo típico del clero de su tiempo y, por otra, las presiones que recibió de sus más directos colaboradores, entre ellos dos cardenales españoles, el secretario de Estado Merry del Val y el capuchino Vives y Tutó, junto con el italiano Delay, prefecto de la Congregación Consistorial. Dice San Pío X al comienzo de la encíclica Pascendi: el oficio que nos ha sido encomendado por Dios de apacentar la grey del Señor tiene como uno de los principales deberes impuestos por Cristo el de custodiar con todo esmero el depósito de la fe transmitida a los santos, rechazando toda novedad profana y las falsas suposiciones de una ciencia que no es tal. Por lo cual, si no queremos faltar a nuestro gravísimo deber, no nos es lícito callar. Y lo que más nos apremia es el hecho de que los que propugnan los errores no son ya nuestros enemigos declarados. Lo que más pena y miedo da es que se esconden en el seno mismo de la Iglesia y son tanto más peligrosos cuanto menos a la vista están. Estas palabras, inspiradas en la conciencia del Papa de su deber de defender la pureza de la fe frente a los ataques que le vienen a la Iglesia desde dentro, resumen bien la actitud seguida por la Iglesia ante el modernismo al publicar los siguientes documentos. En primer lugar, el decreto Lamentabili, promulgado el 3 de julio de 1907, enumeraba 65 proposiciones modernistas, condenándolas en el sentido en que las entendía el magisterio, sin preguntarse si eran posibles otras interpretaciones y si eran realmente defendidas por los autores. Fue conocido como el nuevo sílabus contra el modernismo. En segundo lugar, la encíclica Pascendi Dominici Gregis, del 8 de septiembre de 1907, expone y refuta las ideas modernistas. El documento recoge los rasgos esenciales del modernismo en sus formas

0: radicales, el naturalismo, que niega el origen divino de la revelación, el pragmatismo, que retiene sólo su significación moral a expensas de su contenido doctrinal, el individualismo, que no tiene en cuenta la autoridad de la Iglesia, el evolucionismo, que admite la transformación indefinida de los dogmas. Y el último documento, el motu proprio de 18 de noviembre de 1907, Prestantia Scripturae, decretaba la excomunión para los opositores a la encíclica Pascendi.
1: Reacciones y controversias.
0: Estas intervenciones desencadenaron una vasta reacción antimodernista que se manifestó en controles extremadamente severos, acusaciones y enfrentamientos. Como siempre ocurre, se necesita tiempo para que las reacciones sean encauzadas adecuadamente por la historia, y esto fue lo que pasó en el caso del modernismo. La labor de revisión histórica se inició en torno a los años 30, cuando se publicaron las obras fundamentales de los modernistas. Después del Vaticano II, el fenómeno modernista ha sido sometido a una reinterpretación a través de una atenta lectura crítica, con el fin de comprender mejor sus causas y analizar sus efectos. Se ha llegado así a determinadas conclusiones. El modernismo no se puede reducir solo al resumen que se hace en la Pascendi, ya que se trata de un fenómeno vasto y complejo con múltiples matizaciones.

0: Reforma de la Curia Romana.
1: La Curia Romana exigía una profunda reforma, pues había permanecido inalterada desde que Sixto V estableció en 1587 15 congregaciones, a las cuales se fueron añadiendo otras muchas a lo largo de los siglos, llegando a ser 37. Los acontecimientos políticos, sobre todo tras los sucesos de 1870, hacían necesaria una revisión profunda de los órganos centrales de gobierno de la Iglesia. La curia se había convertido en una maquinaria lenta, arbitraria y costosa. Aunque León XIII trató de introducir algunas reformas, todo quedó en parciales e insuficientes retoques que no afrontaron la cuestión de fondo. San Pío X, acogiendo el deseo de muchos obispos, promovió personalmente la reforma curial. Creó una comisión cardenalicia encargada de elaborar un proyecto con tres criterios fundamentales: suprimir organismos inútiles y crear los exigidos por las necesidades de los tiempos, separar el orden administrativo del judicial y establecer una clara competencia de cada dicasterio en un solo sector con todos sus problemas. El 29 de junio de 1908 fue publicada la Constitución Apostólica Sapienti Concilio, que estructuró la Curia Romana compuesta por 11 congregaciones, 3 tribunales y 5 oficios con competencias claras y bien definidas. Los orientales se ofendieron porque fueron sometidos a la jurisdicción de Propaganda Fide, que perdió competencias sobre territorios que ya no podían considerarse de misión, como Canadá, Estados Unidos, Gran Bretaña y los Países Bajos. Por esta razón, 10 años más tarde, Benedicto XV fundó en 1917 la Congregación para las Iglesias Orientales. La reforma curial de San Pío X introdujo un espíritu nuevo en la vida de la Iglesia, demostrando que estaba al servicio no ya de un soberano temporal, sino del pastor supremo y universal, que tenía una misión no política, sino estrictamente religiosa. Esta reforma permaneció en vigor 60 años, hasta que Pablo VI, con la Constitución Apostólica Regimini Ecclesiae Universae, adaptó las estructuras a las exigencias de los tiempos, creando organismos que el Vaticano II había pedido para manifestar la solicitud de la Iglesia ante los nuevos problemas de la Iglesia y del mundo.
0: El Código de Derecho Canónico.
1: El otro tema que demuestra la sensibilidad de San Pío X hacia las cuestiones jurídicas fue su iniciativa de promover la codificación del derecho de la Iglesia, pues se sentía la necesidad de adecuar algunas normas jurídicas a las circunstancias de la época y de simplificar la legislación, porque había un sinfín de leyes recogidas en diferentes colecciones que dificultaban el gobierno de las diócesis y de la Iglesia Universal y daban lugar a frecuentes controversias. Desde 1865, con la convocación del Concilio Vaticano I, fueron muchos los que expresaron la conveniencia de que fuera codificado el derecho de la Iglesia, como lo habían hecho ya en numerosos países occidentales. Para realizar esta tarea, San Pío X instituyó en 1904 una comisión cardenalicia de estudio y compilación, que realizó una ingente tarea seguida personalmente por el Papa, asesorado por los mejores canonistas del momento y de la que fue secretario Monseñor Pietro Gasparri, el futuro cardenal secretario de Estado de su sucesor Benedicto XV.

0: El proceso de beatificación de Pío X.
1: Algunos historiadores han criticado que las investigaciones del proceso de beatificación de San Pío X fueron hechas con una cierta prisa y una más o menos consciente tendencia apologética que no ha permitido disipar todas las dudas sobre los aspectos más polémicos de su actuación como obispo y como papa. Pío XII, que había trabajado con San Pío X en la Secretaría de Estado, siendo joven minutante de la misma, fue quien le beatificó y canonizó acogiendo el sentir universal. La fama de santidad que Pío X tuvo en vida fue creciendo tras su muerte hasta el extremo que en 1923 22 cardenales promovieron la apertura del proceso, que concluyó en 1950 con la proclamación de sus virtudes heroicas y la aprobación de los dos milagros requeridos por la legislación canónica. Fue beatificado el 3 de junio de 1951 y canonizado el 29 de mayo de 1954. Sus restos mortales descansan en la Basílica Vaticana, bajo la mesa del altar de la Presentación, en la primera capilla de la izquierda, conocida hoy como Capilla de San Pío X.
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La gran promesa. 10 de diciembre de 1925. La Santísima Virgen se apareció a la hermana Lucía. A su lado, sobre una nube luminosa, había un niño. María mostró a la hermana Lucía un corazón que tenía en la mano, rodeado de espinas. Al mismo tiempo, el niño le dijo: «Ten compasión del corazón de tu Santísima Madre, que está cubierto de espinas que los hombres ingratos continuamente le clavan, sin haber quien haga un acto de reparación para arrancárselas». Enseguida la Santísima Virgen dijo: «Mira, hija mía, mi corazón, cercado de espinas que los hombres ingratos me clavan continuamente con blasfemias e ingratitudes. Tú al menos procura consolarme, y di que todos aquellos que durante 5 meses, en el primer sábado, se confiesen, reciban la Sagrada Comunión, recen el rosario y me hagan 15 minutos de compañía meditando en los misterios del rosario con la intención de desagraviarme, yo prometo asistirles en la hora de la muerte con todas las gracias necesarias para la salvación de sus almas». Estos 15 minutos de meditación se pueden hacer fácilmente en el mismo rezo del Santo Rosario, dedicando en cada misterio 3 minutos, o bien después de rezar los 5 misterios. Esta promesa del corazón inmaculado de María y esta petición de su corazón, herido por nuestros pecados e ingratitudes, nos la sigue haciendo hoy. Te la hace la Virgen, Madre, hoy a ti, y me la hace a mí. Qué hermoso es saber que, en esta vida, podemos reparar tantas ofensas propias y las del mundo también, mediante una devoción tan sencilla, tan entrañable, como la de los 5 primeros sábados.

delante de la cruz los ojos míos, quédenseme, Señor, así mirando, y sin ellos quererlo estén llorando, porque pecaron mucho y están fríos. Y estos labios que dicen mis desvíos, quédenseme, Señor, así cantando, y sin ellos querer estén rezando, porque pecaron mucho y son impíos. Y así, con la mirada en voz perdida, y así, con la palabra prisionera, como a la carne a vuestra cruz asida, quédeseme, Señor, el alma entera, así clavada en vuestra cruz mi vida, Señor, así, cuando queráis, me muera. Créanme, Señor, un corazón puro.

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1: 9:01.
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amables oyentes, qué alegría estar de nuevo con ustedes en este espacio Conócete a ti mismo. Paso a paso vamos avanzando en este conocimiento honrado, juicioso, disciplinado, cada uno en nuestro interior, para cumplir mejor la misión. Para cumplir mejor la misión necesitamos conocer a Dios y conocernos nosotros mismos, como dijera San Agustín: Dios mío, que te conozca y que me conozca. En este tema de hoy te traigo algo que está siempre muy amado por Dios, muy querido por Dios, muy pedido por Dios a sus hijos, pero que parece como si fuera un contrasentido en el mundo moderno. Hablar hoy en día de pureza y castidad. ¿Pureza y castidad? ¿Qué es eso? En otros ambientes que no fueran esta emisora y que no fueran los oyentes como son los oyentes de esta radio, seguramente que causaría risa, o con sarcasmo, quién sabe cuántas burlas harían al oír hablar de este tema. Pureza y castidad, que la quiere Dios. ¿Por qué ama tanto a la Santísima Virgen Dios? Porque es pura y casta. Bendita sea tu pureza y eternamente lo sea. Y es que ante la pureza huye el maligno, y Dios quiere que seamos puros, que seamos santos. Es una virtud muy atacada y tiene una gran incidencia en la vida de la persona. La persona que no cuida la virtud de la castidad, que no cuida la virtud de la pureza, es una persona en la que muy poco se puede confiar, porque así como uno es impuro para las cosas de la carne, en lo relacionado con la lujuria, seguramente uno es también sin escrúpulos, tiene pocos escrúpulos para participar en programas, en proyectos no del todo honestos, en programas de corrupción, en tentaciones que le susurra a uno el maligno al oído, y entonces vamos cayendo poco a poco en una cosa y en la otra. Un santo decía que la gula es la vanguardia de la impureza, o sea, la persona impura se va notando en su gula, en su afán de satisfacer todos los caprichos, en no negarse nada, en darle gusto al gusto. Es la impureza. En muchos aspectos se nota la persona impura. Por el contrario, la persona pura, tú sabes que el modelo acabado para nosotros es Cristo. Cristo era puro en todo. Llevaba a las mujeres que lo veían en la pasión a decir: todo lo ha hecho bien, por la pureza de vida, por la pureza del corazón, por la pureza de su mente, por la pureza de su voluntad, por la pureza de sus actos, por la pureza de sus pasos, por la pureza de sus intenciones. Quien no cuida esta virtud se corta las alas. Necesitamos las alas para volar hasta Dios. Las alas para volar hasta Dios están marcadas en el Evangelio. ¿Quién puede subir al Monte Santo? Para subir al Monte Santo, que es Cristo, el Monte Santo de Dios es Cristo, el Monte Santo del Padre, y se requiere alas para llegar allá, porque hay que volar, no es que es una altura. ¿Y quién puede subir a tu Monte Santo? El hombre de manos limpias, de manos inocentes y puro el corazón. Ahí está la pureza. Bienaventurados los limpios de corazón, porque ellos verán a Dios. Sin alas no se puede volar, y es preciso volar hasta Dios. Pues no tendría sentido este conócete a ti mismo si no planteáramos a veces algo que nos lleva a volar lejos, porque nos podemos quedar también en virtudes humanas. La pureza tiene algo de humano, pero es también muy sobrenatural, pero sí que tiene aplicación en todo lo humano. Pero podríamos pensar en cosas humanas como, por ejemplo, la amabilidad. Pues sí, la amabilidad, pero la amabilidad es una virtud humana que nos sirve para la complacencia humana, para la convivencia humana, para pasarlo bien entre nosotros, para tratarnos bien, para cumplir unos protocolos, para hacerle la vida agradable a los demás y demás, pero como que poco trasciende comparado con una virtud como la pureza, ¿cierto? Comparado con una virtud como esas virtudes cardinales, como la templanza o la prudencia humana, para la convivencia humana, para pasarlo bien entre nosotros, para tratarnos bien, para cumplir unos protocolos, para hacerle la vida agradable a los demás.

pues la una de las manifestaciones de la templanza es ser puros. Es una persona que lucha por tener a raya, por ponerle freno a sus tendencias, a sus apetitos carnales y de toda índole. Y incluso a veces a cosas que de suyo son legítimas, a cosas buenas. Hay muchas cosas que son buenas. Hay placeres muy buenos. El placer de comer, por ejemplo, tener apetito. No, cosa muy agradable es uno saciar el hambre cuando tiene bastante apetito. Entonces, y da un placer comer una cosa rica. Es el placer de degustar algo que Dios hizo y que el hombre lo trabajó. Pero si eso va en exceso, es destemplanza. Lo mismo con la sed. Cosas tan agradables como saciar la sed. Cuando uno está sediento, cansado, exhausto, y uno añora algo líquido, y llega a ese líquido, a ese vaso de agua fresca, o a ese jugo, o a lo que sea, y sacia la sed. Qué cosa tan agradable. Pero si exagero en eso, tomarse una cerveza con una sed es muy agradable. Pero si no me tomo una, sino 20, pues ya no fue para calmar la sed. Ya me metí en la impureza, ¿cierto? Algo que era legítimo, bueno de por sí, lo convierto en algo malo porque mi voluntad no estuvo ahí para ponerle remedio, para ponerle coto a las cosas. Es parte de la templanza, la pureza. Es querida por Dios para todas las personas humanas. Dios quiere que todos seamos santos e irreprochables en su presencia. Una persona impura es reprochable en la presencia de Dios. A él no le gustan los impuros. A él le gustan las almas puras. Por eso todo un Dios se recrea en tan graciosa belleza, en la tota pulcra. Y nosotros podemos ser, no con ese grado de santidad y de pureza que tiene la Virgen, que es llena de gracia y que fue dotada con esas gracias inmensas por la misión que tenía. Pero que seamos todos lo puros que Dios espera de nosotros. Nosotros sí podemos llegar a la plenitud si nos lo proponemos. Dios quiere una plenitud en ti, una plenitud en mí, una plenitud en cada persona. Distintos grados de plenitud, pero que cada uno tengamos el vaso lleno, porque podemos tener una capacidad de Dios tan grande como queramos nosotros, pero Él espera de cada uno un grado de santidad. Y lo importante es llegar a ese grado. Como dijera un santo, y está en las letanías de la humildad, dice, las letanías de la humildad terminan diciendo: Señor, que todos los demás sean más santos que yo, con tal que yo sea todo lo santo que tú esperas de mí. Mire qué humildad esa. Y además es un acto de entrega tremendo. Y además es un acto de amor a Dios, donde estamos pidiendo que toda la humanidad sea más santa que yo, pero yo quiero ser todo lo santo que Dios espera de mí. Ese es el reino de los cielos. Sin pureza no se puede llegar a él. ¿Quién puede subir a tu monte santo? El hombre de manos limpias y puro el corazón. Pureza en las intenciones y en las obras. Uno puede tener intenciones muy buenas, pero no plasmarlas en obras. Entonces se quedó en buenos deseos. Como decir, un día de estos vamos a ir a visitar a los enfermos de mi familia, y nunca vas. Y dentro de un año estás pensando lo mismo, y dentro de 2 años, y dentro de 3 años. Tenías intenciones muy puras, pero no plasmaron, no cuajaron. Son como esos botones que surgen en la primavera para los frutos, pero que luego se caen y no cuajan en frutos. Se quedaron en buenas intenciones. El valor de la persona está dado por su dignidad. Ahí está el valor de toda persona, de ti, de mí, de cualquier persona del mundo. Por equivocada que esté la persona o por santa que sea, todos tenemos esa igual dignidad, que es ser hijos de Dios, haber sido hechos a su imagen y semejanza. Estriba la dignidad de la persona en la semejanza con Dios. Y Dios es puro. Entonces nosotros, ¿por qué coartamos la semejanza? Porque nosotros echamos un tijerazo o un machetazo y cercenamos la semejanza con Dios nosotros mismos por nuestra mala voluntad, por no reprimir nuestras pasiones. El valor de la persona no está cimentado en los estereotipos. El dinero, por ejemplo, o el color de la piel, o por la belleza física, o por el estrato social, o por el nivel de estudios. Esas son las cosas que en una hoja de vida todo mundo mira y todo mundo pone y todo mundo se preocupa mucho por manejar un buen perfil. Y a veces incluso, pues, muchas apariencias, ¿no? Entonces en la foto se pone

no la actual, sino una de hace 20 años o 15 años, donde estaba más esbelto, más esbelta. Porque vivimos mucho por las apariencias, es falta de pureza en las intenciones. Pero eso, lo que Dios espera de nosotros no es nada de eso, Él nos conoce. Y Él sabe que vamos a terminar viejitos, y que todo lo que sube cae, y que todo lo que está estiradito después está arrugado, y así. Entonces, el Señor sabe de qué pasta estamos hechos, somos hechos de barro. Y ese barro envejece y se cae, y llega un momento en que se va. Se tiene que morir ese cuerpo aquí, y se va el alma. El estuche ya llegó a un estado tal de deterioro que el perfume se va más bien. El perfume que es la esencia de Dios. Lo lindo es que este cuerpo también es de Dios, y algún día resucitará glorioso, y con el alma que tenemos estaré en la gloria de Dios eternamente. Todo mundo hermoso, todo mundo bello, todo mundo joven, sin enfermedades, no hay muecos, no hay cojos, no hay mancos, no hay boquinetos, no hay nada de eso, porque ya es en la perfección del amor de Dios. Pero para eso necesitamos la pureza. El dinero, le presentan a una persona o la ve uno pasar, ¡ay, ahí pasó fulanito! Imagínate que ese es el dueño de no sé qué, y ese ta, ta, y una cantidad de cosas, y siempre son puros estereotipos. Ese es el dueño de tal cosa. Y las noticias de la barándula, contando los millones que tienen los demás y los millones que tienen los famosos y lo que se gastaron en un almuerzo o las aletas que le pusieron al perro, eso no sirve para nada, eso es impureza, eso es perder el tiempo que es de Dios en banalidades. El color de la piel, ¿por qué nosotros hacemos acepción de personas por el color de la piel? Qué cruel es el hombre y qué ignorancia y qué ceguera no ver que el color de la piel es lo de menos. La belleza física, sí, la belleza física, pero esa belleza física, si Dios te la dio, él espera algo a cambio de esa belleza física que te dio. Todo lo que nos da está acorde con la misión. Todos tenemos una misión, es una vocación personal. Si alguien le dio una belleza física, ¿quién sabe qué está esperando el Señor que hagas con tu belleza física? ¿Y quién sabe qué estás haciendo con ella? Entonces, es un tema a revisar. El estrato social, eso lo inventaron los hombres, estrato social. El primero que puso un lindero y dijo, esto es mío, ese se tiró en el mundo. Pero bueno, si llegan a tu mano las riquezas, no pongas en ellas tu corazón. Nada de estratos. Hay una sola raza en la humanidad, la raza de los hijos de Dios. El nivel de estudios, muy bueno estudiar, qué rico para la gente que puede estudiar mucho y que haya mucha gente estudiando y que lleguen muy lejos y que hagan doctorados, pero siempre para servirle a Dios. Pero bueno, como yo hablo tanto, se nos llegó la hora de entrar en una bella melodía y ya continuamos.

regresando de esta bella canción. Entonces, te decía que todos los dones que el Señor nos ha dado, Él espera de nosotros el resultado de cada don, ¿cierto? Cada don es un talento, de cada talento de eso nos va a pedir cuentas. Entonces, el cuerpo mismo es un don, es un talento, y tenemos ese cuerpo que es preciso santificar, porque es de Dios, y porque es para Él. Todo es por Cristo, con Él y en Él. Ese cuerpo es el vehículo del alma. El vehículo debe estar funcionando muy bien siempre, para que el alma también se sienta a gusto, y para que estén bien avenidos el cuerpo y el alma. El santo cura de Ars, en esos sermones escogidos que él tiene, que a mí me gusta tanto leer, se lamentaba en uno de esos, como haciendo un paralelo de el alma en el infierno, culpando al cuerpo, y le decía, oh cuerpo, qué mal te hice para que me trajeras a estos tormentos. El alma siempre vuela hacia Dios, el cuerpo no siempre. Por eso el Señor dice allá en el monte, en el huerto de Sinaí, en su oración en el huerto, ese consejo para ti, para mí, pero que lo dijo a sus tres apóstoles que escogió en ese momento para eso. Orad para no caer en tentación, porque el Espíritu está pronto, pero la carne es débil. El Espíritu está pronto, el Espíritu Santo está ya listo si tú lo invocas, pero tú necesitas que tu cuerpo se fortalezca y quiera salir de ahí, que tus pasos no te conduzcan hacia donde vas, que den reversa del abismo hacia la verdad, que den reversa de las tinieblas hacia la luz, que no hay que ponernos en tentación, que no hay que dialogar con la concupiscencia, que hay que poner a raya todas nuestras cosas. Y eso se hace con cosas pequeñas, la lucha en cosas pequeñas. Cuidar esa mirada, cuidar eso que lees, cuidar esa amistad, cuidar esa conversación, cuidar ese dial, esas canciones que oyes, los ambientes que te llevan a ser impuro o impura. Hay que cuidar eso y quitar la ocasión. ¿No sabías que sois templos del Espíritu Santo? Y luego lo dice San Pablo con palabras más fuertes. O vas a construir, a constituir los miembros de tu templo, que son de Dios, en miembros de una prostituta. ¿Ah? Palabras fuertes, pero a mí me encantan esos apóstoles que hablan con la verdad, que no se van por las ramas. Como hoy en día hay personas que quieren que uno se vaya por las ramitas, como sin decir la verdad. Como quien dice, todo está bien, hagámonos pasito todos. Sigamos pecando, sigamos tranquilos, todo mundo haga y deje hacer, viva y deje vivir. No, eso no es así. La verdad sin anestesia, como es, al pan, pan y al vino, vino. Me encantan esos santos que han sido así, como el santo cura de Ars, como el santo padre Pío, como San Juan Bautista, como todos esos que le decían las cosas por el nombre. Así es San Pablo. Hay una castidad para todas las personas en cualquier estado que estemos, Dios espera castidad y pureza. Hay una castidad para los solteros. Los solteros deben tener una castidad y una pureza de solteros. Y si tienen novios o novias, si tienen noviazgos, deben ser noviazgos limpios. Porque yo estoy conociéndome con la persona a la que voy a exigir como socia de mi proyecto de salvación. A la persona al que debo entregar todas mis intimidades y todo mi ser, hasta con mi cuerpo. En un amor fecundo, tan fecundo que va a tener hijos. Y con el que me estoy jugando la salvación de mi alma. Entonces esto no es un juego. Entonces hay una castidad para los solteros, hay una castidad para los casados. Las personas casadas debemos vivir nuestro estado de pureza y castidad en el matrimonio, también lo hay, de eso se hablará en otros programas, o también las personas que consulten, pues en una consulta se les explicará. Pero hay muchas impurezas en los matrimonios también, aunque las personas sean casadas. Qué ofensas a Dios por Dios. Gente que casada con la bendición de Dios, pero van es para el infierno, por las impurezas. Hay una castidad para las almas vírgenes. A las almas vírgenes el Señor les va a dar mucho más, porque Él a quien más le da, más le pide. Si eres un alma virgen, Dios te estará dando los dones para que te mantengas virgen. Pero vírgenes en todo. Y la oración de las almas vírgenes sostiene el mundo y sostiene la iglesia. Una castidad para todas las personas, jóvenes, niños, adultos, viejos, ancianos. Los ancianos también deben tener castidad y pureza. ¡Qué vergüenza! Uno bien viejo y bien morboso, bien viejo y bien verde, Dios mío, ¡qué vergüenza! ¿Cómo sufrirá nuestro ángel de la guarda viendo semejante desafuero? Después del pecado original, la naturaleza humana quedó herida y debilitada.
quedó herida con una cosa que dicen los teólogos, un término que le llaman fomes peccati, la inclinación al pecado. Sí, San Pablo lo definía claramente cuando dice, hay una fuerza en mí que me incita a volar hacia Dios, una fuerza en mi espíritu, pero hay una fuerza en mis miembros que me arrastran al mundo, me arrastran al pecado. Y termino haciendo, no el bien que quiero, sino el mal que no quiero. Y dice, ay de mí, ¿quién me liberará de este cuerpo de muerte? Y sintió una voz que le decía, te basta mi gracia, sé fiel y vencerás. Ahí está la respuesta de Dios. Mira que San Pablo también luchaba. Eso que dice San Pablo, te pasa a ti, me pasa a mí, nos pasa a todos, porque estamos hechos del mismo barro. Pero te basta mi gracia, sé fiel y vencerás. Hay que estar en gracia. ¿Cuánto hace que no te confiesas? Prepárate una buena confesión. Confiésate con frecuencia. Y si estás confesado o confesada, acostúmbralo con más frecuencia. Como la casa que no se puede dejar sin barrer 15 días. El alma es peor que una casa, porque por el alma están entrando por todos los 5 sentidos sensibles ocasiones de pecado, más sentidos internos, como la imaginación, como los recuerdos, como la memoria, como las fantasías. Muchas fantasías llevan al infierno, en cambio la verdad siempre nos lleva al cielo. Hay muchas fantasías llevando a la gente al infierno. La realidad de Dios es la que nos lleva al cielo, porque Él dice que únicamente la verdad nos hará libres, y sin libertad no nos podemos salvar. Termino haciendo no el bien que quiero, sino el mal que no quiero. No basta con querer ser puro. Es preciso luchar. Es preciso luchar por ser puros. Porque si no se nos ven ganas, se nos ven puros deseos nomás. Un día de estos soy puro. Mediante la prudencia y fortalecidos con la gracia. Hay que poner mucha prudencia en las cosas. Prudencia, allí no me meto, de aquí me voy. Decía un santo, concretamente San José María Escrivá, decía, no tengas la valentía, no tengas la cobardía de ser valiente, huye. Te la repito, no tengas la cobardía de ser valiente, huye. Nos está hablando de huir del pecado, de huir de la impureza. No ponernos en ocasión, ni facilitar la ocasión a nadie. Y el Señor nos va dando un olfato. Uno va oliendo por ahí la cola del otro. O las pezuñas. Uno va oliendo como cuando está para ahí la cola o la pezuña del cachudo. Y entonces uno dice, nos vamos de aquí. ¿Por qué? Porque el Señor es bueno con nosotros. Nos da su espíritu. ¿No te dijo pues con San Pablo, te basta mi gracia, sé fiel y vencer? Uno va conociendo las pezuñas de él. O las pisadas, ve, por aquí pasó o por aquí está. Entonces uno ya no está por ahí. Es que una vez se le abre la puerta a él. No conviene mirar lo que no es lícito desear, nos lo dice San Gregorio Magno. Eso hace muchos años que vivió San Gregorio Magno, y ya nos decía eso. No conviene mirar lo que no es lícito desear. Si yo soy diabético, ¿para qué me pongo y a pararme en una vitrina de dulces, por Dios? ¿Cierto? A mirar lo que no... Es como ver pasar plata para el banco. No tiene sentido. No conviene mirar lo que no es lícito desear. Cuidar la mirada. En esa novena antigua de las almas del purgatorio, Hay un Padre Nuestro que le enseñó el Señor directamente a Santa Matilde. Y en una de las partes del Padre Nuestro dice, hay de aquellas pobres almas, te pido por ellas, porque no supieron reprimir la curiosidad de sus miradas. A mí me gusta mucho hacer esa novena, cuando la hago por algún alma de alguien que falleció. Hago es la antigua, porque esa me mueve, a mí me gusta las verdades sin anestesia. Hoy en día es que la gente se traumatiza, entonces hacen más unas novenas pues bíblicas muy buenas, bien hechas, bien construidas, válidas y todo eso, que no vayan a tocarle mucho la conciencia a la gente, que no sientan un Dios como muy castigador o un Dios bravo. No, pero es que es cierto, y después cuando se vayan para el infierno, ¿qué? O para el purgatorio, habiendo podido irse directamente para el cielo. ¿Por qué alguien no les dijo esto así como lo dice el que hizo esa novena? El fuego que sufren esas pobres almas, en otro, ¿cómo es? En otro tiempo culpables y ahora tan arrepentidas por no haber sabido reprimir la curiosidad de sus miradas. Eso de pronto te pasa a ti o me pasa a mí. Hay que reprimir la curiosidad de las miradas. Nos dice ya pues San Gregorio, no conviene mirar lo que no es lícito desear. No buscar lo que no se nos ha perdido. Eso es una necedad en la vida, uno buscar lo que no se le ha perdido. ¿Cuánta gente buscando lo que no se le ha perdido? ¿Por qué le hacen clic
a unas páginas en internet que no se le pueden hacer clic? ¿Por qué se ponen a ver unas revistas en unas recepciones mientras le atienden la odontología o lo que sea, y unas revistas obscenas, cochinas, que están hechas para dañar al hombre, para dañar el alma del hombre? Hay que tener prudencia y pedir Espíritu Santo, no ponernos en ocasión, no deliberar con la concupiscencia. ¿Cuántas experiencias a lo David? ¿Cuántas experiencias a lo David? Yo creo que este tema de la castidad y de la pureza nos va a dar para dos programas. De pronto este llamémoslo parte 1, y yo creo que luego hacemos uno que se llame parte 2, porque el tiempo es de Dios, y pues Él nos regala media horita para cada sesión, y ya esta se va a acabar. Entonces, pero sigamos, te voy a contar un poquito la experiencia de lo de David para que recuerdes, para aquellas personas que no han leído el Antiguo Testamento. El Antiguo, hay personas que ni siquiera leen el Nuevo, bueno, no vamos a juzgar. Qué bueno, qué buena recomendación es que todos los días leas un poquito del Evangelio, que el Evangelio es el Nuevo Testamento. Pero para las personas que leen el Nuevo y nunca han leído el Antiguo, una historia bonita que te puedo recomendar es que leas toda la historia del rey David, que está en Samuel y Segunda de Reyes, por allá, en Reyes y Samuel, por allá está en la Sagrada Escritura la historia de David. Y la experiencia de David que te iba a contar era una impureza, porque estaba de ocioso, era el rey, ya era el rey. Estaba de ocioso, todos sus en pura batalla, en guerra, todos sus soldados por allá, y él se puso a curiosear lo que no debía curiosear. Y vio en una terraza a una mujer muy bonita que se estaba bañando. Bueno, en la segunda parte, no te lo pierdas, que ya haremos un segundo programa hablando de castidad y pureza, que se llamará parte 2, y ahí te lo narro completo. Bueno, nos vemos en el próximo programa, si Dios lo permite.

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1: Dentro de nuestra fe católica, ciertamente tenemos temas sumamente apasionantes, temas de una profunda doctrina, temas que nos hacen reflexionar sobre el amor de Dios hacia los hombres. Y me atrevería a decir que ese tema por excelencia es el sacramento de la Eucaristía. Y hablándonos sobre este tema, el Papa Juan Pablo II, en el año 1987, nos decía: Jesús continúa buscándonos a cada uno de nosotros para que nos unamos a Él cada día en la Eucaristía. También, si es posible, acercándonos con el alma en gracia, limpia de todo pecado mortal, a la comunión. De esta manera, ciertamente, todos hemos experimentado alguna vez que el Señor penetra en el alma de tal manera que la invade, haciendo uno con el alma. Ese es uno de los fines que tiene este sacramento. Y para hablar de este tema tan hermoso, hemos invitado hoy, a través de la línea telefónica, al padre Enrique Llamas, que pertenece a la Orden Carmelita de Carmelitas Descalzos. ¿Cómo se encuentra, padre Enrique?
2: Bien, gracias por su invitación y por darme también esta oportunidad de poder dialogar con nuestros o interlocutores o con nuestros radioescuchas, todos los que están escuchando esta emisión.
1: Pues nosotros también le agradecemos mucho el que haya aceptado esta invitación. Padre, pues ya para adentrarnos en este tema, como decíamos en un principio, tan profundo y a la misma vez tan hermoso, que manifiesta el amor de Dios hacia el hombre, ¿podríamos rememorar aquí el día en que nuestro Señor instituyó este sacramento, aquel Jueves Santo, que fue víspera, como todos sabemos, de su pasión voluntariamente aceptada? ¿Cómo podríamos penetrar en este misterio inmenso de la entrega de Dios hacia el hombre?
2: Bueno, el misterio de la última cena que Jesucristo celebró con sus apóstoles, en el cual instituyó la Eucaristía, dejó instituida la Eucaristía, pero en el cual también dejó instituido el sacerdocio, en el cual Jesucristo proclamó el mandamiento nuevo del amor fraterno, son tres novedades, podríamos decir, que constituyen, en cierta manera, la atmósfera de este misterio, ¿no? Pero claro, esto es tan profundo, y establecer una relación entre estas tres realidades, Eucaristía, sacerdocio, amor fraterno, es tan difícil para nosotros que si no estamos dotados de una sabiduría espiritual y no nos asiste ese don del Espíritu Santo, que es el don de la sabiduría, pues es difícil captar y penetrar en el profundo sentido que tiene ese misterio, que al mismo tiempo es un misterio eficacísimo para nuestra vida espiritual. Tendríamos entonces que recordar el sentido del misterio a través del conocimiento de estos rasgos que acompañan al misterio de la institución de la Eucaristía en esa última cena, que es una cena de despedida, y en esa institución del sacerdocio y en esa proclamación del mandamiento nuevo de Jesús. La realidad es que Jesucristo celebraba una cena de despedida. Muchos autores se quedan serios de la institución de la Eucaristía en esa última cena, que es una cena de despedida, y en esa institución del sacerdocio y en esa proclamación del mandamiento nuevo de Jesús. La realidad es que Jesucristo celebraba una cena de despedida. Muchos autores se quedan solamente en esto y piensan que esa cena de despedida no ha tenido otra trascendencia mayor la que podría tener entre un grupo de amigos, aunque reunidos allí por un motivo espiritual y sobrenatural, reunidos allí después de terminar pues todas las tareas de los largos años en que Jesucristo había predicado. Pero para nosotros, dentro del espíritu de la Iglesia, adoctrinados también por el Espíritu Santo, como dicen muchas veces los papas, esta cena de despedida tiene un sentido mucho más profundo y una dimensión mucho más amplia, porque es la cena en que Jesús, que se va a despedir de nosotros, se queda presente en la Iglesia bajo las especies de pan y de vino como alimento espiritual para nuestra alma. Y es una cena en la cual Jesús, que prevé y sabe y conoce el futuro de los tiempos, deja instituido también un ministerio, que es el ministerio sacerdotal, para que no falten la Iglesia ministros, no falten ministros que realicen lo mismo que Jesucristo realizó, la consagración de la Eucaristía, de su cuerpo y de su sangre. Y este misterio está, como si dijéramos, acompañado y rodeado de ese ambiente espiritual del amor fraterno, porque sin amor fraterno es difícil realizar la auténtica Eucaristía y no puede darse tampoco el sacerdocio, porque el sacerdocio lo instituye Jesucristo para los demás, para atención a los demás, porque es el mismo Jesucristo el que se ofreció y vino al mundo para servir a los demás, no para ser servido por ellos. Él mismo nos lo dice. Pues ese es el amor fraterno, el amor de entrega, el amor de servicio hacia los demás, el buscar el bien del prójimo, el hacer bien al prójimo, ¿no? Por eso Jesucristo, cuando se despide de sus apóstoles, aparte dentro del ambiente de esa última cena, les dice a los apóstoles: permaneced en mi amor, es decir, permaneced en el ambiente espiritual en que se ha realizado ese último momento de Jesús, que es la institución de la Eucaristía, la institución del sacerdocio y la proclamación del mandamiento nuevo: amaos los unos a los otros como yo os he amado. No sé si podemos decir alguna cosa más sobre esto.
1: Padre, yo le quisiera preguntar, por todo esto que nos acaba de decir, cuando usted enfatiza este sacerdocio para los demás, este ministerio que se entrega, ¿podríamos decir que es por eso que a partir de nuestro bautismo se dice que también todos los miembros que pertenecemos a la Iglesia somos sacerdotes?
2: Bien. Aunque esa puede ser otra razón, otro aspecto de lo que es la Iglesia como cuerpo místico de Jesucristo, pero es que el sacerdocio está tan enraizado en el sentido de la Iglesia y en esa proyección de las personas y del sacerdocio hacia los demás, que ya por la misma pertenencia a la Iglesia, la radicación en la Iglesia, la unión con la Iglesia a través del bautismo, todos participamos en ese sentido del sacerdocio de Cristo, porque todos estamos llamados a la práctica de ese mandamiento del amor fraterno, ¿no?, que es el servicio hacia los demás. Esto, en la última cena, esto está significado muy bien, muy claramente, por ese gesto que Jesucristo hizo de lavar los pies a los discípulos. Recordaremos, por ejemplo, cómo se dispuso después de celebrar, o estando celebrando la última cena, pues se levantó, dice San Juan, se levantó y se dispuso las cosas para lavar los pies a los discípulos, ¿no? Y después de lavarlos, los secó, los enjugó con una toalla. En la escena de San Pedro,

0: pues nos da a entender cómo la limpieza, que significa simbólicamente ese lavatorio de los pies, pues es como estar unidos a Cristo, es participar de la vida de Jesucristo. Por eso Jesús le dice a San Pedro, si no te lavo los pies, no tendrás parte conmigo. Es decir, no participarás en la vida interior y en la vida espiritual. Y esa toalla que limpió los pies de los apóstoles, pues es para nosotros el símbolo, pues, de todos aquellos que en la vida de la Iglesia y como miembros de la Iglesia se dedican precisamente a cumplir el mandamiento del amor fraterno, los que atienden a los pobres, a los enfermos en los hospitales, los que atienden a los pobres en un comedor donde se reúne gente que no tiene para lo necesario para comer, el que tiende y hace de buen samaritano y atiende a una persona porque simplemente lo considera como su hermano. Bueno, todo esto es lo que simbolizaba esa toalla con la que Jesucristo limpió los pies de sus discípulos, ¿no? Todas estos miles de personas que están misionando, que están difundiendo el Evangelio, que dan a conocer el mensaje a los que no lo conocen, aquellos que están trabajando por el bien, también material, por el bienestar también material de las familias, de los pobres, de los enfermos, etcétera, etcétera. Todos estos están simbolizados en esa toalla con la que Jesucristo lavó el pie de los discípulos. Y esto significa, por tanto, el compartir lo que nosotros tenemos también con los demás.
1: Qué interesante.
0: Y esto es tan importante, que es lo que compone, todo esto compone el espíritu, podríamos decir, de esa última cena que Jesucristo celebró con sus discípulos.
1: Pues padre, creo que este punto es sumamente interesante, ya que seguramente varias de las personas que están escuchando esta entrevista no sabían de este simbolismo de la toalla que se utilizó en la última cena, así que le agradecemos el que nos haya compartido esta nota. También, entre las diversas formas que podría uno pensar de adoración eucarística, cuando hablamos de la Eucaristía, de la última cena, nos viene a la mente esta fiesta del Corpus Christi que tiene tanta importancia dentro de la Iglesia. Padre, ¿nos podría usted recordar cuál es el significado propio de esta fiesta, tal vez un poco de su historia y, podríamos decir, el éxito que ha alcanzado entre los fieles cristianos?
0: Sí, bueno, la fiesta del Corpus, el Corpus Christi que llamamos, pues podríamos decir es una fiesta relativamente moderna, pero es muy antigua, no es que yo quiera decir que es de hoy. Ahora, es moderna porque ya se ha celebrado hasta hoy y se ha celebrado con máxima solemnidad, pero no es una de las fiestas más primitivas de la Iglesia tampoco, ¿no? Porque la fiesta nace en el siglo XIII, a mediados del siglo XIII, en el año 1264. Antes de esto, pues se habían celebrado las fiestas de los misterios de la vida de Jesucristo. Bueno, sabemos que la historia del calendario litúrgico pues ha ido desarrollándose desde la celebración de los primeros misterios de la vida de Jesús, a partir del misterio de la resurrección, el ciclo de la resurrección, el misterio también de la ascensión y después los misterios del tiempo de Navidad, etcétera, ¿no? Bueno, y claro, ahí en los misterios del ciclo de la Pascua, de la resurrección, pues está también el misterio de la institución de la Eucaristía, el misterio de la cena. La cena se ha celebrado siempre a partir de la época apostólica, pues se ha celebrado como la fracción del pan, ¿no? Ya la celebraban los primitivos cristianos, se reunían en oración para celebrar lo que llamaban la fracción del pan, que era la Eucaristía. El desarrollo del culto a la Eucaristía pues no es muy conocido en la época más primitiva, pero sabemos que se practicaba la Eucaristía, si no tal vez todos los días y por lo menos en el día del Señor, que era el domingo. Ahora, esta práctica del culto a la Eucaristía fue evolucionando y, como la Eucaristía supone la presencia real de Cristo bajo las especies de pan y de vino, se fue enfatizando cada vez más el significado de la Eucaristía como manifestación de la presencia de Jesucristo. En la Edad Media surgieron algunos errores teológicos acerca de la presencia real de Cristo en la Eucaristía, porque surgieron algunos teólogos sectarios que negaban que Cristo estuviese realmente presente en la Eucaristía. Hablaban de una presencia simbólica, por ejemplo, como cuando nosotros veneramos la bandera de una patria, decimos, ahí está simbolizada la patria y ahí está presente la patria, ¿no?
1: Sí, sí.
0: Y esto mismo aplicaban ellos, pues, al símbolo de la Eucaristía. Bueno, tenemos el símbolo de una forma consagrada y decimos, pues, esa forma consagrada representa a Jesucristo. Pero la Iglesia nos dice algo más, no solamente representa, sino que Cristo está ahí presente bajo las especies de pan y de vino por las palabras de la consagración. Entonces los cristianos se fueron haciendo cada vez más sensibles, pues, a experimentar y como ver esta presencia. Y por eso se puso el rito en la celebración de la Eucaristía de que después de las palabras de la consagración, el sacerdote levanta la forma consagrada para manifestársela al pueblo, ¿no? Para que todos comprendan y como vean la realidad del Cristo que está presente bajo esa especie de pan. Y lo mismo se hace cuando se consagra el vino. En la Edad Media, cuando surgieron estos errores acerca de la presencia de Cristo en la Eucaristía, y por este deseo de afianzar más esa presencia, se instituyó precisamente la fiesta del Corpus Christi, que la instituyó el Papa Urbano IV en una bula que dirigió a todos los obispos de la Iglesia Católica. La bula está fechada el día 17 de agosto del año 1264. Y en esa bula el Papa resalta precisamente la presencia espiritual y sacramental de Cristo bajo las especies de pan y de vino. Porque esto, dice, es lo que constituye a la Eucaristía en verdadero sacrificio y sacramento, y es lo que recoge el sentido de la última cena, y al mismo tiempo, pues, manifiesta ese aspecto de alimento espiritual como manjar del alma que Cristo es en la Eucaristía. Bueno, después de esto, sí, permítame que dé otro dato importante, ¿no? Después de esto, pues, ya se comenzó a celebrarse con más mayor o menor solemnidad la fiesta del Corpus Christi. Entonces, el Concilio Tridentino, en el siglo XVI, en el año 1551, a mediados del siglo XVI, estableció ya más en particular el modo de la celebración de la fiesta, instituyendo, estableciendo la celebración de una procesión solemne. Esto es sumamente importante, porque entonces había procesiones en las cuales acompañaban las imágenes, etcétera, pero esta procesión se hizo con un significado muy especial, y se determinó también, pues, un día festivo, poco más o menos, según conviniese a las diversas diócesis, para celebrar esta festividad. Dice el Concilio estas palabras. Declara además el Santo Concilio, que se celebró en Trento, que muy piadosa y religiosamente fue introducida en la Iglesia de Dios la costumbre de que todos los años determinado día festivo se celebre ese excelso y venerable sacramento con singular veneración y solemnidad, y reverente y honoríficamente sea llevado en procesión por las calles y lugares públicos. Estas son palabras del Concilio. Se establece entonces que un día de fiesta se pueda celebrar el día del Corpus. Después se determinó ya qué día festivo era este. Pero al mismo tiempo el Concilio aprueba y aplaude, como si dijéramos, la celebración de reverente y honorífica procesión en la cual la Eucaristía es llevada por las calles y los lugares públicos. A esta procesión se le ha dado un sentido muy particular, porque es como la proclamación de la realeza de Jesucristo, es también como el testimonio de la presencia de Jesucristo, que se hace presente sacramentalmente en el los pueblos, en las ciudades, etcétera, y es al mismo tiempo pues una manifestación de lo que podríamos llamar la grandeza de Cristo en la Eucaristía, a pesar de que está en una situación así como de anonadamiento bajo las especies de pan y vino, ¿no? Entonces proclamamos al Cristo resucitado como Rey del Universo cuando le paseamos en la Eucaristía a través de las calles de la ciudad. También se hizo con esa intención de purificar, como si dijéramos, la ciudad y a las gentes para que reconozcan la realidad de Jesucristo que se acerca a nosotros a través de esa celebración de la solemne procesión del Corpus Christi.
1: Y justamente en ese anonadamiento que usted señalaba, padre, me parece que ahí está la mayor grandeza, cómo todo un Dios se hace tan pequeñito y sigue siendo el mismo que pudo haber estado anteriormente haciendo los milagros.
0: Sí. Por eso la Eucaristía es ese, el sacramento de la fe, ¿no? Todo esto afianza nuestra fe, todo esto confirma nuestra fe, porque al mismo tiempo que aceptamos la realidad del Cristo que se sacrifica, el Cristo que se anonada por nosotros, el Cristo que se humilla sirviendo a los apóstoles en la última cena para lavarles los pies, ¿no? Porque ese gesto de lavar los pies era gesto que hacían los esclavos en tiempo de Jesucristo en el país de Israel. Y claro, ver que Jesús, por eso San Pedro, cuando vio que Jesucristo, que era el Maestro, que el Hijo de Dios, el Mesías, que se acercaba a lavar los pies, San Pedro le dijo: a mí no me lavarás tú los pies jamás, porque eso era un oficio de esclavos, ¿no? Pero Jesucristo lo toma en otro sentido, en ese sentido ya espiritual de manifestar la caridad y el servicio hacia los demás, ¿no? Bueno, por eso todo esto afianza, cuando se conoce bien la realidad del misterio, afianza más nuestra fe y clarifica al mismo tiempo también nuestra fe, ¿no? Porque vemos la conjunción de los extremos del Cristo, el Hijo de Dios, que se humilla, que se hace hombre, y que esa humillación está significada también ahora en la Eucaristía, pero que al mismo tiempo es el Cristo resucitado, a quien nosotros podemos reconocer como Rey del Universo y a quien nosotros podemos como llevar triunfantemente por las calles y las plazas de nuestras ciudades, como nos dice el Concilio, que aprueba precisamente y alaba este gesto de la procesión solemne del Corpus Christi.
1: Así es, recordamos a todos nuestros oyentes que estamos en entrevista a través de la línea telefónica hablando de este tema de la Eucaristía con el padre Enrique Llamas de la Orden de Carmelitas Descalzos. Padre, ya lamentablemente nos quedan pocos minutos, pero quisiera por último preguntarle, tal vez de cara a tantos fieles que se acercan, nos acercamos a la Eucaristía de manera más o menos cotidiana, a veces todos los domingos o incluso cada día. En alguna ocasión ya hemos hablado de la preparación necesaria para recibir a nuestro Señor, pero una vez que lo tenemos ya dentro, en nuestro pecho, que ya hemos comulgado, ¿cómo podemos adorarlo? ¿Cómo lo podemos tratar? ¿Cómo podemos realmente darle esa veneración que siendo el mismo Dios, haciéndose tan pequeño, merece por nuestra parte?
0: Sí. Bueno, yo pienso que el gesto más apropiado para la persona que ha recibido la Sagrada Comunión y tiene en su interior la realidad de Cristo en la Eucaristía, esa presencia sacramental de Cristo en la Eucaristía, la actitud más reverente es, por una parte, la actitud del amor, ¿no? El amor de entrega. Nosotros somos quedamos santificados por ese contacto sacramental con Jesucristo en la Eucaristía cuando recibimos la Sagrada Comunión. Bueno, entonces el gesto para nosotros, me parece que el gesto mejor y más adecuado es el amor de entrega al servicio del Señor, para que Él que nos ha santificado, pues nos ilumine, nos guíe, nos conduzca siempre para hacer aquello que tenemos que cumplir siempre, que es la voluntad de Dios nuestro Padre. Bueno, eso como gesto, diríamos, que debe nacer del corazón de toda persona que comulga, ¿no? No podemos ir a la Sagrada Comunión simplemente por costumbre, simplemente como, desgraciadamente se ve en algunos fieles, ¿no?, que reciben la sagrada forma en la mano y la toman para comulgarla de cualquiera manera, yendo como si fuéramos de camino, etcétera, ¿no? Necesitamos hacer un gesto de reverencia porque lo merece el sacramento. Pero ya una vez que con esa reverencia nosotros hemos recibido en el interior a Cristo sacramentado, necesitamos también manifestar ese gesto de entrega a Él. Entrega quiere decir la consagración de nuestra vida espiritual para el servicio de la Iglesia, para el servicio de los demás, porque es lo que Jesucristo nos está manifestando en el sacramento de la Eucaristía en la Última Cena. Y después, el otro gesto que para mí me parece también fundamental, pues la persona, si es capaz de concentrar su atención en unos momentos hacia esa realidad sublime que se ha realizado en su interior, deberíamos mantener una actitud de silencio reverente para adorar. También, si queremos manifestarlo con el gesto exterior de estar de rodillas, adorar a ese Cristo que ha venido a nosotros para alimentarnos espiritualmente. Porque todo esto, este sentimiento que nosotros estamos experimentando, este gesto que nosotros hacemos de amor, de entrega al servicio de los demás, de estar decididos a cumplir la voluntad del Padre, todo esto para nosotros es como un alimento espiritual del alma. Ahora, si esto al mismo tiempo, pues lo recapacitamos, lo repensamos en el silencio interior del corazón, pues irá dejando en nosotros cada día mejor marcada esa huella que Cristo imprime en nuestros corazones, con esa presencia sacramental con que Él ha venido a nosotros.
1: Muy bien, pues agradecemos muchísimo, Padre Enrique, su tiempo, el que haya compartido con nosotros este tema ciertamente tan apasionante y tan hermoso que nos hace reflexionar una y otra vez, y ojalá nunca nos cansemos de reflexionar en ello, de cómo Dios nos ha amado en la persona de Cristo, haciéndose, ocultándose en las especies de pan y vino en el sacramento de la Eucaristía. Nuevamente, Padre, muchísimas gracias y que el Señor le acompañe mucho.
0: Muy bien, gracias para ustedes y para todos, y tenemos que ratificar cada vez más la importancia que tiene la Eucaristía, porque aquí no se trata solamente de reactualizar espiritualmente unos misterios de la vida de Jesús, se trata de realizar el sacramento por antonomasia y el sacrificio por antonomasia, en el cual Jesucristo ha quedado presente no de una manera meramente simbólica, sino también con una presencia especial, que es esta presencia sacramental como alimento espiritual para nuestras almas. Muchas gracias y hasta otro día entonces.
1: Hasta otro día.

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1: Bienvenidos una vez más, queridos oyentes, a este programa de oficio de lectura, donde rezaremos con el hermano Felipe el oficio correspondiente al domingo de 23º del tiempo ordinario. Puestos en la presencia del Señor, el hermano nos indicará las páginas que seguiremos a continuación.
2: Las lecturas las tomamos en la página 162. La salmodia la tomaremos del domingo de la tercera semana del Salterio, en la página 781. Y el himno lo tomaremos también del domingo de la tercera semana del Salterio, del Laudes, en la página 783. Vamos entonces a esta página 783 para comenzar con el himno y decimos: Dios mío, ven en mi auxilio.
1: Señor, date prisa en socorrerme.
3: Gloria al Padre, y al Hijo, y al Espíritu Santo, como era en el principio, ahora y siempre, por los siglos de los siglos. Amén. Aleluya.
2: Cristo, alegría del mundo, resplandor de la gloria del Padre, bendita la mañana que anuncia tu esplendor al universo.
1: En el día primero, tu resurrección alegraba el corazón del Padre.
2: En el día primero, vio que todas las cosas eran buenas porque participaban de tu gloria.
1: La mañana celebra tu resurrección y se alegra con claridad de Pascua.
2: Se levanta la tierra como un joven discípulo en tu busca, sabiendo que el sepulcro está vacío.
1: En la clara mañana, tu sagrada luz se difunde como una gracia nueva.
2: Que nosotros vivamos como hijos de luz y no pequemos contra la claridad de tu presencia.
1: Gloria al Padre, y al Hijo, y al Espíritu Santo, como era en el principio, ahora y siempre, por los siglos de los siglos. Amén.
2: Página 781. Día tras día te bendeciré, Señor. Aleluya. Te ensalzaré, Dios mío, mi Rey. Bendeciré tu nombre por siempre jamás.
1: Día tras día te bendeciré y alabaré tu nombre por siempre jamás.
2: Grande es el Señor, merece toda alabanza. Es incalculable su grandeza. Una generación pondera tus obras a la otra y le cuenta tus hazañas.
1: Alaban ellos la gloria de tu majestad, y yo repito tus maravillas. Encarecen ellos tus temibles proezas, y yo narro tus grandes acciones. Difunden la memoria de tu inmensa bondad y aclaman tus victorias.
2: El Señor es clemente y misericordioso, lento a la cólera y rico en piedad. El Señor es bueno con todos, es cariñoso con todas sus criaturas.
1: Gloria al Padre, al Hijo y al Espíritu Santo,
2: como era en el principio, ahora y siempre, por los siglos de los siglos. Amén.
1: Día tras día te bendeciré, Señor.
2: Aleluya. Tu reinado, Señor, es un reinado perpetuo. Aleluya. Que todas tus criaturas te den gracias, Señor, que te bendigan tus fieles, que proclamen la gloria de tu reinado, que hablen de tus hazañas.
1: Explicando tus hazañas a los hombres, la gloria y majestad de tu reinado es un reinado perpetuo, tu gobierno va de edad en edad.
2: Gloria al Padre, y al Hijo, y al Espíritu Santo,
1: como era en el principio, ahora y siempre, por los siglos de los siglos. Amén.
2: Tu reinado, Señor, es un reinado perpetuo. Aleluya. El Señor es fiel a sus palabras, bondadoso en todas sus acciones. Aleluya. El Señor sostiene a los que van a caer, endereza a los que ya se doblan.
1: Los ojos de todos te están aguardando. Tú les das la comida a su tiempo. Abres tú la mano y sacias de favores a todo viviente.
2: El Señor es justo en todos sus caminos, es bondadoso en todas sus acciones. Cerca está el Señor de los que lo invocan sinceramente.
1: satisface los deseos de sus fieles, escucha sus gritos y los salva. El Señor guarda a los que lo aman, pero destruye a los malvados.
2: Pronuncie mi boca la alabanza del Señor. Todo viviente bendiga su santo nombre por siempre jamás.
1: Gloria al Padre, al Hijo y al Espíritu Santo,
2: como era en el principio, ahora y siempre, por los siglos de los siglos. Amén.
3: El Señor es fiel a sus palabras, bondadoso en todas sus acciones.
2: Mi boca la alabanza del Señor. Todo viviente bendiga su santo nombre por siempre jamás.
1: Gloria al Padre, al Hijo

0: días el rey Sedecías ordenó que custodiasen a Jeremías en el patio de la guardia y que le diesen una hogaza de pan al día de la calle de los panaderos mientras hubiese pan en la ciudad. Y Jeremías se quedó en el patio de la guardia. El rey Sedecías mandó que le trajeran al profeta Jeremías a la tercera entrada del templo, y el rey dijo a Jeremías: «Quiero preguntarte una cosa, no me calles nada». Respondió Jeremías a Sedecías: «Si te lo digo, seguro que me matarás, y si te doy un consejo, no me escucharás». El rey Sedecías juró en secreto a Jeremías: «Vive el Señor, que nos dio la vida, que no te mataré ni te entregaré en poder de esos hombres que te persiguen a muerte». Respondió Jeremías a Sedecías: «Así dice el Señor de los ejércitos, Dios de Israel: si te rindes a los generales del rey de Babilonia, salvarás la vida y no incendiarán la ciudad. Viviréis tú y tu familia. Pero si no te rindes a los generales del rey de Babilonia, esta ciudad caerá en manos de los caldeos, que la incendiarán y tú no escaparás». El rey Sedecías dijo a Jeremías: «Tengo miedo de que me entreguen en manos de los judíos que se han pasado a los caldeos y que me maltraten». Respondió Jeremías: «No te entregarán. Escucha la voz del Señor que te comunico y te irá bien, y salvarás la vida. Pero si te niegas a rendirte, este es el oráculo que me ha manifestado el Señor: escucha, todas las mujeres que han quedado en el palacio real de Judá serán entregadas a los generales del rey de Babilonia y cantarán: te han engañado y te han podido tus buenos amigos, han hundido tus pies en el barro y se han marchado. Todas tus mujeres y tus hijos se los entregarán a los caldeos y tú no te librarás de ellos, sino que caerás en poder del rey de Babilonia, que incendiará la ciudad». Sedecías dijo a Jeremías: «Que nadie sepa de esta conversación y no morirás. Si los jefes se enteran de que he hablado contigo y vienen a preguntarte: cuéntanos lo que has dicho al rey, no nos lo ocultes y no te mataremos», tú les responderás: «Estaba presentando mi súplica al rey para que no me llevasen de nuevo a casa de Jonatán a morir allí». Vinieron los príncipes y le preguntaron, y él respondió según las instrucciones del rey. Así se fueron sin decir nada, porque la cosa no se supo. Y así se quedó Jeremías en el patio de la guardia hasta el día de la conquista de Jerusalén. Demos prueba de que somos servidores de Dios con lo mucho que pasamos: luchas, infortunios, apuros, golpes, cárceles.
1: Todos los que agradaron a Dios permanecieron fieles en medio de muchas tribulaciones, infortunios, apuros, golpes, cárceles.
0: Del sermón de San León Magno, Papa, sobre las bienaventuranzas. Después de esto, el Señor prosiguió diciendo: «Dichosos los que tienen hambre y sed de la justicia, porque ellos quedarán saciados». Esta hambre no desea nada corporal. Esta sed no apetece nada terreno. El bien del que anhela saciarse consiste en la justicia, y el objeto por el que suspira es penetrar en el conocimiento de los misterios ocultos hasta saciarse del mismo Dios. Feliz el alma que ambiciona este manjar y anhela esta bebida. Ciertamente no la desearía si no hubiera gustado ya antes de su suavidad. De esta dulzura el alma recibió ya antes una pregustación al oír al profeta que le decía: «Gustad y ved qué bueno es el Señor». Con esta pregustación, tanto se inflamó en el amor de los placeres castos que, abandonando todas las cosas temporales, sólo puso ya su afecto en comer y beber la justicia, adhiriéndose a aquel primer mandamiento que dice: «Amarás al Señor tu Dios con todo tu corazón y con toda el alma y con todas tus fuerzas». Porque amar la justicia no es otra cosa sino amar a Dios. Y como este amor de Dios va siempre unido al amor que se interesa por el bien del prójimo, el hambre de la justicia se ve acompañada de la virtud de la misericordia. Por ello, se añade a continuación: «Dichosos los misericordiosos, porque ellos alcanzarán misericordia.

0: Reconoce, oh cristiano, la altísima dignidad de esta tu sabiduría, y entiende bien cuál ha de ser tu conducta y cuáles los premios que se te prometen. La misericordia quiere que seas misericordioso. La justicia desea que seas justo, pues el Creador quiere verse reflejado en su criatura, y Dios quiere ver reproducida su imagen en el espejo del corazón humano, mediante la imitación que tú realizas de las obras divinas. No quedará frustrada la fe de los que así obran. Tus deseos llegarán a ser realidad y gozarás eternamente de aquello que es el objeto de tu amor. Y porque todo será limpio para ti, a causa de la limosna, llegarás también a gozar de aquella otra bienaventuranza que te promete el Señor, como consecuencia de lo que hasta aquí se te ha dicho. Dichosos los limpios de corazón, porque ellos verán a Dios. Gran felicidad es esta, amadísimos hermanos, para la que se prepara un premio tan grande. Pues, ¿qué significa tener limpio el corazón, sino desear las virtudes de que antes hemos hablado? ¿Qué inteligencia puede llegar a concebir o qué palabras lograrán explicar la grandeza de una felicidad que consiste en ver a Dios? Y es esto precisamente lo que se realizará cuando la naturaleza humana se transforme y podamos contemplar la divinidad, no confusamente en un espejo, sino cara a cara, viendo tal como es a aquel a quien ningún hombre jamás contempló. Entonces, lo que ni el ojo vio, ni el oído oyó, ni el hombre puede pensar, lo alcanzaremos en el gozo inefable de una contemplación eterna. ¡Qué bondad tan grande, Señor, reservas para tus fieles y concedes a los que a ti se acogen!
1: Ni el ojo lo vio, ni el oído lo oyó, ni el hombre lo puede pensar, y concedes a los que a ti se acogen.
0: A ti, oh Dios, te alabamos. A ti, Señor, te reconocemos.
2: A ti, eterno Padre, te venera toda la creación.
0: Los ángeles, todos los cielos y todas las potestades te honran.
2: Los querubines y serafines te cantan sin cesar.
0: Santo, santo, santo es el Señor, Dios del universo.
2: Los cielos y la tierra están llenos de la majestad de tu gloria.
0: A ti te ensalza el glorioso coro de los apóstoles, la multitud admirable de los profetas, el blanco ejército de los mártires.
2: A ti la Iglesia Santa extendida por toda la tierra te proclama.
0: Padre de inmensa majestad, Hijo único y verdadero, digno de adoración, Espíritu Santo defensor.
2: Tú eres el Rey de la Gloria, Cristo.
0: Tú eres el Hijo único del Padre.
2: Tú, para liberar al hombre, aceptaste la condición humana sin desdeñar el seno de la Virgen.
0: Tú, rotas las cadenas de la muerte, abriste a los creyentes el reino del cielo.
2: Tú te sientas a la derecha de Dios en la gloria del Padre.
0: Creemos que un día has de venir como juez.
2: Te rogamos, pues, que vengas en ayuda de tus siervos a quienes redimiste con tu preciosa sangre.
0: Haz que en la gloria eterna nos asociemos a tus santos.
2: Salva a tu pueblo, Señor, y bendice tu heredad.
0: Sé su pastor y ensálzalo eternamente.
2: Día tras día te bendecimos y alabamos tu nombre para siempre, por eternidad de eternidades.
0: Dígnate, Señor, en este día guardarnos del pecado.
2: Ten piedad de nosotros, Señor, ten piedad de nosotros.
0: Que tu misericordia, Señor, venga sobre nosotros como lo esperamos de ti.
2: En ti, Señor, confié, no me veré defraudado para siempre.
0: Oremos. Señor, tú que te has dignado redimirnos y has querido hacernos hijos tuyos, míranos siempre con amor de Padre y haz que cuantos creemos en Cristo, tu Hijo, alcancemos la libertad verdadera y la herencia eterna. Por nuestro Señor Jesucristo, tu Hijo, que vive y reina contigo en la unidad del Espíritu Santo y es Dios por los siglos de los siglos.
1: Amén.
0: Bendigamos al Señor.
1: Demos gracias a Dios.

Bendito seas, Señor, por tu infinita bondad, porque pones con amor sobre espinas de dolor rosas de conformidad. Será el amor que viniere en buena hora recibido. Venga bien, pues Dios lo quiere. ¿Qué me importa haberme herido si es mi Dios el que me hiere? Saber sufrir y tener el alma recia y curtida es lo que importa saber. La ciencia del padecer es la ciencia de la vida. Él nos enseña a tener siempre el alma percibida, y a esperar y a no temer, y a dar su justo valer a las cosas de la vida. Por eso, Dios y Señor, porque con amor me hieres, porque con inmenso amor pruebas con mayor dolor a las almas que más quieres, porque sufrir es curar las llagas del corazón, porque sé que me has de dar consuelo y resignación a medida del pesar. Por tu bondad y tu amor, porque lo mandas y quieres, porque es tuyo mi dolor, bendita sea, Señor, la mano con que me hieres.

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1: 10:31 a.m.
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El venerable Antonio Gaudí, arquitecto genial y arquitecto santo, que está en curso su proceso de beatificación en el momento en que hacemos este programa, en el año 2026, lo vamos a descubrir hoy tal como nos abre su alma. Nos la abre con palabras, aunque nunca escribió una autobiografía, pero es que la escribió en piedra, en su obra. Y precisamente hoy vamos a continuar visitando una de sus obras maestras, Patrimonio de la Humanidad, que es el Parque Güell. En el Parque Güell, el padre Bruno Berchés, colaborador de NSE y nuestro párroco y arcipreste aquí de Gracia en Barcelona, nos va a seguir explicando, recorriendo el Parque Güell, cuál fue el itinerario interior del arquitecto y a qué nos invita él. ¿Nos quieren seguir?

0: Gaudí vivió casi 20 años en esta casa. En 1906 su padre, ya anciano, la compró, y pues Gaudí, su padre y su sobrinita, la Rosita, vinieron a vivir aquí en el parque. Pero el padre murió muy pronto y la sobrina, que tiene una cierta discapacidad, murió en 1912. Gaudí se quedó solo en este parque. Un colaborador suyo vivió con él, pero él fue su lugar, su casa, su espacio de esparcimiento, ¿no? Él paseaba, ¿no? Él meditaba. Él aquí, pues seguramente rezaba, rezaba rosario, lo sabemos. Fue un lugar muy especial para él. Fue su hogar donde casi 20 años. Toni Gaudí se despertaba más o menos hacia esta hora, ¿no? Hacia las 8 o 9 de la mañana, y entonces empezaba la jornada, se arreglaba, ¿no? Entonces se iba a San Juan de Gracia, a la parroquia. La hermana Montserrat fue la última testigo viviente de Gaudí, que murió en el año 2010, y ella, con un grupito de monjas de San José, eran las encargadas de arreglar la casa. Y explica muchas anécdotas, ¿no? Como le decía, ¿no? Has comprado las terracetas, ¿no? O sea, pues eso, que laves las terracitas. Y luego también explica mucho cómo lo veía rezando, ¿no? Rezando rosario, y le decía, era un santet, era un santito. Es muy bonito porque vemos esa cotidianidad de la vida de Gaudí en esta casa. Aquí vivió eso, pues casi 20 años, y ellos dicen que escogió que su habitación viese el Calvario, ¿no? Fueron dos años más difíciles para Gaudí. Aquí pues perdió su familia, aquí vivió ese momento tan creativo, pero a la vez tan duro, ¿no? Donde veía que los proyectos no salían como él quería. De aquí iba siempre pues a la misa en la parroquia de San Juan de Gracia, que es su parroquia más cercana, de hecho era su parroquia. Y antes de empezar el día, la Eucaristía. Era un testimonio, ¿no? Y quería que fuese un testimonio para todo el mundo. De hecho, se lo explicaba al pequeño Alfonso, que era el hijo de los señores Trías, que vivían aquí en el Parque Güell, sus vecinos. Decía Alfonset, es bueno que nos vean los vecinos ir a misa a nuestra parroquia, ¿no? Y entonces es un ejemplo también de que Gaudí no hacía nada, ¿no?, si antes poner al Señor en el centro, la oración, la Eucaristía, de rodillas. Y luego iba, explicaba el Alfonset, iba a beber un vaso de leche a una vaquería, que era algo típico en aquella época en el barrio de Gracia. Aquí fue entrando en esa profundidad del Señor, ¿no?, de la oración, de la liturgia, de la vida ascética. Dormía también con la ventana abierta, dicen, ¿no? Aquí fue donde encontró ese sentido un poco del Calvario y en fondo de la cruz. Ahora estamos subiendo a un camino angosto, una subida que nos tendría que haber llevado a la capilla. La capilla no se hizo. Lo curioso del proyecto del Parque Güell es que la capilla no estaba en el centro. Es como si Gaudí quisiera decir, podéis vivir en el parque sin ir a la capilla, pero vosotros os lo perdéis, porque la capilla es el lugar que tiene las mejores vistas, en la colina donde se ve toda Barcelona y todo el Parque Güell. Pero ir a la iglesia es un camino, es una opción, que lo cambia todo. Pero Gaudí, vemos en esto que ya vive en una sociedad moderna. De hecho, explica un poco su historia personal. Él fue un hombre que nació en una familia católica, pero que pues en la juventud, cuando viene a Barcelona, pues se aleja también un poco de la fe. Y hasta el momento que empieza a descubrir, ¿no?, que el Señor es el camino. También se deja engañar, diríamos, por la seta, ¿no? Él sabe que es la seta, ¿no? Él sabe que es el engaño. Y ve que el camino es la fe. Y que no es un camino fácil, que hay que querer ir. Requiere esfuerzo. Pero cuando uno llega, todo se ve diferente. Todo se ve con los ojos de Dios. La pregunta justamente es, digamos, por la seta, ¿no? Él sabe que es la seta, ¿no? Él sabe que es el engaño y ve que el camino es la fe. Y que no es un camino fácil, que hay que querer ir, requiere esfuerzo, pero cuando uno llega, todo se ve diferente, todo se ve con los ojos de Dios. La pregunta justamente es, ¿por qué no hay una capilla y hay un calvario? Parece ser que hacia 1905, 1906 ya se ve que va a ser un fracaso, que no viene la gente no compra parcelas y por tanto no va a ser un parque residencial. Y el señor Güell le dice a Gaudí, mira, al final no hace falta que hagamos una capilla porque no va a venir gente. Y eso fue un momento crítico también para Gaudí, ¿no? Y parece ser que ese momento decide, pues vamos a hacer un calvario. ¿Qué es un calvario? Un calvario es el lugar donde murió Jesús. En el fondo es como si Gaudí quisiera decir, mira, en la vida hay calvarios. Puedes no querer subir, pero estar ahí, y al final tienes que subir. Y cuando uno sube el calvario, su calvario se vive diferente, porque lo vive unido a Jesús. Este calvario, que parece como un poco megalítico en estas piedras, ¿no? En el fondo tiene una curiosidad, que es las tres cruces. Son tres cruces, pero no son iguales. Hay la cruz de Jesús, la del medio, pero luego hay dos cruces. ¿Cuál es la de buen ladrón y el mal ladrón? Hombre, la del mal ladrón, diríamos que es la que mira a Jesús y todo sigue igual y nada cambia. Pero si recordamos el diseño de la fachada de la pasión que hizo Gaudí, que no se hizo finalmente, allí también había una cruz en medio y dos cruces, como para escoger. ¿Qué camino escoges? Recordemos que le dijo Jesús al buen ladrón, hoy estarás conmigo en el paraíso. No puede ser la cruz que acaba en flecha el buen ladrón que nos invita a mirar a Jesús y con él, fiándonos de él, ser pues alguien que sube al cielo, ¿no? Al final es el destino final. El parque hoy empieza, ¿no? Pues con una vez de escoger una seta o una torre que acaba en cruz. Y ahora se ve el resultado de esa elección. Si escoges la seta, acabas como el mal ladrón. Si escoges el camino de María, el camino inmaculada, y miras hacia el cielo, acabarás como buen ladrón, acabarás en el cielo.
1: Y vamos a continuar ahora a describir, en este caso, cuál era el contexto, porque también había en la mente del señor Güell, que le hizo este encargo, que era amigo suyo, era un gran empresario, lo va a explicar ahora el padre, había una proyección social de este parque. ¿Queremos saberlo? Adelante.

señor Weil no es un señor cualquiera, es un gran burgués, un hombre rico, un hombre inteligente, un hombre también amante del arte, de la ciencia, un hombre de profunda espiritualidad católica. Y un hombre que conocido también porque paralelamente había empezado la colonia Weil. La colonia Weil es una especie de fábrica, colonia, donde los obreros podían trabajar, pero trabajar de una forma, pues, buena, una forma donde tenían todos los servicios, no tenían descanso, tenían buena paga, tenían buenas casas. Lo que consiguió el señor Weil es vacunar, en cierta manera, al mundo obrero en su fábrica de los virus, podríamos decir, del anarquismo, de las ideologías, que en esa época, pues, también iban, pues, minando, ¿no?, a los obreros y provocaban, pues, las revueltas, provocaban muchos conflictos sociales. Pero el señor Weil, paralelamente, parece que hizo otra propuesta. La colonia Weil para los obreros, el parque Weil para quién, para la burguesía, que también estaba contaminada. Su contaminación a lo mejor no era ideológica, sino que tenía que ver con el deseo de aparentar, de poner grandes casas con grandes fachadas en el Paseo de Gracia. Esa burguesía, una burguesía que en el fondo muchas veces buscaba el dinero y que esa era la causa de los conflictos sociales. Señor Weil idea a inicios del siglo XX un parque para que la burguesía de Barcelona haga un itinerario espiritual. Esto no se lo inventa él, esto lo saca de Rerum Novarum, la gran encíclica de León XIII.

0: donde ahí pone los planteamientos, pone los fundamentos de la doctrina social de la Iglesia. Y dice, si queremos una sociedad en paz, obreros y burgueses tienen que encontrarse. ¿Y dónde se van a encontrar? Si cada uno supera sus propias tentaciones y mira a quién. Mira a la Virgen, mira al Señor, hace un camino espiritual de conversión del corazón, porque solo si se convierten podrán realmente empezar a vivir juntos. Es en el fondo un camino que llevará al camino del amor al hermano y el amor al Señor.
1: Auténtico recorrido que nos compromete. No basta a lo mejor con admirar la obra de Gaudí y pues seguir igual, sino que la idea es que nos está hablando de unas realidades transformadoras, no solo del alma, sino que al transformar nuestra alma somos más justos. A él le tocó vivir, por ejemplo, el incendio terrible, me parece que lo vamos a ver en este fin del recorrido, por ejemplo, de la Semana Trágica de Barcelona, ¿no? Estas revoluciones que tenían su causa, como lo ha expresado Mosén Bruno, en las injusticias, en los enfrentamientos sociales, porque no se le daban también al obrero las condiciones dignas de un trabajo pues estable, de un trabajo bien remunerado. Y vamos a ver cuál era la idea completa de este genial arquitecto con su amigo Eusebio Güell al construir este parque.
0: Aquí acaba nuestro itinerario por el Parque Güell. Acaba en el Calvario, pero es que desde el Calvario se ve la mejor vista no solo de Barcelona, sino de la Sagrada Familia. Aquí Gaudí pasó pues muchas horas, muchas tardes, contemplando cómo se iba levantando poco a poco su templo, ¿no? Y qué bonito pensar que aquí hay una cruz, ¿no? Es una cruz del Calvario, pero que desde aquí se veía pues un templo que acabaría con una gran cruz. Una cruz que gobernaría y dominaría sobre toda Barcelona.

Es la cruz de la Jerusalén celestial, la Sagrada Familia, la cruz de la victoria, de la resurrección. Es la esperanza del cielo. Gaudí, pues un hombre de fe, un hombre que tuvo luchas, ¿no? Un hombre que puso su arte al servicio de Dios y al servicio también pues, de nosotros, ¿no? Para que podamos, a través de su arte, llegar a Dios, quiso también que desde aquí viésemos nuestro destino final, que es el cielo. Ahora la pregunta, ¿no? Es, ¿y yo, pues, qué escojo, ¿no? ¿Escojo la seta o la cruz, ¿no? ¿Qué escojo en mi vida, ¿no? Un camino de pureza, un camino que me ensucia. ¿Qué papel tiene María en mi fe, ¿no? En mi camino. María es una madre, es una guía. María nos invita también a ir hacia arriba. Y finalmente, ¿no? Pues yo qué escojo, ¿no? Alguien que mira a Jesús pero no se convierte, o alguien que mira a Jesús, se fía de él, reconoce que es pecador, y se convierte en esa flecha que señala hacia la eternidad, hacia el cielo. Pues esperemos que este paisito por el Parque Güell os haya ayudado a ser más santos. Este era el deseo que tenía Gaudí, que los habitantes y los visitantes del Parque Güell acabasen el recorrido pues siendo santos. Ojalá también un día nos encontremos con Gaudí en el cielo.

0: Amigos, le damos unas gracias cordialísimas a Mosén Bruno Berchés, que nos ha guiado, no digo hasta el cielo, pero sí, hasta el cielo, recorriendo el Parque Güell, esta obra de Gaudí que está insertada en plena naturaleza, en una montaña, aquí muy cerquita de los estudios también, donde estamos en NS Barcelona. Queremos culminar el programa de hoy con algunas de las palabras con las que el Papa León XIV, en su viaje a Barcelona, bueno, a toda España, por supuesto, en el año 2026, en junio, pues nos alegró, nos honró y nos estimuló a vivir nuestra fe, porque él vino, no lo olvidemos, olvidado por la Junta de la Sagrada Familia para la bendición de la Torre de Jesucristo, la torre central, la más elevada, 133, bueno, esto lo corregiremos porque no me acuerdo el número de metros. Bien, vamos, por lo tanto, a ver y a escuchar al Papa León XIV en un extracto del día 10 de junio en La Sagrada Familia, otra obra de Antonio Gaudí.
1: Creador del cielo y de la tierra. Él es el artista que ha impreso su esplendor en el cosmos. Creado a su imagen, el hombre responde a la obra de Dios con su propio ingenio. Así es como el artista convierte el talento en alabanza y la creatividad en testimonio del mismo Creador. Como arquitecto ardiente de fe, el venerable Antonio Gaudí concibió estos espacios con el deseo de narrar los misterios de la vida del Señor. De este modo, nos ha propuesto un peregrinaje espiritual que conduce con el encuentro de Cristo nacido, muerto y resucitado por nosotros. Junto con Gaudí, de quien conmemoramos el centenario de su muerte, recordamos y damos las gracias esta tarde a todos los promotores y benefactores, a los artistas y los trabajadores que cooperan en la construcción de una obra maestra arquitectónica, que es también una elocuente catequesis hecha de piedras, colores y luz. En su sabiduría, la Iglesia renueva así la Biblia de las antiguas catedrales, que son en sí mismas mensajes de evangelización de gran riqueza. En este tiempo de la imagen, resulta aún más evidente cómo el arte y la belleza son eminentes canales de evangelización.

Gracias, Papa León XIV, por su visita a España, que nos ha estimulado tanto en la vivencia de nuestra fe en muchos aspectos. Quisiera resaltar algunos que el mismo Gaudí vivió, si bien luchando como cualquier cristiano. Por ejemplo, el Papa ha hecho mención durante este viaje, ya que estamos hablando de una vida de santidad, que fue la de Gaudí, de santificación. Lo hago así pensando en la lucha contra sí mismo que también tuvo que librar. Por ejemplo, el Papa ha hecho hincapié, ha insistido en el aspecto de ser constructores de paz en nuestra vida, en nuestra familia, en nuestro entorno, en nuestro país, evitando las palabras hirientes, aquello que puede hacer daño al otro, evitando polarizaciones que nos ponen en contra de un grupo o en contra del otro. Y el mismo Papa León XIV nos ha dado un ejemplo aleccionador, porque él mismo ha sabido situarse, así como lo hacía un San Juan Pablo II, en una altura evangélica que nadie puede rebatir, porque es la verdad misma. Y lo hace sin miedo a decir la verdad y sin herir a nadie en concreto. Porque de las cosas mal hechas, líbranos, Señor, ¿verdad? Mal hechas, es decir, en todos los aspectos. Gaudí fue un trabajador, ante todo, que buscaba la perfección en su trabajo, también en su dedicación y esfuerzo en la colaboración con muchos otros. Siempre estaba abierto a que otros colaboraran con él, pero los hacía trabajar. ¿Sabían ustedes que el día que lo atropelló un tranvía, esto fue pues impactante, porque un hombre que era tan conocido, ya era bastante mayor, bastante anciano, resulta que se desplazaba, me parece que iba a la Santa Misa caminando y fue atropellado por un tranvía. Pues y entonces, bueno, fue recogido, no reconocido, pensaban que, como vestía con mucha sencillez y pobreza, pensaron que era un mendigo. Y lo llevaron a un hospital de pobres y ahí se le atendió pues durante unos días hasta que entregó su alma a Dios. Pero lo que quiero resaltar es cómo él, según nos han explicado, personas que habían estado con él esa misma mañana cuando él se despidió para ir a misa, él contaba, decía, bueno, mañana ven temprano porque vamos a hacer algo bonito, vamos a diseñar una lámpara aquí para la Sagrada Familia. Y entonces nos invita a hacer las cosas bien. Nos invita a hacer de nuestro trabajo una herramienta de santificación. Esto es algo que mucho nos importa, que es la vida de cada día. Y por lo tanto, pues recogemos esta enseñanza y les animo a que busquen ustedes la oración para la beatificación. Esto se encuentra muy rapidito en internet. Para la beatificación, quizás la tengo acá, de Antonio Gaudí, que dice también que nos otorgue el don de un trabajo bien hecho a todos nosotros. Es la forma en la que nos vamos a santificar en la práctica, ¿verdad? Bueno, pues le damos las gracias a Antonio Gaudí por su vida de entrega, de trabajo, de verdad, y también al padre Bruno Berches, que desde Barcelona nos ha ayudado a penetrar en esta alma santa.

0: Señor, cuando tenga hambre, dame a alguien que necesite comida.
1: Cuando tenga sed, dame a alguien que precise agua.
0: Cuando sienta frío, dame a alguien que necesite calor.
1: Cuando sufra, dame a alguien que necesita consuelo.
0: Cuando mi cruz parezca pesada, déjame compartir la cruz del otro.
1: Cuando me vea pobre, pon a mi lado algún necesitado.
0: Cuando no tenga tiempo, dame a alguien que precise de mis minutos.
1: Cuando sufra humillación, dame ocasión para elogiar a alguien.
0: Cuando esté desanimado, dame a alguien para darle nuevos ánimos.
1: Cuando quiera que los otros me comprendan, dame a alguien que necesite mi comprensión.
0: Cuando sienta necesidad de que cuiden de mí, dame a alguien a quien pueda atender.
1: Cuando piense en mí mismo, vuelve mi atención hacia otra persona.
0: Haznos dignos, Señor, de servir a nuestros hermanos.
1: Dales a través de nuestras manos no solo el pan de cada día, también nuestro amor misericordioso, imagen del tuyo.

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1: 11 de la mañana y un minuto.
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0: Hoy vamos a seguir haciéndonos más y más amigos de San Juan Pablo II. Este es, yo creo que el objetivo del programa. Como cristiano, como santo, como papa, en todos los aspectos es admirable y es imitable. No digo que empecemos a dar vueltas al mundo con visitas apostólicas, pero hay muchas virtudes de Juan Pablo II que sí podemos imitar. Y bueno, aquí estamos con el padre Antonio Ruiz, que le agradecemos un montón que nos ayude en la lectura conjunta de este libro tan bonito, donde él abre su corazón. Padre, bienvenido aquí al umbral de la esperanza.
1: Muchas gracias, hermana. Así que con gran esperanza de que esto sea de, tener este programa, sabiendo que es santo Juan Pablo II, San Juan Pablo II, es para que le tomemos, como usted ha dicho, más cariño, de tal manera que el adherirnos a su doctrina, el embebernos su vida, sus ejemplos, que nos haga que tengamos deseos de imitar sus virtudes y caminar por donde él nos ha enseñado. Ciertamente nosotros tenemos la ventaja, por decirlo de alguna manera, lo digo porque algunos milenios no lo han conocido en vida. Entonces ya han nacido algunos que el Papa Juan Pablo II está en la historia para ellos, pero para nosotros es parte de nuestra vida, de nuestra existencia, y lo hemos visto cómo trabajaba, cómo predicaba, cómo se movía por el mundo y cómo manifestaba sus virtudes y sus cualidades. Y por eso el acudir también a este libro, Cruzando el umbral de la esperanza, lo que nos da es el espíritu, el corazón, la mente, como Juan Pablo II vivía, actuaba y hacía este maravilloso apostolado que hizo durante tantos años.
0: Exacto, padre. Y bueno, como es un diálogo donde Vittorio Messori, un periodista converso, pues excelente, le plantea una serie de preguntas, y en esta ocasión estamos en el número 3, la oración del Vicario de Cristo. Seguimos con un tema precioso. El periodista se atreve a preguntarle, en una primera entrada, ¿no?, luego seguirá, ¿cómo reza el Papa y por quiénes y por qué reza el Papa? Y bueno, habíamos comentado, usted nos había comentado un poquito la respuesta, ¿no?
1: Sí, ciertamente, aquí, la respuesta la tiene Juan Pablo II cuando el periodista le hace esto, que estamos en este capítulo tercero, pero que está repitiendo, ¿no? O sea, que es que ya ha repetido las preguntas anteriores, entonces no es algo, diríamos, nuevo, sino que viene repitiendo lo que ya estaba haciendo. Entonces, aquí lo que el Juan Pablo II le contesta al periodista es, cuando le ha dicho esto que usted dice, ¿cómo y por quién y por qué reza el Papa? La respuesta es maravillosa. La respuesta es, habría que preguntarle al Espíritu Santo. O sea, él se siente, está tan unido a Dios, al Espíritu Santo, deja que el Espíritu Santo obre en él. El Papa reza tal como el Espíritu Santo le permite rezar. O sea, es bonita esta expresión, porque él deja que sea el Espíritu Santo, y lo que el Espíritu Santo le inspira, le mueve, le lleva, es lo que él está haciendo. Por eso, pienso, dice Juan Pablo II, que debe rezar de manera que, profundizando en el misterio revelado en Cristo, ve, es siempre cristocéntrico. Por eso, pero deja que sea el Espíritu Santo el que le lleva a los sentimientos, a las acciones o a las peticiones de nuestro Señor Jesucristo. Uh-huh. Por eso, ¿por qué reza el Papa? Porque se llena el espacio interior de su oración. ¿Por qué? Porque esa oración le está llenando y está haciendo que deje que el Espíritu Santo actúe e intervenga, interceda por aquellos por los que él va a rezar. Y en esta pregunta se va al Concilio Vaticano II, Así comienza uno de los documentos del Vaticano, Gaudium et Spes. Pero dice, Gaudium et Spes, ¿no? Y él dice, alegrías y esperanzas, tristezas y angustia de los hombres son hoy el objeto de la oración del Papa. Entonces, ¿por qué o cómo reza? Angustias, esperanza, todo aquello que sean los temores, las situaciones del hombre del tiempo de hoy, es lo que hace el Papa, rezar por esas situaciones, momentos y emociones del hombre, ¿no?
0: Lo que se ve, padre, que no hay ningún egoísmo, ningún. Entonces, ¿cómo por eso?
1: Angustias, esperanza, todo aquello que sean los temores, las situaciones del hombre del tiempo de hoy, es lo que

0: fuerzas, acierto para desempeñar bien su ministerio.
1: Claro, pero es para la entrega, no es para el beneficio.
0: Exactamente.
1: O sea, él reza por todos aquellos y con las esperanzas y los gozos, los temores y los problemas de la gente, pues reza por eso, por todos y cada uno. Reza por la Iglesia, porque él tiene una misión, y reza por el Papa, reza por él, para que el Señor le dé esta fortaleza que necesita para poder llevar el Evangelio y ser testigo de la verdad ante el mundo. Entonces, esto sería para nosotros un ejemplo, ¿no? O sea, el tomar el ejemplo de qué es lo que hizo Juan Pablo II en su oración, cómo lo hizo, por qué lo hizo, es para que nosotros nos examinemos cómo estoy haciendo yo mi oración, ¿no? A veces somos demasiado materialistas, ¿no? Para que me vaya bien, para que tenga el negocio, para que encuentre trabajo, para que apruebe el examen, para que... Entonces estoy pidiendo, orando, como muy interesadamente. Resulta que esto que es la relación con Dios, y no olvidemos, la meta de nuestra vida, y por eso el Juan Pablo II lo tiene bien claro, que quiere llevar a todos los hombres a Cristo, a la eternidad. Y a veces nosotros nos limitamos en nuestra oración al aquí, ahora, ¿no? Ahora me duele la rodilla para que me quite el dolor de rodilla. Ahora necesito más dinero para que me dé más, que me vaya bien en el trabajo, me vaya bien no sé qué, para que pueda tener el dinero para poder darme este gusto, este capricho o esta ilusión que yo tengo. Y a veces nuestra oración como que difiere de estas. Por eso recordemos, esto es muy bonito, ¿no? Alegrías y esperanzas de los hombres, de la humanidad, de los pueblos, de la gente. Tristezas y angustia de los hombres. Entonces, cuando nosotros miramos a los demás, su situación, sus tristezas, sus angustias, nos preocupamos por eso y los llevamos a la oración. Entonces, que sea, no es perder el tiempo. Si miro a Dios y la gloria de Dios, todas esas cosas, mira a los hombres y empieza a ver cada uno y en grupo, y como Juan Pablo II llevaba a toda la humanidad en su corazón, no solamente a los cristianos, no solamente a los que estaban a su alrededor. Y por supuesto yo decía, ¿y por qué reza? Pues también rezo por mí. O sea, no es que uno no tenga que rezar por sí mismo, pero no solo por mí, no siempre solo por mí. O sea, por mí tengo que rezar, porque soy yo el primer obligado a procurar mi bien, mi salvación, mi vida temporal, terreno temporal y eterna. Entonces, yo soy el que tengo que trabajar mi propia santificación, salvación, etcétera. Pero no es lo único. Hay muchas más cosas, y por eso el Papa nos da una gran lección en este por qué reza, por quién reza y cómo reza.
0: Padre, y qué bien que nos haya recordado esto. A continuación, el Papa afirma una cosa muy importante en un mundo porque donde tendemos a ser bastante pesimistas, y cada vez más, claro, como vemos peligros que acechan a la humanidad, amenazas a todo nivel, bueno, tanto al planeta como a las naciones, como a la economía, a la política, a las personas, etcétera, etcétera. Bueno, nos volvemos muy pesimistas. Yo personalmente, padre, creo, estoy muy convencida de que esto es una obra del diablo, ese pesimismo que nos inocula, porque cuando así uno es. Piensa que no hay remedio...
1: Es que el pesimismo no es de Dios.
0: ¿Verdad que no?
1: Nunca, nunca, nunca, nunca. Entonces, Dios siempre es optimista porque... O sea, aquella multitud que había 5.000 hombres, solo 20 los hombres, además las mujeres y los niños, etcétera, ¿no? ¿Y dónde daremos de comer a todos estos? Pues con 5 panes soluciona el problema. O sea, Dios siempre será positivo. Entonces siempre verá esperanza. Si aquel desgraciado que era un ladrón, que todas esas cosas, y que lo condenaron a muerte, acuérdate de mí cuando usted hoy estará conmigo. O sea, la esperanza de la conversión, donde parece que ya no hay ninguna esperanza, hay siempre. Por eso, y Juan Pablo II está imbuido de esta idea. No es no es que diríamos, esa es lo que él cree, como que lo ha estudiado, no, sino como que lo tiene asumido, está empapado en ello, por eso tiene

0: es la confianza, la esperanza de toda la humanidad, del bien. No somos ingenuos, el Papa no era ningún ingenuo, pero tenía una esperanza que... Es que son dos cosas diferentes. El ingenuo es aquel que se deja llevar por una emoción, un sentimiento falso, falso, por cosas falsas.
1: De que todo va bien, de que, bueno...
0: Y entonces, pero Juan Pablo II sí que veía el mal, todas esas cosas, pero veía el poder de Dios, veía mucho más allá, veía lo que Dios puede hacer en este mundo lleno de males. Entonces, por eso, cuando nosotros, que hemos conocido, ¿no?, también a el padre Rodrigo Molina, que también conoció a Juan Pablo II y pudieron estar bien cerquita, y entonces padre Molina le mandó cartas, o sea, le escribió a Juan Pablo II, claro que sí, y le hizo peticiones, ¿no? No directas, pero sí por medio del correo, de las personas que... Estos cardenales, porque están cerca, y uno pues le presenta y sabe que se lo presenta al Papa y que ahí le llega, ¿no? Entonces, uno ve, son personas santas que han tenido una vida, y en esa vida que han realizado, pues veían siempre el poder inmenso de Dios. Creían más en el poder de Dios que en lo que veían con sus ojos. Por eso, Juan Pablo II, lleno de gran esperanza, es que el título del libro, Cruzando el umbral de la esperanza, ya manifiesta algo muy propio de su corazón. Sabía que había algo más allá, que tenía esperanza en la gracia de Dios, cómo puede cambiar, mejorar, y si no lo va a crear un mundo nuevo, ese idílico de un mundo sin mal, sin muerte, sin dolor, sin enfermedad, y que todos seamos buenos, santos, y que todos seamos maravillosos. No, el pecado existe y va a existir la muerte, y existe el infierno, y existe el cielo, existe el purgatorio, todo eso. Pero la esperanza es la que le daba esa fuerza para seguir sembrando, y por lo menos, si salvamos a uno, si convertimos a uno, si le damos esperanza a uno, hemos mejorado el mundo. Y eso es lo que San Juan Pablo II tenía bien metido dentro de su corazón. Por eso, este es el modo de orar de Juan Pablo II, con gran esperanza.
1: Padre, y ha llegado el momento en este ecuador del programa. Estoy contenta que usted haya dicho todo esto porque nos anima. Realmente, y basados en la verdad, como usted dice, no es que seamos ingenuos, pero sabemos que a pesar de todo el mal del mundo, el bien es siempre mayor, y el Papa lo repitió en muchas ocasiones. Pero, ¿saben? Es que él tenía a la madre de toda esperanza, y si le parece bien, vamos a pedirle a nuestro jefe técnico aquí, al señor Carlos Quequesana, que nos haga escuchar al Papa Juan Pablo II, con qué amor, con qué vibración le canta a la Señora, a la Madre de toda Esperanza, a la Virgen Santísima, y le va a cantar este Ave María.

0: Bueno, aquí estamos todos pasmados, encantados desde el control técnico y nosotros también por este canto del Ave María tan vibrante, tan lleno de vida, de amor, de Juan Pablo II. Le comentaba, padre, que seguramente esto él lo grabó, debía ser que alguien se lo pidió y él no se dejó rogar. Pero debió ser antes de ser papa, cuando él era todavía obispo de Cracovia. Pero padre, esto nos demuestra que el Papa Juan Pablo II también, cuando habla de la esperanza y de por qué pedir cosas a Dios, por qué atreverse a tener esperanza, él habla de una existencia creativa. Es una expresión que yo le encontré así por primera vez y dice aquí, lo voy a leer un poquito para que usted lo pueda comentar, padre. La creación ha sido dada y confiada como tarea al hombre con el fin de que constituya para él, o sea, para los hombres, para nosotros, no una fuente de sufrimientos, sino para que sea el fundamento de una existencia creativa en el mundo. Cuando el Señor nos dice, creced y multiplicaos, ¿no? Transformad el mundo. ¿Y qué más nos dice el Papa?
1: Sigue con él. Un hombre que cree en la bondad esencial de las criaturas está en condiciones de descubrir los secretos de la creación, de perfeccionar continuamente la obra que Dios le ha asignado. ¿Qué es lo que quiere decir esto? El fundamento de una existencia creativa en el mundo. Y el hombre que cree en esta bondad, Dios ha puesto, las criaturas están bien hechas, están hechas, tienen bondad. Descubrir que todo lo que Dios ha creado está bien hecho, te da el pie a penetrar en la creación, en las criaturas, sus propiedades, sus cualidades, sus beneficios, etcétera. Pero con esperanza, no que vas a llegar a algo terriblemente malo que se va a desatar. Entonces, por eso, que Dios haya creado todo este mundo, las criaturas, el mundo material, ¿no? Te da una confianza. Por supuesto que sabemos que hay productos que son peligrosos. Hay animales que son peligrosos en ciertas condiciones, ¿no? O sea, un animal muy peligroso, pero en su ámbito encerrado y tú protegido, nada de meterte imprudentemente en su territorio, pues puede ser maravillosamente hermoso, pero no corres peligro. Ahora, si te metes donde no debes, si haces lo que no debes, si abusas de la creación, entonces se te vuelve peligrosa. Aún los virus, las bacterias, los microbios, etcétera, que en sí ni son buenos ni son malos, depende de cómo actúen. Si te metes en un espacio contaminado y te contagias o te infectas, claro que eso va a hacer el mal. Pero todo está bien hecho. Y cuando uno lo ve, aquí es donde

0: el Papa tiene esta frase o este pensamiento que, bueno, anteriormente supongo que también alguien lo habrá dicho y pensado así, pero yo se lo escuché a Juan Pablo II, esto de que el bien siempre es mayor que el mal, o sea, en el mal del mundo, pero el bien siempre es mayor. Si Dios ha creado, y lo dice el Génesis, todo bien hecho, es porque nos da una esperanza de que hay un bien mayor. Aunque el mundo haya sido corrompido por el pecado, pero no, el pecado del hombre es mayor que el bien de Dios. Esta es una idea de Juan Pablo II, de mucha esperanza, por eso cruzar el umbral de la esperanza. ¿Cuál sería el motivo de nuestra esperanza? Aquí Juan Pablo II le está diciendo a Vittorio Missori y a todos nosotros, la gran esperanza que nosotros tenemos es la bondad de Dios. Del bien es mayor que el mal. Por eso, aunque veamos el mal en el mundo, en las personas, en la sociedad, en la familia y en uno mismo, porque yo también veo que dentro de mí hay un mal, esas tendencias, esos vicios, esas
1: pasiones, limitaciones incluso,
0: y limitaciones,
1: también son un mal a veces.
0: Pero si indagamos en nosotros, vemos que también hay el bien. Y ese bien puede ser incluso mucho mayor. ¿Por qué? Porque el bien es eterno. Entonces, cuando nosotros nos unimos a Dios, y esto es lo que Juan Pablo II trata de inculcarnos, que no nos desanimemos, por más que veamos, porque al fin y al cabo, yo puedo ser muy malo, y haber cometido pecados muy graves y muy, muy feos. El bien es mayor, por lo tanto, el amor de Dios está por encima. Y el perdón de Dios borra ese pecado, ese mal, y me da apertura al reino de los cielos. Por eso Juan Pablo II siempre era positivo. No se iba a desanimar por las tentaciones del mundo y las provocaciones.
1: Y eso, padre, que lo más bonito de todo es que todo lo que usted está explicando no fue en una vida color de rosa, donde hubiera sido educado en un ambiente muy bueno, agradable, propicio. Todo lo contrario, ¿eh? Le tocó vivir la guerra, la orfandad, la lucha, la persecución, estudiar en un seminario clandestino y mucho más, ¿eh? Que iremos viendo a través de este libro maravilloso, Cruzando el umbral de la esperanza, ¿eh? Un libro pues que se aparece como autor San Juan Pablo II. Pues padre, de parte de Juan Pablo II, allí desde el cielo, ¿por qué no nos da usted también la bendición?
0: Claro que sí, el Señor esté con vosotros.
1: Y con tu espíritu.
0: Y la bendición de Dios Todopoderoso, Padre, Hijo y Espíritu Santo, descienda sobre vosotros.
1: Amén.
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0: Señor, cuando tenga hambre, dame a alguien que necesite comida.
1: Cuando tenga sed, dame a alguien que precise agua.
0: Cuando sienta frío, dame a alguien que necesite calor.
1: Cuando sufra, dame a alguien que necesita consuelo.
0: Cuando mi cruz parezca pesada, déjame compartir la cruz del otro.
1: Cuando me vea pobre, pon a mi lado algún necesitado.
0: Cuando no tenga tiempo, dame a alguien que precise de mis minutos.
1: Cuando sufra humillación, dame ocasión para elogiar a alguien.
0: Cuando esté desanimado, dame a alguien para darle nuevos ánimos.
1: Cuando quiera que los otros me comprendan, dame a alguien que necesite mi comprensión.
0: Cuando sienta necesidad de que cuiden de mí, dame a alguien a quien pueda atender.
1: Cuando piense en mí mismo, vuelve mi atención hacia otra persona.
0: Haznos dignos, Señor, de servir a nuestros hermanos.
1: Dales a través de nuestras manos no solo el pan de cada día, también nuestro amor misericordioso, imagen del tuyo.

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1: 11 de la mañana y 31 minutos.
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0: Bienvenidos amigos a este rezo de la hora intermedia, la que corresponde a este momento del día, es la hora de sexta. Vamos a rezar junto a la hermana Carmen Frauca, quien les habla Nelly Álvarez, y todos aquellos que tengan ya preparado el diurnal. Y como hacemos siempre, vamos a dar las páginas para rezar, como digo, la hora de sexta de este domingo 23 del tiempo durante el año. Hoy, por ser domingo, necesitamos tres marquitas. La primera la pueden poner en la página número 817. Van a encontrar la oración final, que es la misma que hemos rezado en Laudes esta mañana. La siguiente es en la página 860, el himno cuarto, muy apropiado para este día domingo. Y después todos los salmos, todo lo demás, salmos, la lectura, el versículo, que corresponde al domingo de la tercera semana del Salterio, los van a encontrar a partir de la página número 1141, 1141. Y ya nos vamos al comenzar a la página número 860, donde está el himno cuarto, como dijimos. Dios mío, ven en mi auxilio.
1: Señor, date prisa en socorrerme.
0: Gloria al Padre, y al Hijo, y al Espíritu Santo, como era en el principio, ahora y siempre, por los siglos de los siglos. Amén. Aleluya. Cuando la luz del día está en su cumbre, eres, Señor Jesús, luz y alegría de quienes en la fe y en la esperanza celebran ya la fiesta de la vida.
1: Eres resurrección, palabra y prenda de ser y de vivir eternamente. Sembradas de esperanzas nuestras vidas, serán en ti cosecha para siempre.
0: Ven ya, Señor Jesús, Salvador nuestro, de tu radiante luz llena este día. Camino de alegría y de esperanza, real acontecer de nueva vida.
1: Concédenos, oh Padre omnipotente, y tú, Hijo amado y Señor nuestro, por obra del Espíritu enviado, vivir ya de la fiesta de tu reino. Amén.
0: Pasamos ahora a la página número 1141. En el peligro grité al Señor y me escuchó. Aleluya. Salmo 117, primera parte. Dad gracias al Señor porque es bueno, porque es eterna su misericordia.
1: Diga la casa de Israel, eterna es su misericordia.
0: Diga la casa de Aarón, eterna es su misericordia.
1: Digan los fieles del Señor, eterna es su misericordia.
0: En el peligro grité al Señor y me escuchó poniéndome a salvo.
1: El Señor está conmigo, no temo. ¿Qué podrá hacerme el hombre? El Señor está conmigo y me auxilia. Veré la derrota de mis adversarios.
0: Mejor es refugiarse en el Señor que fiarse de los hombres. Mejor es refugiarse en el Señor que fiarse de los jefes.
1: Gloria al Padre, y al Hijo, y al Espíritu Santo.
0: Como era en el principio, ahora y siempre, por los siglos de los siglos. Amén. En el peligro grité al Señor y me escuchó. Aleluya. La diestra del Señor es excelsa. Aleluya. Segunda parte del Salmo 117. Todos los pueblos me rodeaban. En el nombre del Señor los rechacé. Me rodeaban cerrando el cerco. En el nombre del Señor los rechacé. Me rodeaban como avispas, ardiendo como fuego en las zarzas. En el nombre del Señor los rechacé.
1: Empujaban y empujaban para derribarme, pero el Señor me ayudó. El Señor es mi fuerza y mi energía. Él es mi salvación.
0: Escuchad, hay cantos de victoria en las tiendas de los justos. La diestra del Señor es poderosa. La diestra del Señor es excelsa. La diestra del Señor es poderosa.
1: No he de morir. Viviré para contar las hazañas del Señor. Me castigó el Señor, pero no me entregó a la muerte.
0: Gloria al Padre, y al Hijo, y al Espíritu Santo.
1: Como era en el principio, ahora y siempre, por los siglos de los siglos. Amén.
0: La diestra del Señor es excelsa. Aleluya. El Señor es Dios, Él nos ilumina. Aleluya. Tercera parte del Salmo 117. Abridme las puertas del triunfo y entraré para dar gracias al Señor.
1: Esta es la puerta del Señor. Los vencedores entrarán por ella.
0: Te doy gracias porque me escuchaste y fuiste mi salvación.
1: La piedra que desecharon los arquitectos es ahora la piedra angular. Es el Señor quien lo ha hecho. Ha sido un milagro patente.
0: Este es el día en que actuó el Señor. Sea nuestra alegría y nuestro gozo. Señor, danos la salvación. Señor, danos prosperidad.
1: Bendito el que viene en nombre del Señor. Os bendecimos desde la casa del Señor. El Señor es Dios, Él nos ilumina.
0: Ordenad una procesión con ramos hasta los ángulos del altar.
1: Tú eres mi Dios, te doy gracias, Dios mío, yo te ensalzo.
0: Dad gracias al Señor porque es bueno, porque es eterna su misericordia.
1: Gloria al Padre y al Hijo y al Espíritu Santo.
0: Como era en el principio, ahora y siempre, por los siglos de los siglos. Amén. El Señor es Dios, Él nos ilumina. Aleluya. Lectura de la carta del apóstol San Pablo a los Romanos. Sabemos que hasta hoy la creación entera está gimiendo toda ella con dolores de parto. Y no solo eso. También nosotros, que poseemos las primicias del Espíritu, gemimos en nuestro interior, aguardando la hora de ser hijos de Dios, la redención de nuestro cuerpo. Palabra del apóstol San Pablo a los Romanos. Sabemos que hasta hoy la creación entera está gimiendo toda ella con dolores de parto. Y no solo eso. También nosotros, que poseemos las primicias del Espíritu, gemimos en nuestro interior, aguardando la hora de ser hijos de Dios, la redención de nuestro cuerpo. Palabra de Dios.
1: Te alabamos, Señor.

0: Bendice, alma mía, al Señor.
1: Él rescata tu vida de la fosa.
0: Vamos a la página número 817. Oremos. Señor, tú que te has dignado redimirnos y has querido hacernos hijos tuyos, míranos siempre con amor de Padre y haz que cuantos creemos en Cristo, tu Hijo, alcancemos la libertad verdadera y la herencia eterna. Por Jesucristo nuestro Señor.
1: Amén.
0: Bendigamos al Señor.
1: Demos gracias a Dios.

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Distinta suerte de dos jóvenes libertinos. En el año 1604, en una ciudad de Flandes, vivían dos jóvenes estudiantes, que en vez de dedicarse a los estudios, se lo pasaban en borracheras y deshonestidades. Una de tantas noches, habiendo estado pecando en casa de una mujer de mala vida, uno de ellos, llamado Ricardo, se fue a su casa, el otro se quedó más tiempo. Llegado a casa Ricardo, mientras se desvestía para acostarse, se acordó de que no había rezado aún el Ave María a la Virgen como acostumbraba. Se caía de sueño, por lo que le costó mucho esfuerzo rezar, pero haciendo un esfuerzo rezó, aunque sin devoción y medio dormido. Luego se acostó, y estando en el primer sueño, sintió llamar fuerte a la puerta. Inmediatamente después, sin que se abriera la puerta, vio ante sí a su compañero desfigurado y horrible. «¿Quién eres?», le dijo. «¿No me reconoces?», le respondió la aparición. «¿Pero cómo estás tan cambiado, si pareces un demonio?». «Desgraciado de mí, estoy condenado», gritó el infeliz. «¿Cómo?». «Al salir de aquella casa infame, un demonio me ahogó. Mi cuerpo está en medio de la calle y mi alma en el infierno. Y has de saber que el mismo castigo estaba preparado para ti. Pero la Virgen, por ese pequeño obsequio del Ave María, te ha librado. Feliz tú si sabes aprovechar este aviso que por mi medio te manda la Madre de Dios». Y dicho esto, desapareció. Ricardo, deshecho en llanto, se arrojó de la cama postrándose en el suelo para dar gracias a María, su libertadora. Y estando meditando en cambiar de vida, oyó la campana de los franciscanos que tocaba maitines. Se dijo: «Ahí me llama Dios a hacer penitencia». Marchó inmediatamente al convento a rogar a los padres que lo recibieran. Ellos no querían hacerle caso conociendo su vida tan desordenada. Pero él, hecho un mar de lágrimas, les contó cuanto acababa de suceder. Marcharon los padres a aquella calle y en verdad encontraron el cadáver del joven con muestras de haber sido ahogado y negro como un carbón. Entonces lo recibieron. Ricardo, de ahí en adelante, se entregó a una vida ejemplar. Fue a las Indias a predicar el Evangelio. De allí pasó al Japón y tuvo la gracia de morir mártir de Jesucristo, siendo quemado vivo.

El corazón noble es agradecido, decía el padre Molina. 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Estas son las matemáticas de Dios. Mientras más generoso seas, más te bendice Dios, porque Dios es pura generosidad. Tu millón es nada, pero sí lo que vale es la generosidad que hay detrás de ese dinero. Eso es lo que ve Dios. Dios le da igual 5.000 pesos que 1.000.000. Ve la generosidad.

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1: Doce del día y un minuto.
2: Es domingo, día del Señor. Vamos en familia a la casa de Dios, al templo, para celebrar juntos nuestra fe, participando de la Santa Misa. Y llegando al mediodía, nuestro saludo se dirige a nuestros benefactores, oyentes y amigos que hoy celebran su cumpleaños. Recordamos a Rafael de Jesús Acosta Restrepo, Luz Estela Echeverry González, Luceli Hoyos y Pedro Peralta. Estimados hermanos en el Señor y en María nuestra Madre, les deseamos felicidades en este día. Rogamos por ustedes, por sus familias y proyectos al Señor para que los bendiga. Les agradecemos su cercanía, oración y apoyo para con esta emisora de María que desea seguir llevando la presencia del Dios que nos ama y el cual, y solo Él, es nuestra plenitud. Rafael de Jesús, Luz Estela, Luceli y Pedro, como familia NSE, nos unimos y los ponemos a cada uno de ustedes bajo la protección de María nuestra Madre, ofreciendo por sus intenciones y necesidades el rezo del Santo Rosario.
3: Con el más profundo agradecimiento, en el Inmaculado Corazón de la Santísima Virgen María, nuestra Inmaculada Madre, deseamos felicitar, agradecer a estos benefactores que son los que hacen posible que nuestra radio esté viva y que pueda seguir impartiendo el mensaje del Evangelio, el mensaje de salvación, la debida instrucción, la debida luz a tantas almas que están de ello necesitadas. 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Muy feliz y santo cumpleaños.

0: El ángel del Señor anunció a María: Dios te salve María, llena eres de gracia, el Señor es contigo. Bendita tú eres entre todas las mujeres y bendito es el fruto de tu vientre, Jesús.
1: Santa María, Madre de Dios, ruega por nosotros pecadores, ahora y en la hora de nuestra muerte. Amén.
0: He aquí la esclava del Señor.
1: Hágase en mí según tu palabra.
0: Dios te salve María, llena eres de gracia, el Señor es contigo. Bendita tú eres entre todas las mujeres y bendito es el fruto de tu vientre, Jesús.
1: Santa María, Madre de Dios, ruega por nosotros pecadores, ahora y en la hora de nuestra muerte. Amén.
0: Y el Verbo se hizo carne
1: y habitó entre nosotros.
0: Dios te salve María, llena eres de gracia, el Señor es contigo. Bendita tú eres entre todas las mujeres y bendito es el fruto de tu vientre, Jesús.
1: Santa María, Madre de Dios, ruega por nosotros pecadores, ahora y en la hora de nuestra muerte. Amén.
0: Ruega por nosotros, Santa Madre de Dios,
1: para que seamos dignos de alcanzar las promesas de nuestro Señor Jesucristo.
0: Te suplicamos, Señor, que derrames tu gracia sobre nuestras almas, para que, habiendo conocido por el anuncio del ángel la encarnación de tu Hijo Jesucristo, por los méritos de su pasión y cruz, seamos llevados a la gloria de la resurrección, por el mismo Jesucristo nuestro Señor.
1: Amén.
0: Gloria al Padre y al Hijo y al Espíritu Santo,
1: como era en el principio, ahora y siempre, por los siglos de los siglos. Amén.
0: Ave María Purísima,
1: sin pecado concebida.

Decía el gran Papa Juan Pablo II: ¿cuántas gracias he recibido de la Santísima Virgen a través del Rosario? Él nos dio personalmente ejemplo y testimonio al rezarlo completo cada día. Tú también puedes experimentar esa ternura de la Madre que Dios te ha dado. Decía el gran Papa Juan Pablo II: ¿cuántas gracias he recibido de la Santísima Virgen a través del Rosario? Él nos dio personalmente ejemplo y testimonio.

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0: Rezo del Santo Rosario. Por la señal de la Santa Cruz, de nuestros enemigos, líbranos, Señor Dios nuestro, en el nombre del Padre, y del Hijo, y del Espíritu Santo. Amén.
1: Señor mío Jesucristo, Dios y hombre verdadero, Creador, Padre y Redentor mío, por ser vos quien sois bondad infinita, y porque os amo sobre todas las cosas, me pesa de todo corazón de haberos ofendido. También me pesa porque podéis castigarme con las penas del infierno. Ayudado de vuestra divina gracia, propongo firmemente nunca más pecar, confesarme y cumplir la penitencia que me fuere impuesta. Amén.
0: Misterios gloriosos. Primer misterio, la resurrección del Señor. Y he aquí que se produjo un gran terremoto, pues un ángel del Señor descendió del cielo, y acercándose, removió la piedra y se sentó sobre ella. Llenos de miedo, los guardias se aterrorizaron y se quedaron como muertos. El ángel tomó la palabra y dijo a las mujeres: «No temáis vosotras, ya sé que buscáis a Jesús el crucificado. No está aquí, porque ha resucitado como había dicho». Puesto que hemos resucitado con Cristo, debemos buscar y saborear las cosas que son del cielo. Éramos hijos de los hombres y somos ahora hijos de Dios. No seamos pues insensatos, amando la vanidad y buscando la mentira. Quien resucita del pecado disfrutará también de la segunda resurrección gloriosa. La una es medio para la otra. La señal para reconocer si nos hemos levantado con la primera resurrección es ver si gustamos las cosas celestiales. Padre nuestro que estás en el cielo, santificado sea tu nombre, venga a nosotros tu reino, hágase tu voluntad en la tierra como en el cielo.
2: Danos hoy nuestro pan de cada día, perdona nuestras ofensas, como también nosotros perdonamos a los que nos ofenden. No nos dejes caer en la tentación y líbranos del mal. Amén.
0: Dios te salve, María, llena eres de gracia, el Señor es contigo. Bendita tú eres entre todas las mujeres y bendito es el fruto de tu vientre, Jesús.
2: Santa María, Madre de Dios, ruega por nosotros pecadores, ahora y en la hora de nuestra muerte. Amén.
0: Dios te salve, María, llena eres de gracia, el Señor es contigo. Bendita tú eres entre todas las mujeres, y bendito es el fruto de tu vientre, Jesús.
2: Santa María, Madre de Dios, ruega por nosotros pecadores, ahora y en la hora de nuestra muerte. Amén.
0: Dios te salve, María, llena eres de gracia, el Señor es contigo. Bendita tú eres entre todas las mujeres, y bendito es el fruto de tu vientre, Jesús.
2: Santa María, Madre de Dios, ruega por nosotros pecadores, ahora y en la hora de nuestra muerte. Amén.
0: Dios te salve, María, llena eres de gracia, el Señor es contigo. Bendita tú eres entre todas las mujeres, y bendito es el fruto de tu vientre, Jesús.
2: Santa María, Madre de Dios, ruega por nosotros pecadores, ahora y en la hora de nuestra muerte. Amén.
0: Dios te salve.

0: Salve María, llena eres de gracia, el Señor es contigo. Bendita tú eres entre todas las mujeres, y bendito es el fruto de tu vientre, Jesús.
1: Santa María, Madre de Dios, ruega por nosotros pecadores, ahora y en la hora de nuestra muerte. Amén.
0: Dios te salve María, llena eres de gracia, el Señor es contigo. Bendita tú eres entre todas las mujeres, y bendito es el fruto de tu vientre, Jesús.
1: Santa María, Madre de Dios, ruega por nosotros pecadores, ahora y en la hora de nuestra muerte. Amén.
0: Dios te salve María, llena eres de gracia, el Señor es contigo. Bendita tú eres entre todas las mujeres, y bendito es el fruto de tu vientre, Jesús.
1: Santa María, Madre de Dios, ruega por nosotros pecadores, ahora y en la hora de nuestra muerte. Amén.
0: Dios te salve María, llena eres de gracia, el Señor es contigo. Bendita tú eres entre todas las mujeres, y bendito es el fruto de tu vientre, Jesús.
1: Santa María, Madre de Dios, ruega por nosotros pecadores, ahora y en la hora de nuestra muerte. Amén.
0: Dios te salve María, llena eres de gracia, el Señor es contigo. Bendita tú eres entre todas las mujeres, y bendito es el fruto de tu vientre, Jesús.
1: Santa María, Madre de Dios, ruega por nosotros pecadores, ahora y en la hora de nuestra muerte. Amén.
0: Dios te salve María, llena eres de gracia, el Señor es contigo. Bendita tú eres entre todas las mujeres, y bendito es el fruto de tu vientre, Jesús.
1: Santa María, Madre de Dios, ruega por nosotros pecadores, ahora y en la hora de nuestra muerte. Amén.
0: Gloria al Padre, y al Hijo, y al Espíritu Santo.
1: Como era en el principio, ahora y siempre, por los siglos de los siglos. Amén.
2: María, Madre de Gracia, Madre de Piedad y Misericordia, defiéndenos del enemigo y ampáranos, ahora y en la hora de nuestra muerte. Amén. Oh Jesús mío, perdonad nuestros pecados, librarnos del fuego del infierno, llevad al cielo a todas las almas, especialmente a las más necesitadas de vuestra misericordia.
0: Segundo misterio, la ascensión del Señor. Los sacó hasta cerca de Betania, y levantando sus manos, los bendijo. Y sucedió que mientras los bendecía, se alejó de ellos y se elevaba al cielo. Y ellos le adoraron y regresaron a Jerusalén con gran gozo. Tú, Señor, que te elevas hasta lo alto de los cielos y eres rico en misericordia, dígnate mirar a los desvalidos y pobres de la tierra. Jesús sube a los cielos para preparar nuestro lugar. Mas no esperemos que el camino de esta vida sea de rosas y triunfos. Será de espinas y cruz, pero con alegría y amor, como el Padre quiso para su Hijo Jesucristo.
1: Padre nuestro que estás en el cielo, santificado sea tu nombre, venga a nosotros tu reino, hágase tu voluntad en la tierra como en el cielo.
0: Danos hoy nuestro pan de cada día, perdona nuestras ofensas, como también nosotros perdonamos a los que nos ofenden. No nos dejes caer en la tentación y líbranos del mal. Amén.
1: Dios te salve María, llena eres de gracia, el Señor es contigo. Bendita tú eres entre todas las mujeres y bendito es el fruto de tu vientre, Jesús.
0: Santa María, Madre de Dios, ruega por nosotros pecadores, ahora y en la hora de nuestra muerte. Amén.
1: Dios te salve María, llena eres de gracia, el Señor es contigo. Bendita tú eres entre todas las mujeres, y bendito es el fruto de tu vientre, Jesús.
0: Santa María, Madre de Dios, ruega por nosotros pecadores, ahora y en la hora de nuestra muerte. Amén.
1: Dios te salve María, llena eres de gracia, el Señor es contigo. Bendita tú eres entre todas las mujeres, y bendito es el fruto de tu vientre, Jesús.
0: Santa María, Madre de Dios, ruega por nosotros pecadores, ahora y en la hora de nuestra muerte. Amén.
1: Dios te salve María, llena eres de gracia, el Señor es contigo. Bendita tú eres entre todas las mujeres, y bendito es el fruto de tu vientre, Jesús.
0: Santa María, Madre de Dios,
2: ruega por nosotros pecadores, ahora y en la hora de nuestra muerte. Amén.
1: Dios te salve María, llena eres de gracia, el Señor es contigo. Bendita tú eres entre todas las mujeres, y bendito es el fruto de tu vientre, Jesús.
2: Santa María, Madre de Dios, ruega por nosotros pecadores, ahora y en la hora de nuestra muerte. Amén.
1: Dios te salve María, llena eres de gracia, el Señor es contigo. Bendita tú eres entre todas las mujeres, y bendito es el fruto de tu vientre, Jesús.
2: Santa María, Madre de Dios, ruega por nosotros pecadores, ahora y en la hora de nuestra muerte. Amén.
1: Dios te salve María, llena eres de gracia, el Señor es contigo. Bendita tú eres entre todas las mujeres, y bendito es el fruto de tu vientre, Jesús.
2: Santa María, Madre de Dios, ruega por nosotros pecadores, ahora y en la hora de nuestra muerte. Amén.
1: Dios te salve María, llena eres de gracia, el Señor es contigo. Bendita tú eres entre todas las mujeres, y bendito es el fruto de tu vientre, Jesús.
2: Santa María, Madre de Dios, ruega por nosotros pecadores, ahora y en la hora de nuestra muerte. Amén.
1: Dios te salve María, llena eres de gracia, el Señor es contigo. Bendita tú eres entre todas las mujeres, y bendito es el fruto de tu vientre, Jesús.
2: Santa María, Madre de Dios, ruega por nosotros pecadores, ahora y en la hora de nuestra muerte. Amén.
1: Dios te salve María, llena eres de gracia, el Señor es contigo. Bendita tú eres entre todas las mujeres, y bendito es el fruto de tu vientre, Jesús.
2: Gloria, Santa María, Madre de Dios, ruega por nosotros pecadores, ahora y en la hora de nuestra muerte. Amén.
1: Gloria al Padre, y al Hijo, y al Espíritu Santo.
2: Como era en el principio, ahora y siempre, por los siglos de los siglos. Amén.
3: María, Madre de gracia, Madre de piedad y misericordia, defiéndenos del enemigo y ampáranos, ahora y en la hora de nuestra muerte. Amén. Oh Jesús mío, perdonad nuestros pecados, libradnos del fuego del infierno, llevad al cielo a todas las almas, especialmente a las más necesitadas de vuestra misericordia.
0: Tercer misterio: la venida del Espíritu Santo sobre María Santísima y el Colegio Apostólico.

0: Al cumplirse el día de Pentecostés, estaban los discípulos juntos en un lugar y se produjo de repente un ruido venido del cielo, como de un viento impetuoso, que llenó toda la casa donde se encontraban. Aparecieron unas lenguas de fuego que se posaron sobre cada uno de ellos, quedando todos llenos del Espíritu Santo. Y comenzaron a hablar en lenguas extranjeras según el Espíritu Santo les inspiraba. No vendrá el Espíritu Santo a ti si no tienes hambre de Él, si no tienes deseos de Él. No te canses de desearlo, aunque te parezca que lo esperas y no viene. Aunque te parezca que lo llamas y no responde, persevera siempre en el deseo y no te fallará. Encerrémonos con María y los apóstoles en el cenáculo para recibir también nosotros nuestra lengua de fuego. Ella nos hará cristianos más fervorosos, valientes apóstoles del Evangelio. Padre nuestro que estás en el cielo, santificado sea tu nombre, venga a nosotros tu reino, hágase tu voluntad en la tierra como en el cielo.
1: Danos hoy nuestro pan de cada día, perdona nuestras ofensas, como también nosotros perdonamos a los que nos ofenden. No nos dejes caer en la tentación y líbranos del mal. Amén.
0: Dios te salve María, llena eres de gracia, el Señor es contigo. Bendita tú eres entre todas las mujeres, y bendito es el fruto de tu vientre, Jesús.
1: Santa María, Madre de Dios, ruega por nosotros pecadores, ahora y en la hora de nuestra muerte. Amén.
0: Dios te salve, María, llena eres de gracia, el Señor es contigo. Bendita tú eres entre todas las mujeres, y bendito es el fruto de tu vientre, Jesús.
1: Santa María, Madre de Dios, ruega por nosotros pecadores, ahora y en la hora de nuestra muerte. Amén.
0: Dios te salve, María, llena eres de gracia, el Señor es contigo. Bendita tú eres entre todas las mujeres, y bendito es el fruto de tu vientre, Jesús.
1: Santa María, Madre de Dios, ruega por nosotros pecadores, ahora y en la hora de nuestra muerte. Amén.
0: Dios te salve, María, llena eres de gracia, el Señor es contigo. Bendita tú eres entre todas las mujeres, y bendito es el fruto de tu vientre, Jesús.
1: Santa María, Madre de Dios, ruega por nosotros pecadores, ahora y en la hora de nuestra muerte. Amén.
0: Dios te salve, María, llena eres de gracia, el Señor es contigo. Bendita tú eres entre todas las mujeres, y bendito es el fruto de tu vientre, Jesús.
1: Santa María, Madre de Dios, ruega por nosotros pecadores, ahora y en la hora de nuestra muerte. Amén.
0: Dios te salve, María, llena eres de gracia, el Señor es contigo. Bendita tú eres entre todas las mujeres, y bendito es el fruto de tu vientre, Jesús.
1: Santa María, Madre de Dios, ruega por nosotros pecadores, ahora y en la hora de nuestra muerte. Amén.
0: Dios te salve, María, llena eres de gracia, el Señor es contigo. Bendita tú eres entre todas las mujeres, y bendito es el fruto de tu vientre, Jesús.
1: Santa María, Madre de Dios, ruega por nosotros pecadores, ahora y en la hora de nuestra muerte. Amén.
0: Dios te salve, María, llena eres de gracia, el Señor es contigo. Bendita tú eres entre todas las mujeres, y bendito es el fruto de tu vientre, Jesús.
1: Santa María, Madre de Dios, ruega por nosotros pecadores, ahora y en la hora de nuestra muerte. Amén.
0: Dios te salve, María, llena eres de gracia, el Señor es contigo. Bendita tú eres entre todas las mujeres, y bendito es el fruto de tu vientre, Jesús.
1: Santa María, Madre de Dios, ruega por nosotros pecadores, ahora y en la hora de nuestra muerte. Amén.
0: Dios te salve, María, llena eres de gracia, el Señor es contigo. Bendita tú eres entre todas las mujeres, y bendito es el fruto de tu vientre, Jesús.
1: Santa María, Madre de Dios, ruega por nosotros pecadores, ahora y en la hora de nuestra muerte. Amén.
0: Gloria al Padre, y al Hijo, y al Espíritu Santo,
1: como era en el principio, ahora y siempre, por los siglos de los siglos. Amén.
2: María, Madre de Gracia, Madre de Piedad y Misericordia, defiéndenos del enemigo y ampáranos, ahora y en la hora de nuestra muerte. Amén. Oh Jesús mío, perdonad nuestros pecados, librarnos del fuego del infierno, llevad al cielo a todas las almas, especialmente a las más necesitadas de vuestra misericordia.
0: Cuarto misterio, la asunción de Nuestra Señora en cuerpo y alma al cielo. ¿Quién es esta que sube del desierto, apoyada sobre su amado, como columna de humo aromático, como aroma de incienso y mirra? Desbordo de gozo en el Señor y me alegro en Dios mi Salvador, porque me ha vestido un traje de gala y me ha envuelto en un manto de triunfo, como novia que se adorna con sus joyas. Si Cristo, justo juez, reparte los premios con arreglo a las obras de cada uno, justo es que María, su madre, recibiera un don inefable y gloria que excede toda comparación. Tal fue su entrada corporal en el cielo para estar a la diestra de Dios. Me gozo, madre mía, con vuestro gozo y me alegro con vuestra gloria. Alcanzadme gracia eficaz para venir un día a glorificar con vos a mi Jesús en el cielo, después de haberlo glorificado con mis buenas obras aquí en la tierra.
1: Padre nuestro que estás en el cielo, santificado sea tu nombre, venga a nosotros tu reino, hágase tu voluntad en la tierra como en el cielo.
2: Danos hoy nuestro pan de cada día, perdona nuestras ofensas, como también nosotros perdonamos a los que nos ofenden. No nos dejes caer en la tentación y líbranos del mal. Amén.
1: Dios te salve María, llena eres de gracia, el Señor es contigo. Bendita tú eres entre todas las mujeres y bendito es el fruto de tu vientre, Jesús.
2: Santa María, Madre de Dios, ruega por nosotros pecadores, ahora y en la hora de nuestra muerte. Amén.
1: Dios te salve María, llena eres de gracia, el Señor es contigo. Bendita tú eres entre todas las mujeres, y bendito es el fruto de tu vientre, Jesús.
2: Santa María, Madre de Dios, ruega por nosotros pecadores, ahora y en la hora de nuestra muerte. Amén.
1: Dios te salve María, llena eres de gracia, el Señor es contigo. Bendita tú eres entre todas las mujeres, y bendito es el fruto de tu vientre, Jesús.
2: Santa María, Madre de Dios, ruega por nosotros pecadores, ahora y en la hora de nuestra muerte. Amén.
1: Dios te salve María, llena eres de gracia, el Señor es contigo. Bendita tú eres entre todas las mujeres, y bendito es el fruto de tu vientre, Jesús.
2: Santa María, Madre de Dios, ruega por nosotros pecadores, ahora y en la hora de nuestra muerte. Amén.
1: Dios te salve María, llena eres de gracia, el Señor es contigo. Bendita tú eres entre todas las mujeres, y bendito es el fruto de tu vientre, Jesús.
2: Santa María, Madre de Dios, ruega por nosotros pecadores, ahora y en la hora de nuestra muerte. Amén.
1: Dios te salve María, llena eres de gracia, el Señor es contigo. Bendita tú eres entre todas las mujeres, y bendito es el fruto de tu vientre, Jesús.
2: Santa María, Madre de Dios, ruega por nosotros pecadores, ahora y en la hora de nuestra muerte. Amén.
1: Dios te salve María, llena eres de gracia, el Señor es contigo. Bendita tú eres entre todas las mujeres, y bendito es el fruto de tu vientre, Jesús.
2: Santa María, Madre de Dios, ruega por nosotros pecadores, ahora y en la hora de nuestra muerte. Amén.
1: Dios te salve María, llena eres de gracia, el Señor es contigo. Bendita tú eres entre todas las mujeres, y bendito es el fruto de tu vientre, Jesús.
2: Santa María, Madre de Dios, ruega por nosotros pecadores, ahora y en la hora de nuestra muerte. Amén.
1: Dios te salve María, llena eres de gracia, el Señor es contigo. Bendita tú eres entre todas las mujeres, y bendito es el fruto de tu vientre, Jesús.
2: Santa María, Madre de Dios, ruega por nosotros pecadores, ahora y en la hora de nuestra muerte. Amén.
3: Dios te salve María, llena eres de gracia, el Señor es contigo. Bendita tú eres entre todas las mujeres, y bendito es el fruto de tu vientre, Jesús.
2: Gloria, Santa María, Madre de Dios, ruega por nosotros, pecadores, ahora y en la hora de nuestra muerte. Amén.
3: Gloria al Padre, y al Hijo, y al Espíritu Santo.
2: Como era en el principio, ahora y siempre, por los siglos de los siglos. Amén.
1: María, Madre de Gracia, Madre de Piedad y Misericordia, defiéndenos del enemigo y ampáranos, ahora y en la hora de nuestra muerte. Amén. Oh Jesús mío, perdonad nuestros pecados, librarnos del fuego del infierno, llevad al cielo a todas las almas, especialmente a las más necesitadas de vuestra misericordia.
0: Quinto misterio: la coronación de la Santísima Virgen María como Reina y Señora de todo lo creado. En ese momento se abrió en el cielo el santuario de Dios. Dentro del santuario uno podía ver el arca de la alianza de Dios. Apareció en el cielo una mujer vestida de sol, la luna bajo sus pies y una corona de 12 estrellas sobre su cabeza. Dios Hijo ha comunicado a su madre todo lo que él adquirió durante su vida y su muerte. La hizo tesorera de todo lo que su padre le entregó en herencia. Dios Todopoderoso, que nos has dado como madre y como reina a la madre de tu unigénito, concédenos que, protegidos por su intercesión, alcancemos la gloria de tu Hijo en el reino de los cielos. Padre nuestro que estás en el cielo, santificado sea tu nombre, venga a nosotros tu reino, hágase tu voluntad en la tierra como en el cielo.
1: Danos hoy nuestro pan de cada día, perdona nuestras ofensas, como también nosotros perdonamos a los que nos ofenden. No nos dejes caer en la tentación y líbranos del mal. Amén.
2: Dios te salve María, llena eres de gracia, el Señor es contigo. Bendita tú eres entre todas las mujeres, y bendito es el fruto de tu vientre, Jesús.
1: Santa María, Madre de Dios, ruega por nosotros, pecadores, ahora y en la hora de nuestra muerte. Amén.
2: Dios te salve, María, llena eres de gracia, el Señor es contigo. Bendita tú eres entre todas las mujeres, y bendito es el fruto de tu vientre, Jesús.
1: Santa María, Madre de Dios, ruega por nosotros, pecadores, ahora y en la hora de nuestra muerte. Amén.
2: Dios te salve María, llena eres de gracia, el Señor es contigo. Bendita tú eres entre todas las mujeres, y bendito es el fruto de tu vientre, Jesús.
1: Santa María, Madre de Dios, ruega por nosotros pecadores, ahora y en la hora de nuestra muerte. Amén.
2: Dios te salve María, llena eres de gracia, el Señor es contigo. Bendita tú eres entre todas las mujeres, y bendito es el fruto de tu vientre, Jesús.
1: Santa María, Madre de Dios, ruega por nosotros pecadores, ahora y en la hora de nuestra muerte. Amén.
2: Dios te salve María, llena eres de gracia, el Señor es contigo. Bendita tú eres entre todas las mujeres, y bendito es el fruto de tu vientre, Jesús.
1: Santa María, Madre de Dios, ruega por nosotros pecadores, ahora y en la hora de nuestra muerte. Amén.
2: Dios te salve María, llena eres de gracia, el Señor es contigo. Bendita tú eres entre todas las mujeres, y bendito es el fruto de tu vientre, Jesús.
1: Santa María, Madre de Dios, ruega por nosotros pecadores, ahora y en la hora de nuestra muerte. Amén.
2: Dios te salve María, llena eres de gracia, el Señor es contigo. Bendita tú eres entre todas las mujeres, y bendito es el fruto de tu vientre, Jesús.
1: Santa María, Madre de Dios, ruega por nosotros pecadores, ahora y en la hora de nuestra muerte. Amén.
2: Dios te salve María, llena eres de gracia, el Señor es contigo. Bendita tú eres entre todas las mujeres, y bendito es el fruto de tu vientre, Jesús.
1: Santa María, Madre de Dios,
3: ruega por nosotros, pecadores, ahora y en la hora de nuestra muerte. Amén.
2: Dios te salve, María, llena eres de gracia, el Señor es contigo. Bendita tú eres entre todas las mujeres, y bendito es el fruto de tu vientre, Jesús.
3: Santa María, Madre de Dios, ruega por nosotros, pecadores, ahora y en la hora de nuestra muerte. Amén.
2: Dios te salve, María, llena eres de gracia, el Señor es contigo. Bendita tú eres entre todas las mujeres, y bendito es el fruto de tu vientre, Jesús.
3: Santa María, Madre de Dios, ruega por nosotros, pecadores, ahora y en la hora de nuestra muerte. Amén.
2: Gloria al Padre, y al Hijo, y al Espíritu Santo,
3: como era en el principio, ahora y siempre, por los siglos de los siglos. Amén.
2: María, Madre de Gracia, Madre de Piedad y Misericordia, defiéndenos del enemigo y ampáranos, ahora y en la hora de nuestra muerte. Amén. Oh Jesús mío, perdonad nuestros pecados, librarnos del fuego del infierno, llevad al cielo a todas las almas, especialmente a las más necesitadas de vuestra misericordia.
0: Letanías lauretanas. Señor, ten piedad.
3: Señor, ten piedad.
0: Cristo, ten piedad.
3: Cristo, ten piedad.
0: Señor, ten piedad.
3: Señor, ten piedad.
0: Cristo, óyenos.
3: Cristo, óyenos.
0: Cristo, escúchanos.
3: Cristo, escúchanos.
0: Dios Padre Celestial,
3: ten misericordia de nosotros.
0: Dios Hijo Redentor del mundo,
3: ten misericordia de nosotros.
0: Dios Espíritu Santo,
3: ten misericordia de nosotros.
0: Trinidad Santa, un solo Dios,
3: ten misericordia de nosotros.
0: Santa María,
3: ruega por nosotros.
0: Santa Madre de Dios,
3: ruega por nosotros.
0: Santa Virgen de las Vírgenes,
3: ruega por nosotros.
0: Madre de Cristo,
3: ruega por nosotros.
0: Madre de la Iglesia,
3: ruega por nosotros.
0: Madre de la Divina Gracia,
3: ruega por nosotros.
0: Madre Purísima,
3: ruega por nosotros.
0: Madre Castísima,
3: ruega por nosotros.
0: Madre Intacta,
3: ruega por nosotros.
0: Madre Incorrupta,
3: ruega por nosotros.
0: Madre Inmaculada,
3: ruega por nosotros.
0: Madre amable,
3: ruega por nosotros.
0: Madre admirable,
3: ruega por nosotros.
0: Madre del buen consejo,
3: ruega por nosotros.
0: Madre del Creador,
3: ruega por nosotros.
0: Madre del Salvador,
3: ruega por nosotros.
0: Virgen prudentísima,
3: ruega por nosotros.
0: Virgen digna de veneración,
3: ruega por nosotros.
0: Madre inmaculada,
3: ruega por nosotros.
0: Madre amable,
3: ruega por nosotros.
0: Madre admirable,
3: ruega por nosotros.
0: Madre del buen consejo,
3: ruega por nosotros.
0: Madre del Creador,
3: ruega por nosotros.
0: Madre del Salvador,
3: ruega por nosotros.
0: Virgen prudentísima,
3: ruega por nosotros.
0: Virgen digna de veneración,
3: ruega por nosotros.
0: Virgen digna de alabanza,
3: ruega por nosotros.
0: Virgen poderosa,
3: ruega por nosotros.
0: Virgen clemente,
3: ruega por nosotros.
0: Virgen fiel,
3: ruega por nosotros.
0: Espejo de justicia,
3: ruega por nosotros.
0: Trono de la sabiduría,
3: ruega por nosotros.
0: Causa de nuestra alegría,
3: ruega por nosotros.
0: Vaso espiritual,
3: ruega por nosotros.
0: Vaso digno de honor,
3: ruega por nosotros.
0: Vaso insigne de devoción,
3: ruega por nosotros.
0: Rosa mística,
3: ruega por nosotros.
0: Torre de David,
3: ruega por nosotros.
0: Torre de marfil,
3: ruega por nosotros.
0: Casa de oro,
3: ruega por nosotros.
0: Arca de la alianza,
3: ruega por nosotros.
0: Puerta del cielo,
3: ruega por nosotros.
0: Estrella de la mañana,
3: ruega por nosotros.
0: Salud de los enfermos,
3: ruega por nosotros.
0: Refugio de los pecadores,
3: ruega por nosotros.
0: Consoladora de los afligidos,
3: ruega por nosotros.
0: Auxilio de los cristianos,
3: ruega por nosotros.
0: Reina de los ángeles,
3: ruega por nosotros.
0: Reina de los patriarcas,
3: ruega por nosotros.
0: Reina de los profetas,
3: ruega por nosotros.
0: Reina de los apóstoles,
3: ruega por nosotros.
0: Reina de los mártires,
3: ruega por nosotros.
0: Reina de los confesores,
3: ruega por nosotros.
0: Reina de las vírgenes,
3: ruega por nosotros.
0: Reina de todos los santos,
3: ruega por nosotros.
0: Reina concebida sin pecado original,
3: ruega por nosotros.
0: Reina asunta al cielo,
3: ruega por nosotros.
0: Reina del Santísimo Rosario,
3: ruega por nosotros.
0: Reina de la familia,
3: ruega por nosotros.
0: Reina de la paz,
3: ruega por nosotros.
0: Mediadora maternal de todas las gracias,
3: ruega por nosotros.
0: Nuestra Señora del Encuentro con Dios,
3: ruega por nosotros.
0: Cordero de Dios que quita los pecados del mundo.
3: Perdónanos, Señor.
0: Cordero de Dios que quita los pecados del mundo.
3: Escúchanos, Señor.
0: Cordero de Dios que quita los pecados del mundo.
3: Ten misericordia de nosotros.
0: Ruega por nosotros, Santa Madre de Dios.
3: Para que seamos dignos de alcanzar las promesas de nuestro Señor Jesucristo.
0: Oremos. Te rogamos, Señor y Dios nuestro, que concedas a nosotros, tus siervos, gozar de perpetua salud de alma y cuerpo, y por la gloriosa intercesión de la bienaventurada siempre Virgen María, ser librados de la tristeza presente y disfrutar de la eterna alegría. Por Cristo nuestro Señor.
3: Amén.
0: Por las intenciones del Sumo Pontífice para ganar las indulgencias concedidas. Padre nuestro que estás en el cielo, santificado sea tu nombre, venga a nosotros tu reino, hágase tu voluntad en la tierra como en el cielo.
3: Danos hoy nuestro pan de cada día, perdona nuestras ofensas, como también nosotros perdonamos a los que nos ofenden. No nos dejes caer en la tentación y líbranos del mal. Amén.
0: Dios te salve María, llena eres de gracia, el Señor es contigo. Bendita tú eres entre todas las mujeres, y bendito es el fruto de tu vientre, Jesús.
3: Santa María, Madre de Dios, ruega por nosotros pecadores, ahora y en la hora de nuestra muerte. Amén.
0: Gloria al Padre, y al Hijo, y al Espíritu Santo.
3: Como era en el principio, ahora y siempre, por los siglos de los siglos. Amén.
0: Por las benditas almas del purgatorio. Padre nuestro que estás en el cielo, santificado sea tu nombre, venga a nosotros tu reino, hágase tu voluntad en la tierra como en el cielo.
3: Danos hoy nuestro pan de cada día, perdona nuestras ofensas, como también nosotros perdonamos a los que nos ofenden. No nos dejes caer en la tentación y líbranos del mal. Amén.
0: Dios te salve María, llena eres de gracia, el Señor es contigo. Bendita tú eres entre todas las mujeres, y bendito es el fruto de tu vientre, Jesús.
3: Santa María, Madre de Dios, ruega por nosotros pecadores, ahora y en la hora de nuestra muerte. Amén.
0: Gloria al Padre, y al Hijo, y al Espíritu Santo.
3: Como

0: principio, ahora y siempre, por los siglos de los siglos. Amén.
1: Por nuestras intenciones. Padre nuestro que estás en el cielo, santificado sea tu nombre, venga a nosotros tu reino, hágase tu voluntad en la tierra como en el cielo.
0: Danos hoy nuestro pan de cada día, perdona nuestras ofensas, como también nosotros perdonamos a los que nos ofenden. No nos dejes caer en la tentación y líbranos del mal. Amén.
1: Dios te salve María, llena eres de gracia, el Señor es contigo. Bendita tú eres entre todas las mujeres, y bendito es el fruto de tu vientre, Jesús.
0: Santa María, Madre de Dios, ruega por nosotros, pecadores, ahora y en la hora de nuestra muerte. Amén.
1: Gloria al Padre, y al Hijo, y al Espíritu Santo.
0: Como era en el principio, ahora y siempre, por los siglos de los siglos. Amén.
1: Un credo al Sagrado Corazón de Jesús.
2: Creo en Dios Padre Todopoderoso, Creador del cielo y de la tierra, creo en Jesucristo, su único Hijo, nuestro Señor, que fue concebido por obra y gracia del Espíritu Santo, nació de Santa María Virgen, padeció bajo el poder de Poncio Pilato, fue crucificado, muerto y sepultado, descendió a los infiernos, al tercer día resucitó de entre los muertos, subió a los cielos y está sentado a la derecha de Dios Padre Todopoderoso. Desde allí ha de venir a juzgar a los vivos y a los muertos. Creo en el Espíritu Santo, la Santa Iglesia Católica, la comunión de los santos, el perdón de los pecados, la resurrección de la carne y la vida eterna. Amén.
1: Una salve al Inmaculado Corazón de María.
2: Dios te salve, Reina y Madre de Misericordia, vida, dulzura y esperanza nuestra. Dios te salve. A ti llamamos los desterrados hijos de Eva, a ti suspiramos gimiendo y llorando en este valle de lágrimas. Ea pues, Señora abogada nuestra, vuelve a nosotros esos tus ojos misericordiosos, y después de este destierro, muéstranos a Jesús, fruto bendito de tu vientre. Oh clementísima, oh piadosa, oh dulce siempre Virgen María, ruega por nosotros, Santa Madre de Dios, para que seamos dignos de alcanzar las promesas de nuestro Señor Jesucristo. Amén.
1: Ave María Purísima,
0: sin pecado concebida.

Ni alma y Dios. He alzado mi alma a ti, Señor, como si llevase una vasija a una fuente. Lléname, pues, ya que he alzado mi alma a ti. San Agustín. Mi alma y Dios. Un tiempo para meditar.

convertirme a ti, Señor. Nos dice el hermano Rafael en sus escritos: en el propio renunciamiento a sí mismo y en la entrega total a Dios se encuentra lo único que merece la pena vivir, que es la paz de Dios. Es cierto, la paz a cualquier precio. Esta vida sin paz es un inaguantable infierno. Los hombres la buscamos ansiosamente de día y de noche. Le podemos dar diversos nombres: alegría, felicidad, bienestar. Pero a la base de todo ello se oculta la paz, porque la paz es el conjunto de todos los bienes. Y así se expresa el Espíritu Santo en la Sagrada Escritura. Iban clamando: paz, paz, y no encontraban la paz. No la hallaban porque la buscaban donde no está, en el pecado. Para dar con ella volvían las espaldas a Dios, y cuanto más se alejaban de Él, más se distanciaban de la paz, porque ¿quién ha hecho frente a Dios y halló la paz? El pecado es la antítesis de la paz, porque es la negación de Dios, al ser la vuelta a las criaturas. Y la paz es Dios mismo, concentración de todos los bienes. Todo pecado es una desviación del camino hacia la paz. Buscamos el bien transitorio que nunca podrá saciarnos y que nos grita: aquí no, más arriba. Si quiero, pues, la paz interior, he de desandar el camino andado alejándome de Dios, he de romper todo afecto con la criatura. Y como todos los días me alejo poco o mucho de Dios con mis faltas, todos los días he de rectificar esa posible desviación de la aguja de mi corazón, imantada hacia lo creado, y orientarla hacia Dios, que es el norte de toda quietud. Hacer de mi vida una conversión continua a Dios. Cada acto de conversión será un nuevo paso que doy hacia Él. Pero antes debo renunciarme. Llevo en mí profundamente entrañadas raíces de pecados que solo saben dar frutos de muerte. Son principalmente las tres concupiscencias. Sin el pecado original sería sencillísimo el embellecimiento interior y la consecución de Dios, pero ahora hemos de violentarnos. El reino de los cielos padece violencia y solo los violentos lo conquistan. Debemos negarnos, y continuamente, porque al menor descuido sentimos en nosotros el rebrote de las pasiones. La paz de Dios es el resultado de la propia negación, pero acarrea el don inestimable de la unión con Él. San Benito afirma: solo cuando el alma está purificada de todo vicio y pecado, obrará plenamente el Espíritu Santo en ella, y el amor perfecto reinará como principio de vida. Y el Kempis dice: tanto adelantarás cuanto más te venzas a ti mismo. La verdadera vida espiritual está en lograr la limpieza del corazón por amor, en extirpar las pasiones desordenadas, y todo ello es fruto de la abnegación. Y dice San Juan de la Cruz: en cuanto reinan las pasiones, no dejan estar al alma en la paz y tranquilidad que se requiere para la sabiduría natural y sobrenatural. Apagados los apetitos y concupiscencias, vive el alma en paz y tranquilidad de Dios. Y en la entrega total, que fácilmente se dice, total, no de unas horas, de siempre, no de una parte de nosotros mismos, de todo. Si no he llegado a conseguir la paz interior que anhelo, no será porque ni me renuncio totalmente ni me entrego,
siempre hay algo que me reservo prudentemente. Por eso no hallo la paz de los santos y me desaliento y quiero echarlo todo a rodar y dejarlo todo. Tengo el alma enferma. Si quiero recobrar la salud perdida, el bienestar general, he de ponerla a régimen, pero a un régimen total. Solo así volverá a mi ser espiritual la tranquilidad. Señor, hate mi vida una conversión continua de ti. No buscarme a mí para lograrte a ti paz y bien. Estos son mis propósitos, Señor, que los cumpla.

Bendición de la mesa. Te damos gracias, Señor, por todos los beneficios que recibimos de tu mano. Bendice los alimentos que vamos a tomar y haz que nos aprovechen para ocuparnos en tu santo servicio. Padre nuestro que estás en el cielo, santificado sea tu nombre, venga a nosotros tu reino, hágase tu voluntad en la tierra como en el cielo. Danos hoy nuestro pan de cada día, perdona nuestras ofensas, como también nosotros perdonamos a los que nos ofenden. No nos dejes caer en la tentación y líbranos del mal. Amén.

¿Qué te dice Jesús hoy en el Evangelio? El Evangelio de hoy está tomado de San Mateo, capítulo 18, versículos del 15 al 20. El Evangelio de hoy nos presenta un aspecto que en la mayoría de las comunidades cristianas está muy abandonado, el de la corrección fraterna. Jesús nos dice, si tu hermano peca, repréndelo. La lógica es muy sencilla. Si a cualquier madre le importa su hijo y le duele lo que es malo para él y le reprende porque le quiere, con mayor razón al cristiano le debe importar todo hombre, sencillamente porque es su hermano. Corregir al que yerra es una obra de misericordia espiritual que consiste en la advertencia hecha a una persona con delicadeza y oportunidad para apartarla del pecado o de un peligro de pecado. Las referencias en la Escritura a la corrección fraterna son frecuentes. Corrige al amigo que quizá no obró con mala intención a fin de que no lo haga más. La lectura de Ezequiel es incluso más fuerte en esto. Si tú no hablas poniendo en guardia al malvado para que cambie de conducta, a ti te pediré cuenta de su sangre. Somos responsables de los hermanos. Si viéramos a alguien que va a caer en un precipicio, le gritaríamos una y mil veces. Pero da escalofrío la indiferencia con que vemos alejarse personas de Cristo y de la Iglesia y vivir en el pecado y no les decimos ni palabra. A veces por respetos humanos, porque no queremos quedar mal o simplemente porque no queremos meternos en problemas. Y quizá por no haber nosotros cumplido con este precepto del Señor, no le habremos dado la oportunidad de que se convierta. No obremos como Caín, hermanos, quien contestó al Señor, ¿acaso yo soy guardián de mi hermano? La salvación de las almas no puede dejarnos indiferentes. Los santos no descansaban buscando llevar almas a Dios, y sufrían mucho cuando veían que sus desvelos no eran correspondidos, como sufrió Cristo ante la cerrazón de Judas, por más que le llamó la atención varias veces. La corrección fraterna ocupaba entre los primeros cristianos un lugar importante. Más tarde, San Agustín vería en el frecuente abandono de esta práctica de caridad una de las causas principales de la relajación de costumbres. ¿No podríamos pensar hoy lo mismo? ¿La indiferencia en la que vivimos no será el motivo de la pérdida de tantas almas? ¿Dejar perecer en el pecado a un hermano por no advertirle del peligro en el que está es una traición? Sería hacernos cómplices de su mal. Si tenemos obligación de socorrerlo en sus necesidades corporales, con mayor razón lo estamos en las necesidades de su espíritu. Claro que aquí juega un papel fundamental la dulzura y mansedumbre con que ha de ser hecha, sin rebajar por eso la firmeza. La corrección nunca debe ser hecha con intención de humillar o de ofender al culpable. Tampoco debe inspirarse en motivos personales para desquitarse o por venganza. Solo el deseo caritativo y sincero del bien ajeno puede hacer eficaz la corrección fraterna. Así trató Jesús a los culpables. Todos ellos quedaban curados por su amor y por su dulzura. En las diversas apariciones marianas que ha habido a lo largo de la historia, comprobamos cómo la Santísima Virgen, Madre amorosa y solícita, nos amonesta de muchas maneras para que nos apartemos de la senda que conduce a la perdición. Pongámonos bajo la dirección de María. El camino que ella nos señale es un camino recto y seguro para el encuentro con Dios.

Bien, amigo, vamos a pasar como cada día a escuchar la biografía de un santo. En este caso, un santo redentorista, San Vicente María Strambi.

San Vicente María Strambi. Es el 23 de diciembre de 1823. Faltan pocos minutos para la medianoche. Su Santidad León XII se encuentra gravemente enfermo y manda llamar urgentemente a Monseñor Vicente María Strambi. Este ha renunciado el obispado de Macerata y Tolentino y habita en el Palacio del Quirinal como consejero particular y director espiritual del Papa. Monseñor Strambi vuela a la cabecera del enfermo y con afecto filial prepara a su Santidad para recibir el santo viático, decidido a quedarse a su lado para asistirle en los últimos momentos. Pero el Santo Padre empeora, así que pide celebrar una santa misa para obtener su curación. A la víctima del Calvario se ofrece Vicente María por la salud temporal de León XII. Dios acepta la inmolación de Monseñor Strambi. Su Santidad cura y su vida terrena se prolonga 5 años y 4 meses. Pero el 28 de diciembre Monseñor Strambi sufre un ataque apoplético y el 1 de enero de 1824 entrega su alma a Dios. Este sublime acto es el epílogo de una vida consagrada al servicio de la Iglesia y del Romano Pontífice. Nacido el 1 de enero de 1745 en Civitavecchia, muy cerca de Roma, recibe de sus padres una educación esmerada y piadosa. Apoyan en todo momento su vocación pasionista, la cual cristaliza en 1769. Recibe en herencia de manos de San Pablo de la Cruz el encargo de cuidar la Congregación de la Pasión. En ella ocupa los cargos más altos y delicados de educación y gobierno, admirado por su espíritu de observancia y oración. Pero sobre todo, hereda de su santo fundador el espíritu apostólico. Es un gran orador, dotado de extraordinaria capacidad de adaptación al auditorio, al cual, además de instruir, procura llegar a lo íntimo del corazón y de la voluntad para arrastrarlo. Identificado con Cristo crucificado, el argumento de su pasión es siempre el tema preferido de sus predicaciones. Vuelca en el púlpito su corazón de padre, de pastor, de apóstol y de santo. Su incansable celo lo lleva a recorrer durante 25 años la región central de Italia. Es eximio, práctico y experimentado director de almas, entre las que se encuentran a la beata Ana María Taigi. No solo sabe calmar las dudas con el consejo oportuno, sino también descubrir los amplios horizontes de la santidad. En 1801, su Santidad Pío VII le impone la aceptación del obispado de Macerata y Tolentino. Trabaja incansable por la formación espiritual del clero y de sus queridos seminaristas. La dulzura y el celo apostólico son las notas características de su misión episcopal. Posee una fe inquebrantable en la cátedra de Pedro. Para él, el Santo Padre es el centro de la autoridad, el Padre común de todos los fieles, el oráculo de la verdad. Por obedecer al Santo Padre se niega a consentir al juramento que se pretende imponer a los obispos como consecuencia de la conquista del Estado Pontificio por las huestes napoleónicas en 1808 y es desterrado a Milán, donde permanece 6 años sin descuidar el gobierno de su grey a través de sus vicarios generales. Por fin, en 1814, vuelve a su diócesis a la cual presenta su renuncia en 1823. El papa la acepta con la condición de que Vicente María sea su maestro de cámara. La fuerza interior que mueve a Monseñor Strambi en todos sus trabajos es su profunda unión con Dios, aun en medio de sus absorbentes ocupaciones. Dedica no menos de 5 horas diarias a la oración. Envuelve su persona una atmósfera sobrenatural que imprime en sus actos la exactitud de quien no busca otra cosa sino la gloria de Dios.
La caridad con los pobres de Jesús es la consecuencia práctica de esta unión con la divinidad. Vive en la extrema pobreza a fin de economizar para los indigentes. La divina providencia ha preparado el corazón de Vicente María Strambi y la víctima se ofrece con generosidad a los designios divinos a sus 79 años.

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Capítulo número 18. En el capítulo anterior, hacíamos referencia a la circunstancia en que es admitido en la Orden del Carmen Hermann Cohen, que pasa a ser el hermano Agustín María del Santísimo Sacramento. Comenzamos a hablar de su noviciado, tema que vamos a continuar en el presente capítulo. Un hombre feliz. Y sin embargo, este hombre es feliz. Así lo asegura él mismo en una carta al Monasterio de la Visitación en París, en 1850. Expresaros la felicidad que siento aquí, sin interrupción, desde mi toma de hábito, es imposible. Necesitaría la pluma de un ángel para describir la alegría de la vida interior que se lleva aquí en el noviciado. Estando continuamente en presencia del Santísimo Sacramento y careciendo de toda ocupación que pueda distraer el alma de su aplicación a los ejercicios de la vida religiosa, se olvida la tierra y se vive con los serafines y los querubines, eternamente prosternados ante el Cordero. Mortificaciones. La regla del noviciado es rigurosa, y no obstante, el hermano Hermann halla medio de añadir nuevos rigores. En el refectorio echa agua a los pobres garbanzos para disminuirles el sabor, o los espolvorea de acíbar con objeto de hacerlos desagradables. «El platito de coles que nos sirven a la colación de la noche me sabe a gloria», decía un día al prior, «y jamás en mi vida he comido algo tan agradable. Lo hallo tan bueno que me veo obligado a distraerme para no encontrar demasiado placer en comerlo». Procura no distinguirse de los demás y oculta sus mortificaciones corporales. Pero viéndole tan exacto al observar la regla y tan diligente en humillarse y acusarse de las menores faltas, se podía juzgar del grado de la abnegación y de renuncia al que la gracia le había ya elevado. Uno de los mayores sacrificios que el padre tuvo que ofrecer a Dios durante el noviciado, cuenta

el padre Raimundo, ex prior de Brusey, fue romper con la costumbre de fumar, tomar polvo de tabaco y café. No nos dimos cuenta de las consecuencias de semejante privación repentina hasta después de su profesión. Los médicos lo comprendieron y le ordenaron de nuevo las tres costumbres y que lo dejara poco a poco. Y solo conserva la de tomar polvo. En el Carmelo es costumbre darse disciplina 3 veces por semana. Germán jamás faltó a la costumbre y varias veces se azotó hasta hacer brotar sangre. Humildad. Solicitaba los empleos más humildes y bajos. A su amigo, el conde de Quers, el 14 de octubre de 1849 le escribía: ocupo los cargos más honoríficos. Figúrese que he recibido lo que deseaba como primera función, el oficio de humildad, que consiste en limpiar los comunes, barrer los corredores y desempolvar el noviciado. Considero este principio como una gran gracia y un gran honor. El padre prior esta semana ejerce esta misma honrosa función en el convento, fuera del noviciado. El espíritu que reina aquí es así. Cada uno quisiera servir a todos los demás en lo que la gente encuentra más repugnante. Y esto se hace aquí con alegría y con gozo espiritual. El noviciado es, claro está, un tiempo de oración y de penitencia. Es el tiempo de la formación del hombre espiritual y nuevo. Trabajo largo y penoso, y a menudo doloroso para la naturaleza. Algunas fiestas religiosas y algunos recreos se dan en ciertos días para romper la severa monotonía. Navidad en el noviciado. Las solemnidades de Navidad, concretamente, siempre se celebran con especial alegría en el Carmelo. Así lo explica Germán a su amigo el 30 de diciembre de 1849. Le recomiendo vivamente la devoción ardiente al Niño Jesús. Esto da felicidad y arranca el alma de todo pensamiento demasiado terrestre. Nuestro noviciado se halla bajo la protección del Niño Jesús. Cada día durante el Adviento, una pequeña estatua que representa al divino niño visita a uno de los novicios y pasa 24 horas en su celda. En ella se le erige un altarcito y así nos preparamos a las fiestas de Navidad. El Niño Jesús traerá alegría. Récele de manera especial. ¿Es tan hermoso? Le he compuesto un villancico de Navidad que cantamos por la noche en los recreos extraordinarios de estos días de fiesta.

Sacrifica la creación musical. La composición de este villancico fue una excepción en los usos y costumbres del noviciado, y Hermann no compuso más. Más tarde, sin embargo, sus superiores estimaron conveniente autorizarle la creación musical en bien de su misma salud, quebrantada por el ardor y aplicación que ponía en seguir una vida tan diferente en todo de la que había llevado hasta entonces. Sor María Paulina de Fougeré le había mandado un cántico, y con fecha 21 de junio de 1850 le responde en los términos siguientes: «Hay momentos en que la felicidad parece que me ahoga. Alabemos a Jesús, amemos a Jesús. Jesús no quiere que ahora componga el hermoso cántico que me ha enviado usted. Ayer, leyéndolo una sola vez, me parecía, no sé, oír en mis adentros la música del cántico, y a medida que adelantaba en la lectura, aumentaba el deseo de componerlo. Y creo que si hubiese podido leerlo por segunda vez, lo hubiera aprendido de memoria y hubiese podido escribir las notas. Pero Jesús quiere que antes de mi santa profesión no me ocupe en nada. Y además el tiempo es muy corto. He debido hacer, pues, este sacrificio. Y si un sacrificio hecho por Jesús pudiera parecer penoso, sería este. Hágase la santa voluntad de Jesús y bendito sea por darnos ocasiones de ofrecerle algún pequeño sacrificio». Amor a la Eucaristía. Nuestro querido novicio hacía con alegría el sacrificio de cualquier privación, incluso la de aquellas prácticas más caras a su devoción. Hay costumbre en el noviciado de hacer la adoración nocturna del Santísimo Sacramento desde las 7 de la noche a las 5 de la madrugada. Ya se comprenderá la alegría del hermano Hermann. «Tenía la gran dicha», escribe al conde de Quers en 1850, el 12 de junio. «Tenía la gran dicha de levantarme una segunda vez por la noche para la adoración, de las 3 a las 4 de la madrugada, la misma hora que en París. Y entonces, como comprenderá usted, a esta hora le tenía apego, porque era entonces el único en rezar de todo el convento, representando la orden entera y la adoración de París. Pero he aquí que ayer llega una orden del padre provincial para que no se vele después de las 2 de la madrugada. El provincial se creyó obligado a cuidar de la salud de novicios de Brusey, los cuales no eran en ese momento bastante numerosos para poder entregarse a esta adoración sin gran fatiga. Vaya, añade el hermano Hermann, ha sido necesario obedecer. Como mi cama está muy cerca del altar y estoy acostumbrado a despertarme hacia las 3, creo que con frecuencia haré una pequeña adoración en posición horizontal. No es muy respetuoso que digamos, pero es mejor que nada. El único favor que Hermann había pedido al entrar en el noviciado había sido el de ocupar la celda más próxima a la capilla. La Eucaristía era siempre la vida de su alma y la fuerza de su corazón. Sigue escribiendo a su amigo: «Estoy en el cielo. Imagínese que nuestro padre provincial me ha enviado un permiso de comulgar cada día durante el mes de junio en honor del Sagrado Corazón de Jesús». Recordemos que la comunión diaria solo se generalizó a partir de un decreto de San Pío X del año 1905. Con este favor extraordinario, pareciera como si el Señor quisiera prepararle para una dura prueba.

Visita de su madre. En el mes de julio, una dama muy distinguida fue a alojarse en una casita vecina del convento. Y al atardecer del mismo día de su llegada fue al convento pidiendo ver al hermano Germán. Era su madre. Al poco rato, Germán, acompañado del maestro de novicios, llegaba al locutorio en el que le esperaba. Su madre se desmayó de la impresión, y Germán, abrazándola, le ayudó a volver en sí diciéndole: «¡Madre mía, soy feliz!». Poco después, ella asistía al oficio divino desde un lugar separado del coro de los religiosos, y desde allí reconocía en los sonidos del armonio las manos de su hijo. Al día siguiente, viéndolo de nuevo, no pudo retener la exclamación: «¡Dios mío, Dios mío, cómo me lo han desfigurado con este hábito, las sandalias y esa cabeza rasurada!». Germán, conmovido por la desesperación de su madre, le hizo ver con insistencia cariñosa la felicidad que sentía. «El 11 de junio de 1850, escribía a su amigo el conde de Quers, «¡Mi madre está aquí! Jesús me la ha enviado, y no debe irse sin ser cristiana, aunque ella no haya venido para esto. Espero tal gracia de sus oraciones y de las que usted me proporcionará». La señora Cohen permaneció 10 días al lado de su hijo, empleando todos sus recursos maternales para decidirlo a volver a casa. Pero Germán, temiendo la debilidad de su propio corazón, había obtenido licencia para pronunciar los votos en secreto la víspera de la llegada de su madre. Y lleno de calma, empleaba todos los recursos que se le ocurrían para probarle que era feliz y para persuadirla de que pidiera el bautismo. Todos sus esfuerzos fracasaron, y el 8 de agosto escribía a su amigo: «Mi madre se ha vuelto sin conversión definitiva, pero muy conmovida y con el ánimo vacilante. La familia la retiene. Oh, familia, siempre serás la enemiga de los actos heroicos con respecto a Dios».

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alma de María. Alma de María, deifícame. Corazón de María, abrázame. Cuerpo de María, purifícame. Con ojos de misericordia, mírame. Con oído atento, escúchame. Con palabras de piedad, háblame. Con potente brazo, sosténme. Con mano maternal, bendíceme. Ser todo de María, transfórmame. Virtudes de María, transfundíos en mí. Nombre de María, anímame. Con tus dones, ármame. Con tu rosario, encadéname. Con tu medalla, escúdame. Con tu escapulario, defiéndeme. Con tu mano, cúbreme. A los pies de tu trono, transpórtame, para que de amor por ti desfallezca, cantando tus alabanzas por los siglos de los siglos. Amén.

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1: 1:31 p.m.
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Bueno, amables oyentes, de nuevo con ustedes, este servidor, Guillermo Cardona, con todo el cariño, en una convocatoria que nos hace el Señor y nuestra Madre, Nuestra Señora del Encuentro, en el programa Conócete a ti mismo. Bueno, vamos dando pasitos, poco a poco, conociéndonos a nosotros mismos. Yo pienso que te sirve a ti y a mí me sirve, yo soy el más beneficiado. Cada que preparo un programa de estos, recuerdo cosas que debo recordar y tengo que afinar. Siempre estamos afinando como un instrumento de cuerda que uno lo ejecuta, pero cada que lo ejecute hay que probar nuevamente si está desafinado para volverlo a afinar. Bueno, pues te traigo un programa con un tema importantísimo que está en la entraña del ser humano, que nos la jugamos a cada instante, en cada decisión, y es concretamente el concepto de libertad y libre albedrío, porque parecen ser lo mismo, pero precisamente de eso vamos a tratar en este programa, porque no son lo mismo. Dios puso en nosotros su semejanza. Eso es lo que nos narra el Génesis desde el comienzo de la creación del hombre. Hagamos al hombre a nuestra imagen y semejanza. La imagen y semejanza con Dios que tenemos los seres humanos consiste en que como Él podemos amar, en que como Él podemos ser libres. Pero Él nos ha dado algo con lo cual podemos decidir ser libres o decidir ser esclavos. Eso que nos dio, con lo cual podemos decidir y optar por la libertad u optar por la esclavitud, se llama libre albedrío. Entonces, como tú ves, en esa definición y de esa claridad de los términos, te das cuenta que la libertad es una parte del libre albedrío, pero es la parte que apunta únicamente al bien y a la verdad. Cuando yo, pudiendo elegir entre el bien y el mal, elijo el mal, ya dejé de ser libre. Inmediatamente elijo el mal, ya dejé de ser libre. ¿Y cómo hace Dios para que nosotros, hechos a su imagen y semejanza, le demos plenitud a la libertad? Bueno, nos puso en el alma dos potencias sin las cuales no podríamos llegar a ser libres. Las potencias del alma, han dicho todos los filósofos desde siempre, de Platón y demás. Bueno, pues una de esas potencias del alma es la inteligencia. Si no tuviéramos inteligencia, no podríamos conocer. La inteligencia nos sirve para conocer el mundo que nos rodea. E incluso las personas que son ciegas, que son invidentes, conocen el mundo que los rodea, aunque no lo vean. ¿Por qué? Porque lo sienten, porque lo palpan, etcétera. Todo eso la inteligencia lo procesa y nos va llevando al conocimiento. En la medida que vamos siendo mayores, con más edad, con más paso por la tierra, vamos acumulando más conocimientos. Cada día que pasa, acumulamos conocimientos convenientes y conocimientos inconvenientes. Y también conocemos muchas cosas que no son ni buenas ni malas, y que a veces forman como un sobrante de pura basura. Cargamos basura a nuestro ser lleno de cosas inútiles y a veces perdemos el tiempo que es precioso y que es de Dios. Como decimos aquí en la emisora, el tiempo es de Dios. Cargamos, se nos va la vida en cosas que no tienen ninguna importancia, que tampoco son buenas, pero que tampoco son malas, y resulta que estamos perdiendo el tiempo que es de Dios cuando debíamos estar edificando nuestra alma, nuestro ser, creciendo en libertad. Con lo propio de la inteligencia, es el conocimiento, pero digamos como que si buscáramos una plenitud del conocimiento, el máximo del conocimiento, la infinitud del conocimiento, que se conoce con la inteligencia, el ser humano no lo puede abarcar. El ser humano, como es finito, tú y yo somos finitos, o sea, finitos es que somos muy chiquiticos y que tenemos fin, y que tenemos un límite, tenemos límites. Comparados con el Creador, que es infinito, entonces, del finito al infinito, hay una inmensidad infinita y una diferencia infinita. Entonces, por más que tengamos inteligencia y por muy inteligentes que seamos, jamás podremos abarcar a Dios.
jamás podremos abarcar la infinitud de Dios. Ni siquiera la sabiduría de todos los hombres juntos, desde Adán y Eva hasta el último que exista, hasta el fin del mundo, abarcada toda la inteligencia humana, llegaría a ser igual a la infinitud de inteligencia de Dios. Él es el infinito y punto. Entonces, pero si de cada uno de nosotros, de ti y de mí, Dios espera que llevemos a plenitud nuestra potencia de la inteligencia para conocer. Y la plenitud del conocimiento es conocer a Dios. Para eso está puesta la inteligencia, para que nosotros, mediante la inteligencia, si nos lo proponemos, cada vez conozcamos un poco más a Dios. Sería imposible un conócete a ti mismo, como es el enunciado de este programa, sin conocer a Dios. Tú te conoces a ti mismo, a ti misma, en la medida que más conozcas de Dios. En cuanto más conozcamos de Dios, más cercanos estamos, más objetiva será la apreciación que hagamos de nosotros mismos, porque el conocimiento de nosotros mismos siempre debe ser comparado con el modelo infinito, pero alcanzable, pues a nuestra disposición para que lo estudiemos, para que lo veamos, para que aprendamos de él, que es Dios. Entonces, un conocimiento sin Dios es un conocimiento vano, inútil. Puede ser muy importante en cuanto a conocimientos del mundo, a cosas del mundo, pero cosas que tendremos que dejar, de las cuales nada nos podremos llevar, y si no hemos conocido desde Dios, posiblemente han sido cosas estériles, sin amor, y las obras sin amor no son fecundas, porque lo que hace fecunda las obras y nuestra vida es el amor. Lo propio de la inteligencia es conocer, y está puesta en nuestro ser para conocer a Dios. La otra potencia del alma es la voluntad. La voluntad es sin amor, y las obras sin amor no son fecundas, porque lo que hace fecunda las obras y nuestra vida es el amor. Lo propio de la inteligencia es conocer, y está puesta en nuestro ser para conocer a Dios. La otra potencia del alma es la voluntad. La voluntad. La voluntad es la capacidad que tiene el hombre de decidir, de decidir. Si yo no he hecho un buen recorrido por la verdad, para poder conocer la verdad, mis decisiones van a ser siempre decisiones muy pobres, a veces muy lamentables, por lo general equivocadas, y en el mejor de los casos mezquinas. ¿Por qué? Porque me queda faltando luz. La inteligencia se llena de luz, con la luz de la verdad, y esa inteligencia iluminada por la verdad le entrega las posibilidades de decisión a la voluntad del hombre. El hombre, ya con un conocimiento, más o menos, con poquito conocimiento, con mediano conocimiento o con mucho conocimiento, puede decidir. Ahora, conocer el bien y el mal, proceso hecho por la inteligencia, no es garantía de que el ser humano vaya a actuar bien o a actuar mal. Yo puedo conocer la verdad de las cosas. Yo puedo saber, por ejemplo, que el adulterio es un gran mal que ofende a Dios, que daña al prójimo y que me daña a mí. Pero más sin embargo, por muy convencido que esté de esa verdad, yo puedo decidir ser adúltero o adúltera. Entonces, ¿qué ocurrió ahí? Que yo, la voluntad que la tenía para decidir bien, la utilicé para hacer el mal. Entonces, ahí viene la mala voluntad, y pues ahí ya vamos entresacando cómo el hombre puede actuar en buena voluntad o en mala voluntad. Únicamente, los seres de buena voluntad son los que tienen la paz. Paz en la tierra a los hombres de buena voluntad. La persona de mala voluntad jamás tendrá paz, porque siempre tendrá el alma en desasosiego. Siempre estará en tinieblas, siempre será tenebrosa su vida, será temerosa, será una vida muy aislada, será una vida que se va rodeando de las personas que como él o como ella actúan así, y entre todos se van justificando su forma de actuar. Eso es lo que va formando hoy en día las ideologías, las formas de pensamiento que aglutinan unos comportamientos que son justificados por la forma de pensar.
quien piensa bien pero no actúa bien, de ellos se puede decir, hay muchos que quien no vive como piensa, termina pensando como vive. Esa era la frase que estaba buscando. Quien no vive como piensa, termina pensando como vive. La mayoría de la gente piensa bien. Encuentre usted padres de familia, madres de familia, le hacen un tratado sobre moral, de educación de los hijos, sobre moral sexual para educar a los hijos. Pero sin embargo, muchas veces ellos tienen paraísos guardados o están conectando los errores de los hijos. Pero piensan muy bien. Sin embargo, justifica, no, es que el mundo actual es así, es que la juventud hoy en día es así, es que el noviazgo en los tiempos actuales funciona como funciona, así son, los hijos son productos de la época, eso nosotros en la época de nosotros nos tocó mucho mejor, porque los padres eran puritanos, porque era otro mundo, porque era otra época y tal, entonces como quien dice, estamos justificando el pecado de los hijos o el pecado propio. Entonces, ¿seremos libres en ese planteamiento? La verdad es que no. El hombre nace hacia la libertad, con posibilidades de llegar a la libertad. Tiene la libertad en potencia, pero no la tiene en acto. El hombre está capacitado para llegar a la libertad, pero tiene que luchar toda su vida por ser libre. O sea, que de la potencia al acto hay mucho trecho, como se dice, del dicho al hecho hay mucho trecho. Hay que pasar de la potencia al acto. Tenemos potencia de ser libres. Además, digamos que mística

y teológicamente ya Cristo nos liberó del pecado, pero no es garantía que yo no peque, porque hay tanto pecado en el mundo, porque el hombre no utiliza la libertad, sino que utiliza mal el libre albedrío, y en vez de escoger por el bien, opta por el mal. Entonces, ¿qué nos dice Cristo? Por eso esa frase tan categórica de nuestro Señor, la verdad os hará libres. La verdad os hará libres. Mire, uno únicamente puede aspirar a la libertad si es buscador de la verdad. Si yo no busco la verdad y no me comprometo con la verdad, yo no soy libre. Por eso se encuentran tantas personas que a veces, aunque uno quiera exponerles la verdad con amor, con cariño, con dedicación, con esmero, como buenos amigos o como buenos familiares, no la quieren oír. ¿Por qué? Porque no se quieren comprometer. Están más comprometidos con la comodidad, con la vanagloria que presenta el pecado o el estado de poca amistad con Dios, el que rompe la amistad con Dios, el estado de no unidad con Dios, pero les da cierta comodidad a lo que tienen acomodado en la vida, esa relación, esa persona, ese placer, ese capricho, esas cosas, ese torcido que yo tengo en una empresa o en una institución, entonces que me está dando mucho dinero y que con eso estoy comprando placeres o estoy llenándome de cosas para aparentar o para lo que sea. Esa es una esclavitud, eso me tiene esclavizado, pero yo pienso que soy libre. Y si alguien se arrima a mí con una verdad de Dios que me va a descuadrar la vida, me va a descuadrar toda esa comodidad, toda esa línea de confort en la que estoy acomodado en la vida, entonces es una persona en el fondo no grata, pero con mucha educación. No le dicen a uno, mira, no me molestes con eso, no me hables de eso, no me vuelvas a hablar de eso, no seamos amigos. No le dicen a uno, qué maravilla, hombre, qué bueno hablar contigo, qué maravilla. Pero mira, ora por mí. Como quien dice, todavía no estoy comprometido, esperemos, a ver, dejemos que pase el tiempo. ¿Y quién tiene garantizado el tiempo? ¿Tú sabes cuánto tiempo te dura? ¿Cuánto tiempo vas a durar? ¿Quién sabe en este mundo, perdone, cuántos años o meses o semanas o días u horas o minutos o segundos tienes garantizados? ¿Los puedes contar? Dicen, hombre, es que de mi plan de minutos con el que Dios me mandó al mundo, todavía me faltan 17 años, 13 meses, no sé cuánto. Nadie tiene esa... Qué dicha que supiéramos cuánto tenemos de saldo, porque ese saldo no es recargable. Entonces no sabemos ni el día ni la hora. Lo mejor es cuanto antes, en libertad, con amor, con verdad, con decisión, con buena voluntad, escoger el bien, optar por el bien. San Pablo nos dice que aspirar a los bienes mayores, eso es ser libre, aspirar a los bienes mayores, Dios, la Virgen, los santos, el cielo. Busquemos un apartamentico, un pedacito allá, una mansión en el apartamento azul, en el del cielo, en el eterno, y no nos cuesta nada. Se gana día a día con amor, con limosnas, con obras de misericordia, cumpliendo los mandamientos, siendo señores de nosotros mismos, con templanza, con dominio, con autodominio de las pasiones, pero sobre todo con amor a Dios y con amor al prójimo y con amor a sí mismo. Mire, la plenitud de la libertad es el amor. Cuando el Señor nos dice... Que toda la ley y los profetas se resumen en una frase, que es amar a Dios sobre todas las cosas y al prójimo como a sí mismo. En esa definición, en esa frase tan sencilla, están los tres amores que siempre entran en acción cada que hacemos un acto de amor o de desamor, siempre, siempre. Cuando tú y yo hacemos el bien, en ese bien que hacemos, el primer beneficiado, el primer congratulado, el primero que se alegra, el que está feliz, exultante de gozo, es Dios. Cada que tú y yo hacemos el bien, Dios se goza. ¿Por qué? Porque dice, mis criaturas están cumpliendo el fin para el cual las creé. Cada que tú haces un acto misericordioso, o un acto eucarístico, o te confiesas y rompes con el pecado, y decides convertirte y caminar hacia la casa del Padre como el hijo pródigo, a decirle, he pecado contra el cielo y contra ti. Ya no soy digno de llamarme hijo tuyo. Dios se goza en eso.
o cuando tienes compasión, cuando te sacas el bocado de tu boca para dárselo a otro que es más hambriento que tú, y se lo das con amor, y cuando no haces alarde de eso, y cuando haces el bien calladito, solitario, sin que se note, cuando sirves al prójimo, cuando sirves sin ningún interés, sin poner condiciones, cuando perdonas, cuando comprendes, cuando llevas con paciencia y en silencio la adversidad de los demás, los defectos ajenos, todas esas obras de misericordia, cuando te preocupas por visitar al pobre y al enfermo, cuando, si puedes y te es posible, visitas a los que están prisioneros, cuando compartes tu pan con el hambriento, cuando pagas lo justo. Todos esos son actos de amor que el primero que se goza es Dios, por lo que te dije, porque la finalidad para la cual nos creó se está cumpliendo. Entonces, Él está feliz. Luego, el amor al prójimo lo estás haciendo en bien de alguien. Dios no necesita que lo visites. Dios no necesita que le des de comer pan del que tenemos aquí en este mundo. Dios no necesita que lo vistas. Él viste el cielo y las estrellas y todo lo que ocupa la creación. Dios no necesita que le des de beber un agua porque está muerto de sed. Él no necesita que le des de comer, ni que lo abrigues, ni que lo entierres. No, lo necesita que tú y yo lo hagamos en nuestros hermanos, los hombres, en cualquier ser humano de toda la humanidad, y ahí está Él. Entonces, este es amor al prójimo. Pero luego, el mayor beneficiado sale siendo tú, salgo siendo yo, salimos siendo nosotros. Siempre en todo acto de amor está el amor a Dios, el amor al prójimo y el amor a nosotros mismos. Y lo mismo ocurre con el acto contrario, que no es el acto de libertad, sino el acto de esclavitud, el error, el pecado. Cuando tú y yo hacemos un mal a alguien, el mal que sea, piensa en un pecado, en cualquier pecado de los que sabemos que existen. El primer contristado es Dios, porque ese creador que te creó a ti y a mí, que nos creó para su amor, pues estamos rompiendo el amor, estamos rompiendo la finalidad para la cual nos creó. O sea, que estamos despreciando su proyecto de vida, su proyecto de amor, su proyecto divino. Nos creó para Él, pero nosotros estamos escogiendo ser para el enemigo de Él. Estamos queriendo actuar para el que, dice la Sagrada Escritura, es mentiroso desde el principio, mentiroso y homicida. Estamos trabajando para el homicida, que es el que nos hace caer en esos actos deleznables. Luego le estamos haciendo el mal a esa persona. Cuando le hacemos un mal al prójimo, siempre estamos dañando a alguien. Incluso hasta un pecado, por solitario que sea. Tú te puedes meter al fondo de la tierra, al centro de la tierra, por allá, y te escondes a miles de kilómetros en la profundidad de la tierra para que nadie te vea cometer un pecado. Y lo cometes allá, y con ese le haces mal a toda la humanidad, porque existe la comunión de los santos. Y así como todos los actos buenos tuyos y los actos buenos míos le traen bien a la humanidad, cada pecado tuyo o cada pecado mío le traen males a la humanidad. Y si no, piensa en el negocio que hacía el patriarca Abraham con Dios, que hubiera siquiera 50 justos, y negociaban o que 40, o que 30, o que 20, y no había 10. Si hubiera habido 10 justos, esos 10 justos hubieran sido como los redentores de ese pueblo. Y es lo mismo que pasa, nosotros con nuestra santidad, si nos proponemos serlo, le traemos bienes al mundo, pero con nuestro pecado le traemos males al mundo. En cierta forma, el mal del mundo que hay actualmente, lo hemos dañado tú y yo también, tenemos culpa en eso. No nos podemos hacer los locos y decir que es que nosotros hemos sido un pozo de santidad y que entonces nosotros no hemos contribuido al mal del mundo. Sí lo contribuimos hasta con nuestra desidia o con nuestras omisiones, con el bien que el prójimo espera y que nosotros no hacemos, con el bien que Dios espera y que nosotros no hacemos, con el bien que espera nuestra alma y que tampoco lo hacemos. Entonces mira cómo es de bonita la libertad. La libertad es la capacidad que tiene el hombre de llegar a Dios. El libre albedrío es la capacidad que tiene el hombre para escoger entre el bien o el mal. Cuando yo escojo el bien, actúo en libertad y doy prueba de mi libertad, doy fe de mi libertad. Cuando yo escojo el mal, yo, aunque pude haber sido libre, escojo ser esclavo, escojo ser
un juguete de mis miserias. Escojo hacerle el juego al tentador. Por algo el Señor lo puso en el Padre nuestro. No nos dejes caer en tentación, mas líbranos del mal. ¿Por qué? Porque siempre el tentador nos va a estar tentando. Siempre. Todos los días tenemos muchas tentaciones, en todos los sentidos. Pero nosotros somos los que le damos la oportunidad de cerrar el negocio con él. Nosotros, si queremos, cerramos el negocio con el tentador. O si queremos, le dice, vea, váyase usted para el carajo, que ya le vi por ahí una puntica de los cachos, o ya le vi la cola, o ya le vi una pezuña. Ya se dejó ver. Entonces, vaya para el carajo. Y nosotros tenemos la sangre de Cristo, que nos protege, de la cual nos nutrimos todos los días. Y tenemos Arcángel San Miguel, y tenemos Ángel de la Guarda, y tenemos a esa madre corredentora, intercesora, que él le tiene miedo, porque él no puede ver a una persona pura, ni puede ver a una persona humilde. Entonces él, cuando ve a la madre de Dios, sale derrotado. Si ustedes vean el chispero que echa de miedo y de rabia, porque la pura, la impoluta, la tota pulcra, donde todo un Dios se recrea en tan graciosa belleza, cuando él ve esa pureza inmaculada, cuando él ve esa humildad, entonces sale derrotado, y ella es nuestra madre. Entonces, ¡qué dicha! Los que comulgamos tenemos a nuestra madre también con nosotros. Vivir en los sagrados corazones de Jesús y de María, eso es libertad. Libertad es la de los santos. Los inteligentes han sido los santos. Hoy en día hay una cantidad de fanfarrones dizque muy inteligentes en este mundo, mandando a matar a los niños, mandando a hacer el aborto, bregando a poner la eutanasia en las leyes, los grandes inteligentes del mundo. ¿Qué inteligentes van a ser? Inteligente es el que sigue a Dios. El que sigue a Dios es el que sí es inteligente, aunque no haya pasado por ninguna universidad. A mí me parece que los seres más inteligentes de la humanidad son los santos. Todo santo es un gran inteligente, aunque no haya estudiado mucho. En estos días que hacía mi curso de retiro, me di gusto hablando leyendo algo sobre el santo cura de Ars, y me enamoró esa alma. Yo siempre he sido un gran admirador de él y devoto, pero en ese campesino, así a ras, que le daba dificultad aprender latín, que le daba dificultad aprender teología, que casi no lo ordenan porque dudaban de su inteligencia, pero que su director espiritual lo defendía por la santidad que veían en él. Ser semejante santo, que es hoy en día el patrono de todos los párrocos en el mundo. Inteligencia, si es inteligencia, porque la inteligencia, si uno se deja llevar de Dios y es humilde, pues el Señor a los humildes los colma. Él no desprecia a alguien que clame a él con sincero corazón. Y también el pecador, si uno llega a él con el corazón contrito y humillado, él no lo desprecia. Y donde abundó el pecado, sobreabundará la gracia. ¿Qué dice la libertad? Medita la libertad de los hijos de Dios. La libertad de los hijos de Dios, que no nos dejamos esclavizar del engañador, sino que seguimos al Redentor. Entonces tú piensa a quién quieres seguir, si al engañador o al Redentor. Yo oro para que todos sigamos al Redentor y a la Madre del Redentor. Bueno, pues nos veremos de nuevo, si Dios lo permite, en otro programa. Conócete a ti mismo, y gracias por la sintonía.

0: Letanías de San José. Señor, ten piedad.
1: Señor, ten piedad.
0: Cristo, ten piedad.
1: Cristo, ten piedad.
0: Señor, ten piedad.
1: Señor, ten piedad.
0: Cristo, óyenos.
1: Cristo, óyenos.
0: Cristo, escúchanos.
1: Cristo, escúchanos.
0: Dios Padre Celestial,
1: ten misericordia de nosotros.
0: Dios Hijo Redentor del mundo,
1: ten misericordia de nosotros.
0: Dios Espíritu Santo,
1: ten misericordia de nosotros.
0: Santísima Trinidad, un solo Dios,
1: ten misericordia de nosotros.
0: Santa María,
1: ruega por nosotros.
0: San José,
1: ruega por nosotros.
0: Ínclito descendiente de David,
1: ruega por nosotros.
0: Lumbrera de los patriarcas,
1: ruega por nosotros.
0: Esposo de la Madre de Dios,
1: ruega por nosotros.
0: Custodio casto de la Virgen,
1: ruega por nosotros.
0: Padre nutricio del Hijo de Dios,
1: ruega por nosotros.
0: Solícito defensor de Cristo,
1: ruega por nosotros.
0: Jefe de la Sagrada Familia,
1: ruega por nosotros.
0: José Justísimo,
1: ruega por nosotros.
0: José Castísimo,
1: ruega por nosotros.
0: José Prudentísimo,
1: ruega por nosotros.
0: José Obedientísimo,
1: ruega por nosotros.
0: José Fidelísimo,
1: ruega por nosotros.
0: Espejo de paciencia,
1: ruega por nosotros.
0: Modelo de los obreros,
1: ruega por nosotros.
0: Honra de la vida doméstica,
1: ruega por nosotros.
0: Custodio de vírgenes,
1: ruega por nosotros.
0: Amparo de las familias,
1: ruega por nosotros.
0: Consuelo de los desgraciados,
1: ruega por nosotros.
0: Esperanza de los enfermos,
1: ruega por nosotros.
0: Abogado de los moribundos,
1: ruega por nosotros.
0: Terror de los demonios,
1: ruega por nosotros.
0: Protector de la Santa Iglesia,
1: ruega por nosotros.
0: Cordero de Dios, que quitas los pecados del mundo,
1: perdónanos, Señor.
0: Cordero de Dios, que quitas los pecados del mundo,
1: escúchanos, Señor.
0: Cordero de Dios, que quitas los pecados del mundo,
1: ten misericordia de nosotros.
0: Le constituyó señor de su casa
1: y jefe de cuanto poseía.
0: Oremos. Oh Dios, que con inefable providencia te dignaste elegir a San José para esposo de tu Madre Santísima, te rogamos nos concedas que, pues le veneramos como protector en la tierra, merezcamos tenerle por intercesor en el cielo. Tú que vives y reinas por los siglos de los siglos.
1: Amén.
0: Invocación a San José.
2: Oh José, haz que vivamos una vida inocente, asegurada siempre bajo tu patrocinio. Amén.

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1: 2:01 p.m.
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2: Un saludo cordial a todos nuestros oyentes, Señor Jesús y María Santísima. Bienvenidos a nuestro programa Contacto Espiritual de nuestra emisora en ese radio, Nuestra Señora del Encuentro con Dios. Les habla el Padre Jesús de Dueñas. Y de nuevo nos encontramos aquí listos para poder profundizar en los misterios del Señor y poder ser fieles a Él, que es nuestro objetivo. Y precisamente, pues, queremos realmente hablar un poquito sobre la virtud de la fidelidad, de la necesidad de mantener la promesa, el compromiso libremente aceptado, el empeño en acabar una misión en la que uno se ha comprometido. Le dijo el Señor a Abraham: camina en mi presencia con fidelidad. Tú guarda mi pacto que hago contigo y con tus descendientes por generaciones. Queridos oyentes, la firmeza de la alianza con el patriarca y con sus descendientes será fuente continua de bendiciones y de felicidad. Y por el contrario, el quebrantamiento de este pacto por Israel será la causa de sus males, de muchos males. Por eso Dios pide fidelidad a los hombres, a los que mira con predilección, porque Él mismo es siempre fiel. Por encima de nuestras flaquezas y por encima de nuestras debilidades. Yahvé es el Dios de la lealtad, rico en amor y fidelidad. Es fiel en todas sus palabras y su fidelidad permanece para siempre. Por eso quienes son fieles les son muy gratos y les promete un don definitivo. El que sea fiel hasta la muerte, dice la Escritura, recibirá la corona de la vida. Jesús habla muchas veces de esta virtud a lo largo del Evangelio. Pone ante nuestros ojos el ejemplo del siervo fiel y prudente, del criado bueno y fiel en lo pequeño, del administrador honrado. En fin, la idea de la fidelidad penetra tan hondo en la vida del cristiano que el título de fieles va a bastar para designar a los discípulos de Cristo, los fieles. San Pablo, que había dirigido múltiples exhortaciones a aquella generación de primeros cristianos para que vivieran esta virtud, cuando siente cercana ya su muerte, entona un canto a la fidelidad, que es un resumen de su vida. Y así le escribe a Timoteo: he combatido el buen combate, he terminado mi carrera, he guardado la fe, por lo demás ya me está preparada la corona de la justicia que me otorgará aquel día del Señor, el Señor, justo juez, y no solo a mí, sino a todos los que esperan su manifestación. Por lo tanto, la fidelidad consiste en cumplir lo prometido, conformando de este modo las palabras con los hechos. Somos fieles si guardamos la palabra dada, si nos mantenemos firmes a pesar de los obstáculos y dificultades, a los compromisos adquiridos. La perseverancia está íntimamente unida a esta virtud y con frecuencia se identifica con ella, con la fidelidad. Perseverancia, fidelidad, fidelidad, perseverancia. ¿Cuál es el ámbito de la fidelidad? Pues es muy amplio, con Dios, entre los cónyuges, entre los amigos. Por lo tanto, es una virtud esencial, porque sin ella es imposible la convivencia. Referida a la vida espiritual, se relaciona estrechamente con el amor, con la fe, con la vocación. Por eso, como dice un autor, me hace temblar aquel pasaje de la aquella epístola a Timoteo, cuando el apóstol se duele de que Demas escapó a Tesalónica tras los encantos de este mundo. Por una bagatela y por miedo a las persecuciones, traicionó la empresa divina un hombre a quien San Pablo cita en otras epístolas entre los santos. Y sin embargo, fíjese, él pues claudicó, se dejó llevar por las corrientes del mundo, por las bagatelas, por los caprichos. Y me hace temblar él al conocer mi pequeñez y me lleva a exigirme fidelidad al Señor hasta en los sucesos que pueden parecer como indiferentes, porque si no me sirven para unirme más a Él, pues no los quiero. ¿Para qué nos habrían de servir si no nos llevan a Jesucristo? Por eso, camina en mi presencia con fidelidad, guarda el pacto que hago contigo. Eso nos está diciendo Dios continuamente en la intimidad de nuestro corazón. ¿Ven? La nuestra no es una época que se caracteriza por el florecimiento de esta virtud, precisamente de la fidelidad. Quizá por eso el Señor nos pide que sepamos apreciarla más, tanto en nuestros compromisos de entrega libremente adquiridos con Él, como en la vida humana y las relaciones con otros. Muchos se preguntan, ¿cómo puede el hombre, que es mudable, débil y cambiante, comprometerse para toda la vida? Pues puede, porque su fidelidad está sostenida por quien no es mudable, ni débil, ni cambiante, está sostenida por Dios. Como dice la Escritura, fiel es Yahvé en todas sus palabras. El Señor sostiene esa disposición del hombre que quiere ser leal a sus compromisos y sobre todo al más importante de ellos, al que se refiere a Dios y a los hombres por Dios, como en la vocación a una entrega plena a la santidad. Toda dádiva y todo don perfecto de arriba viene, como que desciende del Padre de las luces, en que no cabe mudanza, no cabe cambio, no cabe ni variación. Cristo necesita de vosotros y os llama para ayudar a la santidad. Toda dádiva y todo don perfecto de arriba viene, como que desciende

abrid vuestro corazón a Cristo, a su ley de amor, sin condicionar vuestra disponibilidad, sin miedo a respuestas definitivas, porque el amor y la amistad no tienen ocaso, permanecen siempre en plenitud, porque el amor no envejece jamás, siempre permanece joven. Santo Tomás nos enseña que amamos a alguien cuando queremos el bien para él. Si en cambio intentamos sacar provecho del otro porque nos agrada o nos es útil para algo, entonces propiamente no lo amamos, lo deseamos. Cuando amamos, cuando queremos el bien para otro, toda nuestra persona se entrega a ese amor con independencia de gustos y de estados de ánimo. Porque la paga y el jornal del amor es recibir más amor. Por lo tanto, queridos oyentes, hemos de pedir al Señor la persuasión firme de que lo principal del amor no es el sentimiento, sino es la voluntad y las obras. Y exige esfuerzo, sacrificio, entrega, porque el sentimiento y los estados de ánimo son mudables, son cambiantes, y sobre ellos no se puede construir algo fundamental, como es la fidelidad. No se puede construir con sentimientos, sino con firmeza, con voluntad. Y esta virtud adquiere su firmeza del amor verdadero. Por eso, cuando el amor, el humano y el divino, ha pasado ya por el periodo de mayor sentimiento, lo que queda no es lo menos importante, sino lo esencial, lo que da sentido a todo. El Señor tiene para cada hombre, para cada uno en concreto, una llamada, un designio, una vocación. Y Él previamente ha prometido que no fallará a ese llamamiento y lo sostendrá en medio de las tentaciones, de las dificultades diversas por las que puede pasar una vida. Y para demostrarnos esa permanencia, emplea una comparación que todos entendemos bien, la del amor y los cuidados que una madre tiene con sus hijos. Imaginad, nos dice, a una madre profundamente madre. No se pudiera darse a la madre egoísta que anda metida en sus cosas. ¿Cómo puede una madre así, verdadera, olvidarse de su hijo? Nos parece imposible, pero imaginemos con todo que se olvidara del hijo, que no le tuviera en cuenta. Yo, nos dice el Señor, jamás me olvidaría de ti, de tu cometido en la vida, de mi destino amoroso sobre ti, de tu vocación. La fidelidad es la correspondencia amorosa a ese amor de Dios, porque sin amor pronto aparecen las grietas, las fisuras a todo compromiso. Lo que dice Jesucristo en San Juan: el que me ama guardará mi palabra, y vendremos a él, y en él haremos morada. Entonces, si yo cumplo sus mandamientos, si le amo, voy a cumplir sus mandamientos, y él permanecerá en mí. ¿Qué podré dar yo a Yahvé por todos los beneficios que él me ha hecho? Todos podemos poner lo que está de nuestra parte en esa tarea de la fidelidad. Porque realmente la perseverancia hasta el final de la vida se hace posible con la fidelidad a lo pequeño de cada jornada, de cada día. El comenzar cuando por debilidad hubo algún paso fuera del camino. Fidelidad es corresponder a ese amor de Dios, dejarse amar por él, quitar los obstáculos que impiden que ese amor misericordioso penetre en lo más profundo de nuestra alma. En muchos momentos de la vida, la fidelidad a Dios se concretará, por ejemplo, en la fidelidad a la vida de oración, a esas devociones y costumbres que cada día nos mantienen cerca del Señor. La perseverancia propia y ajena está en dependencia de nuestra unión y de nuestro amor filial a Dios. Solamente perseveran los que aman. Los que no aman, tarde o temprano, abandonarán.

Solamente los que aman perseveran. ¿Por qué? Porque sienten la fortaleza de su Padre Dios en la aparente monotonía de la lucha diaria, la rutina de la vida. Claro, solamente el que ama hace de esa rutina algo sólido, que no es rutina. No es rutina. ¿Ven? El amor, dice San Agustín, es el peso que me arrastra. Es el centro de gravedad, la dirección de nuestra alma en la tarea de la fidelidad. Y por eso, queridos oyentes, el amor a Dios, que no permite muros ni tabiques entre el hombre y su Dios, lleva, por lo tanto, a la sinceridad, seguro soporte de la fidelidad. Sinceridad, en primer lugar, con uno mismo, reconocer y llamar por su nombre incluso a los deseos, pensamientos, aspiraciones y ensueños cuando todavía ni siquiera han tomado cuerpo, pero que dirigen fuera del propio camino. Y enseguida, sinceridad con el Señor, que es rectitud de intención, limpieza interior del alma. Sinceridad con quien orienta espiritualmente el alma, manifestándole esos síntomas del egoísmo que en sus diversas formas trata de anidar en el corazón. Y así contaremos siempre con una poderosa ayuda, un poderoso auxilio. Queridos oyentes, las virtudes de la fidelidad y lealtad deben informar todas las manifestaciones de la vida del cristiano, relaciones con Dios, con la Iglesia, con el prójimo, en el trabajo, en los deberes de Estado de cada uno. Y se vive la fidelidad en todas sus formas cuando se es fiel, por ejemplo, a la propia vocación, porque en ella están integrados todos los demás valores a los que debemos lealtad y fidelidad. Si faltara la fidelidad a Dios, entonces todo quedaría desunido, todo quedaría roto. Por eso, el corazón de Jesús, el corazón humano de Dios hombre, está abrasado por la llama viva del amor trinitario, que jamás se extingue, y es fiel en su amor por los hombres. Nosotros también debemos aprender de este amor fiel, y también nos dirigimos a María, que es la Virgen fiel, y decimos: Virgen fiel, ruega por nosotros, para que seamos fieles a ti, Señor. Pues hagamos una pausa y después seguiremos.

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Seguimos, queridos oyentes, profundizando en estos temas que nos llevan hacia Él. Todo, aun lo más pequeño del universo, existe porque Dios lo sostiene en su ser. Como dice el Salmo 147, Él es quien cubre el cielo de nubes, el que prepara la lluvia para la tierra, quien hace brotar hierbas de los montes para pasto de los que sirven al hombre, quien da el alimento al ganado y a los polluelos del cuervo que claman. Queridos oyentes, la creación entera es obra de Dios, que además cuida amorosamente de todas las criaturas, empezando por mantenerlas constantemente en la existencia. Este mantener es, en cierto sentido, un continuo crear, porque la conservación es una continua creación. Este cuidado y providencia se extiende muy particularmente al hombre que es objeto de su predilección. Jesucristo nos da a conocer constantemente que Dios es nuestro Padre y que por lo tanto quiere lo mejor para sus hijos. Lo que podríamos imaginar para nosotros mismos y para aquellos que, a quienes más queremos, se queda muy lejos de los planes divinos. Él sabe muy bien lo que necesitamos y su mirada alcanza esta vida y la eternidad. La nuestra es corta y muy deficiente. Es lógico que la felicidad y la santidad consistan esencialmente en conocer, amar y realizar la voluntad de Dios, que se nos manifiesta de formas diversas, pero con la suficiente claridad a lo largo de nuestra vida. En el Evangelio, el Señor nos hace una recomendación para que se llenen de paz nuestros días. No andéis agobiados por la vida pensando qué vais a comer, ni por el cuerpo pensando qué os vais a vestir. ¿No vale más la vida que el alimento y el cuerpo más que el vestido? Mirad cómo las aves del cielo no siembran, no siegan, no encierran en graneros, y vuestro Padre Celestial las alimenta. Como ven, es una invitación a vivir con alegre esperanza el quehacer diario. Es lógico que encontremos sufrimientos, preocupaciones, trabajos, pero debemos llevarlos como hijos de Dios, es decir, sin agobios inútiles, sin la sobrecarga de la rebeldía o de la tristeza, porque sabemos que el Señor permite esos sucesos, esta enfermedad, aquello que parece un desastre, para purificarnos, para convertirnos en corredentores. Por lo tanto, los padecimientos, la contradicción, deben servirnos para purificarnos, para crecer en las virtudes y para amar más a Dios. ¿No has oído de labios del Maestro la parábola de la vid y los sarmientos? Pues consolémonos. Nos exige porque somos sarmientos que queremos dar fruto, y por eso nos poda, para que demos más fruto. Pues claro, ese cortar duele, el arrancar, pero luego, qué lozanía en los frutos, qué madurez en las obras. No nos desconcertemos con los planes divinos, Él sabe bien lo que hace o permite. Por eso examinemos nosotros si llevamos con paz la contradicción y el dolor y el fracaso, si seguimos siendo fieles en estas situaciones, si nos quejamos o si dejamos paso, aunque sea por poco tiempo, a la tristeza o a la rebeldía. Veamos junto al Señor si los quebrantos físicos o morales nos acercan verdaderamente a nuestro Padre Dios, si nos hacen más humildes. No andéis agobiados por la vida, nos dice hoy nuestro Señor, no andéis agobiados. Con frecuencia los hombres no sabemos
lo que es bueno para nosotros. Y lo que hace aún peor la confusión es que queremos saberlo. Nosotros tenemos nuestros propios planes para nuestra felicidad. Y demasiado a menudo miramos a Dios simplemente como alguien que nos ayudará a realizarlos. ¿Bien? Y el verdadero estado de las cosas es completamente al contrario. Dios tiene sus planes para nuestra felicidad. ¿Bien? Y está esperando que le ayudemos a realizarlos. Y quede bien claro que nosotros no podemos mejorar los planes de Dios, ni mucho menos. Tener la certeza práctica de estas verdades, vivirlas en el acontecer diario, lleva a un abandono sereno, pacífico, incluso ante la dureza de aquello que no comprendemos y que nos causa dolor y preocupación. Nada se derrumba si estamos amparados en el sentido de nuestra filiación divina. Pues si a una hierba que hoy está en el campo y mañana se echa al fuego en el horno, Dios así la viste, ¿cuánto más a vosotros, hombres de poca fe? A veces nos ocurre, como dice Santo Tomás, lo que al profano en medicina, que ve al médico recetar a un enfermo agua y al otro vino, según le sugiere su ciencia. Al no saber medicina, piensa que el médico receta estos remedios al azar. Y así pasa con respecto a Dios. Él, con conocimiento de causa y según su providencia, dispone las cosas que necesitan los hombres. Aflige a unos que quizás son buenos y deja vivir en prosperidad a otros que son malos. Nunca podemos olvidar que Dios nos quiere felices aquí, pero nos quiere aún más felices con Él para siempre en el cielo. No olvidemos eso. Por eso, la santidad, la plena fidelidad a Dios consiste en el cumplimiento amoroso de la voluntad de Dios que manifiesta en los deberes de cada día, en las propias circunstancias, contando con los incidentes de toda vida normal y abandonados en Dios con total confianza. Ahora, una madre que está en su casa, ahora con sus hijos, que tiene que estar todo el día ahí como una mártir, limpiando, fregando. Y eso es un heroico, esa perseverancia. Tiene que estar, a lo mejor no puede salir de casa, no puede quizás hacer ciertas cosas que quisiera hacer porque le nacen, pero es una esclava con sus hijos que lo está siempre ahí, como digo, alimentando, cuidando, lavando, etcétera. O otra oficina cualquiera, o en la oficina que tiene que estar ahí clavado 8 o 10 horas, ahí sentado o de pie, como sea, pero está ahí realmente siendo fiel a su trabajo, haciéndolo perfectamente. O sea, todo trabajo siempre tiene una complicación. Y el hacerlo fielmente, con la gracia de Dios, nos lleva a la santidad. Eso, ese abandono ha de ser activo y responsable, poniendo los medios que cada situación requiera. Acudir al médico cuando estamos enfermos, hacer todas las gestiones necesarias para conseguir ese empleo que tanto necesitamos y por el que hemos rezado a Dios. Trabajar esforzadamente para salir adelante, estudiar las horas necesarias y con hondura para aprobar esa asignatura difícil que tanto me cuesta. El abandono en Dios ha de ir íntimamente unido a la responsabilidad que lleva a poner los oportunos medios, remedios humanos. Pues en muchas ocasiones lo que se disfraza con excusas, mala suerte y ambiente adverso es mediocridad oculta, pereza, imprudencia por no haber previsto todas las posibilidades y no haber puesto los medios precisos que la situación requería. Entonces, Dios quiere que nos esforcemos, que pongamos nuestro granito de arena. Un trabajo hecho a conciencia, con orden, acabado, santificado, lo mismo que el apostolado constante y sacrificado, da sus frutos con el tiempo. Y si esos frutos tardan en llegar, es señal de que Dios los dará por caminos insospechados para nosotros, y que quiere que
nos santifiquemos en esas circunstancias. ¿Eh? Como ahora estoy recordando un santo, me parece que era San Pedro Chanel, que estuvo en de misiones por la parte de Oceanía, y claro, pues no se convertía a nadie, pero después, cuando ya murió, entonces empezaron a convertirse. ¿Eh? Y él siguió siendo fiel y no veía conversiones. Y cuando murió fue cuando empezaron allá a convertirse las almas. ¿Eh? Así que, fíjense ustedes, si él tuvo paciencia, ¿eh?, y perseverancia hasta el final. Podía haberse retirado, mira, aquí no se convierte nadie. Bueno, pues así nosotros, para convertir a lo mejor a nuestros seres queridos, familiares, personas que están lejos de Dios, que seguimos rezando por ellos y que a lo mejor siguen en sus caminos diversos, de lejos de Dios, pero nosotros seguimos perseverando sin desanimarnos, esperando que Dios realmente vea nuestra paciencia, nuestra perseverancia, y de esta forma entonces Dios pueda, mire, caramba, esta persona cómo persevera a pesar de que tardo en darle lo que me está pidiendo. Bien, el sentido de la filiación divina nos ayuda a descubrir que todos los acontecimientos de nuestra vida son dirigidos o permitidos para nuestro bien, por la amabilísima voluntad de Dios, porque Él, que es nuestro Padre, nos concede lo que más nos conviene y espera que sepamos ver su amor paternal tanto en los acontecimientos favorables como en los adversos. Dice San Pablo que todas las cosas cooperan para el bien de quienes aman a Dios. El que ama a Dios con obras sabe que pase lo que pase, todo será para bien, si no deja de amar. Y precisamente porque ama, pone los medios para que el resultado sea bueno, para que el trabajo acabado y hecho con rectitud de intención, de frutos de santidad y de apostolado, ¿ven? Y una vez que ha puesto los medios a su alcance, se abandona a Dios y descansa en su providencia amorosa. Fíjese, como dice, por ejemplo, San Bernardo, fíjate bien, que no dice que las cosas sirven para el capricho, sino que cooperan al bien, no al capricho, sino a la utilidad, no al placer, sino a la salvación, no a nuestro deseo, sino a nuestro provecho. Y en este sentido, cooperan siempre las cosas a nuestro bien, aun incluyendo la misma muerte, aun el mismo pecado. ¿Acaso no cooperan los pecados al bien de aquel que con ellos se vuelve más humilde, más fervoroso, más solícito, más precavido, más prudente? ¿Ven? Después de poner los medios a nuestro alcance, cuanto acontecimientos en los que nada podemos hacer, diremos en la intimidad de nuestro corazón, todo contribuye al bien de los que aman a bien, de los que aman a Dios. ¿Ven? Y con esta convicción, fruto de la filiación divina, viviremos llenos de optimismo, de esperanza, y superaremos así muchas dificultades. Parece que el mundo se te viene encima, a tu alrededor no se vislumbra una salida, imposible esta vez superar las dificultades, pero me has vuelto a olvidar que Dios es tu Padre, omnipotente, infinitamente sabio, misericordioso. Él no puede enviarte nada malo. Eso que te preocupa te conviene, aunque los ojos tuyos de carne estén ahora ciegos. Así que, Señor, confiamos en ti, que tú siempre estás, provees al bien de nuestras almas, aunque nos parezca lo contrario. Vamos a hacer una pausa y después seguiremos.

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0: Leemos en el Salmo 62 lo siguiente. Oh Dios, tú eres mi Dios, por ti madrugo. Mi alma está sedienta de ti, mi carne tiene ansia de ti. Como tierra reseca, agostada sin agua, mi alma está sedienta de ti, Señor Dios mío. Y para acercarnos más y más a nuestro Dios y Señor, hemos de apoyarnos en dos fundamentos sólidos que mutuamente se unen y complementan, que son la confianza y reverencia respetuosa, cercanía y sumisión reverencial, amor y temor. Son los dos brazos con los cuales abrazamos a Dios, así nos enseña San Bernardo. Los dos brazos con los cuales abrazamos a Dios. Nos llama la señora María González.
1: Padre Jesús de Dueña, muy buenos días.
0: Buenos días, doña María.
1: Padre, tenía muchas ganas de que usted volviera porque estoy con una inquietud, con muchas ganas de saber que usted me aclare eso. Vea, yo quedé como muy muy inquieta con algo que dijo, con lo que dijo un sacerdote por Televid. ¿Cómo le parece que dijo que el infierno existía, pero que en el infierno no había nadie, porque nadie se condenaba, que Dios, como era padre, que no, nadie lo condenaba, que podía ser el pecador que fuera? Y alguien le preguntó, porque podían llamar, alguien le preguntó que por ejemplo Pablo Escobar y personas que a última hora no quieren aceptar, ni siquiera el sacerdote dijo, él le contestó que no, que nadie, que en el infierno no había nadie. Entonces yo me quedé pues como muy inquieta con eso. Padre, yo no sé, yo quisiera que usted me aclarara eso y me dijera, porque de verdad que eso me tiene como muy muy inquieta. Le agradezco mucho, Padre Jesús de Dueñas, y lo estoy escuchando pues con mucha ansiedad.
0: Bien, muy bien, pues mire, le contesto. Sí, precisamente hoy hay mucha gente que dice eso, que sí, que como Dios es muy misericordioso, pues claro que entonces no condena a nadie, que no hay nadie en el infierno. Pero bueno, Jesucristo, ya saben que en el Evangelio habla, por ejemplo, habla de la Eucaristía dos veces, y del infierno habla unas 15 veces aproximadamente, ¿eh? 15 veces habla del infierno, ¿eh? Entonces, algunos teólogos, ¿eh?, pues hablan de que eso, que en el infierno no hay nadie, pero eso va en contra de la Iglesia. La Iglesia no dice eso, ¿eh? Usted que me presente un documento de la Iglesia en el que diga que en el infierno no hay nadie, eso no lo van a encontrar en ninguna parte, ¿eh? Eso son afirmaciones peregrinas de personas, ¿eh?, que están en, no están en

0: conexión con el Evangelio, ¿eh? Pues entonces fíjese, si no hubiese infierno, pues entonces, a que yo, por ejemplo, podría reírme de Dios, entonces, podría reírme de Dios. Entonces no puede uno afirmar, ni mucho menos, de que no hay nadie en el infierno. Eso no se puede decir, ¿eh? Ya dice Jesucristo, ángeles que van al infierno, ¿cuántos van por él? Estrecha es la senda que conduce a la vida, y qué pocos la siguen, ¿eh? Y hoy hay mucha gente que va, pues, camino del infierno. Claro, no se puede decir seguro que va a caer en él, el que uno que vaya mal camino, se puede convertir, ¿eh? Pero afirmar que en el infierno no hay nadie, eso es falso, eso no se puede decir. Eso es una idea muy, diríamos, un poco muy soberbia, ¿no? De esa afirmación, eso no, en el magisterio no va a encontrar nunca esa afirmación. Ni ningún teólogo que sea acorde con el magisterio jamás va a decir eso, ¿eh? A ningún papa, por ejemplo, a ningún papa se le ocurre decir eso. Y se le ocurrirá, ¿ve? Si es que, ¿lo ve? Luego, todo eso es falso. Eso no se puede afirmar, ¿ve? Por otra parte, fíjese, usted lo que... Claro, uno... Seguro, pues no le puede decir nada, pero, por ejemplo, ya ve lo que le dijo el Señor a Judas. Más le valiera no haber nacido. Fíjese qué frase tremenda, ¿eh? Más le valiera no haber nacido, ¿eh? Entonces, es ahí ese... Claro, tampoco se puede asegurar, pero eso es... Yo no quisiera estar en ese pellejo, ¿no? Y otros muchos que, por ejemplo, mueren, negando a Dios, negando muchos dogmas de la fe, y empecinados en ellos, entonces, pues se puede presumir que pueden estar en el infierno, pero tampoco lo podemos asegurar, ¿eh? Pero Jesús nos advierte mucho que tengamos cuidado porque podemos caer en él, ¿eh? Así que esa frase es anti-magisterial, ¿eh? ¿Comprende? Así que usted tranquila que eso no... Eso, como digo, hoy día lo dicen, hoy se habla mucho de la misericordia de Dios, pero claro, no se habla del pecado, que nada es pecado, que Dios es misericordioso, ¿sí? Pero fíjese, también dice, por ejemplo, el libro del Eclesiástico, en Dios hay misericordia, por supuesto, hay mucha misericordia, pero también hay cólera, ¿eh? Y castiga el pecado, por supuesto, ¿eh? Y si yo termino empecinándome en el pecado, empecinado, pues puedo caer en el infierno, por supuesto. Eso es la verdad del Evangelio, lo que dice Jesucristo. Bueno, ahora la señora Luz Elvira Osorio nos llama también.
1: Buenos días, padre. Padre, yo necesito que usted me haga el favor y me diga la diferencia entre fidelidad a la gracia y fidelidad a la vida interior. Pues, ¿cuál es lo uno y qué es lo otro? Porque como que se me confunden las dos.
0: Bueno, fidelidad a la gracia y la vida interior, pues viene a ser parecida, ¿no? Si yo soy fiel a la gracia, pues entonces soy también fiel a la vida interior, porque la vida interior es la que me hace ir hacia Dios, ¿no? Mi vida interior es la vida espiritual, ¿eh? Entonces, si yo al llevar la vida espiritual... Pues claro, si soy fiel a la gracia, pues soy fiel a la vida interior. O sea, que viene a ser prácticamente lo mismo. Yo no veo ahí mucha diferencia. O sea, viene a ser casi lo mismo. La vida interior es la vida del alma. La vida del seguimiento de Jesucristo. Entonces, si soy fiel a la gracia, entonces claro, es que soy fiel a mi vida interior, ¿eh? Claro que también podría, pues, si soy infiel, pues llevo mi vida interior torcida, ¿eh? O sea, que la vida interior puede ser torcida o recta. Si es recta, entonces es que soy fiel a la gracia. Si no es recta, es que no soy fiel a la gracia, ¿eh? Pero viene a ser prácticamente esa pequeña diferencia, ¿no? Yo soy fiel a mi vida interior cuando soy fiel a Dios. Si soy infiel cuando no corresponde a su gracia, entonces viene a ser prácticamente como lo mismo, ¿no? ¿Sí? O sea, no es que no sea lo mismo, sino que son días diferentes. Una cosa es la vida interior y otra cosa es la vida de la gracia, ¿eh? Ahora, el ser fiel a la vida interior, pues o sea, es que soy fiel a la gracia. Viene a ser lo mismo, ¿no? Esa es la... Muy bien. Pues nada, seguimos hablando. Estábamos hablando del Salmo 62. Habíamos hablado de un versículo que decíamos que mi alma está sedienta de ti, Señor, ¿eh? Y realmente, entonces... Estamos hablando que hay dos brazos con los cuales abrazamos a Dios, nos dice San Bernardo, que son la confianza en Dios y la reverencia respetuosa. Esto fue lo que realmente vio la visión que tuvo el profeta Isaías. El profeta Isaías, como saben, tuvo la visión de Dios, y cuando vio algo de Dios, no sabemos qué fue, pero algo vio de Dios. Entonces, ¿qué fue? La primera reacción fue como espantado, ¿eh? ¡Ay de mí que estoy perdido! Díganse ustedes, eso es el temor, ¿eh? ¡Ay de mí que estoy perdido! Se quedó como espantado. ¿Y qué fue lo que le espantó? Pues le espantó el ver el amor de Dios, su rectitud y la negrura de su pecado del profeta Isaías. Al ver esa diferencia, la primera acción es el espanto, ¿verdad? Es espantarse ante esa majestad. Pero a la vez también viene la reacción, que es atraído por Dios. Entonces tiene las dos cosas. Por ejemplo, si yo me arrimo a una flor, la emoción de la flor, temo herirla, pero me atrae, por otra parte me atrae, pero temo herirla, ¿eh? Temo dañarla, si la toco, temo herirla, ¿eh? Pues así pasa, así nos pasa a nosotros en la vida, ¿eh? Con Dios. Primero tememos el temor del pecado, el temor a ofender a Dios, no el temor al palo, no es el temor al infierno, es el temor filial, temor a ofenderle, que es mi Padre Dios, que me quiere tanto, y como un padre ama a su hijo y lo quiere tanto, y su hijo pues teme ofender a su papá, no por temor al palo, sino por el temor filial. Esa es la reverencia. Y después está el amor, que es la atracción. Así que estos son los dos brazos que nos realmente que nos acercan a Dios, ¿eh? La confianza en Dios, ¿eh? Y la reverencia respetuosa, el temor filial, ¿eh? Es eso. Entonces, hoy tenemos el peligro de que con demasiada confianza no tenemos ese temor filial. Y ya, yo peco, como Dios me perdona, pues sigo pecando. No. Hay que tener ese temor reverencial de luchar contra el pecado con toda mi fuerza, porque como amo a Dios, tengo ese temor filial de ofenderle. Temo perder a mi Dios. Y hoy se pierde mucho esto porque, todo es abrazar a Dios, pero sin temor filial. Ese es el punto fundamental, ¿verdad? Bien. También llama Teresa González, doña Teresa.
2: Sí, yo soy Teresa González. Muchas gracias, padre, por darme la oportunidad de hablar con usted. Padre, yo escuché lo que dijo la señora María, y yo también escuché ese programa, y también me quedé pues como muy extrañada de que el padre dijera eso, porque fuera de lo que dijo que inclusive el infierno no existía, que porque el corazón de Dios era el corazón de una madre, que una madre nunca, por más malo que sea el hijo, no va a querer que el hijo, pues ella siempre lo va a querer y nunca va a querer ni siquiera ningún castigo para él. Que entonces, que no, y no le hicieron varias preguntas, como dijo la señora María, él decía que no, que el señor podía ser la persona más mala, y que a última hora, al solo ver el rostro de Dios, que era muy hermoso, ya con eso se arrepentía. Entonces que no, que ni siquiera podíamos estar seguros o decir que existía el infierno. Entonces yo sí lo escuché, padre, lo que usted le contestó a la señora María, pero yo quisiera como una explicacióncita un poquito más larga, y para que escuchen aquí unas personas que están conmigo, que también se quedaron, pues nos quedamos como extrañadas con eso. Muchas gracias, padre, y que Dios lo bendiga.
0: Bien, bueno, pues ya estamos terminando, pero ya expliqué antes lo mismo, o sea que, por ejemplo, Dios me ha hecho libre, y Dios quiere salvarme, pero tiene que ser con mi permiso. Dios me ha hecho libre y no me va a obligar a salvarme, ¿eh? Yo me salvaré si quiero salvarme, ¿eh? Por ejemplo, ¿cómo explico el infierno? Fíjense ustedes, yo puedo mirar al sol, que me da luz, que me da alegría, pero yo quiero dar la espalda al sol y no querer el sol, ¿eh? Entonces, yo doy la espalda al sol, puedo dar la espalda a Dios porque quiero, o sea que Dios me brinda su salvación. Bueno, pues yo digo, no quiero salvarme, no quiero, yo no cumplo su mandamiento, me rebelo contra Dios. Entonces, el infierno lo hago yo con mi conducta, ¿eh? Con mi conducta. Entonces, si yo puedo decir sí a Dios o no a Dios. Por ejemplo, ¿qué hizo el demonio? Le brindó la salvación, pero el demonio, él no quiere humillarse ante Dios. Yo no quiero humillarme ante Dios. Ese es el soberbio, es el tercer grado de soberbia, el que reniega de Dios. Pero bueno, como ya está terminado el programa, ya en otro día explicaremos un poquito más este tema, que es muy importante, ¿no? Pero yo buscaré quizá otros textos para que explicarle más este tema, pero realmente eso que dice ese padre, pues es, como dije antes, es antimagisterial. Ningún papa, ningún documento habla de eso que afirma ese padre, ¿verdad? Bien, pues nada más, me despido de ustedes, pues ya terminamos, y les imparto mi bendición. La bendición de Dios Todopoderoso, Padre, Hijo y Espíritu Santo, descienda sobre ustedes y les acompañe siempre.

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0: a la hora de las tres, imploren mi misericordia, especialmente por los pecadores. Y aunque sea por un brevísimo momento, sumérgete en mi pasión, especialmente en mi desamparo en el momento de la agonía. Esta es la hora de la gran misericordia para el mundo entero. Te permitiré entrar dentro de mi tristeza mortal. En esta hora no le rehusaré nada al alma que me lo pida por los méritos de mi pasión.
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1: 3:01 p.m.
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3: Padre nuestro que estás en el cielo, santificado sea tu nombre. Venga a nosotros tu reino, hágase tu voluntad en la tierra como en el cielo.
4: Danos hoy nuestro pan de cada día, perdona nuestras ofensas, como también nosotros perdonamos a los que nos ofenden. No nos dejes caer en la tentación y líbranos del mal. Amén.
3: Dios te salve María, llena eres de gracia, el Señor es contigo. Bendita tú eres entre todas las mujeres y bendito es el fruto de tu vientre, Jesús.
4: Santa María, Madre de Dios, ruega por nosotros pecadores, ahora y en la hora de nuestra muerte. Amén.
5: Creo en Dios Padre Todopoderoso, Creador del cielo y de la tierra. Creo en Jesucristo, su único Hijo, nuestro Señor, que fue concebido por obra y gracia del Espíritu Santo, nació de Santa María Virgen, padeció bajo el poder de Poncio Pilato, fue crucificado, muerto y sepultado, descendió a los infiernos, al tercer día resucitó de entre los muertos, subió a los cielos y está sentado a la derecha de Dios Padre Todopoderoso. Desde allí ha de venir a juzgar a vivos y muertos. Creo en el Espíritu Santo, la Santa Iglesia Católica, la comunión de los santos, el perdón de los pecados, la resurrección de la carne y la vida eterna. Amén.
3: Dios mío, ven en mi auxilio.
4: Señor, date prisa en socorrerme. Gloria al Padre, y al Hijo, y al Espíritu Santo, como era en el principio, ahora y siempre, por los siglos de los siglos. Amén.
3: Padre eterno, te ofrezco el cuerpo y la sangre, el alma y la divinidad de tu amadísimo Hijo, nuestro Señor Jesucristo, en expiación por nuestros pecados y por los del mundo entero. Por su dolorosa pasión,
4: ten misericordia de nosotros y del mundo entero.
3: Por su dolorosa pasión,
4: ten misericordia de nosotros y del mundo entero.
3: Por su dolorosa pasión,
4: ten misericordia de nosotros y del mundo entero.
3: Por su dolorosa pasión,
4: ten misericordia de nosotros y del mundo entero.
3: Por su dolorosa pasión,
4: ten misericordia de nosotros y del mundo entero.
3: Por su dolorosa pasión,
4: ten misericordia de nosotros y del mundo entero.
3: Por su dolorosa pasión,
4: ten misericordia de nosotros y del mundo entero.
3: Por su dolorosa pasión,
4: ten misericordia de nosotros y del mundo entero.
3: Por su dolorosa pasión,
4: ten misericordia de nosotros y del mundo entero.
3: Por su dolorosa pasión,
4: ten misericordia de nosotros y del mundo entero.
3: Padre eterno, te ofrezco el cuerpo y la sangre, el alma y la divinidad de tu amadísimo Hijo, nuestro Señor Jesucristo, en expiación por nuestros pecados y por los del mundo entero. Por su dolorosa pasión,
4: ten misericordia de nosotros y del mundo entero.
3: Por su dolorosa pasión,
4: ten misericordia de nosotros y del mundo entero.
3: Por su dolorosa pasión,
4: ten misericordia de nosotros y del mundo entero.
3: Por su dolorosa pasión,
4: ten misericordia de nosotros y del mundo entero.
3: Por su dolorosa pasión,
4: ten misericordia de nosotros y del mundo entero.
3: Por su dolorosa pasión,
4: ten misericordia de nosotros y del mundo entero.
3: Por su dolorosa pasión,
4: ten misericordia de nosotros y del mundo entero.
3: Por su dolorosa pasión,
4: ten misericordia de nosotros y del mundo entero.
3: Por su dolorosa pasión,
4: ten misericordia de nosotros y del mundo entero.
3: Por su dolorosa pasión,
4: ten misericordia de nosotros y del mundo entero.
3: Padre eterno, te ofrezco el cuerpo y la sangre, el alma y la divinidad de tu amadísimo Hijo, nuestro Señor Jesucristo, en expiación por nuestros pecados y por los del mundo entero. Por su dolorosa pasión,
4: ten misericordia de nosotros y del mundo entero.
3: Por su dolorosa pasión,
4: ten misericordia de nosotros y del mundo entero.
3: Por su dolorosa pasión,
4: ten misericordia de nosotros y del mundo entero.
3: Por su dolorosa pasión,
4: ten misericordia de nosotros y del mundo entero.
3: Por su dolorosa pasión,
4: ten misericordia de nosotros y del mundo entero.
3: Por su dolorosa pasión,
4: ten misericordia de nosotros y del mundo entero.
3: Por su dolorosa pasión,
4: ten misericordia de nosotros y del mundo entero.
3: Por su dolorosa pasión,
4: ten misericordia de nosotros y del mundo entero.
3: Por su dolorosa pasión,
4: ten misericordia de nosotros y del mundo entero.
3: Por su dolorosa pasión,
4: ten misericordia de nosotros y del mundo entero.
3: Padre eterno, te ofrezco el cuerpo y la sangre, el alma y la divinidad de tu amadísimo Hijo, nuestro Señor Jesucristo, en expiación por nuestros pecados y por los del mundo entero. Por su dolorosa pasión,
4: ten misericordia de nosotros y del mundo entero.
3: Por su dolorosa pasión,
4: ten misericordia de nosotros y del mundo entero.
3: Por su dolorosa pasión,
4: ten misericordia de nosotros y del mundo entero.
3: Por su dolorosa pasión,
4: ten misericordia de nosotros y del mundo entero.
3: Por su dolorosa pasión,
4: ten misericordia de nosotros y del mundo entero.
3: Por su dolorosa pasión,
4: ten misericordia de nosotros y del mundo entero.
3: Por su dolorosa pasión,
4: ten misericordia de nosotros y del mundo entero.
3: Por su dolorosa pasión,
4: ten misericordia de nosotros y del mundo entero.
3: Por su dolorosa pasión,
4: ten misericordia de nosotros y del mundo entero.
3: Por su dolorosa pasión,
4: ten misericordia de nosotros y del mundo entero.
3: Padre eterno, te ofrezco el cuerpo y la sangre, el alma y la divinidad de tu amadísimo Hijo, nuestro Señor Jesucristo, en expiación por nuestros pecados y por los del mundo entero. Por su dolorosa pasión,
4: ten misericordia de nosotros y del mundo entero.
3: Por su dolorosa pasión,
4: ten misericordia de nosotros y del mundo entero.
3: Por su dolorosa pasión,
4: ten misericordia de nosotros y del mundo entero.
3: Por su dolorosa pasión,
4: ten misericordia de nosotros y del mundo entero.
3: Por su dolorosa pasión,
4: ten misericordia de nosotros y del mundo entero.
3: Por su dolorosa pasión,
4: ten misericordia de nosotros y del mundo entero.
3: Por su dolorosa pasión,
4: ten misericordia de nosotros y del mundo entero.
3: Por su dolorosa pasión,
4: ten misericordia de nosotros y del mundo entero.
3: Por su dolorosa pasión,
4: ten misericordia de nosotros y del mundo entero.
3: Por su dolorosa pasión,
4: ten misericordia de nosotros y del mundo entero.
3: Santo Dios, santo fuerte, santo inmortal,
4: ten misericordia de nosotros y del mundo entero.
3: Santo Dios, santo fuerte, santo inmortal,
4: ten misericordia de nosotros y del mundo entero.
3: Santo Dios, santo fuerte, santo inmortal,
4: ten misericordia de nosotros y del mundo entero.

Acto de consagración a Jesús misericordioso. Oh Jesús misericordioso, tu bondad es infinita y los tesoros de tu gracia son inagotables. Me abandono a tu misericordia que sobrepuja a todas tus obras. Me consagro enteramente a ti para vivir bajo los rayos de tu gracia y de tu amor que brotaron de tu corazón traspasado en la cruz. Quiero dar a conocer tu misericordia por medio de las obras de misericordia corporales y espirituales, especialmente con los pecadores, consolando y asistiendo a los pobres, afligidos y enfermos. Mas tú me protegerás como cosa tuya, pues todo lo temo de mi debilidad y todo lo espero de tu misericordia. Que toda la humanidad comprenda el abismo insondable de tu misericordia, a fin de que poniendo todas y asistiendo a los pobres, afligidos y enfermos. Mas tú me protegerás como cosa tuya, pues todo lo temo de mi debilidad

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0: Rezo del Santo Rosario. Por la señal de la Santa Cruz, de nuestros enemigos, líbranos, Señor Dios nuestro, en el nombre del Padre, y del Hijo, y del Espíritu Santo. Amén.
1: Señor mío Jesucristo, Dios y hombre verdadero, Creador, Padre y Redentor mío, por ser vos quien sois bondad infinita, y porque os amo sobre todas las cosas, me pesa de todo corazón de haberos ofendido. También me pesa porque podéis castigarme con las penas del infierno. Ayudado de vuestra divina gracia, propongo firmemente nunca más pecar, confesarme y cumplir la penitencia que me fuere impuesta. Amén.
0: Misterios gloriosos. Primer misterio, la resurrección del Señor. Y he aquí que se produjo un gran terremoto, pues un ángel del Señor descendió del cielo, y acercándose, removió la piedra y se sentó sobre ella. Llenos de miedo, los guardias se aterrorizaron y se quedaron como muertos. El ángel tomó la palabra y dijo a las mujeres: «No temáis vosotras, ya sé que buscáis a Jesús el crucificado. No está aquí, porque ha resucitado como había dicho». Puesto que hemos resucitado con Cristo, debemos buscar y saborear las cosas que son del cielo. Éramos hijos de los hombres y somos ahora hijos de Dios. No seamos pues insensatos, amando la vanidad y buscando la mentira. Quien resucita del pecado disfrutará también de la segunda resurrección gloriosa. La una es medio para la otra. La señal para reconocer si nos hemos levantado con la primera resurrección es ver si gustamos las cosas celestiales. Padre nuestro que estás en el cielo, santificado sea tu nombre, venga a nosotros tu reino, hágase tu voluntad en la tierra como en el cielo.
2: Danos hoy nuestro pan de cada día, perdona nuestras ofensas, como también nosotros perdonamos a los que nos ofenden. No nos dejes caer en la tentación y líbranos del mal. Amén.
0: Dios te salve, María, llena eres de gracia, el Señor es contigo. Bendita tú eres entre todas las mujeres y bendito es el fruto de tu vientre, Jesús.
2: Santa María, Madre de Dios, ruega por nosotros, pecadores, ahora y en la hora de nuestra muerte. Amén.
0: Dios te salve, María, llena eres de gracia, el Señor es contigo. Bendita tú eres entre todas las mujeres, y bendito es el fruto de tu vientre, Jesús.
2: Santa María, Madre de Dios, ruega por nosotros, pecadores, ahora y en la hora de nuestra muerte. Amén.
0: Dios te salve, María, llena eres de gracia, el Señor es contigo. Bendita tú eres entre todas las mujeres, y bendito es el fruto de tu vientre, Jesús.
2: Santa María, Madre de Dios, ruega por nosotros, pecadores, ahora y en la hora de nuestra muerte. Amén.
0: Dios te salve, María, llena eres de gracia, el Señor es contigo. Bendita tú eres entre todas las mujeres, y bendito es el fruto de tu vientre, Jesús.
2: Santa María, Madre de Dios, ruega por nosotros, pecadores, ahora y en la hora de nuestra muerte. Amén.
0: Dios te salve, María, llena eres de gracia, el Señor es contigo. Bendita tú eres entre todas las mujeres, y bendito es el fruto de tu vientre, Jesús.
2: Santa María, Madre de Dios, ruega por nosotros, pecadores, ahora y en la hora de nuestra muerte. Amén.
0: Dios te salve, María, llena eres de gracia, el Señor es contigo. Bendita tú eres entre todas las mujeres, y bendito es el fruto de tu vientre, Jesús.
2: Santa María, Madre de Dios, ruega por nosotros, pecadores, ahora y en la hora de nuestra muerte. Amén.
0: Dios te salve, María, llena eres de gracia, el Señor es contigo. Bendita tú eres entre todas las mujeres, y bendito es el fruto de tu vientre, Jesús.
2: Santa María, Madre de Dios, ruega por nosotros, pecadores, ahora y en la hora de nuestra muerte. Amén.
0: Dios te salve, María, llena eres de gracia, el Señor es contigo. bendita tú eres entre todas las mujeres, y bendito es el fruto de tu vientre, Jesús.
2: Santa María, Madre de Dios, ruega por nosotros, pecadores, ahora y en la hora de nuestra muerte. Amén.
0: Dios te salve, María, llena eres de gracia, el Señor es contigo. Bendita tú eres entre todas las mujeres, y bendito es el fruto de tu vientre, Jesús.
2: Santa María, Madre de Dios, ruega por nosotros, pecadores, ahora y en la hora de nuestra muerte. Amén.
0: Dios te salve, María, llena eres de gracia, el Señor es contigo. Bendita tú eres entre todas las mujeres, y bendito es el fruto de tu vientre, Jesús.
2: Santa María, Madre de Dios, ruega por nosotros, pecadores, ahora y en la hora de nuestra muerte. Amén.
0: Gloria al Padre, y al Hijo, y al Espíritu Santo,
2: como era en el principio, ahora y siempre, por los siglos de los siglos. Amén.
1: María, Madre de Gracia, Madre de Piedad y Misericordia, defiéndenos del enemigo y ampáranos, ahora y en la hora de nuestra muerte. Amén. Oh Jesús mío, perdonad nuestros pecados, librarnos del fuego del infierno, llevad al cielo a todas las almas, especialmente a las más necesitadas de vuestra misericordia.
0: Segundo misterio, la ascensión del Señor. Los sacó hasta cerca de Betania, y levantando sus manos, los bendijo. Y sucedió que mientras los bendecía, se alejó de ellos y se elevaba al cielo. Y ellos le adoraron y regresaron a Jerusalén con gran gozo. Tú, Señor, que te elevas hasta lo alto de los cielos y eres rico en misericordia, dígnate mirar a los desvalidos y pobres de la tierra. Jesús sube a los cielos para preparar nuestro lugar. Mas no esperemos que el camino de esta vida sea de rosas y triunfos. Será de espinas y cruz, pero con alegría y amor, como el Padre quiso para su Hijo Jesucristo.
2: Padre nuestro que estás en el cielo, santificado sea tu nombre. Venga a nosotros tu reino. Hágase tu voluntad en la tierra como en el cielo.
0: Danos hoy nuestro pan de cada día. Perdona nuestras ofensas, como también nosotros perdonamos a los que nos ofenden. No nos dejes caer en la tentación y líbranos del mal. Amén.
2: Dios te salve María, llena eres de gracia, el Señor es contigo. Bendita tú eres entre todas las mujeres, y bendito es el fruto de tu vientre, Jesús.
0: Santa María, Madre de Dios, ruega por nosotros, pecadores, ahora y en la hora de nuestra muerte. Amén.
2: Dios te salve María, llena eres de gracia, el Señor es contigo. Bendita tú eres entre todas las mujeres, y bendito es el fruto de tu vientre, Jesús.
0: Santa María, Madre de Dios, ruega por nosotros, pecadores, ahora y en la hora de nuestra muerte. Amén.
2: Dios te salve María, llena eres de gracia, el Señor es contigo. Bendita tú eres entre todas las mujeres, y bendito es el fruto de tu vientre, Jesús.
0: Santa María, Madre de Dios, ruega por nosotros, pecadores, ahora y en la hora de nuestra muerte. Amén.
2: Dios te salve María, llena eres de gracia, el Señor es contigo. Bendita tú eres entre todas las mujeres, y bendito es el fruto de tu vientre, Jesús.
0: Santa María, Madre de Dios, ruega por nosotros, pecadores, ahora y en la hora de nuestra muerte. Amén.
2: Dios te salve María, llena eres de gracia, el Señor es contigo. Bendita tú eres entre todas las mujeres, y bendito es el fruto de tu vientre, Jesús.
0: Santa María, Madre de Dios, ruega por nosotros, pecadores, ahora y en la hora de nuestra muerte. Amén.
2: Dios te salve María, llena eres de gracia, el Señor es contigo. Bendita tú eres entre todas las mujeres, y bendito es el fruto de tu vientre, Jesús.
0: Santa María, Madre de Dios, ruega por nosotros, pecadores, ahora y en la hora de nuestra muerte. Amén.
2: Dios te salve María, llena eres de gracia, el Señor es contigo. Bendita tú eres entre todas las mujeres, y bendito es el fruto de tu vientre, Jesús.
0: Santa María, Madre de Dios, ruega por nosotros, pecadores, ahora y en la hora de nuestra muerte. Amén.
2: Dios te salve María, llena eres de gracia, el Señor es contigo. Bendita tú eres entre todas las mujeres, y bendito es el fruto de tu vientre, Jesús.
0: Santa María, Madre de Dios, ruega por nosotros, pecadores, ahora y en la hora de nuestra muerte. Amén.
2: Dios te salve María, llena eres de gracia, el Señor es contigo. Bendita tú eres entre todas las mujeres, y bendito es el fruto de tu vientre, Jesús.
0: Santa María, Madre de Dios, ruega por nosotros, pecadores, ahora y en la hora de nuestra muerte. Amén.
2: Dios te salve María, llena eres de gracia, el Señor es contigo. Bendita tú eres entre todas las mujeres, y bendito es el fruto de tu vientre, Jesús.
0: Gloria, Santa María, Madre de Dios, ruega por nosotros, pecadores, ahora y en la hora de nuestra muerte. Amén.
2: Gloria al Padre, y al Hijo, y al Espíritu Santo.
0: Como era en el principio, ahora y siempre, por los siglos de los siglos. Amén.
1: María, Madre de gracia, Madre de piedad y misericordia, defiéndenos del enemigo y ampáranos, ahora y en la hora de nuestra muerte. Amén. Oh Jesús mío, perdonad nuestros pecados, librarnos del fuego del infierno, llevad al cielo a todas las almas, especialmente a las más necesitadas de vuestra misericordia.
0: Tercer misterio: la venida del Espíritu Santo sobre María Santísima y el Colegio Apostólico.

0: Al cumplirse el día de Pentecostés, estaban los discípulos juntos en un lugar y se produjo de repente un ruido venido del cielo, como de un viento impetuoso que llenó toda la casa donde se encontraban. Aparecieron unas lenguas de fuego que se posaron sobre cada uno de ellos, quedando todos llenos del Espíritu Santo. Y comenzaron a hablar en lenguas extranjeras según el Espíritu Santo les inspiraba. No vendrá el Espíritu Santo a ti si no tienes hambre de Él, si no tienes deseos de Él. No te canses de desearlo, aunque te parezca que lo esperas y no viene, aunque te parezca que lo llamas y no responde. Persevera siempre en el deseo y no te fallará. Encerrémonos con María y los apóstoles en el cenáculo para recibir también nosotros nuestra lengua de fuego. Ella nos hará cristianos más fervorosos, valientes apóstoles del Evangelio. Padre nuestro que estás en el cielo, santificado sea tu nombre, venga a nosotros tu reino, hágase tu voluntad en la tierra como en el cielo.
1: Danos hoy nuestro pan de cada día, perdona nuestras ofensas, como también nosotros perdonamos a los que nos ofenden. No nos dejes caer en la tentación y líbranos del mal. Amén.
0: Dios te salve María, llena eres de gracia, el Señor es contigo. Bendita tú eres entre todas las mujeres y bendito es el fruto de tu vientre, Jesús.
1: Santa María, Madre de Dios, ruega por nosotros pecadores, ahora y en la hora de nuestra muerte. Amén.
0: Dios te salve María, llena eres de gracia, el Señor es contigo. Bendita tú eres entre todas las mujeres, y bendito es el fruto de tu vientre, Jesús.
1: Santa María, Madre de Dios, ruega por nosotros pecadores, ahora y en la hora de nuestra muerte. Amén.
0: Dios te salve María, llena eres de gracia, el Señor es contigo. Bendita tú eres entre todas las mujeres, y bendito es el fruto de tu vientre, Jesús.
1: Santa María, Madre de Dios, ruega por nosotros pecadores, ahora y en la hora de nuestra muerte. Amén.
0: Dios te salve, María, llena eres de gracia, el Señor es contigo. Bendita tú eres entre todas las mujeres, y bendito es el fruto de tu vientre, Jesús.
1: Santa María, Madre de Dios, ruega por nosotros pecadores, ahora y en la hora de nuestra muerte. Amén.
0: Dios te salve María, llena eres de gracia, el Señor es contigo. Bendita tú eres entre todas las mujeres, y bendito es el fruto de tu vientre, Jesús.
1: Santa María, Madre de Dios, ruega por nosotros pecadores, ahora y en la hora de nuestra muerte. Amén.
0: Dios te salve María, llena eres de gracia, el Señor es contigo. Bendita tú eres entre todas las mujeres, y bendito es el fruto de tu vientre, Jesús.
1: Santa María, Madre de Dios, ruega por nosotros pecadores, ahora y en la hora de nuestra muerte. Amén.
0: Dios te salve María, llena eres de gracia, el Señor es contigo. Bendita tú eres entre todas las mujeres, y bendito es el fruto de tu vientre, Jesús.
1: Santa María, Madre de Dios, ruega por nosotros pecadores, ahora y en la hora de nuestra muerte. Amén.
0: Dios te salve María, llena eres de gracia, el Señor es contigo. Bendita tú eres entre todas las mujeres, y bendito es el fruto de tu vientre, Jesús.
1: Santa María, Madre de Dios, ruega por nosotros pecadores, ahora y en la hora de nuestra muerte. Amén.
0: Dios te salve María, llena eres de gracia, el Señor es contigo. Bendita tú eres entre todas las mujeres, y bendito es el fruto de tu vientre, Jesús.
1: Santa María, Madre de Dios, ruega por nosotros pecadores, ahora y en la hora de nuestra muerte. Amén.
0: Dios te salve María, llena eres de gracia, el Señor es contigo. Bendita tú eres entre todas las mujeres, y bendito es el fruto de tu vientre, Jesús.
1: Santa María, Madre de Dios, ruega por nosotros pecadores, ahora y en la hora de nuestra muerte. Amén.
0: Gloria al Padre, y al Hijo, y al Espíritu Santo.
1: Como era en el principio, ahora y siempre, por los siglos de los siglos. Amén.
0: María, Madre de Gracia, Madre de Piedad y Misericordia, defiéndenos del enemigo y ampáranos, ahora y en la hora de nuestra muerte. Amén. Oh Jesús mío, perdonad nuestros pecados, librarnos del fuego del infierno, llevad al cielo a todas las almas, especialmente a las más necesitadas de vuestra misericordia. Cuarto misterio, la asunción de Nuestra Señora en cuerpo y alma al cielo. ¿Quién es esta que sube del desierto, apoyada sobre su amado, como columna de humo aromático, como aroma de incienso y mirra? Desbordo de gozo en el Señor y me alegro en Dios mi Salvador, porque me ha vestido un traje de gala y me ha envuelto en un manto de triunfo, como novia que se adorna con sus joyas. Si Cristo, justo juez, reparte los premios con arreglo a las obras de cada uno, justo es que María, su madre, recibiera un don inefable y gloria que excede toda comparación. Tal fue su entrada corporal en el cielo para estar a la diestra de Dios. Me gozo, madre mía, con vuestro gozo, y me alegro con vuestra gloria. Alcanzadme gracia eficaz para venir un día a glorificar con vos a mi Jesús en el cielo, después de haberlo glorificado con mis buenas obras aquí en la tierra.
1: Padre nuestro que estás en el cielo, santificado sea tu nombre, venga a nosotros tu reino, hágase tu voluntad en la tierra como en el cielo.
0: Danos hoy nuestro pan de cada día, perdona nuestras ofensas, como también nosotros perdonamos a los que nos ofenden. No nos dejes caer en la tentación y líbranos del mal. Amén.
1: Dios te salve María, llena eres de gracia, el Señor es contigo. Bendita tú eres entre todas las mujeres y bendito es el fruto de tu vientre, Jesús.
0: Santa María, Madre de Dios, ruega por nosotros pecadores, ahora y en la hora de nuestra muerte. Amén.
1: Dios te salve María, llena eres de gracia, el Señor es contigo. Bendita tú eres entre todas las mujeres, y bendito es el fruto de tu vientre, Jesús.
0: Santa María, Madre de Dios, ruega por nosotros pecadores, ahora y en la hora de nuestra muerte. Amén.
1: Dios te salve María, llena eres de gracia, el Señor es contigo. Bendita tú eres entre todas las mujeres, y bendito es el fruto de tu vientre, Jesús.
0: Santa María, Madre de Dios, ruega por nosotros pecadores, ahora y en la hora de nuestra muerte. Amén.
1: Dios te salve María, llena eres de gracia, el Señor es contigo. Bendita tú eres entre todas las mujeres, y bendito es el fruto de tu vientre, Jesús.
0: Santa María, Madre de Dios, ruega por nosotros pecadores, ahora y en la hora de nuestra muerte. Amén.
1: Dios te salve María, llena eres de gracia, el Señor es contigo. Bendita tú eres entre todas las mujeres, y bendito es el fruto de tu vientre, Jesús.
0: Santa María, Madre de Dios, ruega por nosotros pecadores, ahora y en la hora de nuestra muerte. Amén.
1: Dios te salve María, llena eres de gracia, el Señor es contigo. Bendita tú eres entre todas las mujeres, y bendito es el fruto de tu vientre, Jesús.
0: Santa María, Madre de Dios, ruega por nosotros pecadores, ahora y en la hora de nuestra muerte. Amén.
1: Dios te salve María, llena eres de gracia, el Señor es contigo. Bendita tú eres entre todas las mujeres, y bendito es el fruto de tu vientre, Jesús.
0: Santa María, Madre de Dios, ruega por nosotros pecadores, ahora y en la hora de nuestra muerte. Amén.
1: Dios te salve María, llena eres de gracia, el Señor es contigo. Bendita tú eres entre todas las mujeres, y bendito es el fruto de tu vientre, Jesús.
0: Santa María, Madre de Dios, ruega por nosotros pecadores, ahora y en la hora de nuestra muerte. Amén.
1: Dios te salve María, llena eres de gracia, el Señor es contigo. Bendita tú eres entre todas las mujeres, y bendito es el fruto de tu vientre, Jesús.
0: Santa María, Madre de Dios, ruega por nosotros, pecadores, ahora y en la hora de nuestra muerte. Amén.
1: Dios te salve, María, llena eres de gracia, el Señor es contigo. Bendita tú eres entre todas las mujeres, y bendito es el fruto de tu vientre, Jesús.
0: Gloria, Santa María, Madre de Dios, ruega por nosotros, pecadores, ahora y en la hora de nuestra muerte. Amén.
1: Gloria al Padre, y al Hijo, y al Espíritu Santo.
0: Como era en el principio, ahora y siempre, por los siglos de los siglos. Amén. María, Madre de gracia, Madre de piedad y misericordia, defiéndenos del enemigo y ampáranos, ahora y en la hora de nuestra muerte. Amén. Oh Jesús mío, perdonad nuestros pecados, librarnos del fuego del infierno, llevad al cielo a todas las almas, especialmente a las más necesitadas de vuestra misericordia. Quinto misterio: la coronación de la Santísima Virgen María como Reina y Señora de todo lo creado. En ese momento se abrió en el cielo el santuario de Dios. Dentro del santuario uno podía ver el arca de la alianza de Dios. Apareció en el cielo una mujer vestida de sol, la luna bajo sus pies y una corona de 12 estrellas sobre su cabeza. Dios Hijo ha comunicado a su madre todo lo que él adquirió durante su vida y su muerte. La hizo tesorera de todo lo que su padre le entregó en herencia. Dios Todopoderoso, que nos has dado como madre y como reina a la madre de tu unigénito, concédenos que, protegidos por su intercesión, alcancemos la gloria de tu Hijo en el reino de los cielos. Padre nuestro que estás en el cielo, santificado sea tu nombre, venga a nosotros tu reino, hágase tu voluntad en la tierra como en el cielo.
1: Danos hoy nuestro pan de cada día, perdona nuestras ofensas, como también nosotros perdonamos a los que nos ofenden. No nos dejes caer en la tentación y líbranos del mal. Amén.
0: Dios te salve, María, llena eres de gracia, el Señor es contigo. Bendita tú eres entre todas las mujeres.
1: Perdona nuestras ofensas, como también nosotros perdonamos a los que nos ofenden. No nos dejes caer en la tentación y líbranos del mal. Amén.
0: Dios te salve, María, llena eres de gracia, el Señor es contigo. Bendita tú eres entre todas las mujeres y bendito es el fruto de tu vientre, Jesús.
1: Santa María, Madre de Dios, ruega por nosotros pecadores, ahora y en la hora de nuestra muerte. Amén.
0: Dios te salve, María, llena eres de gracia, el Señor es contigo. Bendita tú eres entre todas las mujeres, y bendito es el fruto de tu vientre, Jesús.
1: Santa María, Madre de Dios, ruega por nosotros pecadores, ahora y en la hora de nuestra muerte. Amén.
0: Dios te salve, María, llena eres de gracia, el Señor es contigo. Bendita tú eres entre todas las mujeres, y bendito es el fruto de tu vientre, Jesús.
1: Santa María, Madre de Dios, ruega por nosotros pecadores, ahora y en la hora de nuestra muerte. Amén.
0: Dios te salve, María, llena eres de gracia, el Señor es contigo. Bendita tú eres entre todas las mujeres, y bendito es el fruto de tu vientre, Jesús.
1: Santa María, Madre de Dios, ruega por nosotros pecadores, ahora y en la hora de nuestra muerte. Amén.
0: Dios te salve, María, llena eres de gracia, el Señor es contigo. Bendita tú eres entre todas las mujeres, y bendito es el fruto de tu vientre, Jesús.
1: Santa María, Madre de Dios, ruega por nosotros pecadores, ahora y en la hora de nuestra muerte. Amén.
0: Dios te salve, María, llena eres de gracia, el Señor es contigo. Bendita tú eres entre todas las mujeres, y bendito es el fruto de tu vientre, Jesús.
1: Santa María, Madre de Dios, ruega por nosotros pecadores, ahora y en la hora de nuestra muerte. Amén.
0: Dios te salve, María, llena eres de gracia, el Señor es contigo. Bendita tú eres entre todas las mujeres, y bendito es el fruto de tu vientre, Jesús.
1: Santa María, Madre de Dios, ruega por nosotros pecadores, ahora y en la hora de nuestra muerte. Amén.
0: Dios te salve, María, llena eres de gracia, el Señor es contigo. Bendita tú eres entre todas las mujeres, y bendito es el fruto de tu vientre, Jesús.
1: Santa María, Madre de Dios, ruega por nosotros pecadores, ahora y en la hora de nuestra muerte. Amén.
0: Dios te salve, María, llena eres de gracia, el Señor es contigo. Bendita tú eres entre todas las mujeres, y bendito es el fruto de tu vientre, Jesús.
1: Santa María, Madre de Dios, ruega por nosotros pecadores, ahora y en la hora de nuestra muerte. Amén.
0: Dios te salve, María, llena eres de gracia, el Señor es contigo. Bendita tú eres entre todas las mujeres, y bendito es el fruto de tu vientre, Jesús.
1: Santa María, Madre de Dios, ruega por nosotros pecadores, ahora y en la hora de nuestra muerte. Amén.
0: Gloria al Padre, y al Hijo, y al Espíritu Santo.
1: Como era en el principio, ahora y siempre, por los siglos de los siglos. Amén.
2: María, Madre de Gracia, Madre de Piedad y Misericordia, defiéndenos del enemigo y ampáranos, ahora y en la hora de nuestra muerte. Amén. Oh Jesús mío, perdonad nuestros pecados, librarnos del fuego del infierno, llevad al cielo a todas las almas, especialmente a las más necesitadas de vuestra misericordia.
0: Letanías lauretanas. Señor, ten piedad.
1: Señor, ten piedad.
0: Cristo, ten piedad.
1: Cristo, ten piedad.
0: Señor, ten piedad.
1: Señor, ten piedad.
0: Cristo, óyenos.
1: Cristo, óyenos.
0: Cristo, escúchanos.
1: Cristo, escúchanos.
0: Dios Padre Celestial,
1: ten misericordia de nosotros.
0: Dios Hijo Redentor del mundo,
1: ten misericordia de nosotros.
0: Dios Espíritu Santo,
1: ten misericordia de nosotros.
0: Trinidad Santa, un solo Dios,
1: ten misericordia de nosotros.
0: Santa María,
1: ruega por nosotros.
0: Santa Madre de Dios,
1: ruega por nosotros.
0: Santa Virgen de las Vírgenes,
1: ruega por nosotros.
0: Madre de Cristo,
1: ruega por nosotros.
0: Madre de la Iglesia,
1: ruega por nosotros.
0: Madre de la Divina

0: Divina Gracia,
1: ruega por nosotros.
0: Madre Purísima,
1: ruega por nosotros.
0: Madre Castísima,
1: ruega por nosotros.
0: Madre Intacta,
1: ruega por nosotros.
0: Madre Incorrupta,
1: ruega por nosotros.
0: Madre Inmaculada,
1: ruega por nosotros.
0: Madre Amable,
1: ruega por nosotros.
0: Madre Admirable,
1: ruega por nosotros.
0: Madre del Buen Consejo,
1: ruega por nosotros.
0: Madre del Creador,
1: ruega por nosotros.
0: Madre del Salvador,
1: ruega por nosotros.
0: Virgen Prudentísima,
1: ruega por nosotros.
0: Virgen digna de veneración,
1: ruega por nosotros.
0: Virgen digna de alabanza,
1: ruega por nosotros.
0: Virgen poderosa,
1: ruega por nosotros.
0: Virgen clemente,
1: ruega por nosotros.
0: Virgen fiel,
1: ruega por nosotros.
0: Espejo de justicia,
1: ruega por nosotros.
0: Trono de la sabiduría,
1: ruega por nosotros.
0: Causa de nuestra alegría,
1: ruega por nosotros.
0: Vaso espiritual,
1: ruega por nosotros.
0: Vaso digno de honor,
1: ruega por nosotros.
0: Vaso insigne de devoción,
1: ruega por nosotros.
0: Rosa mística,
1: ruega por nosotros.
0: Torre de David,
1: ruega por nosotros.
0: Torre de marfil,
1: ruega por nosotros.
0: Casa de oro,
1: ruega por nosotros.
0: Arca de la alianza,
1: ruega por nosotros.
0: Puerta del cielo,
1: ruega por nosotros.
0: Estrella de la mañana,
1: ruega por nosotros.
0: Salud de los enfermos,
1: ruega por nosotros.
0: Refugio de los pecadores,
1: ruega por nosotros.
0: Consoladora de los afligidos,
1: ruega por nosotros.
0: Auxilio de los cristianos,
1: ruega por nosotros.
0: Reina de los ángeles,
1: ruega por nosotros.
0: Reina de los patriarcas,
1: ruega por nosotros.
0: Reina de los profetas,
1: ruega por nosotros.
0: Reina de los apóstoles,
1: ruega por nosotros.
0: Reina de los mártires,
1: ruega por nosotros.
0: Reina de los confesores,
1: ruega por nosotros.
0: Reina de las vírgenes,
1: ruega por nosotros.
0: Reina de todos los santos,
1: ruega por nosotros.
0: Reina concebida sin pecado original,
1: ruega por nosotros.
0: Reina asunta al cielo,
1: ruega por nosotros.
0: Reina del Santísimo Rosario,
1: ruega por nosotros.
0: Reina de la familia,
1: ruega por nosotros.
0: Reina de la paz,
1: ruega por nosotros.
0: Mediadora maternal de todas las gracias,
1: ruega por nosotros.
0: Nuestra Señora del Encuentro con Dios,
1: ruega por nosotros.
0: Cordero de Dios que quita los pecados del mundo,
2: perdónanos, Señor.
0: Cordero de Dios que quita los pecados del mundo,
2: escúchanos, Señor.
0: Cordero de Dios que quita los pecados del mundo,
2: ten misericordia de nosotros.
0: Ruega por nosotros, Santa Madre de Dios,
2: para que seamos dignos de alcanzar las promesas de nuestro Señor Jesucristo.
0: Oremos. Te rogamos, Señor y Dios nuestro, que concedas a nosotros, tus siervos, gozar de perpetua salud de alma y cuerpo, y por la gloriosa intercesión de la bienaventurada siempre Virgen María, ser librados de la tristeza presente y disfrutar de la eterna alegría. Por Cristo nuestro Señor.
2: Amén.
0: Por las intenciones del Sumo Pontífice para ganar las indulgencias concedidas. Padre nuestro que estás en el cielo, santificado sea tu nombre, venga a nosotros tu reino, hágase tu voluntad en la tierra como en el cielo.
2: Danos hoy nuestro pan de cada día, perdona nuestras ofensas, como también nosotros perdonamos a los que nos ofenden. No nos dejes caer en la tentación y líbranos del mal. Amén.
0: Dios te salve María, llena eres de gracia, el Señor es contigo. Bendita tú eres entre todas las mujeres, y bendito es el fruto de tu vientre, Jesús.
2: Santa María, Madre de Dios, ruega por nosotros pecadores, ahora y en la hora de nuestra muerte. Amén.
0: Gloria al Padre, y al Hijo, y al Espíritu Santo,
2: como era en el principio, ahora y siempre, por los siglos de los siglos. Amén.
0: Por las benditas almas del purgatorio. Padre nuestro que estás en el cielo, santificado sea tu nombre, venga a nosotros tu reino, hágase tu voluntad en la tierra como en el cielo.
2: Danos hoy nuestro pan de cada día, perdona nuestras ofensas, como también nosotros perdonamos a los que nos ofenden. No nos dejes caer en la tentación y líbranos del mal. Amén.
0: Dios te salve María, llena eres de gracia, el Señor es contigo. Bendita tú eres entre todas las mujeres, y bendito es el fruto de tu vientre, Jesús.
2: Santa María, Madre de Dios, ruega por nosotros pecadores, ahora y en la hora de nuestra muerte. Amén.
0: Gloria al Padre, y al Hijo, y al Espíritu Santo,
2: como era en el principio, ahora y siempre, por los siglos de los siglos. Amén.
0: Por nuestras intenciones. Padre nuestro que estás en el cielo, santificado sea tu nombre, venga a nosotros tu reino, hágase tu voluntad en la tierra como en el cielo.
2: Danos hoy nuestro pan de cada día, perdona nuestras ofensas, como también nosotros perdonamos a los que nos ofenden. No nos dejes caer en la tentación y líbranos del mal. Amén.
0: Dios te salve María, llena eres de gracia, el Señor es contigo. Bendita tú eres entre todas las mujeres y bendito es el fruto de tu vientre, Jesús.
2: Santa María, Madre de Dios, ruega por nosotros pecadores, ahora y en la hora de nuestra muerte. Amén.
0: Gloria al Padre, y al Hijo, y al Espíritu Santo.
2: Como era en el principio, ahora y siempre, por los siglos de los siglos. Amén.
0: Un credo al Sagrado Corazón de Jesús.
3: Creo en Dios Padre Todopoderoso, Creador del cielo y de la tierra. Creo en Jesucristo, su único Hijo, nuestro Señor, que fue concebido por obra y gracia del Espíritu Santo, nació de Santa María Virgen, padeció bajo el poder de Poncio Pilato, fue crucificado, muerto y sepultado, descendió a los infiernos, al tercer día resucitó de entre los muertos, subió a los cielos y está sentado a la derecha de Dios Padre Todopoderoso. Desde allí ha de venir a juzgar a los vivos y a los muertos. Creo en el Espíritu Santo, la Santa Iglesia Católica, la comunión de los santos, el perdón de los pecados, la resurrección de la carne y la vida eterna. Amén.
0: Una salve al Inmaculado Corazón de María.
3: Dios te salve, Reina y Madre de Misericordia, vida, dulzura y esperanza nuestra. Dios te salve. A ti llamamos los desterrados hijos de Eva. A ti suspiramos gimiendo y llorando en este valle de lágrimas. Ea pues, Señora abogada nuestra, vuelve a nosotros esos tus ojos misericordiosos, y después de este destierro, muéstranos a Jesús, fruto bendito de tu vientre. Oh clementísima, oh piadosa, oh dulce siempre Virgen María, ruega por nosotros, Santa Madre de Dios, para que seamos dignos de alcanzar las promesas de nuestro Señor Jesucristo. Amén.
0: Ave María Purísima,
1: sin pecado concebida.

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1: 4 de la tarde y un minuto.
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el Espíritu Santo y Jesús siempre trabajan juntos. Jesús me da la luz de su verdad. El Espíritu Santo me da el asimilar e interiorizar esa verdad que es Jesús. La palabra de Dios que es Jesús me revela la verdad de Dios toda entera. Pero esa verdad de Dios para mí toda entera, que es Jesús, la voy asimilando poco a poco. Poco a poco la voy haciendo profundizarse en mí. Mi vivir de cristiano es un caminar incesante, un siempre adelantar en adentrarse en el corazón de Cristo crucificado. Dice San Juan, aquel que Dios envía pronuncia palabras de Dios, y ese da el Espíritu sin medida, porque palabra de Dios sin Espíritu Santo es ininteligible. Parejos tienen que ir, palabra de Dios, verdad de Dios, y Espíritu Santo que se va metiendo en mí para capacitarme para entender esa palabra de Dios, que es la expresión de la vida de Dios. Yo no puedo vivir la vida de Dios si no tengo Espíritu de Dios. Por eso el Espíritu Santo es imprescindible. Aquel que Dios envía pronuncia palabras de Dios. ¡Qué definición tan hermosa de un cristiano, todo él enviado por Cristo! Si yo toda mi vida fuese decir cosas de Dios, por mi modestia, por mi amabilidad, por mi conducta de caridad, que todo yo desde la mañana hasta por la noche fuese pura palabra de Dios. Entonces, si es así, como a Dios no le gusta sembrar sin poner el ambiente para que la semilla brote, como la palabra de Dios es semilla, como no venga el Espíritu Santo, que es como el viento de la vida de Dios, esa semilla no crece. Por eso preciosamente dice San Juan y atinadamente, al enviado de Dios le toca el poder dar Espíritu de Dios sin medida. Sin medida. Acerquémonos pues a Jesús. El Espíritu Santo dado por Jesús, al mismo tiempo que se manifiesta Jesús, es el que permite que yo pueda asimilar las palabras de Jesús. Porque el Espíritu Santo siempre obra en y por medio de las palabras y obras de Jesús. El Espíritu Santo es el obrero que hace que esa palabra y verdad de Jesús, que es Cristo crucificado, sea asimilada por mí. El Espíritu es el que vivifica. La carne no aprovecha nada. Las palabras que yo os he dicho son Espíritu y por lo mismo son vida. Las palabras que os he dicho, es por esto, porque toda palabra de Cristo es un fogonazo de luz de Cristo, y toda luz
está llamada a suscitar en mí una ambición hacia aquella verdad que me trae esa luz. Esa ambición es irrealizable sin el espíritu propio de la luz. Por eso, siempre que Jesús pronuncia palabras, las acompaña de espíritu y eficacia. Las palabras que yo os digo están cargadas de espíritu para que las podáis asimilar. Dura es esta doctrina. Por eso el pecador, cuando oye la palabra de Cristo, como rechaza al Espíritu Santo, la palabra de Cristo le excita más y le hace, si cabe, doblemente pecador. Es lo que dijo Jesús: si yo no hubiese venido, yo os hubiese hablado, no tendríais culpa. Ahora sí que la tenéis. La gran revelación del amor de Dios al hombre se cumple toda entera en Jesús. Jesús es la revelación cumbre. Jesús es esto: Dios me ama. Esto es Jesús. Nada más. Nada más. A Jesús hay que meditarlo con estos ojos. El hilo conductor para no perderse en el Evangelio es sólo este: Dios me ama. Desde este punto de vista hay que interpretar todas las parábolas y todo el actuar de Jesús. Por lo tanto, la palabra de Dios tiene para mí dos profesores. ¿Cuánto gasto hace Dios por mí? Uno, pronuncia las palabras de Dios. Este es Jesús, la segunda persona. Y otro, me las hace digeribles, asimilables. Esto es el Espíritu Santo. Por eso le dijo el Señor a Pedro: Pedro, no puedes entender esta doctrina del amor, de que yo, siendo el cabeza, me ponga a tus pies y todo yo sea puro servicio. Eso no lo puedes entender. El machacarte tú por tu hermano, eso no lo puedes entender. Pero cuando venga el Espíritu Santo lo entenderás. Dios siempre trabaja con dos profesores. Uno, Jesús, la luz. Y otro, el calor, el fuego, el Espíritu Santo. Es lo de la luz del sol. Luz y energía calorífica. El Espíritu Santo no trae nunca verdades nuevas. ¡Qué humilde es Dios! Dios es el todo, Él pone el origen y el dedo en todo. Esto es el Padre. Pero Dios es también Espíritu Santo. ¡Pura docilidad! El Espíritu Santo, una persona tan persona como el Padre, igual al Padre, no enseña nada nuevo. Para que en la sociedad humana aprendamos dedo en todo. Esto es el Padre. Pero Dios es también Espíritu Santo. Pura docilidad. El Espíritu Santo, una persona

lo mismo delante de Dios. ¡Qué maravillosa es la doctrina de Dios! El Espíritu Santo no enseña nada nuevo. Es una simple fregona. ¡Qué profundidad la de Dios! Realmente lo encierra todo. En el matrimonio lo mismo. El marido, cabeza. La mujer, ayuda adecuada. No quiere decir que sea inferior. El Espíritu Santo no es inferior, pero no hace nada de propia iniciativa. El Espíritu Santo no trae verdades nuevas. No completa la predicación de Jesús. Solo me da inteligencia de Jesús. Sin el Espíritu Santo yo no puedo captar a Jesús. El Espíritu Santo me da a conocer el sentido de Jesús. Por eso es tan peligroso estudiar el Evangelio, la Biblia, sin Espíritu Santo. Estos son los herejes. Estos son los que estudian la luz de Dios sin el Espíritu de Dios. No la saben interpretar. Estos son las herejías. El Espíritu Santo me da oídos para oír entendiendo la palabra de Jesús. Jesús es la verdad objetiva, la de la historia, la de los hechos. El Evangelio me habla de la presencia de Jesús entre nosotros, todo el enseñanza. El Espíritu Santo es ese mismo hecho de Jesús, esa misma historia de Jesús, pero hecha subjetiva, asimilada por nosotros. Es la asimilación del Jesús histórico. Existe pues una perfecta sincronización, estrecha conexión y perfecta continuidad entre la labor de Jesús y la labor del Espíritu Santo. Ahora estamos en la época del Espíritu Santo. La labor del Espíritu Santo es actualizar constantemente y en toda clase de conflictos y fricciones a Jesús en el corazón y la vida de los fieles. Si en alguna oportunidad es necesario e imprescindible el Espíritu Santo, es en los momentos en que la historia hace crisis, en que se cambian las estructuras históricas exteriores, porque el hombre queda despistado y no sabe cómo vivir el mismo espíritu de la cruz en esa situación cambiante. Esto es lo que ha pasado después del Concilio Vaticano II. Por eso es tan imprescindible, cuando hay cambios, que haya santos. Sin un santo, no hagan ustedes cambio ninguno. Errarán. Errarán. El Espíritu Santo tiene el privilegio exclusivo de saber acomodar el Espíritu de la Cruz en las situaciones de cambio. Son tan difíciles. Por eso son tan necesarios estos retiros. Busca uno en Madrid si no quieres este, pero busca uno. Y en él ora de verdad. Los santos son los que son capaces de acomodar, no acomodar, sino como, porque el Espíritu Santo es espíritu, la vida de la doctrina de Jesús, toda ella está llena de flexibilidad. Como el aire se acomoda a la manera de ser del neumático, como el agua se acomoda al continente, al frasco que la contiene, así el

espíritu de la cruz de Cristo, la verdad que es Cristo crucificado, se puede vivir en cualquier situación en que los hombres coloquen al mundo a causa de sus muchos pecados. Pero esto es función exclusiva del Espíritu Santo. Por eso es tan imprescindible hoy día, en que hay crisis profunda, la asistencia del Espíritu Santo. Para captar la dimensión de los acontecimientos del mundo, para verlos en su verdadera y propia dimensión, necesito considerarlos a la luz de Cristo. Pero esa luz de Cristo no será para mi luz como yo no tenga una facultad capaz de captar esa luz. Esa facultad la pone en mí el Espíritu Santo. Ven, Espíritu Santo, ven, ven, te necesito. Por eso clamaba Cristo, conviene siempre orar y nunca desfallecer. Últimamente, para acabar este retiro, quisiera, a la luz del Espíritu Santo y a su calor que nos hace blandos, que nuestra imaginación reposase ya cansada del trabajo del día, a través de una aplicación de los sentidos a la pasión de Cristo. Y voy a coger para esto este precioso libro del padre Mauricio Messler, jesuita, director de almas en Alemania. Murió a mediados de este siglo, un poco antes. Explanación de las meditaciones del libro de los ejercicios de San Ignacio de Loyola. La flagelación. Oh Espíritu Santo, abre mi alma para captar y sintonizar y compadecerme con este hombre modelo que es Cristo, todo Él para mí. Todo Él para mí. Mientras algunos soldados aprestan los azotes y las varas que colocan cerca de la columna de la flagelación, otros traen al Salvador. El Salvador eleva sus ojos llenos de mansedumbre, sin ira concentrada hacia el Padre, y acepta a su enemigo y acepta a su padre, que permite aquello. Y mira la columna con temor y con espanto naturales, pero con firmeza y resolución, porque lo pido yo, lo necesito yo, y todo Jesús es para mí. Quítanle los soldados las ataduras de sus manos y él mismo con sus manos hinchadas y sangrientas se quita los vestidos. ¿Quién podrá decir la vergüenza que sintió al desnudarse, aunque solo fuera en parte? Ofrece este sufrimiento por la falta de pudor de tantos hombres y mujeres, llora y suspira por ello. Huyamos este tremendo vicio de la carne. Átanle las muñecas con cordeles y con ellos estiran todo el cuerpo y lo suspenden de la columna, de suerte que apenas toca el suelo con las puntas de los pies, que también eran fuertemente atados contra la columna. Entonces las varas y los azotes empiezan a golpear y a desgarrar sus espaldas. Las carnes se enrojecen y se hinchan.
Hácense huellas sangrientas y azuladas por todo el cuerpo. La piel se abre en grietas cada vez más profundas. Ábrense las carnes y llegan los golpes hasta las vértebras y los huesos. Salta la sangre, primero en gotas, luego en abundancia, y corriendo a lo largo de su cuerpo forma un charco al pie de la columna. ¡Qué sufrimientos tan atroces! El dolor de mi infierno, de él. El castigo mío. ¿Qué cambios hace el amor? ¡Qué castigo tan dulce! Que sufra otro los golpes, mientras que yo recojo el fruto del castigo, el perdón. Esto es Jesús azotado, y yo le sigo azotando con mi egoísmo, con dejar al niño hambriento que se muera, con no hacer penitencia por el pecador y blasfemo, por el adúltero, por el ladrón. El dolor al principio, profundo y sordo, hácese luego agudo y penetrante. Es como fuego que devora los miembros y, si fuera posible, hasta el alma. Saltan las lágrimas de los ojos del atormentado, que exhala débiles quejidos. ¡Ay, qué gritos lanzaría el corazón de Jesús hacia el cielo! ¡Qué miradas hacia su Padre, aceptando aquel duro trato y besando la mano que le golpea! Pero los verdugos no se cansan, y siempre nuevos golpes, siempre nuevas heridas, sangre que corre y sufrimientos hasta que la pobre víctima parece a punto de expirar. Terrible espectáculo. Nuestro dueño y señor, nuestro salvador, el Hijo de Dios y verdadero hombre, gime y tiembla bajo los golpes que le desgarran. Sus labios dejan oír una suave queja que más parece una oración, y el silbido de los azotes y varas no interrumpe su plegaria. De cuando en cuando, esos gemidos y santas quejas dolorosas, dolorosas para Jesús, saludables para nosotros, se pierden entre el clamor y los gritos y carcajadas y burlas de aquella soldadesca despiadada. Después, de nuevo, el ruido de los golpes, las blasfemias, las risas y siempre el murmurar suave de Jesús, elevando su oración a su Padre y pidiendo por nosotros. Desatan por fin al Salvador, que cae al pie de la columna. Contemplan lo bañado en su sangre y abrumado por el exceso de dolor. ¿Y en qué estado? Echado en tierra, expuesto al frío, sin socorro, sin que nadie haya que dulcifique sus males, sin un amigo que le consuele. Sus apóstoles han huido. A lo lejos su madre, quizás en la plaza, con instinto materno, haciéndole sufrir más, viendo él que sufre el ser que más quiere en la vida, su Santísima Madre. ¿Qué diferencia a mí, verdad? Todo lo sacrifica por mí. Con gran trabajo recoge sus vestidos
y logra echárselo sobre los hombros desgarrados por los azotes. Ni una mano amiga que se tienda hacia él. Sabía él que el hambriento no va a tener manos amigas. Y se podía quejar él de él, el hambriento, en el cielo. Mira lo que yo sufrí, ¿y tú qué? ¿Dónde están ahora los que en los mejores días se apiñaban a su alrededor beneficiándose de sus milagros? ¿Dónde están los que él consoló, a los que devolvió la vida? No hay bálsamo, ni óleo, ni suaves vendas para curar sus heridas. En aquel país donde el óleo y el bálsamo corren en abundancia, no tiene una mano que le socorra, no unos ojos que le miren con compasión. Muchos lo ven, lo conocen, pero se avergüenzan de él. Otros hasta se burlan de sus sufrimientos. Oh Salvador mío, ¿qué más quieres? Ya no puedes parecer en medio de tu pueblo porque estás deshonrado para siempre. Maldito el que muere colgado de un madero. Qué bien has cumplido las profecías. Los pecadores golpearon tus espaldas y marcaron sobre tu carne largas y profundas señales. Ya no tienes belleza ni esplendor. Estás despreciado. Eres el último de los hombres, varón experto en el sufrir. Arrodillémonos, queridos hermanos, arrodillémonos cerca del Salvador azotado. Lo tenemos presente en la hostia blanca y preguntémosle en unos minutos de silencio la causa de tantos dolores. La causa de tantos dolores. Y si soy yo, y si soy yo, prometamos con compromiso sellado con voto no pecar más. Las lágrimas que le compadecen es el sincero propósito de no pecar más.

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Amigos oyentes, bienvenidos una vez más a Horas Litúrgicas. Vamos a rezar en este domingo las segundas vísperas que tomaremos en la página 1145. La antífona del Magnificat y la oración final la tomaremos del domingo 23 del tiempo ordinario en la página 817.

0: Dios mío, ven en mi auxilio.
1: Señor, date prisa en socorrerme.
2: Gloria al Padre, y al Hijo, y al Espíritu Santo, como era en el principio, ahora y siempre, por los siglos de los siglos. Amén. Aleluya.
0: ¿Qué ves en la noche? Dinos, centinela. Dios como un almendro con la flor despierta. Dios que nunca duerme, busca quien no duerma. Y entre las 10 vírgenes, solo hay 5 en vela.
2: ¿Qué ves en la noche, divino centinela?
1: Gallos vigilantes que la noche alertan. ¿Quién negó 3 veces, otras 3 confiesa? Y pregona el llanto lo que el miedo niega.
2: ¿Qué ves en la noche, divino centinela?
0: Muerto le bajaban a la tumba nueva. Nunca tan adentro tuvo al sol la tierra. Daba el monte gritos, piedra contra piedra.
2: ¿Qué ves en la noche, divino centinela?
1: Vi los cielos nuevos y la tierra nueva, Cristo entre los vivos y la muerte muerta, Dios en las criaturas y eran todas buenas. Amén.
0: Oráculo del Señor a mi Señor, siéntate a mi derecha, aleluya. Y haré de tus enemigos estrado de tus pies, desde Sion extenderá el Señor el poder de tu cetro, somete en la batalla a tus enemigos.
1: Eres príncipe desde el día de tu nacimiento, entre esplendores sagrados. Yo mismo te engendré como rocío antes de la aurora.
0: El Señor lo ha jurado y no se arrepiente. Tú eres sacerdote eterno, según el rito de Melquisedec.
1: El Señor a tu derecha el día de su ira quebrantará a los reyes. En su camino beberá del torrente, por eso levantará la cabeza.
0: Gloria al Padre, y al Hijo, y al Espíritu Santo.
1: Como era en el principio, ahora y siempre, por los siglos de los siglos. Amén.
2: Oráculo del Señor a mi Señor, siéntate a mi derecha. Aleluya.
0: El Señor, piadoso y clemente, ha hecho maravillas memorables. Aleluya. Doy gracias al Señor de todo corazón, en compañía de los rectos en la asamblea. Grandes son las obras del Señor, dignas de estudio para los que las aman.
1: Esplendor y belleza son su obra, su generosidad dura por siempre. Ha hecho maravillas memorables, el Señor es piadoso y clemente.
0: Él da alimento a sus fieles, recordando siempre su alianza. Mostró a su pueblo la fuerza de su obrar, dándoles la heredad de los gentiles.
1: Justicia y verdad son las obras de sus manos. Todos sus preceptos merecen confianza. Son estables para siempre jamás. Se han de cumplir con verdad y rectitud.
0: Envió la redención a su pueblo, ratificó para siempre su alianza. Su nombre es sagrado y temible.
1: Primicia de la sabiduría es el temor del Señor. Tienen buen juicio los que lo practican. La alabanza del Señor dura por siempre.
0: Gloria al Padre, y al Hijo, y al Espíritu Santo.
1: Como era en el principio, ahora y siempre, por los siglos de los siglos. Amén.
2: El Señor, piadoso y clemente, ha hecho maravillas memorables. Aleluya.
0: Reina el Señor, nuestro Dios, dueño de todo. Aleluya. Aleluya, la salvación y la gloria y el poder son de nuestro Dios, porque sus juicios son verdaderos y justos. Aleluya.
1: Aleluya, alabad al Señor sus siervos todos, los que le teméis pequeños y grandes. Aleluya.
0: Aleluya, porque reina el Señor nuestro Dios, dueño de todo. Alegrémonos y gocemos y démosle gracias. Aleluya.
1: Aleluya, llegó la boda del Cordero. Su esposa se ha embellecido. Aleluya.
0: Gloria al Padre, y al Hijo, y al Espíritu Santo.
1: Como era en el principio, ahora y siempre, por los siglos de los siglos. Amén.
2: Reina el Señor nuestro Dios, dueño de todo. Aleluya.
0: Bendito sea Dios, Padre de nuestro Señor Jesucristo, que en su gran misericordia, por la resurrección de Jesucristo de entre los muertos, nos ha hecho nacer de nuevo para una esperanza viva, para una herencia incorruptible, pura, imperecedera, que os está reservada en el cielo. La fuerza de Dios os custodia en la fe para la salvación que aguarda a manifestarse en el momento final.

0: Bendito eres, Señor, en la bóveda del cielo.
1: Bendito eres, Señor, en la bóveda del cielo.
0: Digno de gloria y alabanza por los siglos.
1: En la bóveda del cielo.
0: Gloria al Padre y al Hijo y al Espíritu Santo.
1: Bendito eres, Señor, en la bóveda del cielo.
0: Quien no lleve su cruz detrás de mí no puede ser discípulo mío, dice el Señor. Proclama mi alma la grandeza del Señor. Se alegra mi espíritu en Dios mi Salvador, porque ha mirado la humillación de su esclava.
1: Desde ahora me felicitarán todas las generaciones, porque el Poderoso ha hecho obras grandes por mí. Su nombre es santo y su misericordia llega a sus fieles de generación en generación.
0: Él hace proezas con su brazo, dispersa a los soberbios de corazón, derriba del trono a los poderosos y enaltece a los humildes. A los hambrientos los colma de bienes y a los ricos los despide vacíos.
1: Auxilia a Israel, su siervo, acordándose de la misericordia, como lo había prometido a nuestros padres, en favor de Abraham y su descendencia por siempre.
0: Gloria al Padre y al Hijo y al Espíritu Santo.
1: Como era en el principio, ahora y siempre, por los siglos de
0: los colma de bienes y a los ricos los despide vacíos.
1: Auxilia a Israel, su siervo, acordándose de la misericordia, como lo había prometido a nuestros padres, en favor de Abraham y su descendencia por siempre.
0: Gloria al Padre y al Hijo y al Espíritu Santo.
1: Como era en el principio, ahora y siempre, por los siglos de los siglos. Amén.
0: Quien no lleva su cruz detrás de mí, no puede ser discípulo mío, dice el Señor. Invoquemos a Dios nuestro Padre, que maravillosamente creó al mundo, lo redimió de forma más admirable aún y no cesa de conservarlo con amor, y digámosle con alegría.
1: Renueva, Señor, las maravillas de tu amor.
0: Te damos gracias, Señor, porque a través del mundo nos has revelado tu poder y tu gloria.
1: Haz que sepamos ver tu providencia en los avatares del mundo.
0: Tú que por la victoria de tu Hijo en la cruz anunciaste la paz al mundo.
1: Líbranos de toda desesperación y de todo temor.
0: A todos los que aman la justicia y trabajan por conseguirla,
1: concédeles que cooperen con sinceridad y concordia en la edificación de un mundo mejor.
0: Ayuda a los oprimidos, consuela a los afligidos, libra a los cautivos, da pan a los hambrientos, fortalece a los débiles,
1: para que en todo se manifieste el triunfo de la cruz.
0: Tú que al tercer día resucitaste gloriosamente a tu Hijo del sepulcro,
1: haz que nuestros hermanos difuntos lleguen también a la plenitud de la vida.
0: Por las intenciones del Sumo Pontífice y las necesidades de la Santa Madre Iglesia, por intercesión de la Sagrada Familia, roguemos al Señor.
1: Te rogamos, óyenos.
0: Concluyamos nuestra súplica con la oración que el mismo Señor nos enseñó.
2: Padre nuestro que estás en el cielo, santificado sea tu nombre. Venga a nosotros tu reino. Hágase tu voluntad en la tierra como en el cielo. Danos hoy nuestro pan de cada día. Perdona nuestras ofensas, como también nosotros perdonamos a los que nos ofenden. No nos dejes caer en la tentación y líbranos del mal.
0: Señor, tú que te has dignado redimirnos y has querido hacernos hijos tuyos, míranos siempre con amor de Padre y haz que cuantos creemos en Cristo, tu Hijo, alcancemos la libertad verdadera y la herencia eterna. Por nuestro Señor Jesucristo, tu Hijo, que vive y reina contigo en la unidad del Espíritu Santo y es Dios por los siglos de los siglos.
1: Amén.
0: El Señor nos bendiga, nos guarde de todo mal y nos lleve a la vida eterna.
1: Amén.
3: Amados hermanos, en nuestro Señor Jesucristo y María Santísima, hemos de saber y estar bien penetrados de esta importante verdad, o confesión o condenación. Y teniendo en cuenta lo que nos dice nuestro Señor Jesucristo en el Evangelio de San Juan, capítulo 20, versículos 22 y 23, dicho esto, sopló sobre ellos y les dijo: recibid el Espíritu Santo. A quienes perdonéis los pecados les quedarán perdonados. A quienes los retengáis les quedarán retenidos. Es un mandato de Jesús, la santa confesión. Por eso, para los que han pecado mortalmente después del bautismo, la confesión o sacramento de la penitencia que fue instituido por Jesús para darle la gracia a los que desdichadamente la han perdido y para aumentarla a los que por fortuna la conservan, es el iris de paz que reconcilia a los pecadores con Dios. Es la única tabla a la que deben asirse los que naufragaron en el mar de la culpa y del pecado. Si quieren salvarse, es la sola medicina que se ofrece al cristiano. Si quieren sanar de las mortales heridas que en su alma han abierto los pecados, no deben echar en olvido que así como no obra la medicina, si no se administra en tiempo oportuno y del modo debido, tampoco el sacramento de la penitencia sanará tus dolencias espirituales si no los recibes al debido tiempo, ahora que es tiempo aceptable y que son días de salud. Ni te aprovecharías si lo recibieras indignamente por falta de

dolor, de examen, de propósito, de confesión o satisfacción. Pero ya que deseas recobrarlo con fruto, voy a enseñarte el modo cómo lo debes hacer. Primero, la fe, ver en el sacerdote a Jesucristo. Segundo, esperanza, el único tribunal en el que quien se acusa como reo es tratado como inocente. El confesor es ante todo un padre bueno, un padre misericordioso con nuestro Padre en el cielo. Y tercero, caridad, amor a Dios, confesarme como si esa fuera la última confesión de mi vida. Cuanto más acusador seas de ti mismo, Dios será más tu defensor. Y dos cosas para tener el privilegio en el día del juicio: acúsate a ti mismo y no acuses a nadie. Hay otras disposiciones también que son actuales. La primera, examen de conciencia. Y este examen de conciencia tiene que ser con frecuencia un examen con profundidad. Ver la raíz de los pecados sin ansiedad, con mucha confianza en Dios. Segundo, la contrición. A mayor contrición por las culpas, más gracias santificantes, más méritos, más gracias actuales y menos penas. Tercero, propósito firme de no volver a pecar. Aquí también incluir evitar las ocasiones que nos lleven a pecar. Cuarto, confesión oral, que sea una confesión humilde, íntegra. Es decir, yo tengo que mirar todos mis pecados. La integridad en la confesión compete al penitente. Y ya por último, satisfacción, es decir, buscar que yo me duela para poder satisfacer por esos pecados cometidos. A continuación escucharemos un examen de conciencia que nos va a facilitar el poder hacer una buena confesión. Dios los bendiga y la Virgen les ilumine sus entendimientos para que puedan hacer una reconciliación con el Señor.

cuarto mandamiento. Honrar a padre y madre. Examinemos nuestra conciencia en este cuarto mandamiento. ¿He respetado a mis padres? ¿He tenido sinceras actitudes de gratitud y amor con ellos? ¿He desobedecido a mis padres y superiores en cosas importantes? ¿Tengo un desordenado afán de independencia que me lleva a recibir mal las indicaciones de mis padres simplemente porque me lo mandan? ¿Me doy cuenta que esta reacción está ocasionada por la soberbia? ¿Los he amenazado o maltratado de palabras o de obras, o les he deseado algún mal grave o leve? ¿Me he avergonzado de mis padres por su edad, estrato social, apariencia física, etcétera? ¿He dejado de ayudarle a mis padres en sus necesidades espirituales o materiales, pudiéndolo hacer esforzándome? ¿Me he burlado de mis padres enjuiciando sus defectos? Si los padres han muerto, he orado y he ofrecido misas por su eterno descanso. ¿Me enfado y peleo con mis hermanos y compañeros? ¿He dejado de hablarme con ellos y no pongo los medios necesarios para la reconciliación? ¿He dado mal ejemplo a mis hermanos o compañeros y he sido egoísta o envidioso, queriendo siempre sobresalir, tener razón, etcétera? ¿He ayudado materialmente a mis hermanos si ellos lo necesitan y si puedo hacerlo? ¿O me he dejado llevar del mal genio y me enfado con frecuencia sin motivo justificado? ¿Me he sentido responsable ante mis padres del esfuerzo que hacen porque yo me forme, estudiando con intensidad y cumpliendo con todo el plantel educativo?

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1: 4:57 p.m.
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3: Bien, seguimos con ustedes, amigos oyentes, en este precioso programa Modelos de Mujer, en el cual hoy Nelly Álvarez nos va a hablar, vamos a hablar las dos.
4: Eso, sí, sí.
3: Vamos
4: sí,
3: a compartir con ustedes un tema muy bonito de una virtud que todas las mujeres, yo creo que la poseemos, pero claro, quizás no la desarrollamos bastante. ¿De qué se trata?
4: Se trata de la virtud de la generosidad. Es algo que podemos alcanzar, es algo que está en nosotras, se trata de descubrirlo, ¿no? Y como una mujer muy generosa fue la Madre Teresa de Calcuta, quería recordar una frase de ella preciosa que al mirar el material que habías elegido, hermana, me gustó y digo, vamos a utilizarla en el programa. Ella decía, Dios no te preguntará cuántos libros has leído, sino cuánto has amado. La generosidad es eso, amar. Tratar de descubrir... a través de qué vía podemos hacerlo, ¿no? Porque una lo hará como madre de familia, otra aprovechando las riquezas que Dios le ha dado, puede ser generosa también de esa manera, y no solamente generosa en el sentido de dar lo que tengo, sino de darme a mí misma. Y de eso vamos a hablar en el programa de hoy.
3: Me parece estupendo el tema, de manera que hoy no vamos a hablar tanto de una mujer modelo, como lo hemos hecho en otros programas, y lo seguiremos haciendo también, sino que hoy hemos elegido más bien esta virtud que vamos a ver reflejada en varios casos reales que nos pueden ayudar mucho. Como siempre, si les parece bien, y Nelly también, vamos a compartir un pensamiento del Papa Juan Pablo II en esta carta preciosa sobre la dignidad de la mujer. ¿Sabes lo que nos dice? Que tenemos, como tú muy bien lo comentabas, que descubrir estas riquezas, virtudes específicas femeninas que Dios nos ha dado. Y para ello tenemos que tener una clara conciencia de que son un don, una dádiva, un regalo de Dios para nosotras. Por ello, tú sacabas la consecuencia práctica de esto. ¿Qué quiere decir esto?
4: Significa, primero, reconocer que Dios ha puesto en nosotros muchas virtudes, pero vamos a hablar concretamente de la generosidad. Si lo ha puesto, se trata de que nosotros lo pongamos al servicio de los demás. Además, ser agradecidos por este don que Dios nos ha dado, que también tienen los hombres, ¿eh? Como el programa se llama Modelos de Mujer, pero se trata de que nosotras lo podamos descubrir, pero con otra virtud fundamental para todos los campos de nuestra vida, y es la humildad. Yo desde mi humildad le doy gracias a Dios que me ha dado esta otra virtud, la generosidad, y reconozco que esa virtud me la ha dado Él. No me la quiero apropiar yo, ¿no? Levantando pancartas de, no sé, falso feminismo. No, yo me siento muy femenina porque Dios me ha hecho mujer. Y entonces se trata de darle gracias a Él por todas aquellas virtudes que Dios me ha dado y que tengo la obligación de poner a servicio de los demás, de mis hermanos, ¿no?
3: Sí, fíjate lo que nos dice Juan Pablo II. Lo has explicado estupendo, Nelly, te contrato. No, en serio. El pecado ya desde el principio, nos dice el Papa, fíjate qué grave es esto, había ofuscado, esto va a hacer pecado en las personas, y en nosotros mismos
4: claro,
3: lo ha hecho, ¿no?
4: En todos.
3: Ofusca esa conciencia, y entonces hace que la persona primero, tiene, o bien tenemos una idea desmesurada de nosotros, nos creemos mucho mejor de lo que somos y entonces como somos muy presumidos, insoportables, o bien vamos por la línea del desánimo, que son los, es como cuando caemos del equilibrio, caemos por una pendiente o por la otra, y ya nos creemos que no valemos para nada y todo lo demás. Eso también es un engaño. Fíjate que las primeras palabras del demonio a Eva, el padre de la mentira, en el libro del Génesis, capítulo 3, versículos 1 al 5, el demonio engañó a Eva, haciéndole pensar que su felicidad no estaba en obedecer a la ley de Dios, sino en hacer su propio capricho. Y
4: Así le fue.
3: Así le fue.
4: Y así nos ha ido, ¿no? Nosotros como descendientes de ella, ella la madre de todos los vivientes.
3: Totalmente. Pero ¿qué pasa? Dios en ese mismo capítulo, y es maravilloso volverlo a leer, en ese mismo capítulo tercero, ahí después de del pecado, ya promete la solución. Dios no nos deja hundidos en nuestra situación, sino que nos promete una plenitud de los tiempos, una mujer que aplastará la cabeza de la serpiente y que en este sentido será la aurora de la salvación. Y es verdad, con la llegada de la plenitud de los tiempos, mientras ya comienza a cumplirse en la historia de la humanidad el misterio de la redención con María y Jesús, esta conciencia de la dignidad de la mujer irrumpe con toda su fuerza en las palabras de María, que es la mujer bíblica de Nazaret. Uh-huh. ¿Te acuerdas de las palabras del Magnificat?
4: Engrandece mi alma al Señor. Se alegra mi espíritu en Dios mi Salvador.
3: Porque ha mirado la humillación de su esclava. Y luego sigue hablando un poco de lo importante que es la humildad, lo dice de una forma muy llena de vigor y de amor, como la humildad es la que nos permite ser amados por Dios. Y entonces cuando somos humildes, como tú has dicho antes, Dios puede meter en nosotros todas las virtudes, porque sabe que no las vamos a apropiar.
4: Eso es. En el tema que hoy vamos a hablar y estamos hablando ya, tenemos a María como modelo. Yo haría dos distinciones. La generosidad de la Santísima Virgen estando aquí en la tierra, estando viva, que ya se dejó ver cuando fue corriendo a casa de Isabel. Ella también ya estaba esperando al niño Dios, a nuestro Señor, y va a ver a quien estaba, podríamos decir, en situación más difícil que ella, porque ella recién comenzaba a llevar a Jesús en su vientre, y teniendo en cuenta que su prima Isabel era ya mayor, y claro, su carga sería un poquito más pesada, podríamos decirlo así, ¿no? Y ahí muestra ella su generosidad, acompañándola en todos estos meses hasta que nace San Juan Bautista. Y después vería otro punto de la Virgen, otro matiz de esta generosidad, que es cuando ya ella es asunta al cielo en cuerpo y alma, le agradece, podríamos decir así, a Dios todo lo que ha hecho en ella, siendo generosa con nosotros, siendo nuestra madre, protegiéndonos, ¿no? Y esto, muchas mujeres, gracias a Dios, lo descubren, y descubren esto en el don, otro don que Dios da a la mujer. De hecho, no todas llegan a ser madre física, madres biológicas, pero es un rasgo muy particular que en este caso el hombre no lo tiene. El hombre nunca podrá ser madre. Esa virtud, ese regalo se lo ha dado solo a la mujer. Y la mujer puede descubrir, partiendo de su maternidad, esta generosidad que se puede dar en el amor a los hijos.
3: Exacto. Y fíjense que muy bien nos lo ha tocado Nelly, muy ampliamente, porque vamos a ver que esa maternidad no siempre se da biológicamente, claro, pero en cambio toda mujer, aunque no sea madre biológica, ha sido llamada a ser madre. Y vamos a ver cómo podemos todos ser, todas, ser madres con para poder volcar todo ese caudal de generosidad que Dios ha puesto en nuestro corazón. Tenemos que descubrir nuestra propia vocación en nuestra vida. Vamos a contaros dos casos reales donde se refleja.
4: Y recientes, además, porque son de nuestros tiempos, podríamos decir así, ¿no?
3: Es así, es verdad. Cuéntanos de qué trata el primero.
4: Bueno, el primero se trata de una mujer ya de más de 40 años, que se llama Blanca. Es la mayor de 10 hermanos de una familia acomodada. Ella estudió medicina y después se especializó en pediatría. ¿Ven que todo Dios cómo va acomodando, no? El pediatra tiene un corazón muy especial porque tiene que saber que va a atender a hombres y mujeres pequeñitos y tiene que, de acuerdo a esa psicología que aplica, saber que va a curarlo, porque cuando no lleva al niño al médico es porque tiene algo, se encuentra mal, ¿no? Y tiene que tratar a ese hombrecito y a esa mujer pequeñito de una manera muy especial, que no lo hace un médico que atiende a una persona mayor. Tendrá que tener otros cuidados, pero en el niño es muy especial. Blanca se especializó en pediatría y ella tuvo la valentía de adoptar 5 niños. Y ella dice que es lo mejor que le ha pasado. Vamos a recordar un poquito algo de su vida para que veamos cómo se muestra la generosidad en esta mujer. Después de pediatría hizo otros estudios a los que se dedica desde hace 21 años.
3: ¿Es
4: estomatología?
3: Dentista.
4: Ah, mira, en Argentina no lo conocemos con este nombre, yo particularmente, ¿ves? Uh-huh. Es más fácil decir dentista.
3: Cierto.
4: Bueno, y Blanca cuenta un poquito cómo fue su vida. Recordemos que ella es la mayor de 10 hermanos, ¿eh? Qué precioso es pensar en una familia tan grande, ¿no? Claro, esto lo ha vivido en su familia, obviamente.
3: Ella nos cuenta, Nelly, que creció en una familia feliz, divertida, llena de actividades, que o bien las hacían todos juntos, por ejemplo, los fines de semana, o bien se inventaba ella con sus hermanos. Ella cuenta que tiene un recuerdo maravilloso de ser tantos hermanos. Y cada vez que sus padres les daban la noticia de que venía un hermano en camino, esto verán qué bonito. En casa hacían una fiesta, se brindaba con champán.
4: Caramba.
3: Y se ponía un biberón en la mesa, como símbolo de que, bienvenido el nuevo bebé.
4: Claro.
3: Hoy dice que no hubiera podido formar una familia como la que tiene sin ayuda de su propia familia, de
4: claro.
3: sus papás. Lo vamos a entender enseguida.
4: Uh-huh.
3: Porque desde el principio la han apoyado y la ayudan en todo. Ella dice, estoy segura de que si no hubiera sido por mis padres y el modo de educarnos en la teoría de comemos menos, pero comemos más, mi vida hubiera transcurrido de otra manera. Bueno, el caso de Blanca es muy especial porque, claro, ella, bueno, es dentista, soltera, tenía la vida muy bien organizada y no pensaba casarse.
4: Uh-huh.
3: O sea, ya llega, pero, en cambio, vio que le era posible, tenía, además, tenía unos bienes económicos por su profesión, que ella tampoco los tenía que gastar, a lo mejor, en otra cosa, y tomó la determinación de adoptar un niño uh-huh. con síndrome de Down.
4: Vamos a contar un poquito cómo ha sido este proceso.
3: Sí.
4: El primer proceso de adopción de este niño que comentabas, hermana, empezó cuando ella tenía 41 años, en el año 1995. Y ella dice que en aquella ocasión ya hacía tiempo que venía pensando en adoptar un niño porque sentía que, siendo soltera, casi sin darme cuenta, me estaba complicando la vida poco a poco con miles de asuntos, animales, cosas que no tenían, hoy lo veo, dice todavía mucho más claro, ninguna importancia. Casa, perros, viajes. En realidad, supongo que, egoístamente, tenía claro que era la mejor manera de ser feliz dando. O sea, vamos a aclarar un poquito esto. Ella vio que todo eso no la llenaba, no la hacía feliz.
3: Uh-huh.
4: Imagínense, cuidar animales, ir viajando de aquí para allá. Eso no les llama, lo que mucha gente busca hoy, ¿eh? Y entonces ella vio claro que la mejor manera de ser feliz era dándose a sí misma. Lo que comentábamos antes, es una manera de demostrar la generosidad, dando,
3: y claro,
4: ¿no?
3: Encontró, dada su situación personal, claro, yo comprendo, Nelly, y esto es muy importante que lo digamos, que por ejemplo para adoptar a un niño es mucho mejor que lo haga un matrimonio.
4: Claro.
3: Es decir, ¿no? Pues un hombre y una mujer
4: que
3: están ya casados para siempre, uh-huh. con esa fidelidad, ese amor, y que por cualquier razón no han podido tener hijos.
4: Claro.
3: O bien sí han podido tenerlos y además quieren adoptar otros, que esto también
4: ¿cuánto
3: se
4: valor
3: da?
4: Tiene, uh-huh. sí, sí, sí.
3: Sobre
4: realmente.
3: Todo cuando quieren adoptar niños que nadie quiere adoptar.
4: Claro.
3: Conozco casos así,
4: sí,
3: ¿eh?
4: Sí, sí, sí. Lo que te lo comentaba hace poquito, hermana, una familia que tiene 5 hijos, una preciosa familia, van a adoptar un niño con síndrome de Down.
3: ¿A ves? Pues es
4: y todos contentos.
3: Claro,
4: no sé si habrán
3: claro.
4: puesto otro biberón en la mesa ahí también esta familia.
3: Esto
4: preciosa.
3: Es muy bonito, ¿no? Entonces, ¿qué le pasaba? O sea, ella tenía, llegó un momento en su vida que se dio cuenta que tenía que vivir, cambiar. No vivir egoístamente, sino dándose a los demás. Pero, ¿qué le pasaba?
4: No, fue, no, no fue fácil porque ahí viene el demonio, se aprovecha de muchas cosas y de circunstancias de la vida, ¿no? Y entonces ella decía, bueno, cuando termine de pagar la hipoteca, tal vez llegue ese momento de adoptar al niño, eso me refiero, ¿no? Cuando se aclare esta o aquella situación, y claro, en el fondo dice que también seguramente le daba miedo, ¿no? Todo eso. Pero ella veía que no era feliz, que ese momento tenía que llegar, tenía que decidirse. Y un día, una amiga le había comentado que había conocido de una manera casual, entre comillas, digamos, a un niño de 2 años y medio, más o menos, que tenía síndrome de Down y que probablemente por este motivo estaba en un centro de acogida esperando ser adoptado. Lo que decías antes, ¿no? Niños que a lo mejor nadie quiere, pero hay gente que sí que los quiere. Dice, la verdad es que no lo pensé más. Y en un mes tenía a Quique, así se llama el primero, que hoy ya está más grandecito, ¿no? Saquemos la cuenta, desde el 95. Lo tuvo un tiempo en acogimiento preadoptivo. Sería para ver si todo iba bien, ¿no?
3: Uh-huh.
4: Y si en definitiva se lo entregaban al niño. Y también una ayuda para ella, para ver cómo podía manejarse, ¿no?
3: Claro.
4: En la vida cotidiana con el niño. En unos meses, dice, ese niño tan sensible, cariñoso, adolescito, ¿no? Saquemos la cuenta, desde el 95, lo tuvo un tiempo en acogimiento preadoptivo. Sería para ver si todo iba bien, ¿no?
3: Uh-huh.

0: modo, no sabemos quién fueron los padres de este bebé.
1: No, claro.
0: A lo mejor es que murieron y entonces sí, se quedó huérfanito sí. Y lo van a adoptar. Pero también puede ser que no, que fuera, por ejemplo, una, no sé, una madre soltera y que tuvo este bebé y en lugar de abortarlo,
1: claro,
0: sabiendo que iba a tener un síndrome de Down, pues quiso llevarlo a término y dijo, bueno, aunque yo no lo voy a poder cuidar porque yo no estoy preparada para ser madre, cosa que es triste también, pero
1: también,
0: por lo menos
1: tomó
0: la decisión de llevarlo a término.
1: Sí.
0: Entonces, pues a lo mejor lo puso en las manos de unas religiosas, de una asociación que lo pudiera dar en adopción.
1: Claro.
0: Y esto es una idea, me parece muy importante.
1: Claro, hermana, en una situación difícil, ¿no? Es la madre de este niño, que se llama Quique, se habría encontrado una situación pero realmente dolorosa y también Dios va algún día, si no la ha premiado ya, esa generosidad, decir, yo quiero tener a este niño, que nazca.
0: Claro,
1: y después, aunque yo no lo pueda cuidar por esta situación, ¿no? Que otra madre, otra persona pueda ser su madre y su padre, y en este caso,
0: que lo querrán mucho.
1: Y claro, imagínense, cuando Blanca recibe a Quique, ya se lo dieron en adopción, ella después decide que no se iba a quedar la cosa ahí. Por eso ahora se ve más la generosidad. Ella dijo, voy a intentar adoptar, voy a hacer los trámites, pero no uno, sino dos, para que el nuevo hermanito no tuviera la carga, entre comillas, de Quique, con
0: claro,
1: el síndrome de Down, ¿no? Claro, de alguna claro, manera es lo que pensaba
0: sí,
1: ella.
0: Sí, está bien pensado.
1: Claro, entonces dijo dos. ¿Pero qué pasó, hermana? Resulta que le ofrecieron tres. Lo que ella quería es que estos niños fueran hermanos entre sí, hermanos reales, o sea, de sangre, ¿no? Y entonces, claro, le dieron la posibilidad de decir que no.
0: ¿Pero esto en qué país? ¿Era
1: esto fue en Rusia.
0: Ella es española.
1: Ella es española, exacto.
0: Pero entonces hizo a lo mejor unos trámites, porque yo sé, es verdad que actualmente se están adoptando bastantes niños de Rusia y esto. Entonces, ella hizo una solicitud.
1: Eso es.
0: Y entonces le dijeron, mire,
1: ella presentó la solicitud diciendo que prefería que fueran hermanitos entre ellos, uh-huh, pero dos.
0: Uh-huh.
1: Claro, resulta que se presentan tres. Una de 10, otra de 8 y otra de 5.
0: Tres hermanas.
1: Y no lo pensó más y adoptó a las tres. Uh-huh. O sea que así ya tenía cuatro. Quique primero y después las otras que eran hermanitas entre sí. Y realmente dice que ella pensó en ese momento, bueno, Quique no va a tener una madre, sino va a tener cuatro. Las tres niñas y ella misma, ¿no? Y así fue. Y la cosa no quedó ahí. Veamos cómo la generosidad es como que te va pinchando por detrás, decir más, más, más. Y tendrá mucho más mérito, por supuesto, una mujer que, gracias a Dios, ella económicamente está muy bien y puede sostener a esta familia, los quiere, y además, como ha vivido eso en su propia familia, es como que eso es natural, le sale
0: claro,
1: natural, ¿no?
0: Claro.
1: Y no se quedó ahí la cosa. ¿Por qué? Con el paso del tiempo, fueron los niños los que querían tener más hermanitos, y ella seguía siendo soltera. Ya no era impedimento, porque ya veía cómo podía manejarse la familia, no solo siendo dos, ella y Quique, sino tres más. Y entonces decidió iniciar un nuevo proceso de adopción, y en este caso, en España ya. Y de otro niño, con síndrome de Down también. Y unos meses después, a principios del año 2002, por eso decimos que es una historia reciente, nació Gonzalo, otra mujer que prefirió tener a ese niño y no abortarlo, y darlo en adopción, entregarlo a una institución. Y por eso se lo entregaron a la Comunidad de Madrid, para que se hicieran cargo de este niño. Y Blanca lo adopta junto con sus otros hijos. Se puede decir que todos adoptan a un niño, ¿no? Y entonces fue, dice ella, madre por quinta vez. Y en esta ocasión, el recién nacido, se trata de un recién nacido, es chiquitín, ¿no? Tiene síndrome de Down. Y dice que una vez, yendo al colegio, iban en coche todos, entonces ella le dijo que tenían que rezar por una amiga que iba a tener ese día un niño muy pequeñito, que rezaran porque, claro, un niño de 6 meses y medio, de embarazo, claro, tiene su riesgo, ¿no?
0: Ah, era un...
1: Una amiga, prematuro. Sí, era un prematuro. Entonces ella les dijo a todos, qué bonito también invitar a sus hijos a rezar por esta mujer que está a punto de tener el bebé. Y entonces dijo una, dice, qué suerte, mamá. Dice, ojalá tenga síndrome de Down.
0: ¿Por qué?
1: Claro, supongo porque ya con Quique, ellos veían que... Es que, hermana, si no, ¿cómo decirte? Cuando uno tiene una conciencia limpia y pura, como son estas niñas, una de ellas, no sé cuál sería, si la chiquitina o la otra de las tres hermanitas, salirle eso como diciendo, que sea como Dios quiere, en definitiva,
0: sí,
1: ¿no?
0: Así es.
1: Y si quiere

0: que sea con síndrome de Down, esa mamá lo tiene que querer igual. Yo supongo que la niña habrá querido decir algo así, ¿no? Y claro, a uno le causa gracia, pero como diciendo, que venga como Dios quiera, y si tiene que ser enfermito, pues se lo atenderá, que lo quiera, ¿no?
1: Pienso que, no lo dice la historia, no lo dice el artículo, pero es posible, y esto lo digo también de cara a dar esperanzas a algunos oyentes,
0: sí,
1: que fuera esto a lo mejor a través de algún centro provida, que ella conociera, porque me hace gracia la expresión que ella utilizó para decírselo a las niñas, pues muy bonita. No dijo, vamos a adoptar un niño, dijo, tengo una amiga que va a tener un bebé, o una cosa así,
0: sí.
1: No sé. Es posible que ella se haya puesto en contacto con Provida, por ejemplo, y que haya conocido incluso a una joven que iba a tener un bebé que tenía muchos problemas,
0: claro,
1: y no,
0: claro,
1: tenía posibilidad de poderlo,
0: sí,
1: llevar adelante,
0: sí, sí,
1: y que ella, conociendo a la madre, le haya dicho, pues no te preocupes, ten a tu hijo, porque
0: también,
1: yo me voy a encargar,
0: claro,
1: de él.
0: Bueno, no sé,
1: esto es muy bonito,
0: podría,
1: ¿no?
0: No
1: lo sabemos, pero sí, pienso que una situación así se podría dar, y ojalá, porque por un lado en nuestra sociedad tenemos este absurdo, tantas madres que desean adoptar y luego tantas madres que tienen a su hijo pero lo quieren destruir antes de que nazca. Entonces, ¿por qué no se ponen en contacto unas con otras, se hacen amigas y ya, bueno, pues de esta manera también la chica que está esperando un bebé o la madre, pero que ve que no va a poder con él por razones familiares o lo que sea, con el ánimo de saber que una otra persona, que además es amiga suya, se ha hecho,
0: claro,
1: amiga suya,
0: claro, claro,
1: se va a encargar de él, pues eso le da
0: tranquilidad,
1: una gran tranquilidad,
0: claro.
1: Y entonces lo podrá llevar a término diciendo, bueno, pues yo sé que este niño no voy a estar ya angustiada porque ya sé que alguien lo va a sacar adelante.
0: Bueno, conozco caso, un matrimonio de Argentina que se enteró de una situación difícil de una chica, claro, allí la idea del aborto es diferente, quiero decir, en el sentido que se trata de salvar a la mamá y salvar al niño, de ayudar,
1: claro,
0: ¿no?
1: Claro,
0: que debería ser en todos los países, ¿no? Y entonces, claro, se enteró, un matrimonio que no podía tener hijos, se enteró de esta situación y se propone adoptarlo, lo charlan entre ellos, se ponen de acuerdo y hoy es el hijo de esta chica que estaba en esta situación de este matrimonio. Y lo han adoptado y lo esperaban, hermana, como si la mujer de este matrimonio estuviera embarazada.
1: Claro, esto es
0: embarazada,
1: muy bonito.
0: ¿No?
1: Ojalá que este programa sirva para dar buenas ideas tanto a personas que tienen la tentación de abortar para que no lo hagan como, en este caso, pues Blanca. O otras personas que sí desean, o matrimonios, mucho mejor, que desean adoptar niños, que se pongan en contacto con estas personas.
0: Esta es una manera de canalizar la generosidad, ¿no? Y la otra es a través de tener hijos espirituales. Por eso decíamos que la mujer tiene que descubrir cuál es su vocación auténtica, la de ser madre biológica, o si no, entregarse a Dios y ser madre de muchos hijos espirituales. Digo esto porque quería contarte una historia real también que pasó ya hace muchos años. Se trata de Águeda, una simple empleada en la limpieza urbana de Cleveland, en los Estados Unidos, con una fuerza suficiente para trabajar en horas extraordinarias durante muchos años. Pero no ha querido ganar dinero más que para asegurarse un porvenir tranquilo, sin lujos ni nada, pero sí ha querido trabajar para costear los estudios eclesiásticos. Ella tiene 23 hijos, hermana.
1: A ver, explícame esto.
0: 23 jóvenes seminaristas a los que ella ha pagado sus estudios. Ella es la madre espiritual de estos.
1: Qué hermoso.
0: Es una empleada de limpieza, que supongo que en Estados Unidos deben, no sé, ganar, pero no tanto,
1: no
0: tampoco.
1: Tanto. Pero pues, ¿qué pasa? Que hay muchos países, Nelly, sabemos, por ejemplo, en África o en Asia o así, que tienen necesidad, bueno, en Numendei por lo menos también tenemos jóvenes que desean, jóvenes de Perú, de otros países, que desean entregarse a Jesús como sacerdotes, pero que no tienen dinero para pagar unos estudios.
0: Pues también
1: hay personas que pagan una beca. ¿Y qué pasó?
0: Bueno, en este caso, esos 23 jóvenes llegaron a ser sacerdotes.
1: Caramba.
0: Todos ellos negros.
1: Ah, claro.
0: Supongo que deben ser de África, ¿no?
1: Sí.
0: Y le dicen mamá, imagínense, ella blanquita, porque es blanca.
1: He tocado dos blancas hoy.
0: Dos blancas, sí. Y le dicen mamá, a Águeda, que es su madre espiritual. Es un ejemplo precioso de lo que es la generosidad. Lo que pasa es que hay que ser listos, hermana. Hay que ser listos. El demonio, que es el padre de la mentira, inventa muchas cosas, muchas trabas, como le ponía a Blanca a la hora de decidirse a adoptar niños. Y como le debe haber puesto a Águeda también. Pero cuando hay amor, no hay ningún obstáculo que no pueda saltarse.
1: Amigos, ya han oído la reflexión de Nelly, yo creo que es muy cierta, y esto nos anima a todos a buscar de qué manera vamos a poder hacer el bien y llevar a su culmen esa gran virtud de la generosidad que Dios ha puesto en nuestro corazón de mujer, ya que estamos en el programa Modelos de Mujer.

Soy el padre Daniel Zavala y quiero hacerte pues una petición. 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Tenemos que siempre solventar gastos. Confiamos en la providencia divina. Y Dios sabe tocar los corazones para obrar con generosidad. Si Dios toca tu corazón, no te hagas el sordo. Si Dios te mueve a ayudarnos, pues no te hagas el sordo, escúchalo, porque también puede ser un toque de Dios para, a lo mejor, pues si estás solventando con tu dinero algún capricho, le dices al Señor: mira, Señor, en lugar de tener este capricho, voy a dar este dinero a esta pobre gente de la radio que está siempre necesitando porque vive colgado de tu providencia. Así que te animo a que nos ayudes en la radio. Sé que lo vas a hacer y te lo agradezco desde ya. ¿Cómo no agradecerte tu corazón generoso?

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1: 5:32 p.m.
2: Meditaciones Eucarísticas. La presencia real. La Eucaristía vigoriza nuestra fe, eleva, purifica y ennoblece el amor, enseña a amar. El amor consiste en entregarse a sí mismo y en la Eucaristía. Cumple Jesús esta ley del amor, entregándose totalmente. El consejo y el ejemplo van juntos en un mismo acto. También reforma la Eucaristía nuestro exterior. Al cuerpo comunícale cierta gracia y hermosura que refleja la belleza de su interior. El rostro del que comulga vuélvese lúcido y claro, como si se transparentasen los fulgores de la divinidad. En sus palabras se advierte cierta dulzura y en todos sus actos una suavidad tal que anuncia la presencia de Jesucristo. Es el perfume de Jesús. Fortalecido con la Eucaristía, olvídase el hombre de sí mismo y se inmola. Frente a la adversidad, en este divino manjar, encuentra toda la fuerza que necesita para arrostrarla. Cuando le abruman contrariedades o se ve calumniado y agobiado por toda suerte de aflicciones, recurre a la Eucaristía y halla en ella paz y sosiego. Acosado por mil tentaciones, el fiel soldado de Jesús encuentra en la comunión el vigor necesario para someterse a los asaltos de los hombres y del infierno. En vano se buscará fuera de la Eucaristía esa fuerza sobrehumana. Si allí se encuentra es porque Jesús, el Salvador, el Dios fuerte, reside en ella realmente. Tal es la manifestación interior que Jesucristo hace de su presencia en el Santísimo Sacramento.

Meditaciones Eucarísticas. La presencia real, manifestación exterior. La historia nos suministra muchos ejemplos de pecadores y de profanadores del augusto sacramento castigados públicamente por su audacia, mostrándose así la justicia de Jesucristo. Así que recibió Judas sacrílegamente el cuerpo de Dios, entró en él el demonio. Hasta entonces no había hecho más que tentarle, pero en cuanto hizo comunión sacrílega, Satanás se apoderó de su persona. San Pablo encontraba en las comuniones tibias o sacrílegas de los corintios la razón de su apatía y de su sueño letárgico para el bien. ¿Y cuántos otros ejemplos leemos de comuniones sacrílegas súbitamente castigadas por la justicia irritada del Dios de la Eucaristía? Jesús, en la Sagrada Hostia, manifiesta también su poder sobre los demonios, cuando al aplicar los exorcismos a algún endemoniado, se quería recurrir al último extremo para vencer la resistencia de los demonios, que hasta entonces se habían mostrado invencibles, se les ponía delante una hostia consagrada, y al punto obedecían a su Dios, allí presente, lanzando gritos de rabia. En Milán, San Bernardo colocó sobre la cabeza de un poseso el cáliz y la patena después del Paternoster, y el demonio abandonó su presa dando aullidos espantosos. Jesucristo nuestro Dios estaba allí.

Meditaciones Eucarísticas. La presencia real. ¿Cuántos enfermos han sido curados por la Eucaristía? No se conocen a la verdad todos los casos, pero la historia nos atestigua que Jesús ha continuado siendo, en el Santísimo Sacramento, médico celestial que cura toda clase de enfermedades. San Gregorio Nacianceno refiere este hecho conmovedor de una hermana suya. Se hallaba esta enferma desde hacía mucho tiempo, cuando una noche se levanta de improviso y, presentándose ante el sagrario con todo el fervor de su fe, le dice al Señor: «No me levantaré de aquí, Señor, hasta que no me hayáis curado». En efecto, cuando se levantó, estaba curada. En fin, muchas son las apariciones que se registran de nuestro Señor. Bajo diversas formas, Jesucristo se complace en renovar, de vez en cuando, el milagro del Tabor. Todas estas manifestaciones no son necesarias para nosotros, puesto que tenemos el testimonio mismo de la verdad, pero sirven para que se vea que la palabra de Jesucristo produce lo que significa. Sí, Jesús mío, creo que estás verdadera, real y sustancialmente presente en el Santísimo Sacramento del altar. Aumenta mi fe.

Meditaciones Eucarísticas. La fe en la Eucaristía. Qué felices seríamos si tuviésemos una fe muy viva en el Santísimo Sacramento, porque la Eucaristía es la verdad principal de la fe. Es la virtud por excelencia, el acto supremo del amor, toda la religión en acción. Oh, si conociésemos el don de Dios. La fe en la Eucaristía es un gran tesoro, pero hay que buscarlo con sumisión, conservarlo por medio de la piedad y defenderlo a una costa de los mayores sacrificios. No tener fe en el Santísimo Sacramento es la mayor de todas las desgracias.

Meditaciones Eucarísticas. La fe en la Eucaristía. ¿Es posible perder completamente la fe en la Sagrada Eucaristía después de haber creído en ella y haber comulgado alguna vez? Yo no lo creo. ¿Un hijo puede llegar hasta despreciar a su padre e insultar a su madre, pero desconocerlos? Imposible. De la misma manera, un cristiano no puede negar que ha comulgado, ni olvidar que ha sido feliz alguna vez cuando ha comulgado. La incredulidad respecto de la Eucaristía no proviene nunca de la evidencia de las razones que se puedan aducir contra este misterio. Cuando uno se engolfa torpemente en sus negocios temporales, la fe se adormece y Dios es olvidado. Pero la gracia le despierte, que le despierte una simple gracia de arrepentimiento, y sus primeros pasos se dirigirán instintivamente a la Eucaristía. Esa incredulidad puede provenir también de las pasiones que dominan el corazón. La pasión, cuando quiere reinar, es cruel. Cuando ha satisfecho sus deseos, despreciada y combatida, niega. Preguntad a uno de esos desgraciados desde cuándo no cree en la Eucaristía, y remontando hasta el origen de su incredulidad, se verá siempre una debilidad, una pasión mal reprimida, a las cuales no se tuvo valor de resistir. Otras veces nace esa incredulidad de una fe vacilante y tibia, que permanece así mucho tiempo. Se ha escandalizado de ver tantos indiferentes, tantos incrédulos prácticos. Se ha escandalizado de oír las artificiosas razones y los sofismas de una ciencia falsa, y exclama: si es verdad que Jesucristo está realmente presente en la Sagrada Hostia, ¿cómo es que no impone castigos? ¿Por qué permite que le insulten? Por otra parte, hay tantos que no creen, y con todo, no dejan de ser personas honradas. He aquí uno de los efectos de la fe vacilante. Tarde o temprano, conduce a la negación del Dios de la Eucaristía. Desdicha inmensa, porque entonces uno se aleja, como los cafarnaítas, de aquel que tiene palabras de verdad y de vida.

Meditaciones Eucarísticas. La fe en la Eucaristía. ¿A qué consecuencias tan terribles se expone el que no cree en la Eucaristía? En primer lugar, se atreve a negar el poder de Dios. ¿Cómo? ¿Puede Dios ponerse en forma tan despreciable? Imposible, imposible. ¿Quién puede creerlo? A Jesucristo le acusa de falsario, porque Él ha dicho: «Este es mi cuerpo, esta es mi sangre». Menosprecia la bondad de Jesús como aquellos discípulos que, oyendo la promesa de la Eucaristía, le abandonaron. Aún más, una vez negada la Eucaristía, la fe en los demás misterios tiende a desaparecer y se perderá bien pronto. Si no se cree en este misterio vivo, que se afirma en un hecho presente, ¿en qué otro misterio se podrá creer? Sus virtudes muy pronto se volverán estériles, porque pierden su alimento natural y rompen los lazos de unión con Jesucristo, del cual recibían todo su vigor. Ya no hacen caso y olvidan a su modelo allí presente. Tampoco tardará mucho en agotarse la piedad, pues queda incomunicada con este centro de vida y de amor. Entonces, ya no hay que esperar consuelos sobrenaturales en las adversidades de la vida. Y si la tribulación es muy intensa, no queda más remedio que la desesperación. Se la piedad, pues queda incomunicada con este centro de vida y de amor. Entonces, ya no hay que esperar consuelos sobrenaturales.

Meditaciones Eucarísticas. La fe en la Eucaristía. Creamos en la Eucaristía. Hay que decir a menudo: creo, Señor, ayuda mi fe vacilante. Nada hay más glorioso para nuestro Señor que este acto de fe en su presencia eucarística. De esta manera honramos, cuanto es posible, su divina veracidad, porque así como la mayor honra que podemos tributar a una persona es creer de plano en sus palabras, así la mayor injuria sería tenerle por embustero o poner en duda sus afirmaciones y exigirle pruebas y garantías de lo que dice. Y si el hijo cree a su padre bajo su palabra, el criado a su señor y los súbditos a su rey, ¿por qué no hemos de creer a Jesucristo cuando afirma con toda solemnidad que se halla presente en el Santísimo Sacramento del altar? Este acto de fe tan sencillo y sin condiciones en la palabra de Jesucristo le es muy glorioso, porque con él le reconocemos y adoramos en un estado oculto. Es más honroso para nuestro amigo el honor que le tributamos cuando le encontramos disfrazado, y para un rey el que se le da cuando se presenta vestido con toda sencillez, que cualquier otro honor recibido de

Meditaciones Eucarísticas. La fe en la Eucaristía. Reconocer por Dios a nuestro Señor Jesucristo en el Santísimo Sacramento, a pesar de los velos eucarísticos que lo encubren, y concederle los honores que como a Dios le corresponden, es propiamente honrar la divina persona de Jesús y respetar el misterio de que se rodea. Al mismo tiempo, obrar así es para nosotros más meritorio, pues como San Pedro, cuando confesó la divinidad del Hijo del Hombre, y el buen ladrón, cuando proclamó la inocencia del crucificado, afirmamos de Jesucristo lo que es, sin mirar a lo que parece, o mejor dicho, es creer lo contrario de lo que nos dicen los sentidos, fiados únicamente de su palabra infalible. Creamos, creamos en la presencia real de Jesucristo en la Eucaristía. Allí está Jesucristo. Que el respeto más profundo se apodere de nosotros al entrar en la Iglesia. Rindámosle el homenaje de la fe y del amor que le tributaríamos si nos encontráramos con Él en persona, porque, en hecho de verdad, nos encontramos con Jesucristo mismo. Sea este nuestro apostolado y nuestra predicación, la más elocuente, por cierto, para los incrédulos y los impíos.

Maravillas de Dios. La Eucaristía es obra de un amor inmenso, que ha tenido a su disposición un poder infinito, esto es, la omnipotencia de Dios. Santo Tomás la llama maravilla de las maravillas. Para convencerse de ello, basta meditar lo que enseña la Iglesia acerca de este misterio.

Meditaciones Eucarísticas. La maravilla de Dios. La primera maravilla que se obra en la Eucaristía es la transubstanciación, obrada por Jesucristo y después todos los sacerdotes por su divina institución y mandato. Toman en sus manos el pan y el vino, pronuncian sobre esta materia las palabras de la consagración y al punto desaparece toda la sustancia del pan y del vino y se convierte en cuerpo sagrado y sangre adorable de nuestro Señor Jesucristo. Tanto bajo las especies del pan como bajo las del vino se encuentra verdadera, real y sustancialmente presente el cuerpo glorioso del Salvador. Del pan y del vino no ha quedado más que accidentes, color, sabor, peso. Para los sentidos hay todavía pan y vino, mas para la fe no hay más que unos accidentes que ocultan el cuerpo y la sangre de Jesús. Y estos accidentes subsisten únicamente por virtud de un nuevo milagro de la omnipotencia divina, que suspende las leyes ordinarias de la naturaleza, según las cuales no pueden subsistir las cualidades de los cuerpos sin los cuerpos que las sostienen. Aquí no hay que buscar otra razón que la voluntad de Dios, como es ella misma la razón de nuestra existencia. Dios puede todo lo que quiere, y una cosa no exige de Él mayor esfuerzo que otra. Esta es la primera maravilla de la Eucaristía.

Meditaciones Eucarísticas. El Dios oculto. Jesucristo, aún oculto a mis ojos, actúa eficazmente en la obra de mi santificación. Veámoslo. Si yo me quiero hacer santo, tengo que principiar por vencer el orgullo y hacer que la humildad ocupe su lugar. ¿Y dónde encontraré ejemplo de humildad más eficaz que en la Eucaristía? ¿Y dónde, fuera de ella, la gracia que necesito para conseguirla? Jesús es quien pronunció estas admirables palabras. Aprended de mí, que soy manso y humilde de corazón. Mas si desde el principio del cristianismo no tuviéramos otros ejemplos de humildad que el recuerdo de lo que nos dio el Salvador durante su vida mortal, la humildad no sería más que una palabra vana y sin sentido. Podríamos decirle con razón, «Pero Señor, yo no te he visto humillado». Pero en la Eucaristía, Jesucristo responde a nuestras excusas y a nuestras quejas. Desde el tabernáculo, por debajo de los velos eucarísticos, especialmente, se escapa esta voz divina, «Aprended de mí, que soy manso y humilde de corazón». «Aprended de mí a ocultar vuestras buenas obras, vuestras virtudes y sacrificios. Descended y venid a mí». En el estado de anonadamiento de nuestro Señor, en el Santísimo Sacramento, es donde se encuentra la gracia de la humildad. Si Jesús, Rey de la Gloria, se rebaja y humilla hasta ese estado, ¿quién, por muy elevado que esté, podrá temer el rebajarse? Aunque sea muy favorecido por la fortuna, ¿cómo no estimar la amable pobreza de Jesús sacramentado? ¿Cómo desobedecer en adelante a Dios y a sus representantes si el mismo Dios obedece a los hombres?

Meditaciones Eucarísticas. La maravilla de Dios. Otra maravilla contenida en la Eucaristía es que este milagro de la transubstanciación se renueva por virtud de la simple palabra de un hombre, esto es, del sacerdote, y tantas veces como él lo quiera. ¿Quiere que Dios se ponga en este altar? Pues allá viene el Señor. Tal es el poder que le ha concedido. El sacerdote, revestido de este poder, obra exactamente el mismo milagro que obró Jesús en la cena eucarística, porque obra en nombre de Jesucristo, y de él procede toda la eficacia de su palabra. Nunca ha resistido nuestro Señor a la palabra de su ministro. ¡Oh milagro de la omnipotencia divina! Una simple mortal y débil criatura encarna a Jesús sacramentado.

Meditaciones Eucarísticas. La maravilla de Dios. En el desierto, tomando Jesús 5 panes, los bendijo y con ellos tuvieron los apóstoles bastante para alimentar a 5000 hombres. Débil imagen de esta otra maravilla de la multiplicación que Jesús obra en la Eucaristía. Como Jesús ama por igual a todos los hombres, quiere darse a todos y todo entero a cada uno, de manera que cada uno pueda recoger la parte que le corresponde de este divino maná. Preciso será que se multiplique tanto como sea menester para que le reciban los fieles que lo quieran y cuantas veces lo quieran. Hace falta, por decirlo así, que la mesa eucarística cubra el mundo. Y esto es precisamente lo que se verifica por su poder. Cuantos le reciben sacramentalmente, le reciben todo entero y con cuanto es, porque cada una de las hostias le contiene. Dividid estas hostias en muchas partes, en todas las partes que queráis, y Jesús estará todo entero en cada una de ellas. La fracción

de la hostia no divide a Jesús, sino que le multiplica. ¿Quién podrá contar el número de hostias que desde el cenáculo ha puesto Jesús a disposición de sus hijos?

Meditaciones Eucarísticas. La maravilla de Dios. No solo se multiplica Jesús tanto como las partículas consagradas, sino que además, por otra maravilla que tiene conexión inmediata con la anterior, está presente a la vez en innumerables lugares. Durante los días de su vida mortal, Jesús se hallaba en un solo lugar, habitaba una sola casa, por lo que pocas eran las personas privilegiadas que podían gozar de su presencia y tener la dicha de escucharle. Mas hoy, presente en el Santísimo Sacramento, puede decirse que está en todas partes al mismo tiempo. Su sacratísima humanidad participa, de alguna manera, de la inmensidad de Dios que todo lo llena. Jesús está entero en número indefinido de templos y todo en cada uno de ellos. Y es como los cristianos, miembros del cuerpo místico de Jesús, que están esparcidos por la tierra. Es preciso que el alma de este cuerpo místico, Jesús, esté en todas partes, llenando todo el cuerpo, comunicando y conservando la vida a cada uno de sus miembros. Déjanos, oh Jesús amante, adorar la eficacia de tu poder soberano que multiplica estas maravillas de la Eucaristía, para que así puedas vivir en medio de tus hijos, ser todo para ellos y hacer que ellos puedan a ti llegarse.

Meditaciones junto al Sagrario. San Pedro Julián Aymar, el santo que era todo amor a la Eucaristía, afirmaba que ya en esta tierra, después de la ascensión de Jesús al cielo, la Beata Virgen vivía en el Santísimo Sacramento, vivía de él, y por eso a él le gustaba llamarla Nuestra Señora del Santísimo Sacramento. Y San Pío de Pietrelcina decía a veces a sus hijos espirituales: ¿pero no veis a Nuestra Señora siempre junto al Sagrario? Y como ella podría no estar, ella que en el Calvario, corredentora universal, estaba junto a la cruz de Jesús. Por eso San Alfonso María de Ligorio, a cada visita de Jesús Eucarístico, unía siempre la visita a María Santísima. Y San Juan Bosco decía: os recomiendo a todos primero hacer la adoración a Jesús Eucarístico y después el respeto a María Santísima. También San Maximiliano María Kolbe recomendaba que al ir a Jesús Eucarístico no se dejase nunca de recordar la presencia de María, invocándola y uniéndose a ella, pasando al menos por la mente su dulce nombre. En la vida de San Jacinto Dominico se lee que una vez, para evitar una profanación del Santísimo Sacramento, el santo corrió a sacar del sagrario el copón con las sagradas hostias para ponerlo en un sitio seguro. Mientras San Jacinto se iba con Jesús Eucarístico apretado en su pecho, oyó una voz que salía de la imagen de María Santísima, que estaba a un lado del altar. «¿Cómo? ¿Te llevas a Jesús sin llevarme también a mí?» El santo se paró sorprendido. Entendió el requerimiento, pero no sabía cómo hacer para sacar también la imagen de la Madre Celestial. De forma insegura, se acercó a la imagen para intentar tomarla con la única mano que le quedaba libre. Pero no hubo necesidad de esfuerzo alguno, porque la imagen se había hecho tan ligera como una pluma. El significado del prodigio es delicadísimo. Tomar a María con Jesús no puede pesar ni costar absolutamente nada, porque ellos están el uno en el otro, de una manera divinamente sublime. Bellísima es también la respuesta que dio Santa Bernardita Subirús a una persona que quiso ponerla en dificultades con esta pregunta: ¿qué te gusta más, recibir la Santa Comunión o ver a Nuestra Señora en la gruta? La pequeña santa pensó unos momentos y después respondió: ¡qué pregunta tan extraña! Son cosas que no se pueden separar. Jesús y María van siempre juntos.